0: Jar Fire es como se llama esta canción de The Aquabats, entonces, esta banda californiana formada ya a mediados de los 90, una agrupación que se ha mantenido activa por más de 3 décadas gracias a una fórmula: fusionar la música enérgica, parodiar a los superhéroes y manejar un sentido del humor apto para todas las edades, ¿no? O sea, abriendo claramente el espectro. Una especie de supersónicos, ¿no? Podrían ser norteamericanos. Fundada por el vocalista Christian Jacobs, el bajista Chad Larson y el trompetista Boyd Terry, en una época donde la escena musical californiana estaba transitando el territorio del grunge, bueno, estos proponían una cosa contraria, idearon esta historia de que eran superhéroes originarios de una isla mítica llamada Aquabania, y obligados a refugiarse en California tras ser expulsados por el malvado villano Profesor Ringworm. Así era, de alguna manera, esa historieta que rodeaba un poco la presentación de esta banda de Aquabats sobre los escenarios. Una temática que da para recorrer muchísimo, quizás la retomemos más adelante. Han llegado un montón de mensajes, excelentes temas. Anjuan de Poitrin, y los vengo escuchando hace bastante tiempo. Otro grupo es Ghost, también nos apuntaban por acá. Bueno, un montón de mensajes. Buenas, Carlos, otra banda, misma consigna, son The Resident, este ya lo leímos. Hola, soy Santi del Flor. Reenganché la radio hace un buen tiempo, copado el programa sobre la música sin rostro. Quiere compartir música, aunque de otro palo, que no es rock, pero muy interesante. El rapero muy zarpado de New York de finales de los 90 y comienzos de los 2000, aunque sigue vigente. Aunque ya falleció, su muerte muy misteriosa, considerado de la escena del rap, del hip hop, un rapero favorito. Sin más vueltas, los presento, es MF Doom, un tipazo del rap. Saludos, seguiré escuchando el programa mientras estudio. Por cierto, los felicito nuevamente por el programa y por la radio. Ah, por cierto, siempre utilizaba una máscara muy similar a del villano Doom, muy similar a la del gladiador. Es que nos apuntan por acá otro mensaje. Bueno, la verdad que han tenido muchísimas participaciones. Cerramos por acá. Si les parece, volvemos a retomar esta temática en próximas emisiones. Gracias por estar del otro lado, de verdad. Muchísimas gracias por seguir de cerca La Música Me Llueve. Gracias, Ale. Gracias, Joaquín. Gracias, Francisco. Gracias, Julia. Ya casi, casi es mañana. Ya lo saben. Andan por allí. Entonces, Gervasio Invernizzi y Malena Lizarazu, en cualquier momento, copan este aire, porque casi mañana.
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0: pero muy buenas noches para todos y todas las personas que están del otro lado o en algún lugar del mundo o de la Vía Láctea sintonizando esta frecuencia. Imagínate que hay un alienígena de vuelta, del otro lado de la Vía Láctea sintonizando frecuencias.
1: Podría y se ser, topa aparte, con nuestras voces. Aparte, viste que siempre, bueno, por lo menos en las películas, las primeras comunicaciones son como de vías de radio y demás, como ondas.
0: Sí.
1: Capaz que sintonizan justo casi mañana y les podemos mandar un saludo a todos los alienígenas.
0: A ver qué dicen. ¿Cómo? Ahí va. Estudié 3 años de alienígeno.
1: Mirá. Especialización, sí. ¿En dónde fue?
0: No, fue allá en Plutón.
1: Mirá.
0: Sí, pero no me preguntes más porque no me acuerdo. O sea, lo que estaba diciendo no entendí nada.
1: ¿No entendiste?
0: No. La palabra de ayer es re fácil.
1: Y que no la pudiste adivinar.
0: No, pero está.
1: Bueno, ¿cómo veremos, Male? Porque hoy yo estoy muy bien, Herbie, y traigo noticias, traigo anécdotas para contar hoy.
0: ¿Traes anécdotas? Dale.
1: Traigo una breve anécdota porque te acordás que yo iba a empezar a hablar un poco más con los taxistas porque iba a empezar a traer canciones que escuché en autos o en taxis.
0: Ahí va.
1: Y bueno, esta vez te tocó a vos elegir la canción. No elegí canción, pero sí hablé con un taxista. Y me dijo que iba a sintonizar la radio hoy a las 9, así que le voy a mandar un saludo a Juan, el taxista, que además, antes de hablar y de contarle que yo venía de la radio y qué sé yo, porque estoy tratando de ser un poco menos generación Z y un poco como retomar esas charlas que tenemos con personas que no conocemos, estábamos hablando del clima, ¿viste? Típica charla de taxi. Y me dice, ¿sabes que mi viejo me decía una cosa? Y yo digo, ¿qué te decía tu viejo? Y me dijo, niebla sobre barro es agua, mañana llueve. Y yo no sé por qué en ese momento venía medio cansada, me dolía un poco la cabeza, me lo anoté porque me pareció un frasón. Y me lo puse como en... Tengo un blog de notas donde me anoto frases que me dice la gente o cosas que me parecen divertidas. Y nada, Juan me regaló esa, como ese dicho que no lo conocía, niebla sobre barro es agua, así que mañana va a llover. Y después, al final de todo, le pude contar que tenía una radio y me dijo, bueno, mañana te escucho.
0: ¿Estará escuchando Juan?
1: Así que, Juan, si estás por ahí y podés parar y no manejar y usar el celular, nos podés mandar un mensaje al 099-891-888. Nos podés, no sé, decir, sí, te estoy escuchando.

0: Sí, creo que aprendí más ahí que en la escuela. Eran buenos con la predicción del tiempo.
1: Ah, mirá, capaz que sabían el dicho del padre de Juan.
0: Puede ser, capaz que viene de los charrúas.
1: Mirá, no la tenía a esa. ¿Y sabés que hoy es un día histórico en la radio?
0: ¿Sí?
1: Sí, porque no sabes lo que acaba de pasar hace nada más unos instantes.
0: Perdió Nacional.
1: No, no, no era eso, es
0: Ah.
1: algo que tiene que ver con la radio. Pasó algo, si el jefecito nos está escuchando, no fuimos nosotros, pero creo que por primera vez en esta radio sonó Verano Maldito de los Tusi Warriors. Y
0: Ah.
1: quiero aclarar que no fuimos nosotros.
0: Sí, no, no, no, fue Carlos Dopico con su informe de la música hecha por gente que no muestra la cara, básicamente. Como
1: Básicamente,
0: tenía un nombre mejor, él tenía un
1: música
0: mejor
1: sin cara,
0: nombre.
1: sin rostro, algo así
0: Sí, ahí
1: era.
0: va.
1: Traía a varias personas, los Tusi Warriors. Bueno, aparentemente nadie sabe quiénes son porque están tapados por unas, ¿cómo se dice? Como
0: Pasa
1: pasamontañas.
0: montaña.
1: Y bueno, y trajo dos canciones, Verano Maldito, ¿y cuál era la otra?
0: Y apelo.
1: Y Apelo. Y no fuimos nosotros.
0: Sí,
1: Yo
0: bueno,
1: quiero que
0: está.
1: quede asentado doblemente que no fuimos nosotros.
0: Sí, después habló de este dúo canadiense que tocan una música muy rara. De Portrie, ¿cómo es que se llaman? Anjin de Portrie.
1: ¿Qué te
0: ¿Está
1: parió,
0: bien?
1: Ger?
0: ¿Lo
1: Otra
0: dije
1: que
0: bien?
1: estudiaste fue francés.
0: Anjin de Poitiers.
1: Bueno, unos
0: ¿Así?
1: tipos que no se les veía la cara y que eran unos zarpados, al parecer.
0: Sí, y se pintan todos y hacen como música, o sea, el sistema tonal tiene cierta distancia, las guitarras de ellos es como que van en cuartos de tono, ¿entendés? Tenés un tono o un semitono en los
1: Sí.
0: instrumentos, por lo general vos hacés el pasaje de una nota a otra, así, pero estos locos tienen una guitarra, por ejemplo, que va como el semitono lo dividen una vez más. Entonces es una música muy rara a la que la música occidental no está acostumbrada. Y estos locos lo hacen así.
1: Mira, Herbie,
0: Y
1: siempre
0: también.
1: se aprende algo nuevo. Yo no sabía que se podía tocar así, pero muchas gracias por esa explicación.
0: Siempre se aprende algo nuevo, como nosotros vamos a aprender con nuestros queridísimos columnistas, que hoy tenemos doble columna en Casi Mañana. Van a estar nuestras queridísimas amigas Ari y Emi de Agua Mansa, y después va a estar Tomás Gary también con su columna vertebral.
1: Que va a traer una invitada, además, Martu Marte, que está por sacar un EP que creo que fue que lo produjo Tomás. Entonces vamos a estar hablando un ratito también con ella.
0: Así es, así es. Y bueno, Male, vamos con lo de siempre, ¿no?
1: Vamos con lo de siempre, Harry. Te paso el monopolio de la comunicación.
0: Porque vamos a hacer la palabra del día de la RAE. Ya
1: Estoy
0: te expliqué,
1: preparada, tengo
0: sí.
1: lentes
0: Y caravanas.
1: y caravanas y vengo de una mala racha, así que espero repuntar. Estoy
0: Bien.
1: muy nerviosa.
0: Mira.
1: Invencible estoy, me tiran por acá. Ojalá, me siento invencible. Vamos, Harvey.
0: No te voy a decir la definición que pone acá.
1: Ya,
0: Sí, bueno, no, no,
1: ya
0: no.
1: empezamos
0: No,
1: mal.
0: no, no. Te voy a decir la definición de una palabra y después es el verbo de esa palabra.
1: Okay,
0: ¿Está?
1: okay.
0: O sea, es fácil.
1: Espero que sea para hacerme la más fácil y no para
0: Es
1: complicarla
0: para
1: más.
0: hacértela más fácil y porque la definición de la otra palabra es como tipo te dice la palabra además. Entonces,
1: Okay.
0: la saqué. Ya saben, pueden mandar al 099-891-888 qué palabra piensan que es. Acuérdense que le voy a decir las definiciones de una palabra, pero la palabra que pone la RAE es el verbo de la palabra que voy a hacer adivinar a Male. Así que
1: Estoy
0: primero que adivinar una
1: muy
0: palabra y después enverbarla.
1: confusida, pero bueno, dale,
0: Muy
1: vamos a
0: confusión.
1: enverbar las palabras.
0: El piso o escalón abajo de una puerta que se opone al dintel arriba. O si no,
1: No,
0: te hago
1: Gervida, dale,
0: otra.
1: no,
0: Pará,
1: sos re
0: pará.
1: malo, no, en
0: Dale,
1: serio.
0: dale.
1: Porque
0: El límite físico entre el exterior y el interior de una casa.
1: Ah, como el. Me sale gazebo, pero no es gazebo.
0: No.
1: ¿Cómo es el límite?
0: A ver la palabra. Entre el exterior y el interior de una casa.
1: No, no es. Ya sé cuál es la palabra. Que puede ser también, a veces se le dicen cuando hay un murito en una casa y como que te sentás. No, también se le dice. Me sale gazebo, pero gazebo es como la sombrilla esta. Igual te
0: Sí,
1: digo, Herbie, yo vivo acá con la
0: no.
1: mejor de las ondas y vos me la complicás zarpado, te digo. No,
0: ¿Querés que...? O sea, no, el
1: no,
0: tema es
1: no
0: que no
1: sé,
0: te
1: si
0: puedo
1: no querés
0: decir
1: no me
0: ahora
1: lo
0: la
1: digas.
0: otra definición porque...
1: El umbral. El
0: Bien.
1: umbral, sentados en el
0: Vos,
1: umbral.
0: adivinaste vos, acá mandaban azotea, no,
1: ¿Es
0: no,
1: umbral
0: no.
1: la palabra?
0: Es umbral la palabra, pero en verbala.
1: No, me haces mal.

0: Ahora te leo la definición. Dale. Poner umbral al vano de un muro.
1: Al vano de un... Mirá, un muro, justito. Sí. Aparte, el umbral es una de mis canciones favoritas. Pero...
0: A ver, en verbala.
1: Umbrelar.
0: No, casi.
1: No, no sé, no puedo hacer ninguna otra.
0: ¿Es pared la palabra? Preguntan acá. No.
1: ¿Alguien que umbrela?
0: Cerramiento mandan acá, ¿no?
1: ¿Umbrelar?
0: No.
1: ¿Umbral? ¿Umbralando?
0: No. ¿Eh? ¿Yo qué le dije?
1: ¿Cómo me dijo que sí?
0: No, yo no.
1: No, no, no, que tenía que ver con umbral, pero la tengo que enverbar. Umbralar.
0: ¡Sí!
1: ¿Qué te parió, Gervasio?
0: Bien. Viste que no fue
1: bueno,
0: tan difícil.
1: Pareció, claro, me fui a umbrelar primero.
0: Umbralar, acá la adivinaron. Quiero
1: pero
0: leer el nombre,
1: que es
0: Rosario.
1: Es como poner un umbral en una casa. Voy a umbralar una casa. Habría que preguntarle a algún arquitecto.
0: Voy a umbralar la puerta de mi casa, por ejemplo. Eso puede...
1: Ok. Yo ¿no? no sé por qué lo relaciono más como un... Como cuando en la casa hay muritos, como en el jardín. No sé por qué eso me suena como...
0: Se le puede decir umbral a eso, ¿no?
1: Sentarse al umbral. No, ¿sabes qué me sonaba también? Que
0: sentarse
1: no era gaseo,
0: al umbral.
1: Era zaguán.
0: Ah, no.
1: Como el zaguán de una casa, ¿no es eso también? Como esa parte como medio de entrada, que
0: ahí
1: tiene un techito.
0: Mataste. Bueno, sí.
1: Creo que hay algo de eso, ¿no? Ay, no sé.
0: Ser,
1: capaz
0: no.
1: que estoy diciendo cualquier cosa, Herbie.
0: Puede
1: salgamos
0: ser.
1: Acá.
0: Sentarse al umbral de la casa, eso puede ser. Hola, chicos. Umbrelear, mandaba Claudia. No, era umbralar.
1: Umbralar.
0: Pero Taima le pudo acertar, así que bien.
1: Ah, mira, no, el zaguán es lo contrario, es como inmediatamente dice después de la puerta de calle. Y bueno, ¿y qué es después de la puerta de calle? O sea, cuando entro, ¿no? ¿No será como después de que
0: como
1: salís?
0: Una pequeña entrada.
1: Sirve como entrada principal, conecta el exterior con el interior o el patio. Bueno, conecta exterior e interior, también podría haber sido zaguán. Y en el zaguán ves a la novia que algún día dará hijos al país. De ahí lo tenía.
0: Ay, bien metida. Male, acertaste muy bien vos. Si te parece, nos vamos a una pequeña pausita para recibir a Ari y a Emi para hablar un poquito de poesía en Casi Mañana.
1: ¿Qué te parió?
2: ¿Qué te parió?
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0: escuchando un temazo. Temazo. Así recibimos a Ari y a Emi, nuestras queridísimas columnistas de Agua Mansa, donde una vez más nos traen más poesía y la van a relacionar con la amistad. Por eso este tema, ¿no? ¿Cómo están, chicas?
1: Sí, estamos muy bien.
2: Me quedé con muchas ganas del estribillo a ustedes, ¿no?
1: Ay, madre.
3: Ay, puede ser. Bueno, ahora cuando lo pasamos va a poner el estribillo. Confiamos, no, confiamos.
2: Cantarlo con el corazón, mal.
3: No, y aparte la arenga de los celus para mí era cuando era el estribillo. Como que la parte de antes como para disfrutar la tranqui, sí, y ya cuando arranca una...
1: Se sentía
3: sí,
1: raro, se sentía raro. Ahí
0: estamos.
2: Pero cantarlo a capela no, sería como... Vamos a evitarlo.
3: O sea, lo podemos hacer al final si vos querés, cuando estén los micrófonos apagados.
2: Va a haber una columna de música, cada uno lo suyo. Por favor, no claro. Se metan en donde no.
1: Quédense en lo suyo.
0: Bueno, pero vamos a seguir haciendo este vínculo entre poesía y amistad. La vez pasada nos trajeron la relación de dos poetas, mujeres, que, bueno, tuvieron finales similares, tuvieron su forma de escritura también las acercaba. O sea, un montón de cuestiones cercanas ahí en la amistad. Hoy seguimos, a ver.
1: Hoy les traemos una amistad epistolar. Y por eso, ya para sacármelo de arriba... El cachivache de hoy
3: le quema.
1: Abrir. Es una cartita que dice, un sobrecito que dice poesía y amistad.
3: Lo podemos mostrar acá, es un sobrecito amarillo, dice poesía y amistad, tiene un corazón adentro. Y si lo abrimos, Herbie, ¿lo querés sacar?
0: Sí.
3: ¿Qué es lo que tiene? ¿Lo querés decir?
1: Bueno, es un bordado que hizo una amiga de Ari, Tiele. Le mandamos un beso.
2: Tiele de Brasil, del sur de Brasil, una genia, escritora, poeta también.
3: Y es un regalo de la amistad.
1: Sí, y por el bordado dice, nuestro norte es el sur, que bueno, ahora van a ver cómo esto se relaciona con la historia que venimos a contar, que es justamente de dos poetas, dos escritoras, Diana Vélez y Argentina, y Úrsula Caleguín, que es estadounidense.
2: Dos escritoras.
1: Dos escritorazas, mujeres.
2: Genias.
0: ¿Cómo
1: tremendas.
0: Son los nombres, perdón?
1: Diana Vélez y Úrsula K. Leguín.
0: Perfecto.
2: Y bueno. Úrsula muy conocida, Diana un poco menos conocida porque bueno, siempre más en la línea de la poesía que siempre nos saca un poco de lo mainstream, pero Úrsula muy conocida por su escritura sobre todo de ciencia ficción.
1: Sí. Y queríamos hacer una pregunta a los oyentes, que no sé si se acuerdan que hace dos semanas cerramos la columna hablando un poquito entre nosotros de si alguna vez habíamos escrito una carta, entonces que nos comenten ahí en el chat si alguna vez escribieron una carta, no cuenta Instagram ni WhatsApp, o sea, tiene que ser mínimo mail.
3: Tienes que una carta, puño y letra.
1: Mail cuenta.
0: Sí, cuenta porque tiene...
1: Porque ya es medio vintage.
0: Uno cuando escribe en mail, escribe distinto a sí, como total. Puede escribir.
2: Para mí mail es la carta hoy. Vale, re vale mail.
0: Sí.
2: Yo hago una medio rara. ¿Quieren que se las cuente?
0: Voy a decir el número antes. Pueden mandarnos la respuesta a esta pregunta al 019-891-888.
2: Yo suelo tirar una rara que para mí cuenta como carta... que varios de los que están escuchando pueden haber recibido esto, que es cuando tengo un tema, armo un PDF y te mando un PDF.
1: Brutales.
3: ¿Para cómo? ¿Qué significa tener un tema?
2: Por ejemplo, un momento estaba muy enojada con mi mamá.
3: Sí.
2: Obvio, ¿quién no? Todo el mundo.
3: Y tu comunicación fue un PDF.
2: Y le clavé un PDF diciéndole todas las cosas que yo sentía, pensaba, porque yo en las charlas me pierdo.
3: Claro.
2: Me pierdo, me llevan para el lado que no quiero. Entonces yo te clavo el PDF con citas, hago un poemita al medio café, te clavo y te mando el PDF por WhatsApp, que para mí cuenta como cartona.
1: Sí, ahí sí, ahí está, lo puedo aceptar. Igual que miedo recibir un PDF de Ari, o sea, espero que nunca me pase, amiga.
3: Che, amiga, tengo un tema, tú, un PDF de Ari.
1: Me muero.
3: Me pongo más conservadora. El que se pone más conservador diría, no, chicos, volvamos a hablar con los taxistas, por favor, dejemos de mandar un PDF, o sea... Vamos a reivindicarlo. ¿Saben qué me acordaba ahora del intercambio epistolar por mail? Sofía Pinto Román, que es una tallerista, periodista acá de La Diaria, y además que publicó un libro de corte ensayístico hace muy poco, tiene una dinámica también que juntó como un grupo de mujeres para que se hagan intercambios epistolares y después como que, no sé, duraba un año y a fin de año se juntaban y comentaban y se conocían y qué sé yo. Y me pareció una re linda idea, se podría hacer algo de eso en algún momento.
1: Sí, hay varias movidas así, yo he visto en la web.
2: Estoy para sumarme a esa,
1: sí,
2: ¿eh?
1: Sí, yo retomé.
2: Después me pasé
3: Le podemos data. Charlar, le podemos hablar a Sofía a ver si sigue con
2: ay,
3: eso.
2: Ay, me acordé de algo. ¿Lucas no le iba a llegar, o a Herbie era, el mail de su yo de hace 10 años?
0: A mí.
2: A vos. ¿Y? ¿Te llegó estos días?
0: Ah, no, me llega... No sé cuándo.
2: Bueno, por eso, no llegó.
0: No,
3: a Lucas le iba a llegar dentro de poco, creo.
2: A Lucas también. Cuando llega nos tienen que decir.
3: Ah, octubre de 2027.
0: A Lucas le va a llegar
2: ahí. No, falta un poco. No se puede adelantar, Lu.
3: Falta bastante. No se adelanta. Bueno, ¿y estas autoras en particular, de qué nos traen?
1: Bueno, les voy a contar un poquito sobre ellas. Diana Bellesi, nacida en 1946, vivita y coleando por suerte, es una de las grandes poetas argentinas contemporáneas. Su obra gira en torno al deseo, la naturaleza, la amistad y la política. Úrsula K. Le Guin, nacida en 1929 y fallecida en 2018, fue una escritora estadounidense famosa por sus novelas de ciencia ficción, como ya dijimos, y fantasía, pero también una gran poeta y ensayista. Su obra cuestiona las ideas de poder, género y sociedad.
2: Librazos. Y hay un libro que sacó hace poquito Rara Avis, que es este que trajimos, que se llama Las gemelas, el sueño. No sé si se ve ahí, sí, para quienes estén desde YouTube.
0: Linda portada.
2: ¿Viste?
3: Está hermoso, está precioso.
2: Bueno, y hay algo muy hermoso entre ellas que, para explicar un poquito el cachivache, que mismo la contratapa, empieza diciendo esto que les quiero leer. Dice, colgado en la pared de mi estudio, habla Diana, guardo como un tesoro un bordado hecho por ella que me envió como regalo. El bordado, dice, para mi puma de oro, 1998. En medio de un paisaje verde hay una osa y una puma. Éramos ella y yo, dos seres de especies muy distintas que se encontraron, se quisieron y se acompañaron. Hermanito,
3: ay,
2: de la
3: vida. Y de ahí el bordado que te regalaron a vos también.
2: Ahí la conexión. Ahí el bordado, que fue una idea de Emi porque está lucido en mi casa. Pero bueno, un poco contarles cómo se conocieron, porque, bien dijo Emi, son de los dos extremos del continente.
1: Es una historia increíble, además. Es increíble.
2: Sí, es increíble. Y son de una generación en la que no es como ahora que nos reconocemos con gente de todo el mundo. Diana, más o menos en los 60, en realidad fines de los 60 y hasta mediados de los 70, agarra la mochilita y se va de viaje porque dice, yo quiero conocer todo el continente. Ella, un dato no menor, Diana, es del interior, de Zavala, Santa Fe, un pueblito muy chiquito donde pasaba el tren, que nada, muy, muy, muy chiquitito. Y agarra sus petates y empieza camino para arriba sin saber bien hasta dónde iba a llegar. Y de ese camino, de hecho, hay un registro, un libro muy, muy bonito que lo recomendamos de ella, que se llama Crucero Ecuatorial, que vamos a leer un poema. Pero bueno, Diana le da. Y este libro refleja muy bien todo ese camino. Y llega hasta Norteamérica, llega hasta Estados Unidos, pero sin hablar una sola palabra de inglés. O sea, y está relativamente pocos años ahí, pero se enamora en Estados Unidos de las poetas yanquis. Se vuelve loca con esa escritura. ¿Por qué? Porque le empieza a gustar como mucho la sonoridad. ¿Cómo suena esa poesía? Que vieron que siempre charlamos que la poesía tiene mucho de música también. Y bueno, y hace esta obra tremenda, que no es la que trajimos, que es Contesta, me baila mi danza, que al principio eran, miren lo que es, sí, este bodoque. Para los que estén escuchando, de tener más de 1000 páginas, sí. Sí.
3: Pará, que además este fue el libro que leíste en uno de tus eventos de jazz y poesía y demás.
2: Mira, muy bien.
3: Viste qué alumna, qué alumna que soy.
2: Exactamente, porque...
3: Ah, mirá qué lindo, muy lindos poemas.
1: Sacaste un 10.
2: Muy bien. Muchas gracias. Se llama Contéstame, baila mi danza. Hoy son 13 poetas norteamericanas, pero la primera edición, que una vez la pude sacar de una librería, tenía creo que 7 o 9, era impar. Y, ay, esa era una edición hermosa. Bueno, no importa. Ella traduce a estas autoras que acá no se conocían. O sea, pero lo loco es que ella no hablaba una palabra de español.
0: Claro, o sea, ¿qué, cómo hacía?
2: Bueno, ella...
0: un poco, las traducía a su forma.
2: Ella trabajaba, ahí lógicamente empieza a trabajar para vivir, porque ella, familia pobre, o sea, no se va con el dolaruco abajo del brazo. Y trabajando empieza a conocer el idioma en la calle. Y con eso, el conocimiento del idioma y con este trabajo sobre las palabras tan increíbles que hace, las traduce y si ustedes las leen van a ver las traducciones hermosas que hace. Pero bueno, volviendo a lo nuestro, se enamora de la escritura de Úrsula y a mediados de los 70 se anima y le escribe, le manda una de las primeras cartas, ¿no? Diciéndole, le manda unos plátanos. Unos plátanos,
1: unas hojas,
2: ¿no?
1: Plátano.
2: Unas hojas de plátano. Porque
1: plátano
2: ya es muy...
1: parece unas bananas.
2: Le mando unas bananitas. No, le mando unas hojas de plátano del árbol, que era típico de donde estaba ella, porque ya estaba en el Delta. Y ya volvió. Y le dice, ¿qué me has hecho? En inglés. What are you doing to me? Algo así, claro, le manda.
1: ¿Qué me estás haciendo?
2: ¿Qué me estás haciendo? Una preciosura. Y ahí se empiezan a escribir. En ese momento, sí, se escribe.
1: Y Úrsula le manda una rama del desierto
2: de Oregón.
1: Ahí va.
2: Y ahí empieza la correspondencia. Fantástico. Se hacen re amigas, pero sobre todo fue una amistad epistolar porque se vieron solamente 3 veces y re poquito esas veces.
3: No, lo que me imagino es cómo debe haber sido el léxico de ella aprendiendo ese idioma mediante la poesía, ¿no? Como me imagino que sí. Hablaba y era un poema andante también, porque tal, no es la misma aparente como las palabras básicas, que de repente palabras que, bueno, capaz que eran como más simbólicas, más como, bueno, qué sé yo, a veces a la poesía se usa como otro léxico.
0: Ahí lo interesante es que, o sea, si bien lo aprendió con la poesía, lo aprendió de la calle también. Uh-huh.
3: Claro.
0: Entonces ahí hay como un enfrentamiento medio interesante entre lo que se aprende de la calle, que es lo más, no sé, el lenguaje más vulgar, así, más que sale, y después la poesía, que sí puede ser un poco más refinado.
2: Ay, total.
3: Y eso de mandarse cosas también, o sea, no solo las cartas, sino como sí. Te mando una hoja, te mando esto, es que te mando lo otro.
1: Yo le decía a Ari, vieron que la vez pasada hablábamos como de que a veces en las amistades se generan como lenguajes, y yo le dije, qué loco que Diana le mandó las hojas de plátano y Úrsula le contestó como en su mismo lenguaje y le mandó una rama, ¿no? Como que eran dos personas que tenían que conocerse.
3: Lo entendió perfectamente.
1: Sí, totalmente.
2: Y bueno, y ahí en ese mismo intercambio de cartas, algo que le dije, se empiezan a traducir, se proponen, me traduzco.
1: Qué divertido.
2: Y el libro reúne las traducciones de una a la otra. De distintos libros. Es divino. Y están, obviamente está en edición bilingüe, en inglés y en español, todo lo de Diana y lo de Úrsula. Además de otros segmentos en los que hay reflexiones en torno a la traducción y algunas cositas más, es hermoso ese libro, ojalá que llegue rápido acá porque todavía no está. Pero bueno.
1: Sí, yo lo quiero.
2: Sí, ya, vos te lo voy a entrar. ¿Cuándo cumplís allá? Ya sé.
1: Bueno, trajimos 2 poemitas, uno de cada una para leer. Yo ahora voy a pasar a leer uno de Diana. Tuvimos la mala idea de sentarnos a tomar café en un jardincito detrás del Banco Francés en Barranquillas. Creyéndonos turistas norteamericanas, una pandilla de muchachos nos asaltó a navaja. Ahí nomás les explicamos que a mal monte vas por leña y que ni plata ni esmeraldas. Uno me miraba el anillito de oro desgastado en el índice de mi mano derecha. Le conté una historia de familia. Le hablé de mi mamá, costurera en un pueblito del sur que se llamaba Zavala, y de mi viejo, sola sola en los potreros. Era febrero. Me dijo que el carnaval curaba de necesidad, de amores, de deseo. Pero ¿cómo gozarlo sin un peso? Nos tomamos el café y el agua y comimos los daditos de azúcar. Al final nos invitaron a hacer la zafra con ellos. Lo que sacáramos iba a medias. Nosotras para seguir viaje, ellos para chuparse y bailar en los carnavales. Le dijimos que no y se despidieron mansos con un beso. Bueno, latinaje full, ¿no? Chamullarte
3: se
1: al chorro para que
3: mansos.
1: No te roben.
2: Se despidieron mansos, me encanta.
1: Nos gustó mucho este poema porque es como medio graciosito, ¿no? A mí me encantan los poemas graciositos.
2: Y no es re una foto de viaje, ¿no? Como estar sentado en un lugar donde por ahí tu fenotipo no coincide con el de ahí, entonces ya te hacen europeíto y resulta que no tenías un mango ni para comprar el agua, le terminan comprando otro del agua invitando como...
0: No, buenísimo, súper narrativo, ¿no? Todo tipo la narración literal de la secuencia.
1: Sí, y para la época también, o sea, como súper accesible el lenguaje también, ¿no? Porque sí. hay poesía de esa época que capaz que es como más embellecida y más tipo.
2: Yo creo que esto se publica como en los 80 igual, ahora lo googleamos, bueno. Pero es más acá. Pero bueno, claro. Tiene mucho de la experiencia del viaje, ¿no? Yo sí, me imagino sí. La mochila puesta, todo el poema con un medio con un bolsito puesto. Me gusta mucho. Sí, re, y ella escribe mucho como con imágenes, ¿viste? Como escribe simple, eso que dijiste vos.
1: Sí.
2: Como vos lo dijiste por el lado de que más como narrativo, pero escribe fácil, ¿viste? Claro. Transparente.
3: Y te llega igual también, que es como lo importante. Y también el dicho, a mal monte vas por leña. Ah, muy parecido a Daniela sobre barras aguas.
1: Ay, qué buena esa frase, Male, me encantó.
3: ¿Viste? Mira, anoté y después te surgió lo de... Pero eso me lo había anotado mucho antes. Pero tengo... Bueno, no escribo cartas, pero tengo todo como un blog de notas y tengo también una libretita que la uso menos y que la tendría que usar más, donde me escribo como... tipo palabras que me dan risa o frases que me dicen y re podría hacer cosas con eso.
0: Tráete alguna cada tanto.
3: Estoy.
0: Sí, sí, sí.
3: Estoy, dale. los próximos programas los sorprendo.
2: Yo siempre decía que no, que es imposible escribir un poema que tenga la palabra chinela, y ayer la leí, así que...
1: ¿En serio?
2: Sí, pero igual no me gusta tanto la palabra. Sigue sin gustarme mucho, pero creo que hay palabras que sentís que no entran en poemas.
1: Yo chanclas he usado banda.
2: O chancleta, ahora voy a dudar.
1: Yo chancla tengo, después te paso.
2: Bien.
3: Es muy bueno. Bueno, ¿qué otro nos trajeron?
2: Bueno, y el que cierra esta columna, si les parece, es un poema que se llama Las Ménades, de Úrsula, en este caso. Obviamente que vamos a leer no el original, sino la traducción de Diana. Y para quienes no lo saben, me hice un machetito acá, Las Ménades era Ménades. Las Ménades. Full dislexia, perdón. Me pasa todo el tiempo. Las Ménades eran las seguidoras de Dionisio, dios del vino y el éxtasis. Simbolizan el desborde, la libertad del cuerpo y la ruptura de las normas. Era una figura muy poderosa para pensar el deseo y la rebeldía femenina. Así que acaba. Las Ménades. Este lo leí en lo de ella, ¿vale? A ver si te lo acordás.
3: A ver.
2: En algún lado leí que cuando ellas bajan de la montaña al fin, tambaleándose hasta alguna aldea extraña, borrachas, roncas, semidesnudas, los ojos turbios, la sangre seca bajo las uñas rotas y entre los muslos jóvenes también, aún burlándose y bromeando, aún queriendo bailar, bamboleándose y gritando pero cayendo, muertas de sueño junto a los puestos del mercado, tendidas en el suelo, indefensas por completo, entonces... Las mujeres de mediana edad, respetables amas de casa, vendrían a quedarse la noche entera en el ágora, silenciosas, juntas, como ovejas y vacas en los campos nocturnos, guardándolas, velándolas, como sus madres lo hicieran. Y ningún hombre osó aquel feroz decoro.
3: Te digo que fue tan bueno que acaba de escribir El Brujo Mutante, que es un oyente que aparece y pone buenas. Eso es lo de él. Y después manda un mensaje largo, pero por ahora solo apareció y puso buenas. Así que seguro está conmovido.
1: ¿Qué anda el brujo?
2: Qué buen apodo,
3: ¿no? El Brujo Mutante, es que se llama así y tiene la foto de un brujo.
2: Me encanta.
3: Y me lo acuerdo. Y me lo acuerdo por pasar la noche en el Ágora. Como que no sé por qué fue lo que más me quedó.
1: Impresionante, es impresionante.
2: Y qué loco el que disfruta. Y el contraplano de la que cuida, ¿no? las están cuidando, es como re, no sé, me da una mezcla ahí de como de sororidad y hermandad y
1: sí, mal.
2: ¿Quién no cuidó a una amiga cuando estaba rota? Bueno, voy a parar de caber un poco, así yo soy la más sobria.
1: Una piba cualquiera, en realidad. O sea,
0: claro,
1: una amiga,
0: bueno.
1: O sea, claro. Una piba en el baile. Banda de veces.
2: Las Ménades se va a llamar la columna.
3: Claro. Puede estar bueno, puede estar bueno.
2: Las Ménades.
3: Gurisas, muy hermosa la columna de hoy. Muchísimas gracias por venir. Pero saben que tenemos otro columnista más, otro compañero, que es Tomás Gary, y va a venir con su columna vertebral. Se vino también con Martu Marte, que va a cantar algunas cositas. Vamos a charlar un rato con ella. Así que nos tenemos que despedir.
1: Bueno, nos vemos la próxima.
2: Sí, con más Predicando la Poesía.
1: Explicando la palabra de la poesía como siempre.
3: Nos vemos la próxima y si te parece, Herbie, vamos a una pequeña tandita.
0: ¿Qué te parió?
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0: Volvimos después de la columnita con nuestras queridísimas amigas de Agua Mansa y ya volvimos, estamos junto a Tomás Gary y nos va a traer su columna vertebral. No va a estar solo, va a estar acompañado. Quiero decir que me lo crucé el día de la final del Mundial.
1: ¿En Argentina?
0: En Colonia, en realidad.
1: Ah, casi.
0: Ahí antes de subirnos al barco. Bien, ¿no? Igual como que dentro de la derrota, todo bien.
2: ¿Tuviste obelisco o no?
0: Pasé por ahí, pero no me quedé mucho.
2: Es como que te agarra una incesante sensación de subirte a un semáforo, ¿viste? Cuando estás ahí, es impresionante.
0: Recordar que Tomás es argentino. Siempre hay que decirlo porque se te siente muy uruguayo.
2: Es que...
0: Sí.
1: Realmente.
2: Estoy un poco domado.
0: Bien domado. Un poco best of both worlds. Exacto. Lo mejor de los dos mundos.
1: Exacto. Total. Y Tomás, no venís solo con tu columna vertebral, va a haber otra columna por acá.
2: Exactamente, porque mi columna vertebral hoy estaba un poco decaída, entonces voy a traer otra columna vertebral que me va a acompañar. Que me hace mucha ilusión. Bueno, ustedes saben que estuvimos un tiempo sin vernos porque yo estuve preparando un toque que tuve que me fue re bien, gracias por preguntar. Que estuvo hermoso.
1: Es cierto, Tomás tuvo un toque y por eso no había venido la semana anterior.
2: Que seguro lo dijeron al aire.
1: Sí, lo avisamos todo.
2: ¿Cri? Y bueno, en realidad eso, estuvo precioso el toque. Aprovecho para hacer un pequeño chivito para ustedes también, que en realidad no es un chivito, porque es una hamburguesa. Sí.
0: Bien.
2: Vamos a estar vendiendo hamburguesas con la murga amarga, así que sábado 8 de agosto, si quieren comer unas hamburguesitas, ya saben, me mandan mensajito.
0: Ahí, mismo. Al Instagram de...
2: Sí, amarga.murga, pueden buscar, tanto ustedes como ustedes como ustedes. Ustedes entenderán, los que no están viendo en YouTube.
1: Rompiendo la cuarta pared, sí, o la quinta del sonido.
2: La 17ª pared. Bueno, ahora saliendo de eso, contarles que... Que bueno, que hoy tengo una invitada muy especial, que su nombre artístico es Martu Marte. Mucha gente suele pensar que se llama Martu Marte, pero en realidad tiene un nombre tan común como Martina Domínguez. Martu Marte es su nombre artístico, que para mí es excelente porque todo el mundo la conoce como Martu Marte. Es cantante, compositora y murguista. Y además es psicóloga desde fines del año pasado, que se recibió... en la UDELAR, que yo estuve ahí, estuvo muy bonito. Y bueno, ella ya lleva algunos años haciendo un recorrido en varios espacios del under musical con su guitarra, intentando mostrarle al mundo parte de su idiosincrasia. Salud. Y salud de todos, salud de todos.
1: Es argentino.
2: Salud de todos. Bueno, vamos a poner seriedad. Por otra parte, también, bueno, forma parte de un colectivo musical que se llama Jilguera, donde hacen algunas canciones de ella con varios otros integrantes, que son Sara Río, Juan Dobat, Lucas Giordano y Romina Regueira. Decidí invitarla porque hace apenas un poco más de un mes hace un poquito más de un mes salió su primer EP, en el que yo tuve el placer y el enorme honor de estar como productor musical, que se llama Corazón de Espejos. Y es un EP hermoso, en realidad no la traigo acá porque sea mi amiga y porque hayamos trabajado juntos, sino porque yo realmente considero que es música que merece ser escuchada. Así que bueno, si ustedes no lo escucharon, salen de acá y se enchufan los auriculares y lo escuchan. Consta de 5 canciones que son Otoño, Seremos, Viento Vi, Inquilina y Corazón de Espejos, que es homónima al disco. Y esa última canción cuenta con la participación de Amarga, que es la murga que yo dirijo, en la cual vamos a estar vendiendo las hamburguesas el 8 de agosto.
0: Todo se conecta.
2: Todo se conecta. La producción la hice yo, como dije, y mi hermano Martín hizo la mezcla del máster. Ustedes saben que somos el dúo dinámico de los Gary. Y bueno, básicamente, si pudiera describir el EP en una sola frase, diría que consiste en la composición de música a través del lente del amor. Martina es una persona sensible, profunda, emocional, audaz y sumamente reflexiva, y eso se puede ver y se puede sentir en cada una de sus canciones. En cuanto a la musicalidad, estamos hablando de una producción más acústica y orgánica, un poco alejada de las tendencias más nuevas de la música. Si bien la guitarra y el piano son los ejes verticales del álbum en cuanto a la instrumentación, también aparecen otros instrumentos adyacentes como la batería, el órgano, violines, chelos y algunos pads de ambiente y obviamente muchas y muchas voces. Bueno, después de esta bella introducción, no sé si se me ocurre alguien que podría contarnos mejor acerca de esto que ella misma. Así que, Martu Marte, por favor, a ver, viene la jugada ensayada. Se viene. Un aplauso para ella.
1: Pásame tu Marte a la mesa. De una
2: para
1: forma
2: los que no están viendo, está bajando de un helicóptero.
0: Sí, acá en el techo del edificio, sí, Artigas, claro, que tiene un helipuerto.
2: Sí, y que además este salón está perfectamente acustizado, por lo cual no se escucha.
0: Sí.
2: Pero bueno, bienvenida, ¿cómo estás?
3: Bien, muchas gracias por invitarme.
2: Por favor, yo le digo Marti, porque le digo Marto a mi hermano. Entonces, yo le digo Marti a ella, pero...
0: Y no es tu hermano.
2: No, es mi hermano, ella no es mi hermano.
0: Okay. Nosotros te vamos a decir Marto.
3: Claro.
2: Ustedes pueden decirle Marto. Bueno, te traje algunas preguntas que me parecen interesantes a mí como persona que estuvo ahí. Entonces siento que van a ser muy interesantes porque son cosas que ni yo sé.
3: Okay.
2: Así que, bueno, vamos con la primera pregunta, que es, ¿qué significa Corazón de Espejos para vos, el EP? ¿Qué significa?
3: Bueno, es difícil decirlo así, pero yo creo que es la primera vez que... O sea, primero que es mi primer EP, entonces... Significa como la entrada a empezar a expresarme. Y creo que lo que más significa por ahí es como empezar a mezclar dos mundos que para mí al principio eran como, no sé si opuestos, pero sí separados, que es el mundo como de la escritura, que es algo que me encanta y que hago hace muchos años, y la música.
1: Te veía muy entretenida acá con la columna de agua mansa.
3: No, es que me...
1: De ahí atrás, sí, te veía que...
3: Me pareció una...
2: No estabas tan mansa en esa columna.
3: Y bueno, y Corazón de Espejos en algún sentido como que fusiona esas dos como artes. Y nada, creo que es eso, como una entrada a la fusión de esas artes. Nada, creo que podría decir que es eso.
2: O sea que lograste de alguna manera... aunar esas dos pasiones.
3: Sí, creo que aparte es como un problema. Acá arranco como medio terapia, pero que es como un problema que, o por lo menos que lo consideré siempre, que siempre sentí que las cosas que me gustaban no tenían nada que ver, ¿no? Estudiaba psicología, después me metí a la murga, me gustaba cantar, me gustaba escribir, y yo sentía en mi cabeza que no tenía nada que ver una cosa con la otra. Y era como un problema sentir que estaba todo separado y como que. No sé, como que me ponía un traje, iba a la murga, me ponía otro traje, iba a la facultad, como así.
0: Bueno, pero eso también, la parte artística también es una, tiene una cuota bastante terapéutica, ¿no? Para uno, y estudiar psicología, me imagino que está muy atado con la parte terapéutica del arte.
3: Bueno, sí,
0: Pero vos no lo sentías así.
3: Claro, es como en mi proceso, para mí esas cosas estaban como separadas.
0: Claro.
3: Y un poco como, en realidad fue también unirme a la murga y empezar como a conectarme también con otra gente que estaba como en el ámbito de la música y demás, fue como, bueno, fusionar esas cosas que en mi cabeza por ahí me generaban como cierto sufrimiento de pensar que tenía que ponerme determinados trajes para ir a determinados lugares y en realidad todo confluía en que yo era la misma persona que hacía todas las cosas. Entonces, en algún sentido, debería tener algún cosmos que yo esté ahí. Nada.
2: Y
3: eso
2: esto,
3: lo acabo de pensar, ¿eh?
2: Bueno, o sea, es que es la idea.
0: Es el lugar.
3: Me pone un poco nerviosa porque capaz que puedo hablar de cosas que no quiero hablar.
2: Y bueno, eso fue lo que me pasó. En esto que vos decías, justo yo hoy cuando estaba armando la columna me preguntaba, ¿cómo balanceas hoy la música y la psicología? ¿Es un 50-50? ¿Es un todo junto, como decías ahora? ¿Cómo lo ves?
3: Yo qué sé, creo que hoy es más un 80-20, 80 psicología 20, pero porque también me recibí hace poco y estoy media deslumbrada con todas las cosas que se pueden hacer y qué voy a hacer de mi vida.
1: Contanos pero, solo, no nos cuentes que se trataba de nada, solo el título de tu tesis, ¿cuál fue?
3: Devenir grupo a través del arte. Bueno, la construcción de una casa o construir una casa. Bueno, es que
0: okay. Sí, un proceso.
3: Sí, además el TFG fue como usé, digamos, a la murga como eje principal del tema, a Margarita, o sea, a Marga. Ahora cambiamos el nombre.
2: Se fue Rita.
1: Rebranding.
3: Sí, ¿para cuál era la pregunta? El balanceo.
2: Sí, ¿cómo balanceas?
3: En realidad no sé, ahora no lo estoy balanceando mucho. Claro. Es como, pero creo que sí, desde la salida de este EP, la música tomó como otro lugar, como que sentí que encajó en alguna parte de mí haber estudiado lo que estudio y por otra parte querer cantar y querer expresarme. Siento que obviamente las canciones por ahí... También las temáticas que elijo, las que me salen decir, también hablan de ese recorrido, de cierta, no sé, sensibilización con algunos temas. Creo que por ahí.
2: Y bueno, en realidad, creo que un poco respondiste varias preguntas que te iba a hacer en una, así que me alegra. Porque quiere decir que había pensado bien las cosas. Pero tengo una pregunta que siento que te va a gustar. La canción Inquilina parece que habla como una especie de una especie de personaje que vive adentro de tu cabeza. En la canción vos decís como que tu casa también es su casa. O sea, tu casa es la casa de tu inquilina. ¿Querés contarnos un poco sobre esta inquilina? ¿Qué es la inquilina?
3: La inquilina es una canción que nació después de una sesión de terapia. Donde básicamente mi psicóloga me propuso empezar a pensar algunas cosas, como crear un cierto personaje para algunos pensamientos o algunas como cosas que me estaban pasando, que yo no las podía por ahí racionalizar o entender, ¿no? Entonces, yo llego a mi casa y digo, bueno, o sea, ¿cómo será este personaje, no? ¿Qué características va a tener? Y ahí empecé como a sumergirme en ese mundo de pensar como, bueno, esta persona que vive en mi cabeza y por ahí me genera cierto sufrimiento o tristeza cuando aparece. Por eso, como el estribillo habla de eso de tu casa es mi casa, de que en realidad esa inquilina soy yo, solamente que, bueno, estoy usando un recurso un poco, o sea, retórico para hablar de mí misma. Y bueno, por eso también eso es como la inquilina, porque es alguien como que vive, como que pareciera que viene de afuera, o porque yo no me quiero identificar con esa sombra capaz, pero en realidad soy yo, y por eso su casa siempre será mi casa, y es como una intención de amigarme con ella y no querer como sacarla, dejar de cobrarla el alquiler, como
2: querés que sea propietaria.
3: Claro, o por lo menos que no moleste tanto, porque la verdad que molesta bastante esta inquilina, y nada, que nos amiguemos, que conviva, somos diferentes, o por lo menos yo me considero diferente a ella en algunas cosas. Es re raro lo que estoy contando.
0: No, pero está bien, así son las cabezas. Así son las cabezas de los artistas también, ¿no?
1: Y de psicóloga también, bueno. Como que es obvio que la psicóloga le iba a hacer algún jueguito, alguna cosa, y ya después le iba a hacer canción. O sea, mira cómo se llama su tesis.
0: Claro.
3: Como, nada, la idea es que podamos convivir las dos en mi cabeza, o en mi cuerpo, en realidad no es que está en mi cabeza, pero... Y
2: sabes, mi alma.
3: Claro. Al final era Tomás y la voz de su cabeza. Bueno, viste, la locura nos une un poco, sí, en alguna cosa, ¿no?
2: Sí, en la música sobre todo.
3: O sea, te une.
2: Bueno, tengo en realidad dos bobaditas más para preguntarte, que después los vamos a dejar con una canción. Así que, en realidad, una sola, porque estaba viendo que hay otra que ya me la respondiste también. Sos una persona que responde muchas preguntas en una, eso está bueno.
3: Ay, perdón.
2: Es algo bueno. Mi pregunta es, que todo este rato estuvimos hablando de lo que fue el EP y lo que fue la salida. Entonces mi pregunta es, ¿qué es lo que se vendrá, no? ¿Qué es lo que se viene en el mundo de Mar tu Marte musical?
3: Bueno, no sé. Mi idea ahora es grabar más canciones, otras que salieron como en el proceso del EP, porque el proceso del EP duró como 2 años. Sí, 2 años. Entonces, en ese proceso que las canciones fueron como haciéndose y creándose, compuse otras que, bueno, por tema de elección dije, bueno, estas no van y estas sí van por la temática que elegí o, sí, la imagen que quería generar. Y bueno, esas canciones en realidad tengo ganas de grabarlas y lanzarlas en algún momento. Pero bueno, ahora no hay plata, así que ahora no va a ser. Va a ser en algún realidad, momento, ¿no? Que sí haya plata.
0: Claro.
2: Pero se vienen nuevas canciones. Así que hay que ir escuchando las que ya salieron para prepararnos para las nuevas. Entonces, ellos ahora van a hacer su despedida hermosa. Pero antes de eso, contarles que vamos a cantar una canción del EP. Y capaz que alguien la escucha y dice, a ver.
1: ¿Cómo se llama la canción que van a cantar?
3: Seremos.
1: ¿Por qué la eligieron? ¿Es de tus preferidas? ¿Te sentís más cómoda cantándola?
0: La más cantable en la radio.
1: Puede ser también.
3: Es mi preferida hoy en día, pero además yo creo que es la favorita de Tommy.
0: Ah, bien.
3: Entonces, este, bueno.
2: Y la hemos cantado juntos más de una vez también.
3: Claro. Además, él la canta en donde pues, hace los coros.
0: Y hay práctica. ¿Eh? Hay práctica.
3: Ahí sí. Bien. Hay química en la cuestión.
0: Bueno, ahí estábamos escuchando a Martu Marte con Tomás Gary en la columna vertebral de Tomás, acá en Casi Mañana. Ya los vamos a escuchar cantando Seremos, la canción de el EP. ¿Cómo era el nombre del EP?
3: Corazón de Espejos.
0: Corazón de Espejos, iba a decir el reflejo del corazón, pero era, era algo medio así, ¿no? Y nosotros nos despedimos. Mañana les contamos que vamos a estar junto a Emanero, eminencia de la música sudamericana. Amén. Y vamos a estar hablando con él un poquito de su carrera, de su actualidad y demás. Así que nos despedimos con lo de siempre y lo dejamos con Tomás y Martu con Seremos.
1: Nos despedimos con lo de siempre. Le voy a mandar un último saludo a Juan por si nos está escuchando. Nos puede mandar un dedito, Juan, si estás escuchando, escribime. Y nos vamos ahora sí con lo mismo de siempre. Mañana de mañana será un nuevo día, pero hoy todavía es casi mañana.
0: Vamos arriba, vamos bien arriba.

0: Muchas gracias.
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10: Desmayarse, atreverse, estar furioso, áspero, tierno, liberal, esquivo, alentado, mortal, difunto, vivo, leal, traidor, cobarde y animoso. No hallar fuera del bien centro y reposo, mostrarse alegre, triste, humilde, altivo, enojado, valiente, fugitivo, satisfecho, ofendido, receloso. Huir el rostro al claro desengaño, beber veneno por licor suave, olvidar el provecho, amar el daño. Creer que un cielo en un infierno cabe, dar la vida y el alma a un desengaño. Esto es amor. Quien lo probó, lo sabe. Bueno, este texto es de Lope de Vega y realmente creo que no puedo decir ninguna otra cosa después de haber leído eso. Así que este episodio trata sobre el amor. Lo que hice fue seleccionar canciones uruguayas que hablen de la temática. Hay canciones de amor romántico en su mayoría, pero también hay, por ejemplo, de una mamá a su hija, como el caso de Dije que sí, de Papina de Palma, y también la canción Pago de Darno Chance a su papá. Así que bueno, espero que lo disfruten. Muchas gracias por querer escuchar, por estar acá. Abrazo grande.

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No sé por qué me despierto algunas noches vacías, oyendo una voz que canta y que tal vez es la mía.

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algunas noches de paz, si es que las hay todavía, pasando como sin mí por esas calles vacías, entre las sombras echantes y un triste olor de glicinas. 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

Voy a leer un fragmento del libro ¿Cuántas aventuras nos aguardan?, de Inés Bortagaray. Dormíamos en un colchón tirado en el piso. El cenicero, al lado de ese amasijo de sábanas y frazadas con motivos escoceses, estaba lleno de cigarros aplastados. El olor rancio me agriaba la garganta. Siempre había una botella de grapamiel y un vaso. Libros, trapitos, una vasija de plástico con agua coloreada, una estufa a cuarzo que intentaba calentarnos los pies. Él se despertaba primero y me abrazaba. Yo era una momia durmiendo a su lado. Entre las vendas y mortajas estaba mi boca, mi pelo despeinado, mis manos calientes. Nos besábamos y el olor ácido se esparcía en la burbuja que nos rodeaba. Había una burbuja, claro. Veíamos la primera edición de Gran Hermano. Hinchábamos por Tamara y odiábamos a Leonora o a Gastón. Veíamos las Olimpiadas, el salto con garrocha, el salto alto, el salto largo. Íbamos a comer ravioles a la casa de la madre. Luego él dormía la siesta y ella y yo tomábamos café en silencio, mirando las variaciones de la luz del sol en la mesa o en el piso de madera. Teníamos un sinfín de chistes y de modos de decir que solo él y yo entendíamos. Después me quedé con todos esos chistes que uso a sabiendas de que no significan nada para nadie.

Mi exilio no comenzó el 20 de octubre de 1972, cuando el barco, el Cristóforo Colombo de la línea italiana Mediterránea, tocó puerto en Barcelona, una suave y luminosa mañana de otoño, sino un año después, el 30 de septiembre, cuando vos y yo nos separamos. Recuerdo esa mañana. Me encontré súbitamente en la calle Balmes de Barcelona, a la altura del número 199. Había estado otras veces allí, pero nunca me había sentido sola. Al exiliarnos juntas fue, en realidad, como si no nos hubiéramos exiliado, como si transportáramos con nosotras todo aquello que amábamos hasta entonces. El perfume de glicinas de la calle Larrañaga, en Montevideo, la estatua del cacique herido en el vientre por una bala disparada por el invasor que veíamos desde la terraza de nuestro piso en la calle Cebollatí, frente al mar, las canciones de Mina, la tigresa de Cremona, el estreno de la balada para un loco en el Teatro Solís cantada por Amelita Baltar, la pizza a caballo en la terraza bajo los arcos de la pasiva, el kiosco del Rosedal en el Prado, las olas que saltaban en la Rambla de Positos y empapaban la carrocería antigua de los autos, el tango Rencor cantado por Carlos Gardel desde el único disco de la fonola del bar Rechiflado en mi tristeza, las prostitutas de la calle Ituzaingó que se compadecían de los últimos borrachos y los metían a dormir en sus camas, las canciones de María Betania, los relatos de Felisberto Hernández, los libros de César Pavese y de Juan José Arreola que comprábamos en cuotas. Sorprendida por el exilio en medio de la calle Balmes, me senté en un banco de madera pintado de blanco y miré a mi alrededor con un horrible sentimiento de extrañeza. ¿Quién era Balmes? Yo podía decir quién era José Enrique Rodó, Bartolomé Mitre, Fructuoso Rivera, pero no sabía quién era Balmes, ni Calvo Sotelo. Y el único Padilla que conocía era el poeta cubano a quien habían obligado a hacer la autocrítica por un libro. Estaba efectivamente sola en una ciudad extraña y me acababa de separar de la única persona con la cual podía compartir los recuerdos, los sobreentendidos, la diferencia que hay entre decir melocotón y durazno, pibe o crío, garufa o fiesta. Una ciudad extraña que no conocía, a pesar de estar en ella desde hacía un año, porque estar con vos era como no haber partido nunca de Montevideo, no haber llegado a Barcelona, seguir en el barco, no bajar de él. Por ajeno, todo era amenazador. Durante ese año yo no había tenido conciencia del aislamiento, de la separación, de la extranjeridad. Tu compañía, el amor, me habían protegido de esa angustia. Vos eras mi ciudad, mi país, mi lengua, mi pasado, mi familia, mis alumnos, las calles que conocía, el río grande como mar, mis libros, mi música, mis objetos preferidos, como aquella pequeña brújula que siempre llevaba en el bolsillo. Y de pronto, todo eso me había abandonado. No me había abandonado el 20 de octubre de 1972, cuando el Cristóforo Colombo rompió amarras. Me abandonó el 30 de septiembre del año siguiente, cuando nos separamos para siempre y yo, en un banco de la calle Balmes, comprendí que el exilio no era solo cambiar de espacio. El exilio era separarse de la persona amada, dejar de hablar la misma lengua. Los enamorados y las enamoradas tienen su propia lengua. Cambiar de amor es cambiar de diccionario, y dejar un amor es perder un dialecto.

El texto que voy a leer a continuación es de Patricia Turnes y se llama Pacto. El niño le dice a la niña, vamos a jugar. Se conocen jugando. Vuelan en un mundo de juguetes, de aviones, pájaros y muñecas. Suben y bajan árboles. Corren por los bosques. Se encuentran libres y sin máscaras. Sin papá, ni mamá, ni hermanos. Nadie los vigila y pueden pasar horas inventando cuentos sin cansarse. El niño junta un puñado de flores y se las regala a la niña. La niña va hasta la cabaña, toma una aguja del costurero y se pincha el dedo. Quiero que seamos la misma persona, le dice. No hermanos, tampoco esposos, ni siquiera amigos. La sangre, la gota de sangre, está pronta a unirse en un hermoso ritual. Pero el niño no es tan valiente. A él le duelen los pinchazos y le parece un poco loco que la niña haya hecho eso. Él le mira el dedo, quiere unir el suyo, pero no se anima. Quisiera salir corriendo, pero no puede parar de mirar el misterio de cómo la gota de sangre se transforma en una lágrima y cae sola. Así se establece para siempre un pacto entre ovejas negras.

Voy a decir el nombre de las canciones en el orden que fueron escuchadas. Lugar de mí, de Rumbo, en la voz de Laura Canoura, la autoría es de Mauricio Ubal y de Fernando Cabrera. Méritos y merecimientos, de Eduardo Mateo y Fernando Cabrera. Dije que sí, de Papina de Palma. Pago, de Eduardo Darnoyans. La canción y el poema, de Alfredo Zitarrosa e Idea Vilariño. Samba para encontrar, de Guadalupe Calzada. Te quería decir, de Jaime Ross. Andenes, de Estela Mañone, con Las Travesía, o sea que hay arreglos también de Mariana Ingold y Mayra Hugo. Cuando, de Las Ninguna Higuera. Mapa circular, de Elena Ciabaglia. Vuelo incierto, de Mercedes Xavier. El poeta y el amor, de Buenos Muchachos. Malherido, de Tallo. En la bicicleta, de Amigovio. Y El amor como razón del fin del mundo, que es una canción de Silvia Meyer en la versión de Dani Umpi. Si llegaste hasta acá, muchísimas gracias por escuchar. Mi nombre es Paola Rama. Intenté pasar por canciones de diferentes géneros y diferentes artistas uruguayos y uruguayas. Muchas gracias por querer estar acá. Un abrazo grande.

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Buenas noches, ¿cómo están? Buenas noches, ¿cómo están? ¿Bien? Muchísimas gracias por invitarme esta noche. Yo le voy a dedicar esta canción a Vanessa, tu mujer, que ha pasado por un momento difícil.

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En los pagos del soldado, allá metido en la sierra, es costumbre el de una yerra que el tiempo no la ha borrado. Ver paisanos bien plantados, tendiendo un rollo tras otro, y en el medio el alboroto en un sainito y al tranco, el doctor Ramos Barranco. ¡Un vaya yerra, don Toto! Una cerrazón helada lenta empieza a levantarse y en el cielo al despejarse cenicientas pinceladas. La arboleda está rodeada por una densa madera y como rojiza esfera que va asomando una orilla corona el sol la cuchilla que baña en luz la pradera.

Uno se viene sacando un pampa negro machazo, viene sentado en el lazo la lengua fuera y balando. 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

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Las paredes descascaradas se torcían bajo el peso de la quincha agonizante. En los días de sol, los lunares de oro que dibujaban el piso de tierra se levantaban como varillas de luz clavándose en el techo. Una especie de alegría flotaba en el interior solitario, mientras nosotros, al aire libre, entre guitarras y risa, cocinábamos un pucherito escaso que rendía más humo que comida. Casi siempre éramos tres o cuatro amigos, aunque a veces la rueda se agrandaba un poco y las canciones iban naciendo a montones como nacen los macachines en la tierra cruda. Cuando volvían las épocas de las lluvias, nos apretábamos en el único rincón seco del rancho y con el brasero al centro de la rueda de mate. Pasábamos las horas escuchando y relatando esa mezcla de fantasías y posibles que nos inspiraban las inseguridades de los 17 o 18 años. Torta frita y versos. Linda edad.

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Se llaman los quileros. Frecuentan la frontera nordeste, contrabandeando de Aquilos la esperanza. El camino de los quileros no es muy largo, pero suele llevar una vida a recorrerlo.

0: Muy buenos días, les damos la bienvenida a todos y todas a Panorama Informativo en esta mañana cubierta. May, buen día, ¿cómo estás?
1: Buen día, Sammy, muy bien. Bueno, con un poquito más de frío y con estos bichitos del invierno que siguen molestando un poco, pero bueno, haciendo frente, no tanto como hace algunas semanas, ¿no? Que estaba con bastante más congestión en la nariz y demás, pero bueno, acá estamos.
0: No, y sin niebla.
1: Sin niebla, sin niebla ayer, también.
0: Ayer escuchaba, bueno, la diaria radio y fue algo que pasó durante todos los programas, creo que se destacó la niebla que había en el día de ayer porque persistió durante todo el día, ¿no?
1: Exacto, aparte como que se dispersaba un poco, al rato volvía, bueno, provocó que se retrasaran algunos vuelos aquí en el aeropuerto de Carrasco, algunos inconvenientes, pero bueno, en el correr del día se fue disipando, volvió en algún momento, como les decíamos, pero hoy jornada libre de niebla, así con cielo cubierto, 93% la humedad, 10 kilómetros la visibilidad en esta jornada, 9 grados 6 décimas la temperatura, en un miércoles 29 de julio que se espera una máxima de 13 grados y que empiece a mejorar luego del mediodía, ¿no? Hasta el mediodía se podría decir que hay anuncios de precipitaciones escasas y aisladas, que es lo que está ocurriendo, esa lloviznita bien finita, pero que por momentos se convertía en algo un poco más intenso, así que esa es la realidad. A esta hora y lo que está señalando el INUMET, que hablábamos con Yami antes de empezar, che, ¿cuándo va a aparecer el sol? Yami me dice, bueno, capaz que después del mediodía hay chances,
0: sí. Bueno, sí, por eso, voy a aclarar algo, porque desde que empezamos este programa, Maggie me enseñó algo, que la aplicación del clima, no, la verdad no es tan confiable la del celular. Yo antes confiaba ciegamente en esta aplicación. Siempre me decepcionaba, pero yo decía, no, yo voy a confiar de nuevo.
1: Elijo confiar.
0: Y no, bueno, dice que después de las 10 de la mañana supuestamente va a salir el sol, pero lo pongo todo en condicional.
1: Mira, yo te voy a citar una teoría de Petru Walensky que me dice todos los días es, si se arregla antes del mediodía, va a quedar pronto, ya no va a llover en el resto de la jornada. Así que bueno, vamos a apelar, pero porque elegimos creer también en esa teoría, queremos que se seque la ropa, que se sequen un poco los ambientes también, poder ventilar un poco la casa, ¿no? Que en estos últimos días, si no es algún método de calefacción que podamos tener, la casa está muy húmeda, los pisos también. Bueno, para mañana algo de sol, nuboso con periodos de algo nuboso y neblinas nuevamente. Para la tarde-noche también algo nuboso es lo que se espera por parte del Instituto Uruguayo de Meteorología, pero bueno, las temperaturas van a seguir algo similares. Un poquitito más baja la mínima, 7 para mañana, 16 la máxima. Para cerrar el mes de julio, te tengo noticias.
0: A ver, me gustan las noticias.
1: Bueno, no sé si te gustan tanto, porque vuelven las lluvias. Bueno, el próximo viernes.
0: Bueno, típico igual de agosto, de bueno, ahí casi fines, fin del invierno. Uh-huh. ¿No? Casi, creo que el último mes que pueden pasar todas estas cosas. No sé.
1: Sí, bueno.
0: Lo digo también en condicional.
1: Yo lo diría en condicional porque se está hablando mucho del fenómeno del Niño.
0: Es verdad, es cierto.
1: Que señalan va a traer muchas lluvias. Así que bueno, también hay que estar atentos a esa situación, lo que puede ir sucediendo. El norte del país estaba con algunos evacuados, así se había señalado hace algunos días. Nada, a tomar esos recaudos también y pensar que no vamos a tener tan poca lluvia. Este año, el invierno, la primavera van a ser lluviosos. Lo que sí es una buena noticia es que va a amanecer más temprano y va a atardecer, se va a ocultar el sol más tarde.
0: Exacto, porque hoy va a amanecer ahora en unos minutos, a las 7:42 de la mañana, y el sol se va a poner a las 6, a las 18:02. Así que vamos ganando un poquito más de minutos de sol, aunque no haya tanto sol para disfrutar, como decíamos recién, May.
1: Más luz, por lo menos.
0: Sí, más
1: claridad.
0: Luz, exacto.
1: Bueno, el fin de semana también, lo que dice Numete es que hasta el sábado inclusive hay una alta probabilidad de lluvias, también aparece algún icono de tormenta para el próximo sábado, que tendrá una máxima de 17 grados. El domingo, probabilidad nula, dice INUMET. Pero bueno, esa inestabilidad, les reiteramos, se va a mantener a lo largo de todo este año prácticamente. Y a quienes nos saludamos es a la comarca, que está ahí del otro lado. Un beso muy grande para todos quienes nos están sintonizando a través de la 97.9 FM aquí en Montevideo, la 102.5 FM en Maldonado, la 90.9 FM en Colonia y, por supuesto, a todos aquellos que siguen el canal de YouTube de La Diaria a esta hora en vivo o en diferido, que están ahí prendidos del otro lado.
0: Y para quienes no tengan este número en sus celulares, nos pueden escribir al 099 091-891-888. También para contarnos, bueno, cómo están viviendo esta última semana de julio. Y ya pasamos la mitad del año. O sea, sí. Ya lo habíamos pasado en junio, pero bueno, ahora estamos más de la mitad del año. Ahora antes de
1: estamos golpeando agosto.
0: ¿Sí? Arrancar el programa de Emi, que maneja las cámaras, de quien aprovechamos ya a saludar a David Chaemi y a Mary que andan por ahí. Decía, bueno, ya se viene agosto. De hecho, le decía, tranquila. Tranquila, que falta un poco. Porque decían, bueno, si no ya se acaba el año también.
1: Creo que cuando uno tiene más edad empieza a percibir un poco más el paso bueno. del año. Un poquito más rápido. Davich, somos los más veteranos que vamos a hacer.
0: No, pero Davich de hecho estaba en otra posición. Él estaba como más en la
1: más
0: posición...
1: Tranquilo.
0: Exacto, más tranquilo. Emi estaba un poco más ansiosa.
1: Bueno, ¿vos querés que se termine el año, Emi? Más o menos. Lo que pasa es que a mí, por ejemplo, el invierno particularmente no es una estación que la disfruto. No decir no me gusta, que no la disfruto tanto por esto mismo. Te vienen estos resfríos, el día dura menos, te achicas más, te cuesta salir a hacer actividades al aire libre. Bueno, si tienen toda esa fuerza de voluntad que a mí este invierno en particular me faltó, es sumamente disfrutable. Más si, por ejemplo, la estufa leña es preciosa. Yo ahora no tengo estufa leña, entonces también extraño eso del invierno.
0: Pero los que tienen la posibilidad de tenerla, debe ser sí. algo bastante lindo.
1: Sí, sí.
0: May, ya saludamos a la comarca, ya repasamos la vía de comunicación, están llegando mensajes, así que es momento de repasar los principales titulares de hoy. David, ¿tenés otro?

0: Titulares.
1: Son las 7 de la mañana con 12 minutos, ya vamos a repasar las principales noticias. Antes comentarles que vamos a recibir más adelante al diputado del Frente Amplio aquí en los estudios de Panorama Informativo, Federico Preve. La Cámara de Diputados aprobó extender por 2 años la intervención en el CASMU, que comenzó el 29 de julio, pero del año 2024, sin desplazamiento de las autoridades naturales. En esa instancia, entonces, vamos a consultarle por qué se definió esta extensión, en qué situación está hoy la mutualista, qué pasa con el fondo de garantía que solicitó la oposición, que se desglosara del proyecto, en qué consiste concretamente y qué sucederá cuando, en definitiva, termine esta intervención, si, en teoría, qué le manifestaron también los trabajadores del CASMU y la Federación Uruguaya de la Salud luego de mantener una reunión con legisladores.
2: Exacto. Maggie, después de eso, después de la entrevista con el diputado del Frente Amplio, Federico Preve, hoy es día de columna compartida entre Antonio Ladra y Pablo Méndez, que hoy van a abordar la denuncia penal presentada contra el ex dirigente histórico de la Federación de la Salud, Jorge Bermúdez. Así que bueno, ese va a ser el tema de análisis en el día de hoy.
1: Muy bien, ahora sí comenzamos a desarrollar las principales noticias y lo que les acabamos de mencionar y que va a ser parte de la entrevista con el diputado del Frente Amplio. La Cámara de Representantes dio sanción definitiva a la ley que extiende por 2 años la intervención en el CASMU.
2: De esta forma se aprobó únicamente la prórroga de la intervención del Centro de Asistencia Médica, mientras que el financiamiento que había propuesto el Ejecutivo para dar acceso a un fondo de garantía de 120 millones de dólares se analizará en otra instancia, luego de que el Poder Ejecutivo amplíe la información sobre la situación financiera del CASMU.
1: El diputado frenteamplista Luis Galo definió la ampliación de la intervención como una herramienta preventiva para evitar el pase a concurso del CASMU y dijo que la medida aprobada este martes permitirá finalizar la reestructura que se está implementando en la mutualista.
2: Por su parte, el diputado nacionalista y ex subsecretario del Ministerio de Salud Pública, José Luis Atzian, dijo que la situación del CASMU evidencia los múltiples fallos de diseño del Sistema Nacional Integrado de Salud y cuestionó al oficialismo por no presentar antes el proyecto para poder discutirlo de otra manera.
1: Vamos ahora con otros temas y que en realidad hacen a la realidad económica. Justamente el subsecretario de Economía, Martín Valcorba, dijo que la recuperación del CASMU llevará décadas.
2: Los dichos de Valcorba fueron realizados durante su comparecencia en la Comisión de Hacienda del Senado, integrada con la de Salud Pública, ante la consulta del senador colorado Pedro Bordaberry sobre cuándo sería viable económicamente el CASMU. Valcorba agregó que el CASMU no es una institución que pueda tener en un horizonte de corto o mediano plazo una absoluta normalización.
1: El subsecretario de Economía dijo que en este momento el objetivo que se han fijado las autoridades es trabajar en un plan que le permita a la institución revertir una tendencia negativa en sus resultados y empezar a generar resultados positivos que le permitan ir recomponiendo su situación patrimonial.
2: Además, explicó que el acceso al fondo de garantía no implica un aumento del endeudamiento, sino que es una sustitución del endeudamiento, una reestructuración, ganando en plazo y en condiciones con una reducción de la tasa de interés.
1: 7 de la mañana con 16 minutos. Les contamos ahora que el presidente Yamandú Orsi se reunió con Keiko Fujimori en Perú.
2: En la reunión que tuvo lugar en la sede de la Cancillería peruana en Lima, se destacó la voluntad de ambos gobiernos por impulsar una agenda sustantiva enfocada en la lucha contra la delincuencia organizada transnacional, la innovación tecnológica, la cooperación técnica y el fortalecimiento del comercio y las inversiones, según lo que informó el Ministerio de Relaciones Exteriores de Perú.
1: En el encuentro entre Orsi y Fujimori también participaron el canciller uruguayo Mario Lubetkin y el futuro canciller peruano Carlos Spa. En declaraciones a la prensa, Lubetkin calificó como muy positiva la reunión en la que se evaluaron los avances en el ámbito comercial y en los escenarios de cooperación en desarrollo tecnológico y seguridad.
2: En su discurso de asunción, Fujimori afirmó que la política exterior de su gobierno priorizará la construcción y consolidación de alianzas para la integración. En ese marco, se

0: otorgadas a Cardama requerían aval jurídico.
1: Según consta en la versión taquigráfica de su comparecencia ante la comisión investigadora, Castañdebat afirmó que se siente orgulloso de haber tomado parte del proceso para la adquisición de las patrullas oceánicas y agregó que cualquier resolución que haya tomado el ministerio, haya estado en su conocimiento o no, es de su responsabilidad.
0: El dirigente nacionalista señaló que cuando el gobierno anterior resolvió avanzar en la adquisición de patrullas oceánicas para la Armada Nacional, perfectamente lo podría haber hecho sin la necesidad legal de recurrir a la presentación de garantías. No obstante, señaló que el gobierno de Luis Lacalle Pou entendió que tenía que ir a un proceso lo más garantista para el Estado, dentro de la ley, dentro de la Constitución, respetando las normas del TOCAF.
1: El diputado Frente Amplista Joaquín Garlo insistió en la comisión en que no hubo un asesoramiento jurídico que avalara el otorgamiento de dicha prórroga, ante lo cual el exministro manifestó: ¿dónde dice que tiene que haber un aval jurídico para dar una prórroga? ¿Dónde me desvío yo de lo jurídico para conceder una prórroga en el cumplimiento de lo requerido por un contrato? Preguntaba el exministro y dijo: no hay ningún informe a lo largo de todo el proceso que nos hable de plazos dentro de lo jurídico para una prórroga.
0: El exministro informó que el entonces presidente de la República, Luis Lacalle Pou, intervino cuando decidió avanzar en la adquisición de las patrullas oceánicas, pero el resto de las decisiones fueron tomadas por el ministerio.
1: El Partido Independiente presentó una demanda civil contra OCE para suspender la construcción de la represa de Casupá.
0: En concreto, se solicita la imposición de una medida cautelar para disponer la suspensión inmediata de toda actuación administrativa, contractual, financiera, presupuestal, licitatoria, expropiatoria o material vinculada al proyecto Casupá de la empresa estatal, que tiene como propósito reforzar el abastecimiento de agua potable en la zona metropolitana.
1: En una conferencia de prensa en la que participaron los senadores Pedro Bordaberry y Martín Lema, el presidente de la Federación Rural IR, el presidente de la Federación Rural Rafael Normey, Mieres señaló que la demanda no pretende que el juez determine si la represa es útil, conveniente o si tiene capacidad para resolver el problema del agua potable, sino que lo que se le pide a la justicia es que intervenga para evitar el incumplimiento de normas ambientales que están vigentes, tanto en la Constitución como en la legislación vigente.
0: Con la aplicación de una medida cautelar, señaló, se procura interrumpir de forma inmediata todas las actividades que se vienen realizando en torno a la construcción de la represa y que falle acogiendo estos mismos planteos. En esa línea agregó que la demanda busca evitarle al país un grave daño.
1: El Frente Amplio se solidarizó con Lula da Silva tras los insultos que recibió por parte de Milei.
0: El secretariado ejecutivo del Frente Amplio cuestionó las declaraciones contra el presidente brasileño que realizó el fin de semana el presidente de Argentina, Javier Milei, en el marco del lanzamiento de la campaña presidencial de Flavio Bolsonaro.
1: Para el Frente Amplio es inaceptable que un jefe de Estado tenga este tipo de actitudes de intromisión en asuntos internos de otro Estado, con descalificaciones e insultos a las instituciones y a un presidente electo democráticamente.
0: En la declaración de la fuerza política se sostiene que las afirmaciones de Milei son incompatibles con los principios que deben respetarse en las relaciones entre Estados hermanos y socios en el Mercosur, en tanto revisten una agresión al gobierno democrático de un país.
1: Del mismo modo, se señala que este tipo de declaraciones afectan las relaciones bilaterales, tal como ya se constata en el llamado en consulta del embajador brasileño en Argentina.
0: El senador colorado Pedro Bordaberry dijo que en el Frente Amplio no tienen los huevos para darle la prisión domiciliaria a los militares presos en Domingo Arena.
1: En un nuevo encuentro del ciclo de la justicia en debate en el Palacio Legislativo, el senador colorado dijo que el actual gobierno quiso liberar a 2.500 presos en referencia a la discusión sobre libertad anticipada en el marco de la reforma del Código del Proceso Penal, y dijo que por suerte la oposición lo paró porque 70% de los que salen de la cárcel reinciden.
0: En esa línea señaló que a quienes es imposible que reincidan por edad y por el tipo de delito, no le dan los beneficios de la prisión domiciliaria porque no tienen los huevos para hacerlo, subrayó pidiendo disculpas por hablar en criollo.
1: Bordaberry anunció que en el marco de la rendición de cuentas va a presentar un artículo aditivo disponiendo la prisión domiciliaria para los mayores de 70 años y expresó su expectativa de que los partidos de la oposición lo voten.
0: Vamos ahora con temas laborales. Continúa el paro de trabajadores de Tele12.
1: La Asociación de Empleados de Tele12 resolvió continuar con la medida por tiempo indeterminado tras el despido sorpresivo de 25 trabajadores y reclaman que se instale formalmente una mesa de negociación con la mediación del Ministerio de Trabajo y Seguridad Social para discutir la situación económica del canal, los despidos y negociar el reintegro de los compañeros desvinculados.
0: El presidente del PIT-CNT, Marcelo Audala, difundió en redes sociales una resolución del Secretariado ejecutivo de la central sindical, en la que sus integrantes expresan su profunda preocupación y alarma, así como su disposición con ambos sindicatos para toda gestión o acción personal.

0: pertinente que ayude a encauzar la situación.
1: En diálogo con la diaria, el presidente de la Asociación de la Prensa Uruguaya, Rodi Olivera, dijo que el sindicato busca dialogar con diferentes actores del gobierno para que le exijan a la empresa que demuestre su imposibilidad de poder pagar sueldos, y señaló que si bien el conflicto se desató tras los despidos del lunes, se enmarca en una estrategia que viene de hace años y que implicó tomar gente como jornaleros sin un mínimo de jornales al mes para desarrollar tareas en diferentes roles.
0: Sí, también situaciones muy dispares que hay dentro de esa empresa. Exacto. Con situaciones de personas contratadas que muchas veces, por lo menos, se ha explicado así, porque también me parece que es pertinente que quienes están del otro lado puedan entender muchas veces por qué hay algunos de las personas que salen al aire que no se plegaron a estos paros o medidas. Y tiene que ver un poco con la estructura que tiene el sindicato, quienes pueden ser parte y quienes no, pero por el propio estatuto del propio sindicato, y que, bueno, han sido muy cuestionados, ¿no? Por estas horas. La realidad es que muchas personas son contratadas, otras son empleadas y tienen el amparo del sindicato, bueno, justamente para poder plegarse a este paro y ser parte del reclamo que están teniendo como sindicato, ¿no?
1: Sí.
0: Y hay situaciones muy dispares y que a veces quienes están del otro lado de la pantalla son quienes terminan recibiendo esas críticas, ¿no?
1: Sí, esta situación, May, esta diferencia entre, bueno, los funcionarios y los contratados, ¿no? Los contratados son aquellos que se les exige abrirse una empresa, ¿no? Unipersonal, uh-huh. Que, bueno, no cuentan con los
0: con
1: beneficios.
0: Derechos laborales.
1: Exacto, que no. Sí tienen los funcionarios de los canales, por ejemplo, aguinaldo, sueldo vacacional, incluso,
0: cobertura médica.
1: Exacto, cobertura médica. Entonces, bueno, esa es también la situación de disparidad que se da entre los trabajadores no solo de este medio, sino quizá que se replique en otros medios de comunicación.
0: Bueno, viene siendo algo muy frecuente, ¿no? En prácticamente todos los medios. Así que, nada, a veces hacer esas puntualizaciones porque se ve a alguien en pantalla y automáticamente se lo cuestiona. Igualmente creo que han salido comunicados de cada uno de... Bueno, cada uno no, pero varios de los comunicadores sí han salido a explicar sus motivos. 7:24 a.m, el Zunca y empresarios avanzan en un acuerdo para reducir la jornada laboral en la construcción.
1: Los empresarios presentaron una propuesta a la organización sindical, la cual, según explicó a la diaria el presidente del sindicato, Richard Ferreira, podría marcar el principio de un acuerdo que, en caso de ser aprobado, pasará a ser parte del nuevo convenio colectivo que firmarán ambas partes con el Ministerio de Trabajo y Seguridad Social.
0: El dirigente explicó que la iniciativa consiste en acordar un convenio de 4 años de duración con reducción del horario de 1 hora por año hasta que en el último año del acuerdo se alcancen las 40 horas de trabajo semanales y sin pérdida salarial como había solicitado el sindicato.
1: Ferreira explicó que existe una posibilidad de aplicar la reducción horaria durante el convenio en las 8 horas de lunes a viernes, y otra posibilidad podría ser que se concrete la reducción de 1 hora por año y que se aplique sobre el día viernes. Ferreira agregó que las dos posibilidades están abiertas siempre que el resultado sea terminar el convenio con 40 horas.
0: Vamos ahora con temas judiciales. El abogado experto en narcotráfico en Estados Unidos dijo que es muy excepcional una acusación por narcoterrorismo como la que enfrenta Marcet.
1: En diálogo con la diaria, el experto legal en narcotráfico y lavado de activos, Rob Heroy, dijo que es muy excepcional que se incluya el delito de narcoterrorismo en una causa de narcotráfico, y señaló que es muy difícil de probar, dado que, por ejemplo, en el caso del atentado a la Brigada Antidrogas, la Fiscalía debería presentar pruebas en juicio de que con eso se vio afectado el comercio o la seguridad nacional de Estados Unidos.
0: Otro punto señalado por Heroy es que la defensa de Marcet podría avanzar sobre la legalidad de la detención y la legitimidad de la ampliación de la acusación, dado que en un proceso de extradición legal, una persona es requerida por un Estado para ser juzgada por un delito específico, y una vez en el territorio del Estado requiriente, no puede ser juzgado por otro delito.
1: El experto estimó que la estrategia de la Fiscalía con la nueva acusación y el aumento sustancial de la pena hipotética es ejercer presión sobre Marcet para alcanzar un acuerdo de cooperación, dado que en el escenario anterior, el narcotraficante uruguayo podría alcanzar la libertad en unos 16 años, mientras que ahora enfrentan el juicio que va a comenzar en enero de 2021. La posibilidad de cadena perpetua.
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0: Pasan 26 minutos de las 7 de la mañana y les contamos que el dólar en este 29 de julio abrirá 39 pesos a la compra, 41.40 a la venta. El peso argentino 0,020 y 0,040 compra y venta respectivamente. El real 7,35 a la compra, 8,60 a la venta. Y el euro 44,20 a la compra, 48,20 a la venta.
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0: Bueno, ya a mí pasan 27 de las 7 de la mañana. Muchísimos mensajes que están llegando a esta hora a través de nuestro WhatsApp, que ya vamos a ir repasando con todos ustedes. Subí apenas la temperatura, 10 grados una décima, 10 kilómetros la visibilidad. La humedad bajó un poquitito respecto a ayer, estamos en el 92%. Cielo cubierto en Montevideo a esta hora. Anuncios de precipitaciones escasas y aisladas para esta mañana. Va a ir mejorando luego del mediodía. Esperemos ver algo de sol, como hemos dicho. Va a haber viento, así que por lo menos para secar un poquito, tal vez colabores.
1: Puede servir.
0: ¿Hacemos la pausa?
1: Dale.
0: Ya volvemos.
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0: internacionales.
1: 7:31. Pasan 10 grados una décima la temperatura. A esta hora en Montevideo tenemos que hablar de temas internacionales. Trump recibió a Zelensky y a Netanyahu en la Casa Blanca.
2: El presidente estadounidense se reunió en la Casa Blanca con su par ucraniano y con el primer ministro israelí en un momento en que Kiev pretende tener más poder de fuego para sus defensas aéreas contra los ataques rusos y el israelí está tratando de recomponer su relación con Trump.
1: El único momento en el que los tres mandatarios estuvieron juntos fue durante el funeral del senador republicano Lindsey Graham, quien falleció repentinamente de un ataque cardíaco el 11 de julio, pocos días después de retornar de la capital ucraniana. Graham era un ferviente partidario de la política exterior intervencionista estadounidense y en esa línea apoyó fuertemente a Ucrania, además de ser, durante toda su trayectoria política, un defensor acérrimo de Israel.
2: La visita de Netanyahu a la Casa Blanca fue la primera que hizo desde que él y Trump lanzaron su campaña militar conjunta contra Irán el 28 de febrero, en un momento en el que las relaciones entre ambos mandatarios están en su momento más bajo. Las tensiones entre ambos vienen aumentando a medida que la guerra en Irán se prolonga sin resultados decisivos.
1: Keiko Fujimori asumió la presidencia de Perú. La líder del partido Fuerza Popular asumió ayer con un discurso muy crítico con los gobiernos pasados, pese a que muchos de ellos contaron temporalmente con su apoyo. La oposición ha afirmado incluso que el partido de Fujimori gobernó desde el Congreso mientras pasaban 8 presidentes en 10 años y que controla distintas instituciones del país.
2: Fujimori sostuvo que recibió un Estado debilitado por la improvisación y que el Estado está a la deriva por la carencia de una visión estratégica que orientara las políticas. Dijo que los servicios básicos nunca llegaron a quienes más los necesitaron y que el país atravesó décadas de gobierno que no cerraron la brecha entre ciudadanos.
1: Además, uno de los ejes de su discurso de Asunción fue el crecimiento del crimen organizado. Anunció que en esta área pedirá al Congreso facultades delegadas y emitirá decretos de urgencia para impulsar las primeras reformas. Dijo también que las Fuerzas Armadas asumirán temporalmente las operaciones de seguridad interna en estrecha colaboración con la Policía Nacional hasta recuperar el control del Estado en zonas declaradas en emergencia.
2: Nos vamos a España porque Pedro Sánchez apela a un pacto de Estado para prevenir incendios.
1: El presidente del gobierno español cerró el curso político con un llamado al Partido Popular para alcanzar un pacto de Estado contra la emergencia climática. En su última conferencia de prensa, antes del receso de verano, pidió unidad no solo para responder a incendios, inundaciones y sequías, sino también para reforzar las políticas de prevención.
2: Sánchez sostuvo que tras más de 170.000 hectáreas quemadas, resulta imprescindible asumir la evidencia científica y rechazó los recortes en políticas de mitigación y adaptación al cambio climático. Criticó al Partido Popular por plantear un acuerdo contra los incendios sin abordar, a su juicio, una de sus principales causas, la emergencia climática, y defendió la necesidad de un pacto centrado en la prevención y la reconstrucción de las zonas afectadas.
0: Deportes.
1: 7:34. Qué partido el de ayer de Nacional, que aunque dio batalla no alcanzó y quedó eliminado de la Copa Sudamericana.
2: El tricolor no pudo torcer una historia que ya parecía sentenciada luego del 0-3 de la ida en el Gran Parque Central, aunque por momentos la ilusión estuvo viva. El equipo de Jorge Bava hizo un gran primer tiempo y se puso a tiro del resultado con goles de Maximiliano Gómez y Maximiliano Silvera, pero se quedó en el segundo cuando Tigre consiguió el descuento y sentenció las chances tricolores. Nacional ganó el partido 2-1, pero la llave se la llevaron los argentinos con un global de 4-2.
1: El bolso hizo todo lo que tenía que hacer en el arranque, con convicción y sobre todo con efectividad. Cambió la actitud, impuso condiciones, dominó y jugó casi siempre en campo rival con una agresiva presión tras la pérdida y un convencimiento superior a la hora de disputar las divididas que le dio resultados rápidos y dejó sin respuesta a Tigre en un trámite exactamente opuesto al de ida. En media hora Nacional ganaba 2-0.
2: En el segundo tiempo el trámite se emparejó, Nacional no tuvo la misma intensidad en la presión y Tigre empezó a manejar más la pelota. Después de unos minutos de juego cortado e impreciso, fue el equipo argentino el que empezó a animarse más. Al tricolor quizá le pasó factura la intensidad inicial y empezó a cometer errores y pérdidas. Tras el descuento y con los pocos minutos que quedaban, a Nacional le quedó lejos poder hacer 2 goles más para ir a los penales. Torque clasificó y ahora en octavos de final será rival de Tigre clasificó y será el rival de Torque, justamente. Así que bueno, por lo menos hay un cuadro uruguayo que se mantiene en la Sudamericana.
1: Los dirigidos por Marcelo Méndez. Bueno, y con formato renovado se lanzó la Copa AUF Uruguay 2026.
2: La quinta edición de la Copa estrenará forma de disputa con 40 clubes de todas las ramas del fútbol uruguayo y un premio grande. El campeón volverá a quedarse con el cupo Uruguay 4 para la Copa Libertadores del año que viene. En el lanzamiento de la nueva edición, el presidente de la Asociación Uruguaya de Fútbol, Ignacio Alonso, remarcó el crecimiento deportivo e institucional del torneo y subrayó que la Copa reúne a todos los sectores del fútbol uruguayo.
1: La Copa 2026 tendrá 40 participantes, 16 de Primera División Profesional, 8 de la Segunda, 4 de Primera Divisional C, 2 de Segunda División Amateur y 10 del fútbol del interior nucleados en OFI. El nuevo formato la convierte en un torneo más extenso, con una fase inicial pensada para enfrentar, por un lado, a los equipos profesionales y otra que abre la puerta al resto del mapa futbolero, antes de que todos confluyan en el cuadro principal.
2: Tanto en el sorteo de las series del fútbol profesional como el de los partidos eliminatorios de los equipos amateurs se realizarán el próximo 11 de agosto. La fase eliminatoria, por su parte, se va a fijar para los días 25, 26 y 27 de agosto.
1: Bueno, vamos ahora con algo que no es del fútbol uruguayo netamente, pero sí tiene a futbolistas uruguayos como protagonistas. Flamengo inmortalizará con una escultura a Jorgean de Arrascaeta.
2: En el auditorio del Maracaná, el presidente del club, Luis Eduardo Baptista, anunció que el Flamengo homenajeará al uruguayo con un busto de bronce en la sede de La Gavia. La escultura será inaugurada el 15 de noviembre, día del aniversario 131 del club carioca, y consagrará a Jorgean de Arrascaeta como el primer extranjero con su imagen eternizada en el templo social del club.
1: Lo que representa de Arrascaeta para el Flamengo, ¿no? El mandatario explicó que la intención es romper la costumbre de esperar la muerte para reconocer a sus ídolos. Recordó que se había anunciado un busto para Bruno Henrique, ícono rubro-negro y mayor ganador de trofeos de Flamengo, y que ahora decidió eternizar también a de Arrascaeta, al que definió como su alma gemela en esas conquistas recientes del club. La dupla se sumará a una lista corta de nombres de bronce, dominada hasta ahora por campeones mundiales de 1981 y por figuras históricas como Zico Junior, Leandro, Andrade, Adilio y el basquetbolista Oliviña.
2: Los números del uruguayo son lo que, bueno, ayudan a entender por qué el club decidió este homenaje. Desde que llegó en 2019, de Arrascaeta levantó 18 títulos con Flamengo, entre ellos 3 Copas Libertadores, 3 Brasileirao y una colección de Cariocas, Copas de Brasil y Supercopas que lo convirtieron en el jugador más ganador de la historia reciente del Mengao. En ese tramo, el uruguayo se transformó además en el máximo goleador extranjero del club con 105 goles y el foráneo con más partidos disputados, o sea, 378, marcas que lo sitúan en un lugar reservado hasta ahora para grandes ídolos como Zico o Junior.
1: Bueno, muy bien. Que lo que representa, ¿no?, de Arrascaeta, lo que decíamos hace un ratito, para el Flamengo. Y qué bueno que estos homenajes se puedan hacer en vida, como decía su presidente.
2: Exacto.
1: Más que importante.
2: Ya me imagino la gente que vaya después en verano por allá y se, obviamente, los uruguayos, ¿no?, que se van a sacar fotos con de Arrascaeta por ahí.
1: Tal cual, tal cual. Bueno, muchos mensajes están llegando a través de nuestro WhatsApp. Buen día, saludos desde Maldonado, hartos de la humedad, pero empezando el día con alegría e información con ustedes. Bueno, le mandamos un beso grande a Griselda, que nos está escribiendo. Lo seguimos escuchando todos los días. Foto para la envidia de Maggie desde Maceió. No nos hagan eso. Bueno, sí, háganlo, porque también nos encanta. A puro sol, palmeras y playa, qué maravilla. Bueno, un beso grande también para Carlos, que se toma este ratito. Miren lo que es, claro. No, nosotros acá, no, sí, con días grises, bueno, húmedos, lluvia.
2: También
1: un poquito
2: tenemos
1: ese calor.
2: De un poco más temprano en las fotos
1: de Andrés,
2: desde Río, que también muestran un cielo bastante despejado. Esto era a las 6:30 de la mañana. Nos muestra ahí la calle también de Río. Ese que yo ya me estoy acostumbrando, Andrés, a ver los morros y a ver el Cristo Redentor. Y en unos meses se va a acabar eso.
1: En unos meses no, en unos días.
2: En unos
1: agosto
2: días,
1: ya
2: es
1: dijo,
2: verdad,
1: que iba a estar acá
2: agosto,
1: de nuevo.
2: Es hasta agosto.
1: Bueno, Andrés,
2: se va a tener que reservar algunas fotos.
1: Claro.
2: Viste, va a tener que sacar de más y así nos manda después también.
1: Me parece muy
2: junto
1: bien.
2: Junto con
1: buena
2: la
1: grúa. Buena idea. Anora, que también nos está escribiendo de El Bosque. Buenos días, panorama informativo. Buenos días, comarca. esto es lo que veo desde la ventana de mi dormitorio, las 7:02. Bueno, cielo cubierto, sin amanecer todavía. Estamos a un minutito que comience a aclarar, que empiece a aparecer el sol. Buen día para ambas, así está la nube gigante ahora. Si se mueve, volvemos a ver el sol. ¿Habrá que hacer alguna brujería o nos ponemos a soplar en conjunto? Abrazo. Bueno, qué buena imagen, ¿no?
2: Sí. Sí, sí.
1: No me di cuenta qué zona de Montevideo puede llegar a ser. Capaz que alguno de los compañeros se da cuenta.
2: Mirá, yo voy a tirar, pero me pueden corregir, obviamente, el oyente. Yo voy a tirar Palermo, pero no sé, porque me confunde quizá el edificio que
1: puede
2: está
1: ser,
2: allí.
1: Hay uno muy parecido frente a Atenas, pero mira, acá se ve, me parece, la torre de Canal 10. De
2: fondo. Mirá, ¿viste? Qué referencia. Es una muy buena referencia.
1: Capaz que es más Cordón.
2: Puede ser.
1: Centro Cordón.
2: Sí, pero nos pueden confirmar, es la UADA.
1: Es la UADA.
2: Nos dicen.
1: Bueno, era un poco más atrás.
2: Sí, sí.
1: Bueno, muchas gracias también por esos mensajes. Algunos que, bueno, cuestionan lo que estábamos comentando respecto a los trabajadores de Canal 12. Y yo entiendo muchas veces que cada uno tiene su opinión formada y hay que respetarla. Simplemente a veces digo que muchas veces para conseguir un trabajo cuando no lo tenés es la única manera. Entonces, a veces estamos hablando desde un lugar que no conocemos ciertamente. Y bueno, me parece que tener la posibilidad de ampliar un poco esa visión respecto a algunas personas que no tienen otra opción que si no es con una empresa unipersonal conseguir trabajo, porque hoy algunos medios es lo único que ofrecen. Nada, también hay que ponerse un poco desde ese lugar. De hecho, por lo que tengo entendido y algunos periodistas manifestaron, se habló, de hecho, en asambleas con el sindicato y se entendió la postura de los contratados si tenían que, bueno, ir a trabajar igual porque no había un amparo, si se los despedía, ni siquiera un seguro, ni siquiera el pago del despido. Entonces, nada, simplemente a veces está bueno tener todos los elementos sobre la mesa para formar una opinión un poco más completa. Bueno, seguimos. Buenos días, comarca. Acá amaneciendo después de 96 milímetros de lluvia con algo de granizo anoche. Nos está comentando este oyente que siempre es fiel, Carlos. El arbolito ese, ya te dije, nos tiene completamente enamorados. Divina, divina esa imagen. Le agradecemos muchísimo.
2: Sí, aparte, lo que estoy pensando ahora cuando... Mira, me había mandado una foto ayer que se veía... desde lejos el árbol, me encanta. Pero, no, cómo va a ir evolucionando ese árbol cuando llegue la primavera, ¿no? Después, bueno,
1: divino.
2: Quizá el verano, va a estar lindo de ver esa evolución.
1: Precioso. Bueno, Yami, ya está con nosotros el diputado Federico Preve, diputado del Frente Amplio. Hay muchos temas para abordar, más allá de la situación del CASMU, también algunos proyectos que está impulsando, vinculados a la erradicación de médicos recién recibidos en prestadores públicos del interior. Lo mismo vinculado a los seguros, ¿no? Seguros médicos. Así que vamos a hacer la pausa, todavía queda mucha información para seguir compartiendo. Ya volvemos.
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0: 10 minutitos nos separan de las 8 de la mañana y ya lo comentábamos, está en los estudios con nosotros el diputado del Frente Amplio Federico Preve. La Cámara de Representantes aprobó extender por 2 años la intervención en el CASMU, justamente que comenzó el 29 de julio del año 2024 sin desplazamiento de las autoridades naturales. Y en ese sentido el diputado del Frente Amplio, que nos acompaña hoy, enfatizó en que no se permitirá que suceda lo mismo que con Casa de Galicia, que debió ir a concurso de acreedores. Lo que quedó para discutirse entre los temas abordados está la extensión de las garantías por 2 años, la ampliación de un 20% del fondo y la reestructura de la deuda. Estas medidas permitirán un oxígeno financiero para la institución, la reestructura de la deuda y mantener el trabajo de más de 6.000 trabajadores y la asistencia de más de 160.000 usuarios. Esto es parte de lo que se señalaba en las últimas horas. Preve, bienvenido, ¿cómo le va?
1: Buen día, ¿cómo están? Es un gusto para mí estar acá. Felicitaciones por el programa y, bueno, por esta vista hermosa que tienen.
0: Muchas gracias. Ya lo comentábamos, estuvo en otro programa que va más tarde y con plena luz de día, ahora en el amanecer prácticamente en Montevideo.
1: Sí, un día gris, pero está aclarando ya.
0: Tal cual, tal cual. Bueno, ¿cuál es la situación actual del prestador de salud? Para resumirle a la audiencia que se está poniendo al día con este tema, que después de lo que pasó con Casa de Galicia hay como cierta preocupación, ¿no?
1: Bueno, sí, varias cosas. Lo primero es tranquilidad para los usuarios y tranquilidad para los trabajadores de CASMU. La situación en realidad es que ayer se votó la extensión de la intervención por un plazo de hasta 2 años más. Esto de alguna forma genera una acción preventiva para que no exista la posibilidad de que acreedores se presenten en la justicia y la justicia determine el concurso, por lo tanto que no suceda lo que sucedió con Casa de Galicia. En ese sentido se protegió al CASMU para que no tenga la consecuencia de potencial cierre. No solamente para eso la intervención, sino para una mayor supervisión, para un control y para la acción conjunta y sinérgica cooperativa entre las personas que están, los interventores, y las personas que están dirigiendo CASMU. Y bueno, y en ese sentido hay otros artículos de la ley que no se votaron, que se van a discutir en estos días, que tienen que ver con la extensión de las garantías y con mejoras de las formas de gobierno institucional en CASMU. CASMU tiene, es verdad, en la última rendición de cuentas y en su cierre a septiembre, un balance operativo negativo. Eso obviamente no es positivo para la institución, pero en los últimos 8 meses estuvimos con las autoridades y eso se está corrigiendo, la tendencia cambia y con algunas cuestiones que vamos a hablar ahora vinculadas con el Fondo de Garantías, va a tener la posibilidad de que ese balance negativo se empiece a positivizar. Y eso es lo que va a darle viabilidad en un mediano plazo, una de las cosas que mencionaba el subsecretario Valcorba, de que este proceso va a llevar mucho tiempo, pero la tendencia negativa se está generando una reducción, por poner un número concreto, entre octubre, que asumieron las nuevas autoridades con los interventores, y el mes de junio, o sea, en este periodo corto de menos de un año, el déficit operativo, ese interanual, mensualizado, digamos, es de la mitad de lo que había en la gestión anterior.
0: ¿De cuánto es el déficit total?
1: Bueno, más o menos 80 millones de pesos por mes. Pero eso ya se redujo a 40. Ajá. Y si se accede a reestructurar toda la deuda, eso va a quedar en cero. Por lo tanto, va a comenzar a tener oxígeno financiero o económico la institución para que sus balances ya no sean negativos. El CASMU tiene un balance negativo desde el punto de vista operativo en un sistema de salud que tiene un promedio de un 1% de superávit, o sea, que está de alguna forma saneado desde el punto de vista económico y que año tras año, en los últimos 2 años, dio 1.09 y 1.17 de superávit. Por lo tanto, desde el punto de vista financiero, todo el resto del sistema de salud está dando balances operativos en equilibrio. CASMU no, CASMU estaba con balances negativos, pero la tendencia se está revirtiendo. Se revirtió con cambios a nivel gerencial, que se redujo muchísimo el staff gerencial y con el dejar de realizar algunos contratos, algunas compras, también bajar tasas de interés de prestamistas, que tienen préstamos de prestamistas. Eso es parte de la deuda que se quiere liquidar con un préstamo a tasas de interés bancario que son mucho menores. Esos equilibrios mensuales bajarían ese déficit de 80 millones de pesos a cero en el caso de que salga la extensión de la garantía.
0: ¿En cuánto tiempo?
1: en unos meses. Ya se redujo en unos meses a la mitad, solamente bajando cargos gerenciales y sus salarios, y bajando compras, y con ese préstamo disminuyendo los intereses, digamos, usureros de los prestamistas, y reperfilando toda la deuda de 6 fideicomisos que ya tiene a través de Garantía Soberana, bueno, con esas reducciones llegarían a un balance operativo en 1 a 2 años, que sería lo que le diera viabilidad al CASMU en un mediano plazo.
2: Quizá antes de entrar en las consideraciones políticas, bueno, de esta nueva solicitud de acceso justamente al Fondo de Garantía que mencionaba y que se decidió aplazar esa votación, quizá podría explicar un poco en qué consiste justamente este fondo al que el CASMU ya había solicitado acceder en 2024 y que, bueno, Valcorba decía que esto no implica un endeudamiento, ¿no?, en este Fondo de Garantía. ¿Podría explicar un poco en qué consiste?
1: Sí, dos conceptos importantes, me parece, para darle un marco. El Fondo de Garantías de IAMC, que es un acceso a garantías, digamos, que da el Estado a las instituciones para que se endeuden en caso de que así lo requieran, surge con el sistema de salud porque había algunas situaciones que estaban en desequilibrio y que precisaban acceder a créditos. Y en ese sentido se crea ese Fondo de Garantía. Ese Fondo de Garantía existe desde que existe el Sistema Nacional Integrado de Salud y hubo 3 instituciones que accedieron a él, que fueron CASMU, Casa de Galicia y La Española. La situación de La Española está muy bien encaminada, tiene 2 accesos al Fondo de Garantía, pero ya tiene un plazo, digamos, de pago y demás. Está fuera de todo tipo de problemática. Casa de Galicia cerró, lo que sucedió hace unos años, y CASMU tiene 6 accesos a ese Fondo de Garantía. Lo otro que es importante decir, por lo tanto, es que hay 2 de 34 instituciones, por lo tanto son una minoría, con una prácticamente que está sin problemática, por lo tanto hay una única situación que es la problemática, que es la situación de CASMU. Lo que se solicita por parte del Poder Ejecutivo hasta el proyecto de ley que se va a discutir en estas 2 semanas porque se desglosó particularmente el artículo primero es la extensión del Fondo de Garantías. El artículo primero lo que hace es solicita Garantía Soberana por 122 millones de dólares, pero lo importante a considerar de esos 122 millones de dólares es que incorpora todos los otros fondos o fideicomisos anteriores. Por lo tanto, hay 6 fondos de garantías que ya accedió CASMU que se incorporan a esto. Por lo tanto, la extensión es solamente de un 20%. ¿Ah? Lo nuevo, digamos, sería un fondo de garantías que unifica las otras 6 y que extiende eso en un 20%. Por lo tanto, de 120 millones, lo nuevo sería solamente un 20%. ¿Este 20% para qué es? Bueno, una parte es para saldar todos los créditos a través de prestamistas, que son créditos de alta tasa de interés, para cambiarlos, digamos, por créditos con tasa de interés bancarios para que mes a mes pueda tener más dinero en caja el CASMU. Y lo otro es reperfilar los otros 6 fideicomisos en uno único. ¿Ah? Y eso también, como se reperfila a más largo plazo y con cuotas más bajas, por decirlo de una forma más sencilla, aunque no es estrictamente así, también le da un balance operativo al CASMU que va a permitir tener más dinero en caja para dedicar ese dinero a la atención de los usuarios y al pago de los salarios.
0: Preve, pensando un poco en que ya se llevan 2 años de esta primera intervención, se va a extender por 2 más, ¿qué sucedería cuando culmine? No sé si puede terminar antes la intervención, en caso que, bueno, se den todas estas circunstancias y se salde de alguna manera esta deuda o los problemas económicos que tiene la institución, se ordene también para que no haya déficit. ¿Qué pasa? ¿Ahí puede terminar antes? ¿Cuando termine qué sucedería?
1: El plazo se extiende hasta 2 años.
0: ¿Puede terminar antes?
1: Puede terminar antes, sí, perfectamente. Lo que se ha visto en estos últimos meses, o este último año y poco, es que bueno, hubo unas autoridades que presentaron plan que no fue el adecuado, por lo menos para las autoridades de salud pública y economía. Luego cambiaron las autoridades por elecciones legítimas internas de los capitalizadores del CASMU. Y en los últimos 8 meses sí hay un camino recorrido que da expectativa de que la empresa va en caminos de tener una perspectiva de largo plazo, digamos, positiva desde el punto de vista financiero, con una calidad de atención buena, razonable. Si la empresa sigue en un buen camino, en un plazo de, no creo que dure menos de 1 año, pero porque los tiempos en esto son muy lentos, pero bueno, se podría terminar antes y se ve que la empresa ya está encaminada, los balances empiezan a dar positivos o por lo menos en empate y el plan de reestructura se acuerda. Porque el artículo que extiende el Fondo de Garantías en ese 20%, del artículo 1 de esos 120 millones que incorpora los otros 6 y extiende un 20%, también tiene una condición. Tiene la condición de que tiene que estar el plan de reestructura de la empresa aprobado. Eso nunca sucedió antes. Con ninguna de las otras 6 garantías soberanas pasó que tuviera un plan aprobado. De hecho, en el 2024, cuando la administración, el gobierno anterior, solicita la extensión por casi 60 millones de dólares, no lo condiciona a un plan, sino a que exista un plan. Pero Casmu presenta un plan al Ministerio de Economía, al Ministerio de Salud Pública, del gobierno anterior, no les pareció adecuado, se lo rebota, y así sucesivamente
0: hasta
1: tres veces.
0: Hasta que se apruebe, va a estar intervenida.
1: Seguramente. No. Esto es la aprobación del plan es para darle
0: el fondo
1: esta nueva garantía. Sí. Si no hay aprobación del plan de reestructura, si sale el artículo como está, si no hay aprobación del plan de reestructura, no habrá extensión de la garantía soberana. Por lo tanto, tiene que haber un acuerdo entre el Poder Ejecutivo y la empresa de que el camino a recorrer desde el punto de vista financiero es compartido. Ahí se va a extender la garantía, si no, no.
0: Sin el fondo de garantía, ¿qué pasaría con la mutualista?
1: Y sin el fondo de garantías, excepto que hagan algunos otros ajustes, seguiría con balances negativos.
0: Con esta tendencia que se viene marcando.
1: Bueno, la tendencia cambió, porque la tendencia era cada vez balances operativos peores. Esa tendencia ya cambió, por lo menos
0: por eso,
1: se ajustó.
0: Con esta realidad se ajustó.
1: Pero sigue siendo negativo. Por eso precisa toda la reestructura financiera.
0: Pero si se mantuviera así, ¿no se va a ir mejorando? Quedaría como estancado ahí.
1: Paula, y bueno, excepto que tengan algo, a medida que vayan saldando con prestamistas o bajando esos tipos de intereses, podrían, pero sin reestructurar toda la deuda, digamos,
0: difícil.
1: El margen es, uh-huh, es menor, ¿no? Estamos hablando de un balance operativo de 80 millones mensuales negativo, que ahora está en 40. Precisa una reestructura de toda su deuda para poder tener ese oxígeno financiero mensual.
2: ¿Cómo ve entonces la decisión de aplazar justamente la votación de particularmente de este artículo por, bueno, lo que decía la oposición es que faltaba información, que bueno, iban a esperar unos días a que el Poder Ejecutivo brindara un poco más de información? ¿Comparte esto de que faltaba información? O bueno, esto ya también se informó un poco lo que venía diciendo.
1: A mí me parece que cuanto más hablemos de Casmu a nivel público, menos favor le hacemos a la institución, porque todos sabemos que cuando hay una situación compleja de una mutualista, los socios empiezan a dudar si quedarse o irse a otra mutualista en la movilidad regulada. Por lo tanto, no le hace bien al Casmu que estemos durante 3 semanas hablando de Casmu. Eso es una cuestión negativa, todos lo sabemos, todos los que estamos en la salud sabemos que cuanto más se hable de un prestador a nivel público, más miedo le da a los usuarios y se cambian de mutualista. Naturalmente, ¿no? A cualquiera le pasa, ¿qué pasa con Casmu? ¿Tendrá viabilidad? Bueno, me cambio para otro. Eso, que por eso que queremos transmitir tranquilidad, que hay un camino que se está recorriendo de cambio del balance y que hay una perspectiva para los usuarios y los trabajadores de Casmu que es positiva. Con respecto a lo que mencionás, yo creo que hay información suficiente como para tomar una decisión legislativa que dé el marco para que el Poder Ejecutivo después genere ese acuerdo ese acuerdo con la mutualista para ese plan de reestructura y para ampliar la deuda. Obviamente la oposición entendió que le falta información. Es razonable, además tenemos una situación donde no tenemos mayorías parlamentarias, por lo tanto, uh-huh, estamos abocados a este diálogo, estamos abocados a brindar toda la información. Ya Casmu dio mucha de esta información, la dio en la comparecencia en la comisión ellos la quieren por escrito. Me parece razonable que se tenga toda esa información. Ahora el plan de reestructura es a convenir entre las autoridades de salud pública y el ejecutivo, más allá de que ya se trazaron algunas líneas de, como mencionaba, ¿no?, la reestructura de la deuda, la reestructura de sus cargos gerenciales, la reestructura de algunos sistemas de compra que generaron esta readecuación económico-financiera de Casmu. Nosotros no vemos en todo esto que haya afectación del trabajo, que es una cuestión importante, uh-huh, y no vemos que haya afectación en lo que es la calidad de la atención de Casmu, por lo tanto, tenemos tranquilidad. Vamos a dar esta discusión en 2 semanas y esperamos que todo el sistema político, como ayer, estuvo a la altura de blindar al CASMU, de que la intervención siga, de que podamos unificar todos los fideicomisos, que el 80% ya están, y extenderlo un 20% para dar este oxígeno a la empresa que lo precisa para subsistir en un largo plazo.
0: Breve, ya tenemos que hacer una pausa en esta charla que estamos teniendo, pero me quedó la duda respecto a qué sucede cuando termine la intervención, en concreto. ¿Sigue habiendo cierta injerencia del Estado dentro de la mutualista? ¿Se van pidiendo cada tanto informes periódicos? ¿Qué pasa en 2 años? Si está todo bien, perfecto. La mutualista saneó sus deudas, puede rodar por sí misma.
1: Las deudas del acceso al Fondo de Garantías va a ser hasta el 2043 o 2042, depende cuándo se acceda, se unifique y cuándo sucedan estas cosas.
0: O sea, tenga que empezar a devolver eso, el dinero.
1: Como sucede hoy con otra mutualista. Lo que tiene que haber es un plan y tiene que empezar a transitarse ese plan y empezar a tener balances, por lo menos, o menos negativos o balances positivos.
0: Pero siempre con las autoridades estatales,
1: en un principio,
0: digamos,
1: sí, y después no. Después no, digamos. Después va a tener el contralor que tienen cualquiera de los otros 33 prestadores del sistema de salud que acceden al FONASA, digamos. Ahí tienes la transferencia de las cápitas FONASA, las transferencias de todo lo que en el sistema de salud se aporta desde rentas generales y desde el FONASA hacia los prestadores, pero en la situación que está CASMU se requiere la supervisión interna hasta que se encamine. Después de que suceda eso, va a seguir con el modelo de gestión.
0: No, pensando que después de esos 4 años, o sea, si terminara la intervención en 2028,
1: sí, dos años más.
0: Bueno, si puede haber algún problema en el medio, mientras se aprobó ese fondo de garantía, quedó toda la estructura armada, etcétera, se puede descarrilar por algún lugar, por alguna situación puntual. Si el Estado de alguna manera sigue cada tanto corrigiendo, mirando,
1: todos los
0: solicitando
1: meses.
0: Información, eso va a seguir pasando.
1: Todos los meses, sí, todos los meses. No, además,
0: esa era la duda.
1: Además, las empresas participan en la Junta Nacional de Salud una vez por semana.
0: Bien.
1: Y digamos, ahí siempre hay algunas situaciones, como pasó puntualmente este año con CUDAM, una situación, y después se solucionó en pocos meses, o se solucionó, digamos, la parte de macroestructura en pocos meses. Bueno, eso, digamos, va a seguir sucediendo. Lo que tiene que suceder en CASMU es que haya un plan de reestructura, que ese plan de reestructura dé perspectiva en un corto plazo de cambiar los balances de negativos a positivos, y a partir de ahí la empresa ya tenga viabilidad para un mediano plazo, que es lo que está, por lo menos, la tendencia que empezó a suceder a partir de octubre. Situación peor que la que se tuvo el año pasado va a ser difícil, pero bueno.
0: Todo es posible.
1: Nunca es imposible, pero va a ser difícil. Hoy la empresa está encaminada y desde el punto de vista de la atención en salud y con una perspectiva desde el punto de vista financiero.
0: Estamos dialogando con el diputado del Frente Amplio, Federico Preve. Tenemos que hacer una pausa, pero quedan, bueno, muchos temas para seguir tratando. Ya cerramos este vinculado a la intervención del CASMU, pero bueno, están los proyectos sobre seguros privados que ya se comenzaron a analizar también el pasado 15 de julio, lo mismo con la erradicación de médicos en el interior, que fuera de forma obligatoria. Hacemos la pausa y seguimos con esos temas.
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2: Pasan 12 minutos de las 8 de la mañana y seguimos conversando con el diputado del Frente Amplio, Federico Preve, con una cosa más que quedó con respecto al tema Casmu, que bueno, justamente ayer se dio, ¿no? Se votó en la Cámara de Diputados, se aprobó finalmente, y siempre, como sucede en la Cámara de Diputados, se dan algunas declaraciones de diputados, justamente en este caso la de Gustavo Salle, que bueno, dijo que iba a presentar una propuesta de comisión investigadora justamente para que se profundice en la relación entre el Estado y el CASMU. Queríamos consultarle, bueno, ¿qué opina de esta iniciativa que propone el diputado de Identidad Soberana?
1: Fue una declaración, no es una iniciativa. Cuando haya una propuesta concreta la estudiaremos. Política de show a mí no me gusta.
2: O sea que no hubo un diálogo antes con, por ejemplo, con los partidos. Ahí va. Bien.
0: Bueno, vamos con el tema, porque no nos quedan tantos minutos, este proyecto de seguros privados que en anteriores entrevistas habíamos dicho que quedaba para profundizar un poquitito más. ¿Qué propone el proyecto que se presentó respecto a esto y se diferencia además de los servicios VIP que en otras oportunidades y en el periodo anterior se discutió?
1: Estamos discutiendo el proyecto de los servicios VIP.
0: En realidad se propuso en el periodo pasado y no se terminó de definir.
1: No se terminó de discutir, nosotros lo desarchivamos, como se dice en la jerga legislativa, y lo seguimos discutiendo. Es uno de los que tenemos en carpetas, es uno de los primeros que tenemos en carpeta después de la rendición de cuentas. El tema es así, los servicios VIP del mutualismo han generado inequidades internas dentro de los usuarios del mutualismo y aproximadamente allí hay un, por poner grosso modo, porque no se sabe a ciencia cierta, unos 100.000 usuarios que hay dentro del mutualismo que pagando adicionalmente al Fonasa acceden a algunos servicios diferenciales. Eso nosotros lo queremos regular.
0: ¿Qué tipo de servicios?
1: Bueno, allí lo que pasa es que no está regulado. Justamente.
0: Pero conseguir número más rápido.
1: En algunas mutualistas es conseguir el número más rápido, en otras solamente es el tema de camas, de hotelería y demás. Claro. Bueno, entonces lo que queremos hacer es regular esto para que no crezca, porque allí hay un vacío legal que quedó desde el inicio del sistema de salud. Pero esto es competencia directa con los servicios pagos de los seguros privados. Entonces nosotros decimos, si vamos a regular los servicios VIP para generar un equilibrio en la competencia, uh-huh. porque muchas de estas personas se van de los seguros privados al mutualismo y pagan ese adicional a través de servicios VIP, porque son rechazados en los seguros privados. Entonces lo que tenemos que hacer también es regular a los seguros privados que están adentro del sistema de salud. Los seguros privados reciben entre 80 y 90 millones de dólares del FONASA, además, o sea, financiamiento del FONASA, además del financiamiento propio del aseguramiento individual de cada uno. ¿Qué pasa? Hay más o menos 100.000 personas que se atienden en los seguros integrales, los seguros privados, que también llevan dinero del FONASA. Los seguros privados tienen una rentabilidad interanual de un 9%, una rentabilidad altísima. Esto es superávit, esto es, de alguna forma, lucro.
0: Comparado con el 1 que manejó hace un ratito de la mutualista.
1: Con el 1% del sistema mutual. ¿Esto está mal? No. Digamos, ¿por qué no está mal? Porque son servicios privados, es medicina privada.
0: Y que la gente
1: pasa?
0: Elige pagar más.
1: La gente va y elige pagar más y ellos gestionan. Exacto. Esta discusión la tenía el otro día con la senadora Bianchi, ¿no? Está bien que tengan la rentabilidad que tengan. Lo que a nosotros no nos parece correcto es que haya 90 millones de dólares públicos que sean parte de esa bolsa donde ellos hacen la rentabilidad, teniendo diferenciales en que pueden rechazar usuarios y en realidad generando una competencia que no es equilibrada con el mutualismo. Por lo tanto,
0: o sea, el punto clave está en el ingreso que se permite a los usuarios por algún tipo de condición.
1: Hay dos puntos claves. Uno tiene que ver con la discriminación a los usuarios, que nos parece incorrecta que se discrimine a los usuarios. Digamos, hemos recibido denuncias de personas con sobrepeso que no la dejaron afiliarse, o personas adultas que de un momento para otro tener una

0: hay una parte de los fondos públicos, por lo menos, que no nos parece adecuado que con fondos públicos se genere rentabilidad o utilidades privadas. Con los fondos privados y con lo que pagan los privados, sin duda que sí, porque están en la regla del juego. Ahora, con fondos públicos a nosotros no nos parece. Entonces, los seguros aplican una tasa de devolución de ese dinero del FONASA del 6%, que nosotros proponemos extenderla hasta el 18%. O sea que en vez de 5 millones de dólares por mes, por año, que devuelvan de esos casi 90 que reciben, que sean 15, o sea 10 adicionales. ¿Por qué? Bueno, porque están teniendo un superávit muy importante y con los dineros públicos no nos parece. Esto en el marco de que el Fondo Nacional de Salud, el FONASA, tiene un aporte de un 40 o 45% aportes personales de los trabajadores, un 30 o un 35% de aportes patronales de las empresas que contratan a esos trabajadores, pero hay un 20 o un 25% que son de rentas generales. O sea que todos los uruguayos, cuando pagan IRPF o cuando pagan IVA o cualquier impuesto, aportan a rentas generales y ese 25% va al FONASA. Por lo tanto, hasta un 25% son fondos exclusivamente públicos. Con ese 25% de la parte que va a los seguros privados, nos parece que tener rentabilidad empresarial privada no parece razonable. Entonces, lo que nosotros decimos es, bueno, hasta el 25% de la devolución de ese dinero parece razonable. Lo otro son aportes por los usuarios que van a atenderse allí y que además pagan un adicional, está bien, pero bueno, hay un porcentaje que son dineros exclusivamente públicos y nos parece que el lucro con esos dineros no está bien, porque esos se deben de distribuir de forma más equitativa en todo el sistema. Entonces hay un tema de competencia entre el sistema mutual y los seguros, porque los dos tienen, digamos, pagos adicionales al FONASA, pero están en desequilibrio. Eso es regulando los ingresos a los seguros. Y lo otro es exclusivamente de los seguros, que tienen una rentabilidad muy alta y que con los dineros públicos no nos parece adecuado que haya rentabilidad privada, digamos. A cualquier persona me parece que no le gusta saber que con parte de su dinero hay un privado que está generando una renta para sí mismo.
1: Con esto que decías, que bueno, que han recibido denuncias de gente que ha sido rechazada por los seguros por distintas razones, bueno, repasando un poco el proyecto, cuando lo habías presentado dijiste que había solicitado datos justamente a la Junta Nacional de Salud sobre, bueno, cuántos usuarios son rechazados por los seguros y cuántos terminan migrando a las mutualistas. Primero, bueno, si obtuviste esas respuestas, y lo otro es si, bueno, solicitaste otro tipo de datos también para este proyecto.
0: No, todavía el pedido de informes no está en plazos, no tenemos la devolución, tenemos solamente denuncias concretas, pero bueno, sí hay varias denuncias, lo que pasa que por algunas enfermedades y demás que podrían ser identificables, que no son públicas y por lo tanto nos mantenemos en esa reserva de información, porque son rechazados por enfermedades, y a veces por enfermedades que tienen costos o enfermedades raras que son fácilmente identificables las personas, que nosotros las trasladamos también a la JUNASA. Lo que queremos saber es realmente de cuántas personas estamos hablando. El diputado Galo el otro día en comisión habló de un 1%, un 1 y algo por ciento, y eso implicaría algo más de 1.000 personas, pero yo no tengo esa información. Pero si es así, serían bastantes, ¿no?
2: ¿Eso pasa en todos los seguros privados?
0: Sí, porque tienen el derecho de poder hacerlo. Digamos, como no está regulado, como no está controlado, como no está legislado, pueden rechazar los usuarios.
2: Ahora, hay rechazos y hay condicionalidades también para el ingreso, ¿no?
0: Sí.
2: ¿Cuáles son esas condicionalidades?
0: Bueno, depende de los contratos, porque ahí cada contrato es individual, porque, digamos, es una persona que va a contratar ese seguro.
2: Pero se les exige algunos aspectos, tengo entendido, por personas que lo fueron a consultar, que por ejemplo hay que postergar la maternidad durante todo un año en caso que se quiera, en alguno puntualmente hay que firmar un contrato donde se dice que por un año
0: sí no va a mi criterio son mecanismos discriminatorios. Uh-huh. Porque digamos tanto rechazar a personas con alguna enfermedad por la edad o meterse en cuestiones que son muy íntimas, me parece que son mecanismos discriminatorios y es parte de lo que nosotros no queremos que siga sucediendo, porque los seguros están adentro del sistema de salud y reciben fondos públicos. De
2: hecho, claro, si no fuera así.
0: No, si fueran exclusivamente privados.
2: No habría inconveniente.
0: Solamente
2: que
0: control
2: cada uno
0: de los sanitarios por salud pública, pero bueno, están recibiendo casi 100 millones de dólares del FONASA, por lo tanto, un marco regulatorio, un marco de equilibrio dentro del sistema.

0: tema de salud tiene que haber.
1: ¿Y qué es lo que está sucediendo a nivel de este debate, diálogo con el resto de los legisladores? Pienso en la oposición, recién mencionaba a la senadora Bianchi. ¿Tiene una opinión formada? ¿Hay una voluntad de discutir que son fondos públicos de los que se está hablando?
0: Bueno, por eso mencionaba, digamos, no voy a opinar por terceros, pero tienen opinión contraria a que se regule esto en lo que es la salud privada. Uh-huh. El punto que muchos de nosotros entendemos que no es exclusivamente privada, porque está enmarcada en el sistema de salud, y porque de parte de esos dineros de FONASA, está bien, hay partes que son aporte del trabajador, parte que son de las empresas donde trabaja esa persona, pero hay otra parte que son fondos públicos del FONASA. Por lo tanto, sobre esos dineros no debería de haber un lucro privado. Entonces, en ese sentido, es que queremos dar la discusión. Entiendo que es compleja, pero bueno, hay una definición. Los seguros privados integrales uh-huh. están dentro del sistema de salud, reciben fondos públicos, por lo tanto, deberían tener un marco regulatorio más equilibrado con ACE y el mutualismo, particularmente con el mutualismo que compite en este subsector, que son 180 o 200 mil personas, pero bueno, que hacen sobre todo a la eficiencia de los dineros públicos y al equilibrio de un sistema de salud que tampoco es que esté sobrado de dinero.
1: No, por eso.
0: Entonces,
1: mismo,
0: con estos bueno. 5 o 10 millones de dólares anuales, de repente se pueden brindar más prestaciones en el mutualismo, pagar más especialistas para el interior para ACE. Entonces, se pueden destinar esos rubros de FONASA a otras cuestiones.
1: Perfecto, tocó la clave para cambiar de proyecto. Los médicos en el interior. Y este proyecto que está promoviendo para esa obligatoriedad a médicos recién recibidos que, bueno, estén 2 años radicados en el interior en prestadores públicos. ¿Cómo viene esa discusión?
0: La discusión viene bien interesante, es un tema controversial.
1: Se cortan libertades para algunas personas.
0: No se cortan libertades, es la regulación del ejercicio profesional. Se brindan oportunidades, te podría decir. Mirá que oportunidades cuando uno está estudiando son uh-huh. bien distintas que cuando uno después está trabajando. Pero yendo al eje central del proyecto, el sistema de salud del Uruguay, Uruguay gasta 1 de cada 10 pesos uh-huh. de su Producto Bruto Interno en salud. El 90% de esos fondos son públicos. Uh-huh. Y hay grandes inequidades entre ACE y el mutualismo, y hay grandes inequidades entre Montevideo y el interior. Nosotros estamos preocupados por la atención oportuna de la gente, por la calidad de la atención de la gente, particularmente en ACE y particularmente en el interior. El objetivo, el objeto central, el corazón del proyecto es buscar disminuir esas inequidades territoriales y disminuir esas inequidades. Ese es nuestro foco. Empezamos a estudiar qué sucede en el mundo. Australia, Francia, Canadá, México, Chile tienen sistemas donde los profesionales cuando se forman van a atender allí donde hay necesidades uh-huh. del país. En ese sentido hay un marco regulatorio que lo permite, la Constitución del Uruguay lo permite, y nosotros propusimos bien en el Uruguay un mecanismo de que los especialistas médicos o el resto de los profesionales de la salud, sean psicólogos, fisioterapeutas, fonoaudiólogos, trabajadores sociales, luego de recibirse trabajen de 4 a 16 horas por semana, o sea, de forma parcial, entre un 10 y un 30% de la carga del trabajo, de forma remunerada, de forma paga, y por un plazo de 2 años, distribuidos según las necesidades del sistema de salud. O sea, el sistema de salud tiene necesidades emergentes, personas que no se pueden operar, personas que no se pueden atender en diversos lugares del interior, que necesitan especialistas. Bueno, el Uruguay tiene especialistas. La propuesta es, luego de recibirte, de forma parcial, paga, y por un periodo transitorio de 2 años, el inicio de tu trabajo sí o sí tiene que tener la exigencia de unas horas del 10 al 30% de tu trabajo en el sector público donde el país lo necesite, porque el país tiene un sistema de salud que tiene casi el 90% de financiamiento público y la gente tiene necesidades de atención sanitaria. Es un derecho humano esencial. El foco para nosotros está ahí. Que se ha centrado en la obligatoriedad, evidentemente que es una parte controversial, pero para nosotros se trata de la regulación del ejercicio profesional y esto es proporcional a las necesidades básicas que tiene el país. En ese sentido no nos parece que coarte ninguna libertad ni que sea trabajo forzoso, simplemente es un cambio de regla de juego en un país que lo precisa.
1: Breve, ya nos tenemos que despedir. Quedan muchas consultas, ¿no? Pienso, por ejemplo, en lo que hace a las condiciones, ¿no? Porque son poquitas horas en el interior, que tal vez uno por cercanía las pueda cumplir. Pero pienso, por ejemplo, en el problema de fondo, la solución de fondo, que es que los médicos se radiquen en el interior. Si hay alguna posibilidad más viable que sea, por ejemplo, un lugar de residencia donde se puedan quedar, se les solucione la cuestión habitacional, más allá del salario, que sería igual que cualquier médico, ¿no? Que se radique en el interior. Pero bueno, nos quedamos sin tiempo y estamos teniendo algunos inconvenientes por YouTube, así que lo tenemos que despedir y quedará para una próxima oportunidad profundizar en este proyecto que habla a las claras de las necesidades que tiene el país, ¿no? Hablamos muchísimo, sí, de seguros médicos, sí, de lo que pasa en Montevideo, sí, de algunas mutualistas, pero bueno, termina siendo una carencia para el interior la falta de profesionales de la salud.
0: Solamente decir dos cosas. Este año ya se aumentó en un porcentaje importante las residencias médicas en el interior del país. Pasaron a ser casi un 15%, de menos de un 10% a casi un 15% de lo que son el total de las residencias. Eso genera una política de mediano y largo plazo para que las personas estudien en el interior y se radiquen. Y lo otro es que sí, todo lo que tiene que ver con habitaciones, viáticos y demás, está considerado. De hecho, en el plan piloto de medicina rural que hicimos, de salud rural, está considerado eso. Se le dan las viviendas, se le dan algunas cuestiones vinculadas con empresas públicas, con la luz, con el teléfono y demás. Pero sí, claramente está considerado. Además, lo que genera de ahorros desde descenso de gasto en privados, claramente da para compensar el salario y otras cosas, tipo viáticos y demás. Pero bueno, hasta que el sistema no empiece a funcionar, hay detalles finos que no se pueden saber.
1: Nos queda pendiente profundizar en este aspecto. Le agradecemos mucho que nos haya visitado.
0: No, muchas gracias a ustedes por la invitación y un saludo para la audiencia.
1: Era el diputado Federico Preve del Frente Amplio. Hacemos la pausa, vamos a ajustar algunas cuestiones vinculadas a la transmisión de YouTube. Ya llegan Antonio y Pablo Méndez.
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0: 8:35, seguimos adelante en Panorama Informativo. A quienes nos están siguiendo por YouTube también nos pueden mandar mensajes a ver si ahora nos escuchan y nos ven bien. Que ya estuvimos solucionando esos inconvenientes, así que el pedido de disculpas, que son muchísimas las personas que nos siguen por ahí. Pablo Méndez, bienvenido, ¿cómo anda?
1: Muy bien, por suerte, muchas gracias.
0: Antonio, buenos días también.
2: ¿Cómo estamos? ¿Todo bien?
0: Hoy con tiempo para profundizar, bueno, en este aspecto que señalábamos más temprano y tiene que ver, bueno, la denuncia penal presentada contra el ex dirigente sindical, quien fuera histórico dirigente sindical de la salud, Jorge El Fogata Bermúdez.
1: Bien, sí, se presentó la denuncia en junio de 2026, pero bueno, la traemos hoy a la mesa porque esta semana va a comenzar la investigación propiamente dicha, que está a cargo del fiscal especializado en delitos complejos de tercer turno, Gilberto Rodríguez.
0: Bien. ¿En qué se basa concretamente esta denuncia? Porque hay muchos aspectos a tener en cuenta, ¿no? Desde faltante de dinero, pago de tarjetas de crédito, bueno, ¿cuál es toda esa cuestión?
1: Sí, bien, la denuncia es como el resultado de un proceso que arrancó por allá por mayo de 2024 cuando cambiaron las autoridades de la FUS, ¿no?
0: Fue en Canelones, ¿no?
1: Recordemos...
0: Una asamblea.
2: Sí, la asamblea fue en Canelones.
1: Ah, la asamblea en la que fue expulsado.
0: Abuchado, silbado,
1: sí,
0: todo.
1: Sí, sí, esa imagen fue...
0: Fue tremenda.
1: Fue tremenda, ¿no? Porque yo creo que esto es lo que tiñe la causa esta, ¿no? De repente no es una causa, no sé, como conexión ganadera en la que se hablan de millones de dólares como si fuera la nada... Pero bueno, es una causa de donde la persona que está denunciada es un referente del movimiento sindical.
2: ¿No? Y del entonces partido político, ¿no?
1: Claro.
2: Pues llegó a ser diputado suplente.
0: ¿Del Partido Bermúdez, Comunista?
2: Sí. Es más, cuando se votó la reforma de la salud, el FONASA y todo eso, él ingresó al Parlamento justamente como referente de la salud, como referente del sindicato, para votar la reforma esa que había propuesto el gobierno, el primer gobierno Tabaré Vázquez, o sea, recordemos, o sea, fíjate
0: que... Pero es un hombre de referencia, sobre todo para sus compañeros, los trabajadores de la salud, quienes le tenían un absoluto respeto.
1: Sí, sí, estamos hablando de un sindicato, por ejemplo, de 27.000 afiliados.
0: Claro.
1: Y bueno, y un hombre que estuvo en ese lugar, en la Secretaría General, desde 1998 hasta 2024.
2: Sí, y antes era un referente integrante de la mesa representativa del PIT-CNT, de la dirección del ejecutivo del PIT-CNT, o sea, es un cuadro, como se decía antes, yo sé que ahora si digo cuadro capaz que no me entienden, pero un dirigente, un dirigente político sindical muy importante.
1: Claro. Por eso es una historia triste, termine como termine, ¿no? Porque sí, o sea, en caso bueno de que la hipótesis de Bermúdez, que Bermúdez dice, bueno, no, esto es producto de una contienda en la interna sindical, bueno, si así fuera, también es muy triste, ¿no? Que por un tema interno de un sindicato se termine en la justicia. Y bueno, y si se constata, si la justicia entiende que los denunciantes tienen razón y Bermúdez es condenado también, que es una historia bastante triste, justamente por eso, ¿no? Porque como trabajador uno se siente representado por esas figuras, y bueno. Bien, vayamos a lo concreto, ¿no? ¿Qué fue lo que se denunció en junio de 2026? Básicamente, como resultado de una auditoría que se hizo en un proceso de 5 años, se estima que más o menos hay un faltante de 5 millones de pesos por desvío de fondos en 10 años, ¿no? O sea, se detectaron 2.5 y por cómo viene, se proyecta que pueden llegar a ser 5 millones, pero bueno, eso lo va a tener que investigar la justicia.
0: Perdón, quiero saber cómo se detectan esas faltantes de dinero.
1: Bueno,
0: ¿Cómo empieza las dudas respecto a la...? Empezamos por... Ahí está,
1: perfecto.
0: Dale.
1: En julio de 2025 se contrata una auditoría, ¿por qué? Porque se detecta que hay una cuenta a nombre, una cuenta en Escotia, a nombre de Jorge Bermúdez y de Héctor Dos Santos, que era el secretario de Finanzas, con 180.000 pesos, ¿no? Que provenían de aportes de los trabajadores para el Instituto de Formación Sindical.
0: Okay.
1: A partir de que se detectó ese dinero, es que se contrata a una auditoría, que está el contador Bruno Cerucci, a cargo de ella, que dice, bueno, revisemos 15 meses para atrás a ver qué encontramos, ¿no?
0: Eso parte del ejecutivo de la FUS, digamos.
1: Exacto, de las nuevas autoridades de la FUS.
0: Okay.
1: ¿No? Lo que dice Bermúdez cuando se encuentra este dinero, dice, ¿sí? Bueno, no, esto en realidad es un remanente de un dinero que había quedado porque nosotros antes no teníamos personalidad jurídica, entonces no podíamos tener cuenta. Entonces, en una época la FUS no tenía cuenta como tal y utilizaban cuentas a nombre de las autoridades, ¿no? Esa es como la versión de Bermúdez. Lo que hizo Bermúdez, una vez que se determinó la auditoría y se supo esto, fue devolver ese dinero hacia la cuenta del BRO de la FUS.
0: Ah, no me di cuenta, quedó ahí, te lo devuelvo.
1: Claro, esa es como la versión de él, ¿no? Siempre atribuyendo todo esto en un contexto de una lucha interna en el sindicato. Uh-huh. Bien. Pero bueno, eso fue en julio de 2025. Cuando llegaron los primeros resultados de la auditoría, que al principio revisó 15 meses para atrás, ahí fue cuando se complicó, ¿no? Ahí fue cuando, bueno, le sacaron la confianza a Bermúdez y también pasaron a Dos Santos, lo pasaron al Comité de Ética, y a Rosana Lombardo, que finalmente ella no fue expulsada, o sea, fueron solo expulsados
0: Bermúdez
1: y Dos Santos, ahí está. Y bueno, ¿qué fue lo que detectó esa auditoría? Bueno, básicamente que faltaban comprobantes de todo. O sea, simplemente, o sea, estaba el 10% más o menos del dinero que se retiraba, solo se comprobaba el 10%. El resto no se sabía dónde había terminado. Por nombrar.
0: ¿Esos son los 2.5 millones de pesos que se detectan?
1: Sí. O sea, tenemos un 87% de viáticos nacionales no estaban registrados. 81% de honorarios profesionales tampoco. 34% de los viáticos internacionales tampoco estaban documentados. 260 mil pesos de gasto de escribanía, que no se sabía
0: para qué,
1: para quién, para dónde. Y 9 mil dólares en compra de inmuebles que tampoco estaban bien certificados, ¿no? Bueno, acá que aparece ese famoso gasto de 70 mil dólares en la confitería 25 de mayo.
0: ¿$70,000? ¿En cuánto tiempo?
1: De gastos en 15 meses. ¿No? Que por más
0: ¿quién
1: que
0: gastó $70,000 en la confitería?
2: Las mositas salen caras.
0: Pero $70,000, Antonio, es un montón de plata.
2: Salen caras las mositas.
1: Le busques las vueltas y decís, bueno, es catering.
0: Son millones de pesos.
1: O sea, es muchísimo dinero, ¿no? $70,000 en 15 meses, que bueno, que es plata del aporte de los trabajadores. Y bueno, en definitiva, eso dio a lo que vos ibas hace unos minutos. El 25 de octubre de 2025, Bermúdez termina siendo expulsado, uh-huh, del sindicato junto con Dos Santos y se decide llevar el caso a la justicia. Yo recuerdo que en su momento hablé con Marco Franco, que es el actual secretario general de la FUS, y él, al primer resultado de la auditoría, no estaban seguros no estaba tomada la decisión de ir a la justicia, ¿no? Pero bueno,
2: me permití decir una cosa, incluso la asamblea no estaba determinada o no estaba llamada para tratar el tema de Bermúdez.
0: ¿La expulsión?
2: Esa que se hizo el 25 de octubre del 2025.
0: ¿Pero analizar la expulsión o presentar estos datos?
2: No, nada. Estaba convocada a los efectos de tratar el convenio colectivo, uh-huh, que fue aprobado además en ese momento, pero en el marco de la asamblea se presenta una moción para tratar el tema de Bermúdez y tratar todo ese informe que había, y ahí es cuando se vota afirmativamente para tratar ese tema y se aprueba la expulsión de Bermúdez y de Dos Santos en esa asamblea.
0: No, o sea, la imagen de Bermúdez yéndose de esa manera es tremenda.
2: No, es brutal, sí, es brutal, sí. Porque es la caída de un hombre fuerte dentro del sindicalismo.
0: Y lo que pasa es que,
2: ¿no?,
0: si vos tenés a un referente, pensándolo en la cabeza y en los zapatos de los propios trabajadores de la salud, en el que confiás, en el que haces tus aportes todos los meses, creyendo ciegamente en que eso, bueno, va a ser destinado con fines cristalinos o fines que realmente necesita el sindicato, sea para colaborar, para formación o lo que sea, y en definitiva hay una apropiación personal e ilícita, ¿no?, de esos fondos.
1: Sí, o sea, hay un contexto que lo hace aún más doloroso, ¿no? Si la denuncia se llega.
0: Creo que va por eso, por el lado más doloroso.
1: Por eso, ¿no? Por la confianza que implica, por el lugar en donde uno está como trabajador, ¿no? Que se identifica, uh-huh, como trabajador y confía en otro trabajador para administrar recursos, ¿no?
0: Tal cual.
1: Que de alguna forma son del fruto de ese esfuerzo compartido cotidianamente, ¿no? O sea, tiene todo eso que que hace que, bueno, que la causa sea más impactante por eso, y quizás no tanto por los montos, porque, o sea, estamos hablando de tal, no deja de ser plata, pero son 120, 130 mil dólares. Pero claro, es quién es la persona que está siendo denunciada.
0: Y entonces, ¿cómo llegamos a junio de 2026? ¿Cómo se termina de definir esta denuncia penal?
1: Bueno, finalmente la auditoría, cuando presenta los primeros 15 meses, sigue trabajando, revisando 5 años para atrás. Y bueno, con las conclusiones de esos 5 años, es que el sindicato decide ir a la justicia. Comento algunos otros elementos que se encontraron en la auditoría en esta uh-huh. en este segundo tramo, ¿no? Uno de los más destacados, porque ¿qué pasó? En esta segunda etapa de la investigación se avanzó un poco más en lo que tiene que ver con cuáles eran los mecanismos por los cuales se desviaban esos fondos, ¿no? Y uno de los mecanismos por los que se desviaban fondos era como retiros semanales para gastos generales por unos 8 mil pesos aproximadamente. Uh-huh. Después, otro punto que es clave es el tema del pago de la tarjeta de crédito personal de Bermúdez, una tarjeta de crédito de Itaú, que, bueno, según lo que dice la auditoría y lo que dice la denuncia, esa tarjeta personal con gastos personales de Bermúdez era pagada con dinero de la FUS.
2: Como una tarjeta corporativa era, más o menos.
1: Claro, no, pero estaba a nombre de él.
2: A nombre de él.
0: ¿Pero está comprobado que era corporativa o era personal?
2: No, era personal porque se la pagaba la FUS.
1: Era personal.
0: No, porque vos podés tener para los gastos, no sé, tengo que viajar al interior, cargo combustible con esa tarjeta de crédito, después me sirve para beneficios de no sé qué, entonces bueno, ya lo voy usando así. No, era de ese tipo la tarjeta.
1: Lo que dice la denuncia es que era la tarjeta de crédito personal del Banco Itaú, como podemos tener cualquiera de nosotros.
2: Claro,
0: pero
2: corporativa en el sentido de que ese dinero después lo pagaba la FUS.
1: Claro. La utilizaba como corporativa,
2: era la tarjeta personal de él, estaba a nombre de él. ¿Qué pasa? Lo que pasa es que la Federación Uruguaya de la Salud no tenía
1: personalidad jurídica,
2: entonces se utilizaba ese tipo de cosas, ¿no?
0: Claro, los límites estaban muy difusos.
2: No, totalmente difusos.
0: Pablo, sí. Antonio, no me maten, tenemos que hacer una pausita nuevamente. Vamos. Nos quedamos con esto, de la tarjeta de crédito.
1: Perfecto.
0: Y lo retomamos y luego de la pausa, ya volvemos.
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0: Ocho de la mañana, 52 minutos, tenemos algunos minutitos más. Pablo, nos habíamos quedado con la cuestión vinculada a la tarjeta corporativa, no corporativa, está, personal.
1: No corporativa, personal.
0: Versus personal.
1: Exacto. Esa tarjeta llegaba, en resumen de cuentas, llegaba a la uh-huh. FUS y bueno, cuando llegaba, lo que hacía finanzas era pedir el dinero para pagarla junto con otros gastos, ¿no? Se emitía un cheque por ese valor, que nunca era el monto de la tarjeta, sino siempre estaba acompañado de otros gastos y se llevaba ese cheque, la llevaban unas funcionarias de la FUS, la llevaban a locales de cobranza. Se sabe que, bueno, uno estaba en Tres Cruces, otro en el Hospital de Clínica, allí cobraban el cheque y pagaban en efectivo los gastos de la FUS más la tarjeta de crédito. Uh-huh. Por eso es que, bueno, los denunciantes piden al fiscal Rodríguez que sea un levantamiento de secreto bancario contra Bermúdez, uh-huh. y también le piden que reclamen la información al Banco Itaú de las fechas y los montos del pago de esa tarjeta, bueno, para contrastarlo con los momentos en que se iba a su local de cobranzas para cobrar el cheque. Así que, bueno, vamos a tener novedades de esta causa seguramente
0: en calculo algunos meses.
1: Sí, ahí va, un mes, una cosa así, seguramente empiecen a convocarse las primeras personas a declarar en fiscalía.
0: O sea, primero habría que ver si Gilberto Rodríguez acepta, por ejemplo, entre otras cuestiones, el levantamiento bancario.
1: Claro.
0: No sé si después lo tendrá que avalar un juez, claro, ¿no?
1: Sí, exacto. Eso lo tiene que avalar un juez, pero seguramente lo acepte, lo diligencie. Eso porque es razonable, es coherente con lo que se denuncia.
0: Y la pregunta es, ¿qué alcance judicial podría tener Bermúdez en caso que se comprueben todas estas irregularidades?
1: Bueno, estamos hablando de dos delitos. Uh-huh. Estafa, que tiene una mínima de 6 meses y una máxima de 4 años, y apropiación indebida, que tiene una mínima de 3 meses y también una máxima de 4 años. Por ahora es esto. Siempre que el proceso avanza, se puede ampliar la imputación o sustituir uh-huh. a algunos delitos, porque, bueno, la investigación va por un lado diferente de...
2: Además es primario, digamos, no, claro, tiene antecedentes ni nada.
0: No creo, o sea, que tenga un alcance de prisión efectiva, ¿no?
2: No creo, ¿no?
1: Creo que lo que hablamos desde que arrancamos, ¿no? La causa va más por el impacto de lo que es, ¿no? Que por lo concreto en sí, ¿no? Y lo cuantioso de la pena.
0: Creo que de todas formas, digo, no sé si comparten esta reflexión o no, la condición humana muchas veces excede a quien seas o qué cargo ocupes, ¿no? Las tentaciones y demás, ¿no? O lo que a veces se naturaliza o en otra época se naturalizaba y bueno, hoy por hoy se condena, ¿no? Y también están las ganas de condena que tenía el propio sindicato, ¿no? El movimiento sindical, para que una persona, sea quien fuere, de alguna manera tuviera su alcance judicial, penal y cumpliera, claro, una pena.
1: Porque perfectamente podría haber barrido.
0: Claro, claro, sí, no, ya está, te expulsamos y listo.
1: Es importante reconocérselo al sindicato.
2: Eso tiene que ver con el cambio de autoridad dentro de la FUS. Vos tenías la fecha.
1: En mayo de 2024 fue las elecciones.
2: Fueron las elecciones.
0: Ahí había una cuestión interna también, Antonio.
2: Bueno, él adjudica todo eso una cuestión interna, una pelea de aparatos dentro de la FUS, porque hubo una decisión allí, un cambio de, digamos, de orientaciones, que se pelearon y todo eso, pero en verdad la nueva dirección de la del Consejo Central de la FUS, que son los que dirigen el sindicato, son 8. 7 votaron pasar todos los antecedentes al PIT-CNT y denunciar esta situación. Y a su vez, después empezó todo el otro proceso que lleva a esta denuncia penal, porque la denuncia todavía no estaba. O sea, se empezó a analizar todo eso y después, a partir de ahí, se empezó a analizar y se empezaron a... Hubo 2 auditorías, creo, ¿no?
1: Hubo 2 entregas de la misma auditoría.
2: De la misma auditoría, hubo 2 entregas, ahí está. Y entonces, a partir de eso, es cuando se decide hacer la denuncia penal.
0: ¿Él mantenía algún tipo de cargo dentro del PIT-CNT?
1: Sí, él era parte, seguía siendo parte de la dirección, digamos.
0: ¿Y qué pasó en el PIT-CNT?
1: No, perdón, pensé en la FUS.
0: No.
1: En el PIT-CNT, él fue relevado de toda representatividad. Lo
0: sindical.
1: Mismo en la Junta Nacional de Salud, también lo mismo. O sea, cuando fue expulsado, no, perdón, cuando se le quitó la confianza, que fue a principios de octubre.
0: También 2005, se lo quitó de ahí.
1: Ahí se pidió que no se lo considerara como representante de la FUS en esos 2 ámbitos.
0: Bueno, compañeros, nos tenemos que despedir. No sé si queda algún dato importante, Pablo, para destacar.
1: No, solo uno nomás que da cuenta de la dimensión del asunto es, entre 2021 y 2023, los viáticos promedios anuales eran 180 mil pesos. Cuando llegó la nueva administración, bajaron de 180 mil a 33 mil.
2: Bueno, ahí está. No, ¿sabés que cuando estaba
0: leyendo? Bajan 6 veces casi, ¿no?
1: Sí.
2: Cuando estaba leyendo
0: para las matemáticas, más o menos.
2: Cuando estaba leyendo sobre esto de Bermúdez, o sea, refrescando, me acordaba aquella frase de Sendic, no sé si se acuerdan, si es de izquierda no es corrupto, que había dicho en una oportunidad, y después se desató todo lo que vino, ¿no?
0: Sí, sí, sí.
2: Lo que hablábamos, la condición humana.
0: Tal cual. Antonio, Pablo, muchas gracias por acompañarnos como cada miércoles. Los esperamos el que viene,
2: Claro. Si viene Pablo.
0: Si viene Pablo, Yami, nos reencontramos mañana.
11: Hasta mañana a las 7.
0: Chau.

0: Buen día, acá Leo desde Colonia. Los escucho siempre desde el laburo. Gracias por la compañía todas las mañanas, ¿eh? 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Dale, Belu, dale.
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0: 9:03. ¿Cómo andan? Bienvenidos, bienvenidas. Estamos haciendo la mañana de la diaria. Estamos al aire a través de la 97.9 FM de Montevideo, la 102.5 de Maldonado, la 90.9, y creo haberlo dicho bien, de Colonia del Sacramento, por streaming en la web de la diaria y también en YouTube. Todas esas opciones para escuchar la voz y ver la imagen eventualmente de Mariana Cianelli, que está peleando, igual que yo, en eso estamos también unidos, con las cuentas de Gmail que se han levantado rebeldes este miércoles 29 de julio. ¿Cómo andás, Mari?
1: Muy buenos días. Por eso siempre es mejor ir a lo tradicional, ir al papel, para no tener sorpresas, pero muy contenta de arrancar un nuevo programa que nos tiene a mitad de semana.
0: Exactamente, que nos tiene a mitad de semana. Le contamos a la gente que estamos tratando en este momento de acceder a los guiones del programa, porque Gmail, por algún motivo, como les dije recién, empezó la jornada expresando cierta rebeldía. Y da la sensación, Mari, esto es una especie de luz al final del túnel, uh-huh, del túnel gris de julio, da la impresión de que yo voy a acceder, porque me está dejando dar algún paso, pero todo muy lentamente, todo muy lentamente, tomándose mucho tiempo para evaluar, ¿no? Como cuando en una oficina te dicen, mira, el muchacho que sabe no está, espera un poquito, porque salió justo a buscar la comida y vos te quedás ahí esperando. Así estoy con Gmail en este momento.
1: Yo creo que también, y te propongo, y si no hacemos programa...
0: Bueno, pero lo estamos haciendo, ya está.
1: Hablamos de otras cosas, Martín.
0: Te largan a la cancha sin preguntarte si quieres entrar.
1: Es verdad.
0: Y acá estamos, ¿no? En realidad, en un momento determinado, en plena tanda, empieza a sonar la apertura de la mañana de la diaria y tenemos que hacer el programa correspondiente a esta jornada de 29 de julio. Otra jornada, como decía recién, gris en Montevideo, aunque un poquito mejor aspectada que la de ayer, porque ayer a esta hora teníamos una niebla bastante intensa, ¿te acordás lo que era, no?
1: Y una humedad terrible, yo creo que de humedad estamos mejor también.
0: Sí, sí, también mejoró en ese sentido la jornada, me parece que las dificultades también han llegado de alguna manera a la capacidad que tiene Inumet de desplegar su información, porque recién ahora se despliega, 10 grados con 6 décimas.
1: Bien.
0: A ver, en comparación con otros días no tan mal. La cuestión es que hay menos humedad, como vos decías, porque en este momento el indicador de humedad es de 88%, alta, pero no casi de 100%, no, como la de ayer. Y el pronóstico dice que vamos a ver el sol por la tarde, o por lo menos eso dice el dibujito. Viste que a veces el dibujito es una cosa genérica, entonces a veces falla, puede fallar, dijera tú, Sam. Pero da la sensación de que tendremos ese momento de luminosidad un poquito mayor.
1: Bueno, a esperarlo entonces, con ansias.
0: Efectivamente, a esperarlo. La portada de la diaria en un ratito va a ser repasada justamente, la estaremos repasando. No sé, Mari, si vos haciendo producción en vivo tuviste acceso a los contenidos desde tu teléfono, si no,
1: sí,
0: estaremos
1: sí,
0: en serio
1: sí,
0: problema.
1: Ya los tengo.
0: Muy bien, bueno, eso es importante porque eso nos permite dar un paso. Mi mail en la computadora sigue cargando sin expresar mayor voluntad de resolver. Totalmente, totalmente, y da la pauta de que aquella frase de lo viejo funciona.
1: Lo viejo funciona.
0: Es una frase que en este caso podría ser salvadora. El tema es que no lo previmos inicialmente porque no sabíamos que al sentarnos en esta mesa eso iba a pasar. Yo ya llegué por la vía del teléfono a los contenidos, así que te propongo ahora mismo ir con David Matioli para repasar las vías de comunicación y empezar ahí sí a darle, repaso también a los principales contenidos de la diaria en este miércoles.
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0: Y hoy hay portada parlamentaria en la diaria. Se ve una foto tomada por Rodrigo Viera Amaral de la Cámara de Representantes, tomada ayer en el Palacio Legislativo, y el titular central dice que la Cámara de Representantes justamente aprobó el proyecto de ley que extiende por 2 años la intervención en Casmu.
1: Se aprobó sin modificaciones el proyecto que ya había sido aprobado, recordemos, el lunes en el Senado, lo que implica que quedó aprobada la prórroga de la intervención, pero no el financiamiento que había propuesto el Poder Ejecutivo para dar acceso a un fondo de garantía, propuesta que se analizará en otra instancia luego de que el gobierno amplíe la información sobre la situación financiera de Casmu, algo que había reclamado la oposición.
0: Exactamente. Pasó en diputados lo que se preveía. Simplemente, de toda la información que hay al respecto de este tema, vamos a tomar capaz que 3 opiniones. Por un lado, en lo que hace estrictamente al debate en Cámara de Representantes. Desde el oficialismo, la del diputado Luis Galo, diputado del Frente Amplio, que definió esta ampliación de la intervención como una herramienta preventiva para evitar el pase a concurso de Casmu y dijo que la medida aprobada este martes permitirá finalizar la reestructura que se está implementando en la prestadora.
1: También habló el diputado nacionalista y ex subsecretario de Salud Pública, José Luis Satjian, que dijo que la situación de CASMU evidencia múltiples fallos de diseño del Sistema Nacional Integrado de Salud y cuestionó al oficialismo por no presentar el proyecto de ley con más antelación para discutirlo de otra manera.
0: Más de este asunto, pero segundo contenido que destacamos de la diaria correspondiente a este miércoles. El subsecretario de Economía y Finanzas, Martín Valcorba, dijo que la recuperación del CASMU llevará décadas, así nomás.
1: Así lo manifestó durante su comparecencia en la Comisión de Hacienda integrada con Salud Pública del Senado ante la consulta del senador colorado Pedro Bordaberry sobre cuándo sería viable el CASMU en general, donde Valcorba dijo que se trata de una institución que no podrá tener en un horizonte de corto o mediano plazo una absoluta normalización.
0: Dijo otras cosas Valcorba, que en este momento el objetivo de las autoridades es trabajar en un plan que le permita a CASMU revertir una tendencia negativa en sus resultados y empezar a generar resultados positivos que le permitan ir recomponiendo su situación patrimonial. Acoto que en una de las sesiones parlamentarias de los últimos días, creo que en la del plenario de la Cámara de Representantes de ayer, se recordó que cuando CASMU, producto de lo que fue, si no me equivoco, el proceso de desvinculación del Sindicato Médico del Uruguay, que inicialmente era el propietario de la mutualista, entró en el actual régimen, ya nació con patrimonio negativo, algo que no se ha podido revertir en cerca de 20 años que lleva la institución transitando por esa etapa.
1: Además, Valcorba explicó que el acceso al fondo de garantía no implica un aumento del endeudamiento, sino que es una sustitución del endeudamiento, una reestructuración, ganando en plazo y en condiciones con una reducción de la tasa de interés.
0: Ahora sí cambiamos de asunto, aunque vamos a mencionar a alguien a quien recién mencionamos, el senador Bordaberry, que dijo en una actividad que hubo en las últimas horas, atención con esto, que en el Frente Amplio no tienen los huevos para darle la prisión domiciliaria a los represores que están presos por delitos cometidos durante la etapa del terrorismo de Estado.
1: Las declaraciones fueron realizadas en el anexo del Palacio Legislativo durante un nuevo encuentro del ciclo de conferencias La Justicia en Debate, organizado por el senador colorado Gustavo Zubía, donde estuvo nuestro compañero Ignacio Martínez, que recogió esta cita de Bordaberry, que dijo más cosas. Por ejemplo, Bordaberry dijo que el actual gobierno quiso liberar a 2.500 personas que están presas en referencia a la discusión sobre la aplicación de la libertad anticipada del proyecto de reforma del Código del Proceso Penal. Dijo que, por suerte, la oposición lo paró porque 70% de quienes salen de la cárcel reinciden.
0: Y ahí es que unió lo uno con lo otro, porque dijo que es imposible que reincidan, en cambio, por edad y por el tipo de delito, quienes están presos por delitos cometidos durante el periodo del terrorismo de Estado, en su mayoría exmilitares, aunque también hay civiles, algunos policías y otros que no. Y agregó, no les dan el beneficio de la prisión domiciliaria porque no tienen los huevos para hacerlo, pidiendo disculpas por hablar en criollo, así lo dijo.
1: Además, Bordaberry hizo un anuncio importante, dijo que va a presentar un artículo aditivo en la discusión del proyecto de ley de rendición de cuentas orientado a otorgar la prisión domiciliaria para mayores de 70 años y expresó su expectativa de que los partidos de la oposición lo voten. Esto también es interesante puntualizar que cuando estuvo aquí el líder actual de Cabildo Abierto, Guido Manini Ríos, y vos le consultaste sobre este proyecto de ley que había sido impulsado en su momento por Cabildo Abierto para de alguna manera garantizar la prisión domiciliaria para presos que beneficiaría a presos en Domingo Arena. Bueno, él dijo que eso no estaba en discusión en la negociación por la rendición de cuentas. Bueno, ahora Bordaberry introduce este artículo y creo que esto va a formar parte del debate.
0: Sí, hay mucha lectura para hacer ahí. Por un lado se puede ver como una picardía porque en un momento en el que Cabildo Abierto y el Frente Amplio no habían puesto eso en el medio, Cabildo Abierto en particular, según declaró Manini, no lo había hecho, lo pone el Partido Colorado. Y yo tengo la impresión de que por más que en la visión de asuntos económicos Manini Ríos y Bordaberry tienen diferencias que han quedado claras desde el periodo pasado, recuerdo una columna en su momento de Bordaberry cuando no era senador, titulada Cabildo con K, comparando a Cabildo Abierto con el kirchnerismo, está claro que en la representación o en la pretensión de representar a determinados sectores conservadores o muy conservadores de la sociedad uruguaya, compiten, son expresiones políticas. Claro. Que compiten. Entonces, también se puede ver esto de Bordaberry como, dar un paso en esa carrera por vincularse o o acercarse a un sector de la población que, bueno, que como tantos otros, se expresa una vez cada 5 años con el voto. Lo otro, Mari, que pensaba mientras te escuchaba, hablando de concretamente la ruta que Bordaberry tomará para poner este tema en discusión, que es la rendición de cuentas, es que esta propuesta se suma, yo ya perdí la cuenta, pero a como a 2 o 3 preexistentes.
1: Sí.
0: Una de Cabildo Abierto, vinculada justamente a las personas que están presas de más de cierta edad, otra del diputado nacionalista Rodrigo Goñi, y tengo la impresión de que me estoy olvidando de alguna, porque incluso hay organizaciones de la sociedad civil, podríamos decir, vinculadas a militares presos, que también han tenido iniciativas, ¿no?
1: Sí, es un tema que es recurrente y que también está bueno precisar siempre que los datos actualizados al día de hoy es que de un total de casi 60 presos militares y civiles por delitos cometidos en la dictadura, la mitad de ellos está en prisión domiciliaria.
0: Sí, claro, si no me equivoco, esos datos que en su momento la Diaria reunió y publicó en una nota del año pasado son muy valiosos para, bueno, entender de qué estamos hablando finalmente en cantidad de gente. Los manejamos acá cuando hace 2 semanas entrevistamos a Manini Ríos, justamente, ¿no? Y según esos datos, capaz que en este tiempo, como ha habido nuevos procesamientos y condenas, esto cambió, pero por lo menos hasta el año pasado, había casi 70 personas procesadas o condenadas por delitos cometidos durante el periodo del terrorismo de Estado, la mayoría militares, pero no todas, de las cuales una mitad exactamente, 34, estaban en unidades penitenciarias. La mayoría en Domingo Arena, algunas en la Guardia Republicana. Uh-huh. No creo que eran 6 nada más en la Guardia Republicana, 34 menos 6, el resto en Domingo Arena. Y las otras 34 ya estaban cumpliendo su sanción a nivel domiciliario, o sea, bajo prisión domiciliaria. Es decir, esa posibilidad ya existe. Claro, lo que se busca acá, por más que los distintos proyectos tienen matices, no son exactamente iguales, es generalizarla, lo que beneficiaría a toda esa población. Y seguramente también alguna persona más de cierta edad que esté presa por otros motivos que no tienen que ver con esto. Pero la mayoría, o la incidencia que tienen la población carcelaria de más de 65, 70 años, el haber cometido delitos en dictadura, es enorme. Entonces termina siendo inevitable que se beneficie a ese colectivo si se va por ese camino.
1: Sí, y para agregar del evento de ayer, esta actividad organizada por Su Guía, que no es la primera, ya han habido más exposiciones, bueno, estuvo presente el diputado del Partido Independiente, Gerardo Sotelo, que habló en la exposición, el ex senador cabildante Guillermo Domenech y el líder del Partido Constitucional Ambientalista y ex diputado Eduardo Luz.
0: Además, la presentación en esta actividad organizada por el senador Su Guía fue hecha por un abogado, Eduardo Mikolic, quien se desempeña como representante legal del Centro Militar y formó parte de la delegación de personas uruguayas que participó en mayo en la sede del Parlamento Europeo, un hecho que aquí mencionamos, esto ocurrió en Bélgica, de un foro en el que se cuestionó la forma en la que el sistema judicial ha abordado, viene abordando, la cuestión de los crímenes cometidos durante el terrorismo de Estado. Esa instancia había sido organizada por partidos de ultraderecha de Europa. O sea que Mikolic también es alguien que está muy vinculado a esta forma de ver lo que a veces, simplificando, definimos como pasado reciente. La agenda del día, cambiando de asunto, Mari, viene muy intensa, viene muy cargada. Yo empiezo a mencionar lo que va a pasar en el Palacio Legislativo, porque a las 10 de la mañana volverá a sesionar la Comisión de Presupuestos integrada con Hacienda de la Cámara de Representantes. Y estarán presentes una delegación del Instituto Nacional de Inclusión Social Adolescente, el INISA, una institución que, según lo que sabemos, no tiene demandas presupuestales porque entienden sus autoridades actuales que ya cuentan con los recursos suficientes para funcionar, de manera que ahí no habría mayor dificultad. Y a las 4 de la tarde, en cambio, estará la delegación de la UTEC. Y la UTEC, como pasa con el CODICEN de la ANEP, o mejor dicho, la ANEP y la Universidad de la República, va a recibir, en función de lo que dice el proyecto de ley de rendición de cuentas, por más que pueda haber alguna reasignación, muchísimo menos que lo que, haciendo uso de la potestad que tiene de emitir su propio mensaje presupuestal, había pedido.
1: Sí, y de 10 a 15 horas, con motivo del Día Nacional de Respuesta al VIH, se va a realizar una jornada de testeos gratuitos en la explanada de la Intendencia de Montevideo. Como datos para tener en cuenta para realizar el test, no se necesita orden médica. Si la persona es menor de edad, no es necesario que vaya acompañado o acompañada. No requiere ayuno. Se hace con una gota de sangre de un dedo de la mano y el resultado está en unos minutos.
0: Es importante entonces tener en cuenta esa posibilidad, es fundamental que la gente adquiera conciencia, que se haga el testeo y que en caso de que eso arroje un resultado positivo, encare lo antes posible la consulta médica para

0: Y ahí sí se puede llegar a la fase final, ¿no? Que es lo que se tiene que evitar, que es la del SIDA. Pero es interesante repetir esto, ¿no? Tenerlo presente y no tenerle miedo a hacer el testeo y eventualmente encarar un tratamiento en tiempos en los que aparte la medicación permite un nivel de adherencia al tratamiento mayor que en otros tiempos, cuando mucha gente padecía determinados efectos porque la medicación no era como la de ahora, ¿no?
1: Sí, por eso es tan importante el testeo y hacerse el estudio. Pero después también, pasando a otros temas de la agenda del día de hoy, a 11:40 la Comisión de Trabajo y Seguridad Social de la Cámara de Diputados recibe a la Asociación de Empleados de Tele12.
0: Sí.
1: Es un tema importante. Ayer, recordemos, hubo una instancia tripartita en el Ministerio de Trabajo y Seguridad Social y el sindicato del Canal 12 se reunió en asamblea de forma unánime decidió mantener el paro sin guardia gremial hasta que se instale formalmente una mesa de negociación con la mediación del Ministerio para discutir la situación económica del canal, los despidos, que sumaron 25, y negociar el reintegro de estas personas desvinculadas.
0: Además, lo que comunicó ADET, el sindicato justamente de quienes trabajan en Canal 12, al término de esa asamblea, es que se convoca a personas afiliadas, por supuesto, del sindicato, pero también a gente que trabaje en otros medios de comunicación, sindicatos en general, y a medios de comunicación dispuestos a hacer la cobertura, a que acompañen a su delegación, la de ADET, justamente en esta instancia prevista para hoy, 11:40, en el Palacio Legislativo. De manera que, de momento, no hay a la vista una solución en esa situación problemática que se plantea a nivel de Canal 12 a partir de esos despidos, lo que vos mencionabas recién. En términos de contenidos de este programa, bueno, ya está en los estudios de la Diaria Radio el dirigente del Partido Nacional, Santiago Gutiérrez, que recientemente anunció que creará una nueva corriente, un nuevo sector dentro del Partido Nacional, que por algunos comentarios o algunos contenidos que se pueden leer en entrevistas hechas recientemente, entre otras cosas, quiere incorporar una mirada que pueda darle lugar a cierto recambio en términos generacionales, entre otras cosas, estoy simplificando. Santiago Gutiérrez forma parte del directorio del Partido Nacional, así que en un rato tendremos esa mirada, ¿no? Con esas peculiaridades desde el campo opositor y hablaremos de distintos asuntos políticos, no solo de la interna del Partido Nacional. ¿Qué más tendremos hoy?
1: También va a venir el editor de Educación, Facundo Franco, que va a hablar del plan de democratización de educación superior que aprobaron ANEP, UDELAR y UTEC, que es importante y que es interesante abordarlo porque es la primera vez que estas tres instituciones piensan acciones conjuntas y que algunas ya se están implementando y él va a dar cuenta de eso. Y después, más adelante en el programa, vamos a abordar lo que fue la comparecencia del ex ministro de Defensa, Armando Castaín de Bat, en la comisión que investiga la compra de las patrulleras oceánicas y que es interesante desmenuzarlo, ver qué se habló en esa comisión, porque su comparecencia era muy esperada. Él estuvo al finalizar el periodo en un momento clave en la concreción del acuerdo con Cardama.
0: Lo vas a resumir porque accediste a la versión taquigráfica,
1: exacto,
0: digamos. Así que tendremos ese resumen sobre el cierre del programa. Yo ya estoy viendo algún mensaje, leo uno, Mari, que refiere o se refiere a lo que planteó Bordaberry en ese ámbito organizado por el senador Zubía con respecto a insistir con la cuestión de la prisión domiciliaria para personas responsables de delitos cometidos durante el terrorismo de Estado. Dice el mensaje mandado o que envió Martín en este caso, que al hacer esto Bordaberry hace que el oficialismo tenga que negociar este tema durante la discusión del proyecto de ley de rendición de cuentas, poniendo entonces en conflicto lo que se suponía sería el apoyo de Cabildo Abierto, una lectura parecida a la que hacíamos al comienzo del programa.
1: Sí, y después, pasando a otros mensajes, nos dice un oyente, Rodrigo, radio en vivo, y se ríe, dice: nada como planificar y cambiar en el momento, a los docentes nos pasa mucho, es un desafío que se disfruta. Claro que sí, claro que sí.
0: En este caso, aparte, tuvimos el apoyo de nuestro compañero Luciano, que nos trajo impreso el guión, no queda otra. Mi cuenta de Gmail abrió recién.
1: Ah, la mía
0: así
1: también.
0: Que creo que para lo que viene de programa ya tendré eso pronto. Y nos salvó el celular. Había posibilidades.
1: Había posibilidades.
0: Había alternativas. 9:23, ya encaramos la primera entrevista del día con Santiago Gutiérrez.
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10: De la diaria. Estamos arrancando la primera entrevista del día, después de un primer bloque que arrancó entreverado, pero salió finalmente. Y la entrevista, la primera del día, como les anunciaba antes de la ida a pausa, es con Santiago Gutiérrez, dirigente del Partido Nacional, porque integra, de hecho, el directorio del Partido Nacional, con quien hay una cantidad de temas para hablar. De hecho, en la pausa ya estábamos hablando un poco por arriba de uno de ellos. Bienvenido, Santiago, gracias por la visita.
11: Gracias, Martín, a ustedes, a todo el equipo por la invitación.
10: A ver, para caracterizar un poco tu situación, pero aparte tu perfil, dicho en líneas generales, sos ingeniero agrónomo. En el periodo pasado ocupaste dos cargos durante el gobierno anterior, uno como consultor en la Oficina de Programación y Política Agropecuaria, OPIPA, del Ministerio de Ganadería, Agricultura y Pesca, 2022-2023, y otro posteriormente en el Ministerio de Industria, Energía y Minería, como asesor de la ex ministra Elisa Facio.
11: Correcto.
10: Hasta ahí vamos bien.
11: Perfecto.
10: ¿Y qué pasó del 1 de marzo de 2025 en adelante?
11: Del 1 de marzo de 2025 en adelante volví a la actividad privada, a ejercer, digamos, como ingeniero agrónomo. La carrera de ingeniero agrónomo es bastante amplia, por suerte, entonces uno puede tener distintos caminos. Yo tengo el privilegio de trabajar con amigos en un escritorio rural que se llama Cuatro Tientos Agronegocios. Nos dedicamos a los negocios agropecuarios, a la intermediación de ganado, de granos y subproductos, y yo me encargo del área de inmuebles rurales.
10: O sea que estás en este momento dedicándote a la actividad privada, pero tenés políticamente algunas tareas para hacer. Para empezar, sos integrante del directorio del Partido Nacional.
11: Hago política porque me gusta y por vocación. No trabajo de ser político. Si algún día las responsabilidades me llaman, por supuesto que lo haré, como ya lo hice. Pero he decidido, y porque también soy un privilegiado en un país como el nuestro, de haber nacido en una casa que me querían y me cuidaban, que pude hacer todos mis estudios y elegir mi carrera de poder trabajar de lo que me gusta y elegir mi camino, que en Uruguay no es tan sencillo como debería serlo. Y hacer política solo por vocación es un privilegio también. Y así lo hago y así quiero mantenerlo también, porque te da también no hacer política porque hay que pagar las cuentas, te da libertad en tu energía, en tus decisiones políticas, y bueno, trataré de mantenerlo así hasta que sea compatible, porque los días tienen 24 horas.
10: En el directorio del Partido Nacional, o en la estructura, ¿no?, de conducción del Partido Nacional, integrás la Comisión de Asuntos Internacionales,
11: sí,
10: ¿es correcto?
11: Se llama Secretaría técnicamente, pero a los efectos está bien. Sí.
10: Secretaría de Asuntos Internacionales, y además, no sé cómo está eso ahora, aprovecho y te lo pregunto, a comienzos de año participaste de la reunión que se dio en la sede del Centro de Formación para la Integración Regional, el CEFIR, sí, en la que estuvo el presidente Yamandú Orsi, sí, cuando bueno, el gobierno generó a través del CEFIR una instancia para reunir aportes que permitieran conformar lo que se definió como una mirada conjunta, no sé si una política de Estado en materia de relaciones exteriores, pero algo por el estilo.
11: Sí.
10: ¿Sos integrante del CEFIR? ¿Qué vínculo tenés con esa organización?
11: Del CEFIR soy... ¿Cómo se llama técnicamente? Es un cargo honorario también, se acumula mucho cargo honorario, pero consultor de la presidencia, que el presidente es Alberto Volonté Berro. Lo integro primero porque soy un americanista, creo en América Latina y creo que el potencial increíble que tiene la región más linda del mundo, en el que además tenemos recursos energéticos, recursos minerales, los mejores suelos del mundo, producimos alimentos, mucha gente joven. Hace falta integrarnos muchísimo más para que a nuestros pueblos les vaya mucho mejor, para tener una vida más rica y diversa, digamos, y para sentarnos a la mesa.
10: O sea que ahí está un poco el cuadro de actividades políticas.
11: Ahí
10: digamos,
11: está,
10: ¿no?
11: Ahí está. Sí,
10: ahí lo completamos.
11: Sí, más o menos sí. Siempre hay algo más, pero por ahí completamos.
10: ¿Y qué pasa con tu pertenencia sectorial hoy en el Partido Nacional?
11: Bueno, yo pertenecí desde que tengo memoria, por el Movimiento por la Patria, quizás desde antes que naciera, porque obviamente espiritualmente por la patria forma parte de la vida política de mi familia desde su fundación, en los años 69 o 70. Pero desde que empecé a militar en el Partido Nacional, yo milité con Jorge Gandini, al cual soy un gran agradecido, y si tuviera la varita mágica y pudiera ir para atrás, no haría nada distinto, porque fue una escuela de hacer política y de aprender a hacer política y de aprender del Partido Nacional y de su funcionamiento fantástica. Además, ahí conocí a muchos amigos y compañeros que llegado el momento decidimos que contra nadie simplemente queríamos empezar a hacer nuestro propio camino. Y terminado el ciclo electoral, después de las elecciones municipales en mayo, decidimos que estábamos prontos para empezar nuestro propio camino y que entendíamos que la situación del partido y del sistema político en general, en el que obviamente estamos cambiando de época, había espacio y teníamos ganas y creemos que tenemos potencial para capitalizar ese cambio de época y representar algo nuevo y distinto dentro del Partido Nacional.
10: Eso implica lo que decíamos al comienzo, antes de presentarse, lo que también informó el país después de una entrevista, o tituló así una entrevista que hicieron recientemente, que estás en el trabajo trabajando para conformar un nuevo sector dentro del Partido Nacional. En tal caso, ¿en qué está esa tarea política?
11: Como todo en la vida, hay condiciones, contexto y tiempo, manejo los tiempos. Y hoy en día es el tiempo a 3 años y medio de las elecciones, es el tiempo de conversar, de hacer mucha ruta, de visitar el país, de volver a hablar y empezar a hablar con compañeros y compañeras de todo el país, en el que tenemos, digamos, la similitud o la cercanía de que pensamos y sentimos que ya tenemos potencial propio. Muchos de ellos tienen peso específico en votos, y que también quieren hacer su camino propio. No es el camino de Santiago Gutiérrez. Por supuesto que Santiago Gutiérrez quiere hacer su camino, pero que entiendo que con un concepto amplio de generacional o de juventud, porque uno tampoco se puede atar a... No, hasta tanta edad son permitidos o no, y tampoco es la intención. Y además hay mucha gente que puedo aportar mucho de todo tipo de punto de vista, que queremos juntarnos. Y yo creo que va a haber ambiente para eso. Y lo que nosotros estamos haciendo es tratar de generar ese ambiente sin poner... No es el tiempo de los nombres, no es el tiempo del orden, de las listas, de esto, de lo otro. Porque para hacer un acuerdo político se necesitan no tantas cosas, pero son bastante complejas. La primera es que tengamos afecto, o por lo menos el gusto de estar juntos, digamos, ¿no? De compartir. Similitud de pensamientos, no totalmente, pero que tengamos un análisis de la realidad similar del partido y del país, y que tengamos caminos similares para ese diagnóstico que hacemos. Y tercero, y es excluyente, que nos convenga. Porque es un acuerdo político. Amigos podemos hacer sin hacer acuerdos políticos. Yo siempre prefiero estar con amigos porque me siento cómodo y porque son los solos lugares donde uno no anda con la pata arrollada, digamos. Y bueno, no es el tiempo de la conveniencia, porque todos... Yo soy... casi todos están en distintos lugares. Algunos tienen responsabilidades de gestión. Algunos integran, o casi todos integran, distintos sectores hoy en día que son derivados del ciclo electoral pasado. Quizás los primeros que tenemos nuestra libertad total, entre comillas, no porque estén presos los demás, ¿no?, sino porque tenemos libertad de acción total y no integramos otro espacio porque tenemos el nuestro propio, somos nosotros. Y por eso queremos salir a la búsqueda, digamos, de poder conformar un nuevo movimiento nacional que ayude a ganar al Partido Nacional de vuelta y que integre el próximo gobierno.
10: Me queda claro que, si bien no es excluyente, hay un componente generacional, sí, en lo que se está empezando a conformar. Si damos un paso más en términos, capaz que está bien dicho así, programáticos, ¿no? O si queremos recurrir a viejas ubicaciones dentro del espectro blanco nacionalista, sí, herrerismo, wilsonismo, sí, cantada de una.
11: Sí.
10: Bueno, ¿se puede decir algo más? ¿Estamos más cerca de esta sensibilidad que de la otra? ¿Programáticamente tenemos más o menos esta visión?
11: Mira, ¿por qué hablamos de lo generacional? Que creo que va más allá de las edades, aunque las incluye, porque somos coherentes y conscientes de que vivimos un cambio de época. Y eso también deja atrás algunos viejos ismos. No porque no sean parte de nuestro origen ni de nuestra conformación como blancos, herrerismo o wilsonismo, diría que las dos, la mayoría de los blancos, algunos más emocional, algunos más intelectual, depende del origen de cada uno también, sino porque nosotros tenemos que ser hijos de nuestro tiempo, no del tiempo de Wilson y no del tiempo de Herrera. Que obviamente nosotros... está en nuestra raíz todo eso y conforma parte de nuestra emoción y pensamiento, por supuesto, algunos un poco más para un lado y algunos un poco más para el otro. Pero en realidad nosotros tenemos que marcar un tiempo nuevo, o por lo menos ser coherentes y conscientes de que este es un tiempo nuevo. Entonces yo no puedo venir con soluciones de los 70 para los 2030. No tiene sentido, el país no es el mismo. Algunas cosas lamentablemente seguimos arrastrando y otras no tienen nada que ver. Y además tampoco, yo tengo la sensación de que hoy en día el tiempo pasa mucho más rápido, no porque de hecho lo pase, sino porque consumimos mucho más cosas de distintas formas, muchísimo más rápido. Entonces, no puede ser el tiempo de otros sismos. Y te uso un síntoma de la última elección. Los movimientos políticos, y yo conformé uno, que su bandera o una de sus banderas principales, sus identificaciones, eran viejos sismos, no le fue bien electoralmente. ¿Eso qué quiere decir? ¿Que están de modé? No. Quiere decir que los blancos, en su mayoría, están dispuestos a votar distintas cosas, independientemente de que su origen sea wilsonista, herrerista, miti-miti, estuvieron acá.
10: ¿Qué tiene que haber en esa síntesis?
11: ¿Qué tiene que haber en esa síntesis? Ganas de cambiar el país. Nosotros partimos del punto de base de que Uruguay necesita grandes reformas en varios aspectos de su economía, laborales... varios puntos de vista, digo, para esto hacen falta 3 o 4 programas, pero ganas de cambiar el país, principalmente. Yo soy un liberal sin apellido, y creo que Uruguay hoy gran parte de las reformas que necesita es liberar regulaciones, burocracia, protección corporativista que tiene muchos sectores de la economía, para que haya más recursos.
10: El proyecto de ley de competitividad y reducción del costo de vida, que el Poder Ejecutivo envió al Parlamento. ¿Tiene algo de eso que vos decís que hace falta?
11: En titulares sí. Tengo, por como lo nombraste vos, sí. No estoy al tanto del alcance y de la letra chica. Tengo una conversación pendiente esta semana con el ministro Donet, de hecho, al respecto, porque quiero ayudar a que salga y que salga bien. Que salga bien y que tenga la profundidad necesaria y posible, porque para esto hay que pelearse con todo el Uruguay. Voy a ser un poco más profundo al respecto. En Uruguay nosotros vivimos a veces un poco anestesiados sobre nuestra propia realidad de que, bueno, más o menos estamos bien y nos gusta compararnos con países que realmente están peor que nosotros. Que es un gran defecto que tenemos los uruguayos, primero que nos creemos muy excepcionales, ¿no? Y yo creo que Uruguay hay que cambiarle el estado de ánimo. Yo siento como que hay una entregadera, como que el Uruguay está anestesiado y cansado de... Bueno, Uruguay es así, es caro, es difícil, no se puede. Y yo creo que Uruguay es un país maravilloso, una nación espectacular, que tiene todas las herramientas y oportunidades para pegar tres saltos de calidad y que la gente viva mucho mejor. Pero tenemos que cambiar la forma de entendernos, tenemos que dejar de castigar el éxito, tenemos que empezar a hablar mucho más de progreso, de cómo agrandar la torta, de cómo generar más, de cómo tener más productividad, de ser más competitivos y competir más. Y yo siento que toda la retórica política está en que todos los problemas tenemos que ver cómo elaboramos determinada política social que va a tener determinados ingresos, determinados fondos que se van a gastar de una manera de la que después controlamos bastante poco, y que ese camino no está dando muchos resultados. Y todas las discusiones políticas, todos los años, presupuesto y rendición tras rendición es, problema A, ¿tiene presupuesto? Sí, no. Si tiene presupuesto, ¿tiene buenos resultados? No, más presupuesto. Y me parece que tenemos que, no digo que ese camino esté agotado, pero que tenemos que ir un poco más allá. Y tenemos reformas, una batería de reformas pendientes que no se hicieron en los 80, no se hicieron en los 90, no se hicieron en los 2000 ni en los 2010, que hay que enfrentarlo.
10: ¿Cuáles son?
11: Te sorprendería, Martín, y a mucha gente, conocer la cantidad de protecciones y regulaciones que tiene Uruguay para distintos rubros de la economía que explican, entre otras cosas, por qué Uruguay es tan caro. Hablando del proyecto de competitividad, por ejemplo, ¿no? En el sector de importación, en el sector, ni que hablar, de combustibles, en el que, como las empresas, por distintas protecciones, regulaciones de distinto tipo, para no hacerlo muy aburrido, no compiten, los precios son mucho más caros. Ustedes saben que en Uruguay no se puede poner una estación de servicio una frente a la otra. Entre otros, si alguien conoce una estación de... ¿Entró alguna vez una estación de servicio que le cobraran menos que el precio máximo que fija el gobierno? No que haga un acuerdo comercial, los productores, eso sucede, ¿no? Pero que vaya por Montevideo o en cualquier pueblo del país y le cobren un centavo menos... Me avisa y va a ser una gran noticia, pero no pasa porque no se puede poner, no una frente a la otra, cerca.
10: O sea que una de las regulaciones pendientes, o de las
11: mercados
10: pendientes, tiene que ver con...
11: Distribución secundaria de los combustibles.
10: La distribución, la cadena, esa parte de la cadena.
11: Es un ejemplo, pero Uruguay está repleto de este tipo de cosas, de negocios que están súper protegidos por otra época del Uruguay. No quiero entrar a de dónde viene y quién es responsable, bla, bla, bla, no tiene caso. Pero está lleno de cosas en la economía del Uruguay. Y no es por mí, te digo, vuelvo a lo principal. Yo soy un privilegiado, y como soy un privilegiado, le quiero devolver algo al Uruguay. Y yo, por suerte, me puedo bancar los 90 mangos que sale la nafta. No tengo muchas ganas, me tengo que romper el culo, perdón, pero puedo. Hay gente que no puede, le cambia la vida si la nafta sale 90 mangos o no, para llenar el tanque de la moto. Lo mismo con los fideos, lo mismo con la pata de diente, lo mismo con una cantidad de cosas. Como que no nos podemos resignar a que Uruguay es caro y está.
10: En ese esquema o en ese discurso, ¿qué rol tienen las empresas públicas?
11: Depende. Para mí uno muy grande, lo que pasa es que no me quiero ir por las ramas, ¿no? Pero uno muy grande porque yo creo que tenemos que reformar algunas cosas de las empresas públicas. Su dirección, cómo elegimos quiénes las dirigen. Yo pienso, no sé si es la gran solución, pero muchas veces pienso si no habría que descalzar las elecciones de los directores de las empresas públicas de las elecciones, profesionalizarlas en ese sentido, aunque muchas de ellas son muy profesionales. Las empresas públicas en Uruguay, sobre todo UTE y ANCAP, son las empresas más grandes del país. Y muchas veces son parte de lo que la gente le cuesta más pagar. la luz y los combustibles, por ejemplo, ¿no? Y tienen un rol estratégico muy importante en el consumo de energía de nuestras empresas y nuestras industrias también. Entonces creo que tienen un rol estratégico muy importante y no nos podemos seguir dando el tupé de tener empresas públicas, en el caso de ANCAP, por supuesto, que sigan teniendo negocios que pierdan plata o que sigan teniendo una lógica casi de la Unión Soviética en muchos casos. Ojo que en ANCAP está lleno de profesionales fantásticos. Yo tuve el privilegio también de tener un paso muy formativo por el Ministerio de Industria, Energía y Minería, en el que uno trabaja con ellos y entiende que también hay muchas cosas fantásticas y que cuesta mucho. Pero creo que la necesidad y de dónde nace, vuelvo al principio, todo esto es vamos a más. Tratemos de dejar de poner parches sobre los problemas del Uruguay. Vamos a cambiar el Uruguay, que la gente viva mejor.
10: Cuando empezaste esta respuesta, me pareció, capaz que me equivoqué, que aludiste indirectamente a un tema que de todos modos iba a estar en la conversación.
11: Sí.
10: Que es capaz que el tema principal de discusión en este transcurso de todavía inicial de la discusión parlamentaria del proyecto de ley de rendición de cuentas, que es la creación de la asignación única para la infancia y la adolescencia.
11: No, pero dale, tranquilo,
10: bueno,
11: lo hablamos.
10: Pero es un tema clave, sí, y va a estar de cualquier forma.
11: Obvio.
10: ¿Qué mirada tenés con respecto a ese paso en términos de política pública y asignación de recursos que quiere dar este gobierno?
11: Bien, voy sobre la teoría general de las asignaciones directas, digamos, de la ayuda económica directa del Estado. Un gurí tiene que comer 3 o 4 comidas al día, todos los días, y saber que las va a comer hoy, mañana, el viernes, sábado, domingo, la semana que viene y la otra. Para eso no hay tutía. Porque si no, todo lo otro no está. ¿Tá? Para atrás también pueden faltar cosas. Entonces, sobre ese tipo de asistencia yo estoy de acuerdo. Ahora, después empezamos a discutir de alguna forma el diseño. Y si se piden contrapartidas, no se piden contrapartidas, etcétera, etcétera. Entonces, yo creo que las políticas públicas tienen que estar diseñadas para que tengan un objetivo central y que tengan coherencia con lo que nosotros entendemos como sociedad de derechos y obligaciones. Y entonces, al respecto, porque una gran parte de la discusión era si había que poner como contrapartida que los gurises fueran a la escuela. Y aparece a veces en un academicismo que dice que no hay evidencia que diga que efectivamente eso logra que los gurises vayan a la escuela. También hay evidencia de lo otro, de lo contrario. Pero más allá de las evidencias, las políticas públicas, por eso dije las dos cosas, que tengan un objetivo central y que tengan coherencia con el resto de las cosas que nosotros queremos representar como sociedad. Cualquier contribuyente que trabaja mucho y aporta mucho al Estado, creo que es una gran señal saber que sus recursos van a, entre otras muchas cosas, van a estar utilizados para que gurises tengan la vida un poquito más fácil, porque nacieron muy desfavorecidos y tienen la vida muy jodida, y se la van a hacer un poquito más fácil, pero también que los queremos educar. Que queremos que vayan a la escuela, que es central para nosotros, porque la escuela, el liceo después, y si Dios quiere la educación terciaria, es lo que les va a dar herramientas para cambiarle la vida, para que su vida no sea tan jodida, la de sus hijos tenga otro punto de partida.
10: Ahí lo que responde el gobierno es, sin perjuicio de esta asignación, que primero hay que ver si la aprueba el Parlamento, da la impresión de que sí, veremos con qué condicionalidades. En paralelo se hacen otras tareas, la ANEP, por ejemplo, desde el año pasado comenzó a hacer una tarea para revincular a gente que,
11: por supuesto,
10: cuando, lo que dice el gobierno actual, es se habían endurecido las condiciones en el periodo pasado, se había desvinculado, lo que generaba el doble problema de no solo no percibían las prestaciones existentes, que hoy son 4, porque todavía no se unificaron,
11: sino
10: que además no iban a la escuela, ¿no? Entonces, esa es la respuesta oficial en este momento en ese debate.
11: Yo lo que no quiero entrar es sobre el detalle de antes, ahora, porque también es cierto que el gobierno anterior quitó la obligatoriedad del tema del trabajo. No la obligatoriedad, es decir, si vos pasabas a tener determinado nivel de ingreso, perdías la asignación. O sea que ni pelado ni con dos pelucas. La asignación no, digo, hay distintos planes, ¿no? Digo, pero. Y tienen objetivos, fines y diseño distintos. Lo que digo es sobre la filosofía general de cómo implementamos políticas públicas. Yo creo que hay eso tiene que ser coherente con lo que nosotros pretendemos de moldear como sociedad y del respeto del fondo de los fondos que le pedimos a los contribuyentes. Porque estamos en sociedad. Tanto que se habla a veces de comunidad. Yo no creo en las comunidades que se forman en un escritorio de laboratorio y que poco menos que les diseñamos cómo vivir. Las comunidades se forman de mucho antes que existieran los gobiernos y los estados. Entonces, las reglas de cierta forma tienen que ser para que estemos contentos de lo que estamos haciendo. Y no porque la persecución, digamos, de la felicidad es un derecho. No, esto no lo digo sobre la asistencia directa económica, ¿tá? Porque lo digo como general para toda la sociedad, para cada uno que nace en este territorio, que nos hace orientales a todos, ¿no? Pero la asistencia directa también, obviamente, es para apagar un incendio, ¿tá? En muchos casos sirve, entre comillas, no digo que sea el objetivo final, para pelear contra el indicador, el número del indicador, ¿no? Porque como es una raya, si estás 10 pesos más arriba no sos pobre, y si estás 10 pesos más abajo sos pobre, comillas, ¿no? Pero ese otro trabajo que vos me dijiste recién, de atacar el núcleo duro de la pobreza para que tenga herramientas para salir de la pobreza, educación, etcétera, etcétera, que tengan un hogar digno, que a los gurises se los pueda cuidar y querer, que se puedan formar, que puedan tener herramientas para no terminar siendo uno que pasa base en el barrio por 2 o 3 lucas, porque esa es nuestra competencia hoy. Y ahí el sistema educativo también tiene un rol central en nosotros tenemos que estar desviviéndonos para entender cómo somos, para retener a los gurises. Y no solo a los más pobres, porque no es solo el problema de los más pobres. Hay quintiles o deciles, perdón, de ingresos medios o medios altos que también tenemos muchos problemas para retenerlos. Y ahí se nos va la vida del futuro.
10: Ahora, en función de la hondura de este problema, ¿no? A ver, de la importancia que tiene siempre un proyecto de ley de rendición de cuentas, pero además uno que viene con esta propuesta adentro, ¿no? ¿Qué te pareció cómo se posicionaron las bancadas de los partidos que integran la coalición republicana el día que se anunció, cuando hacía bien poco que había llegado al Parlamento, que no se iba a votar en general? Aunque ha habido luego señales ambiguas en el sentido de que puede haber algún terreno para el acuerdo. Pero por ahora lo que está sólido es eso.
11: A mí me parece que hubo un problema de comunicación general, desde lo más abstracto a lo fino. Porque mi entender siempre fue que la decisión era no votar la rendición de cuentas en el sentido estricto de la rendición de cuentas de lo que hizo el gobierno en su primer año de ejecución presupuestal. ¿Bien? Nosotros, además, le dimos una carta de crédito votando el presupuesto. Y lo que quiere comunicar la coalición, de cierta forma, es no compartimos cómo se ejecutó esto y los resultados no son buenos. Entonces, esto no ha aprobado. La rendición de cuentas, parte 2, digamos, es que tradicionalmente se incorporan cambios presupuestales, reasignaciones económicas, artículos de todo tipo, color y tamaño, y ahí ingresa toda otra discusión que, a mi entender, está abierta y para adelante. Porque si no, ni siquiera se hubiera conformado la comisión para adelante y sería una rendición, terminaría, entre comillas, siendo como si fuera una rendición de artículo único. Pero esa discusión me parece que está abierta y debe estar abierta. Y el gobierno es mano. El gobierno siempre es mano. Gobierno de Frente Amplio, gobierno de Partido Nacional. El gobierno es mano. Aún así, si la actitud de la oposición fuera cerrada, el gobierno es mano. Y voy a un aspecto más que me parece importante porque no da todo lo mismo. Lecciones de ética y moral política no está en condiciones de dar el partido de gobierno y sobre todo al Partido Nacional. Porque siendo oposición, nunca estuvo a la altura de dar lecciones morales y éticas. Porque no votaron el presupuesto en 2020, la peor crisis del 2002, que tenía muchos recursos asignados y diseñados para los que más lo iban a necesitar en la pandemia.
10: Ahí lo que se responde desde el Frente Amplio, incluso algunos analistas, es ese gobierno ya tenía mayoría asegurada, como lo tenía el Frente Amplio en los 15 años anteriores.
11: Y
10: cuando hay quienes dicen que los partidos opositores en general se sentían más libres de no votar.
11: La actitud es la misma. Porque si no, vos lo que me estás diciendo es, voy a votar en contra porque puedo votar en contra, va a salir de cualquier forma. Y si no, ¿lo harías o no lo harías? O sea, ¿estás de acuerdo o no estás de acuerdo? ¿Qué es una postura nomás?
10: Bueno, pero es una variable que en política es común esa, ¿no? Ver cómo está conformado el campo de la mayoría y decidir en función de eso.
11: Otro tema,
10: no es una novedad.
11: Otro tema por el cual quiero hacer un camino propio. Porque es una postura. porque me conviene o no me conviene, ¿a quién le convenía? ¿Cuál es el tema de fondo? Yo estoy cansado de discutir sobre posturas y retórica, y no sobre los temas de fondo. Que el tema, por ejemplo, de la asistencia directa del Estado a los que más lo necesitan para englobar todo, es un tema que tiene mucho de fondo sobre la concepción y que terminamos discutiendo siempre sobre los puntos y las comas.
10: Ahora, ya que estamos entrando en una parte de la cuestión en la que, bueno, surge la forma de hacer política y cosas que han ocurrido en este periodo y en el anterior, y yo cité en anteriores, sí, ¿no? Bueno, quiero traer un par de números a la mesa. Según la última de las muchas encuestas que preguntan por la evaluación de la gestión del presidente Yamandú Orsi, la más reciente, voy a tomar solo una, de equipos, le da un saldo de menos 27, o sea, saldo negativo, sí. Fue del mes de julio, o sea, es muy reciente. Pero también hay algunas, menos, que le preguntan a la gente por lo que piensa del desempeño opositor, ¿no? Por ejemplo, una de Factum, que dice que solo 19% en la última edición, no tengo aquí el mes, pero es de este año, dijo estar de acuerdo con la actuación de la oposición, y 46% se mostró en desacuerdo. O sea, la gente, o sectores importantes de la población, dicen, no me gusta cómo está actuando por lo menos el presidente o el gobierno en un sentido más amplio, pero tampoco mayormente cómo está actuando la oposición. ¿Qué está pasando ahí?
11: Antes de contestarte, te paso yo una pregunta.
10: A ver.
11: ¿Te acordás alguna vez de una encuesta de estas en un gobierno de otro partido?
10: ¿Te referís a la de Factum, a la que pregunta por la oposición?
11: La empresa que sea. ¿Te acordás de hablar del desempeño de la oposición?
10: Bueno,
11: yo no. Yo pero no, me puedo equivocar. No te quiero poner en compromiso a vos, pero yo no me acuerdo. Eso es lo que te quiero
10: hago
11: decir.
10: Hago memoria y no lo sé. No descarto que pueda haber una perdida por ahí.
11: No, debe haber.
10: Porque hay decenas de encuestas todos los años.
11: Pero hay una cosa de, como el gobierno es malo, hablemos también que la oposición tampoco le gusta a nadie. Comillas.
10: Pero
11: no te lo achaco a vos. No. A ver, los malos, entre comillas, el análisis de los números y cómo se ingresan a la discusión no es sobre quiénes hacen los números, ¿no? Eso no es sobre Factum, no es sobre nadie. Lo que digo es que la discusión... Así yo nunca la vi.
10: Bueno,
11: no me acuerdo.
10: Si preguntas si me acuerdo es porque te llama la atención que una medidora, una encuestadora, salga a preguntar eso.
11: Y que se hable tanto en los medios repetitivamente de que sí, el gobierno es malo, pero miren que la oposición también.
10: Bueno, pasa que cuando las encuestas toman estado público, aquí hablo como periodista, no, es un dato que llega a la mesa de trabajo y vos decís, mirá, está este número también.
11: Por eso mismo, ¿no? Pero no estoy hablando sobre intencionalidad. Intencionalidad de quién hace el número.
10: ¿Y entonces?
11: Lo que estoy diciendo es, yo no recuerdo, curiosamente... que esta discusión se diera en estos términos, pero no importa. Igual el número está. ¿Tá? ¿Tomarás, no lo tomarás? ¿Estarás de acuerdo, no estarás de acuerdo? Eso es dos tantos aparte. Sobre la cuestión en sí, a mí me preocupa que el uruguayo promedio, y vuelvo, no esté conforme con su sistema político. Me preocupa sobre todo que gobernando un año y medio, la evaluación sobre el presidente o el ejercicio del gobierno... del oficialismo esté tan en jaque. Pero no me preocupa a mí porque bueno, yo soy de la oposición, entonces ya veo que mejor para nosotros. Me preocupa que la gente empiece a desconfiar del sistema político y no le sirva nada. Y además hay elementos como para. Porque evidentemente la gente está sintiendo que no alcanza, que no estamos haciendo las cosas bien.
10: ¿Qué elementos hay?
11: Yo creo que por primera vez, mira, voy a ir más atrás. Yo creo que este gobierno gana y hace una lectura de la situación en la que Uruguay está estable, más o menos bien, tiene deberes pendientes, pero es manejable la situación. ¿Qué hacemos estos 5 años? La revolución de las cosas simples. No hagamos mucha cosa. Que no se rompa nada más bien y llegamos a 2029 flotando. Ese me parece que es el diagnóstico que hace. El mundo está muy complicado. ¿Qué pasa? Los uruguayos en su día a día empiezan a ver síntomas de lo que nos decían las cifras hace un tiempo y las ven mucho más vivencial. Y hay mucha frustración al respecto de eso, me parece. Porque yo nunca había visto gente en situación de calle en Yung. A ver, esto no es porque gobierna el Frente Amplio. Estoy hablando, por eso quiero ser consistente, de problemas que estamos arrastrando hace tiempo, que todos no supimos hacer lo que había que hacer. O atacamos los problemas todos aislados, con un diagnóstico y una forma de funcionar siempre repetitiva, digamos. Entonces, volviendo al otro, la gente me da la sensación de que si sale a caminar por Montevideo y ve la cantidad de gente en situación de calle que hay, si no se siente segura, si los contenedores están todos desbordados, si está todo lleno de mugre, y ahora encima no sale el sol hace un mes y medio, lo digo como chiste, pero me da la sensación de que el estado de ánimo del Uruguay, usé Montevideo como ejemplo, no es bueno. Y está reflejado en esas encuestas. Y por supuesto que, por suerte, en un país con la cultura política que tenemos nosotros, se le achaca al sistema político. ¿Y saben por qué? Porque tienen razón. El mundo puede estar más complicado o menos complicado, perfecto, pero nosotros tenemos instituciones políticas, como el Partido Nacional, por ejemplo, tiene 190 años, es decir, fundó una forma de entender al país, y tiene que tratar de seguir representándola, o el Frente Amplio que... representa otra forma de entender el país y tiene que seguir representándola, en el que la gente dice, ustedes no están haciendo el trabajo para el cual están creados. Lo que no podemos es dejar de representarlo, porque después las cosas se salen del cauce en el que nosotros creemos que es mejor para conformar nuestra sociedad, que es el Estado democrático.
10: Son las 9:59, hacemos una breve pausa y venimos con un suplemento de la conversación, porque ya se nos fue largo, pero tenemos un par de temas más para abordar. Estamos hablando con Santiago Gutiérrez, integrante del directorio del Partido Nacional.
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10: 10:03, estamos en entrevista con Santiago Gutiérrez, integrante del directorio del Partido Nacional, que ha iniciado un camino que tiene como objetivo la conformación de un nuevo sector político. Me quedó pendiente preguntarte por nombres, por lo menos por los que se puedan mencionar públicamente de gente que te está acompañando.
11: No es el momento de los nombres, Martín. Los que me acompañan, ojalá sean muchos y muchas, que sepa todo el mundo, Aparicio Saravia, Martín Moraes, Juan Cara, Agustín Umpierrez, gente de que somos en parte en distintos momentos, porque yo soy más grande que ellos, pero criados en Por la Patria y que hicimos el movimiento juntos, digamos, y que empezamos esto juntos.
10: Aparicio Saravia, Padern, si no me equivoco, estuvo al frente del INJU en el final del periodo pasado, digo, para poner ahí una referencia de una persona con una experiencia de gestión, digamos.
11: Quiero ser muy respetuoso con otra gente con la cual conversamos, estamos en sintonía y demás, pero integra otros espacios, está en responsabilidad de gestión o no. Digo, hay que ser respetuoso con los tiempos y con los momentos de estas cosas.
10: Nos quedan muy poquitos minutos y hay dos temas importantes o dos asuntos, grosso modo, que no mencionamos. El primero, ¿qué opinión tenés con respecto a la propuesta que hizo Javier García en el último, creo que Congreso Nacional de Alianza País, que es la unión de sectores que lidera? Javier García, senador del Partido Nacional, dijo que hay que dejarse de embromar y pensar en que en 2029 la coalición republicana participe como lema en las elecciones nacionales, lo que supondría que por primera vez en la historia, desde que hay elecciones, no se presentarían como partidos con su identidad propia el Partido Nacional, el Partido Colorado, con todo lo que eso supone, e incluso en este caso también, por lo menos uno más, que es el Partido Independiente. Pero bueno, yendo a la propuesta de García, ¿qué mirada tenés al respecto de eso?
11: Tendría que tener 45 minutos para contestar solo esto. No, yo no comparto con Javier, con todo el respeto y cariño que le tengo, su lectura de las cosas. Yo creo que existen argumentos que nacen sobre todo de los cálculos aritméticos, matemáticos, electorales, para la conformación de un lema único. Creo que no, y habrá otros también. Para mí, yo no los comparto y me parece que no son suficientes. Sobre todo porque la gran ola, no es la primera vez que se habla de esto, ¿no? Pero la gran ola nace después de octubre del 24, cuando la sumatoria del Partido Nacional, el Partido Colorado y el Partido Independiente le daba más votos a esa coalición informal, digamos, porque no tenía un lema único, que al Frente Amplio, pero por cómo se asignan las bancas, el Frente Amplio termina teniendo 16 senadores y los demás partidos 14, por un tema de restos. No importa ahora, digamos, el específico. Entonces, ¿cuál es el razonamiento? Pero si hubiéramos esta misma suma de partidos hubiera sido un lema único, tendríamos más senadores. La primera duda que tengo es que si hubiéramos sido un lema único, hubiéramos tenido la misma cantidad de votos. Porque nosotros tenemos una pista, que cuando tenemos que ir a votar un candidato solo en noviembre, votamos menos. Ahí ya tenés una pista grande. Segundo, ¿cómo hubiera sido eso? ¿No? ¿Cómo resolvías la interna del Partido Nacional antes de llegar a la interna en junio?
10: Bueno, la podés resolver o podés permitir que todas las personas del Partido Nacional que quieran ser precandidatas sean precandidatas presidenciales bajo el lema Coalición Republicana.
11: Está bien.
10: Digo, ¿lo podés resolver o no? A eso voy.
11: Está bien, sí. ¿Lo podés resolver o no? Está bien, buen punto, no lo había pensado. Me parece complejo igual.
10: Lo mismo para el Partido Colorado, ¿no?
11: Claro,
10: para
11: pero todos. Además lo tenés que hablar con el Partido Colorado, con el Partido Independiente, tenés que tener una postura común. Vas a la interna, ¿no? Una interna que no es de sectores, que es de partidos distintos. Para mí es de rompe y raja. Y después vas a octubre y pasás de tener 3 candidatos a tener 1. O sea, tenés 1/3 del tiempo de todo, de los debates de televisión, de las entrevistas, de las propuestas, tenés mucho menos diversidad. Yo creo que lo que se propone además es cortoplacista, porque las identidades políticas de los partidos, particularmente del Partido Nacional y el Partido Colorado, que tienen 190 años de historia y que conformaron este país, para mí en este país, lo voten o no lo voten, todos somos blancos o colorados, de una forma u otra, por la forma de entender el país, porque esas son las dos grandes corrientes que fundan las expresiones por las cuales interpretamos al Uruguay, no las podemos lavar con nada. Lo hablamos hace un ratito de por qué de lo peligroso que puede ser que la gente no se sienta representada. Otros dirán, se puede sentir representada y los partidos no pierdan la identidad bajo un lema común. Bueno, yo lo dudo mucho. Yo lo dudo mucho y yo realmente, con la historia que tiene mi partido, yo no quiero formar parte de ser los que la primera vez no fuimos a votar como Partido Nacional. Y el Partido Nacional, que en su momento, en determinado momento estuvo más de 90 años afuera del poder, es un caso único de estudio político en el mundo, de un partido político que tiene 190 años, pasó casi 100 afuera del poder y sigue existiendo. ¿Qué quiere decir eso? ¿Que el Partido Nacional es mucho más grande que estar en el poder o no? ¿Que representa algo mucho más importante? ¿Una forma de vivir? ¿Una forma de entender al Uruguay? ¿El Partido Nacional es el único partido revolucionario de este país? ¿Es conformador de lo que llamamos patria o nación?
10: ¿Revolucionario en qué sentido?
11: Que
10: ¿qué,
11: hizo
10: qué,
11: revoluciones.
10: ¿Qué sentido le das?
11: Que fue a la revolución.
10: ¿Te referís hasta lo que pasó hasta Sarabia?
11: Sí. Después, obviamente, hay otras revoluciones que no son de lanzas.
10: Seguiría hablando de historia mucho tiempo.
11: Yo también, pero
10: tenemos que redondear acá.
11: De lanzas, obvio, exactamente.
10: Te quiero hacer una pregunta final. Porque en definitiva...
11: es identidad. Sí. Y es muy importante, Martín, lo último y te dejo. Es muy importante que la gente se sienta parte de algo. Todos queremos pertenecer a algo. Y los partidos tenemos que representar algo. Y no el contrario a... estamos juntos porque no quiero ser ellos. No. Por la positiva.
10: Pregunta para minuto de respuesta y casi que me das pie con esa última frase que mencionaste. Este camino político nuevo que empezás en conjunto con otras personas, que se orienta o que tiene como objetivo conformar un nuevo sector, ¿es para también evaluar que haya una precandidatura presidencial de alternativa en el Partido Nacional o es para engrosar la oferta de listas que acompañen una muy factible precandidatura de Luis Lacalle Pou?
11: Qué buena pregunta, porque hoy en día no está arriba de la mesa. Porque no sabemos cómo se va a desarrollar el tema. Pero la realidad es que queremos que Luis sea candidato. Queremos que Luis sea candidato y nos parece lo mejor para el Uruguay. Para el Partido Nacional y para el Uruguay.
10: Gracias, Santiago, por la visita.
11: A ustedes.
10: Nos quedamos por acá con esta entrevista. Son casi las 10:10 de la mañana. Hay que meter en lo que queda. Viene el segundo 50% del programa. No se vayan.
11: Maravilla.
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10: ...10-13, segundo 50% o un poco menos. Momento de noticias en la mañana de La Diaria. Les contamos que el Zunca y la Cámara de la Construcción acordarían la reducción de la carga laboral en el sector.
2: La representación empresarial presentó una propuesta al sindicato y, según el presidente de Zunca, Richard Ferreira, el texto podría verse como el principio de un acuerdo que, en caso de ser aprobado, va a pasar a ser parte del nuevo convenio colectivo que se proponen firmar ambas partes con el Ministerio de Trabajo y Seguridad Social.
10: Ferreira explicó que la iniciativa consiste en acordar un convenio de 4 años de duración con reducción del horario en 1 hora por año, hasta que en el último año del acuerdo se alcancen las 40 horas de trabajo semanales y sin pérdida salarial, como había solicitado el sindicato.
2: También explicó que existe una posibilidad de aplicar la reducción horaria durante el convenio en las 8 horas de lunes a viernes, y otra posibilidad podría ser que se concrete la reducción de 1 hora por año y que se aplique sobre el día viernes, y agregó que las dos posibilidades están abiertas siempre que el resultado sea terminar el convenio con 40 horas.
10: Otro asunto, el Partido Independiente presentó una demanda civil contra OCE para suspender la construcción de la represa proyectada en el arroyo Casupá.
2: Se solicita la posición de una medida cautelar para disponer la suspensión inmediata de toda actuación administrativa, contractual, financiera, presupuestal, licitatoria, expropiatoria o material vinculada al proyecto Casupá.
10: El líder del Partido Independiente, Pablo Mieres, lideró una conferencia de prensa en la que estuvo el senador colorado Pedro Bordaberry, el senador nacionalista Martín Lema, entre otras personas, y señaló Mieres que la demanda no pretende que la justicia determine si la represa es útil, conveniente o si tiene capacidad para resolver el problema del agua potable, sino que intervenga para evitar el incumplimiento de normas ambientales que están vigentes tanto en la Constitución como en la legislación vigente.
2: Mieres señaló que con la aplicación de una medida cautelar se procura interrumpir de forma inmediata todas las actividades que se vienen realizando en torno a la construcción de la represa y que falle acogiendo estos mismos planteos. En esa línea también dijo que la demanda busca evitarle al país un grave daño.
10: Son las 10 horas casi con 16 minutos. Top en este momento de las 10 con 16, como en las radios argentinas que te marcan la hora, pero la hora en punto, no, y 16. Estamos haciendo la mañana de La Diaria.
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10: Y anda por las dos cifras la temperatura, 11,6 décimas. 11 grados con 6 décimas mide la estación de Inumet ubicada en el Prado de Montevideo, Mari.
2: Bueno, qué lindo. Y la máxima prevista para el día de hoy es de 13 grados.
10: Bueno.
2: Así que un poquito más. Bueno, hablando de los mensajes que llegan, por ejemplo, un oyente nos dice sobre distintas propuestas que planteó Santiago Gutiérrez, por ejemplo, vinculadas al sector industrial, vinculadas al precio del combustible. Dice, todas esas propuestas que se mencionan, ¿por qué no se han aplicado? Jamás terminan llegando a la gente, porque siempre pasan cosas en el medio y por H o por B jamás llega la rebaja, en este caso mencionando la rebaja del precio de combustible.
10: Otro mensaje de Marquiños dice, tomando lo que manifestó casi al final de la entrevista Santiago Gutiérrez con respecto a definir al Partido Nacional como el único partido revolucionario del país. Se olvidó del Partido Comunista, ¿no? Lo dice reprochando eso, Marquiño. Bueno, ahí luego aclaró Santiago Gutiérrez que hablaba del rol del Partido Nacional como partido alternativo al Colorado en todo ese ciclo que llega por lo menos hasta el último alzamiento zarabista. Queda claro que la perspectiva revolucionaria en clave marxista es otra cosa y ahí hay otras organizaciones políticas, entre ellas el Partido Comunista, que van a dar la discusión, seguramente, como la está dando Marquiños ahora, con respecto a que hay que entender por revolución y por ende por revolucionario. Tiempo de pausa y vamos a meternos en la agenda de la educación. Va a estar por acá Facundo Franco, ya está el editor de educación de La Diaria, porque les contamos que hay una comisión mixta que funciona desde el año 2005, que se reactivó en realidad desde 2025, fue creada en 2005, en algún momento no funcionó, se reactivó recientemente. Y bueno, esa comisión elaboró y aprobó a nivel interno un plan de democratización de la educación superior en Uruguay. ¿A qué organismo se involucra? ¿Qué significa eso de democratización de la educación superior? Lo tendremos con Facundo en instantes nada más.
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3: Diez veintidós de la mañana de la Diaria. Momento de columna de educación con Facundo Franco, que es editor de educación de la Diaria. Y hoy hablará de lo siguiente, porque ocurre que en el marco de una comisión mixta que funciona desde el año 2005 y que se reactivó en 2025, después de 5 años de quietud, tres instituciones educativas, ¿no? La Universidad de la República, la Universidad Tecnológica del Uruguay, UTEC, y la ANEP, la Administración Nacional de Educación Pública, elaboraron y aprobaron en sus internas un plan de democratización de la educación superior en Uruguay. Y nos interesa saber de qué se trata, precisamente, y de eso hablará Facu, que ya está en la mesa. ¿Cómo anda, Facundo? Bienvenido.
4: Muchas gracias, todo bien, por suerte. Sí, este es un plan bien interesante porque es la primera vez, si bien hay en el marco de esta comisión mixta del Sistema Nacional de Educación Pública y en otras instancias de coordinación más bilateral, no es que no hayan hecho nada hasta ahora en conjunto, ANEP, UDELAR, UTEC, ¿no? De hecho hay toda una experiencia ahí de tecnicaturas que originalmente tenía la UDELAR y pasaron a la UTEC y a UTU, sobre todo, hay ahí que se comparten infraestructuras, sobre todo en el interior y demás. Pero es la primera vez que estos tres organismos, digamos, elaboran un plan con acciones conjuntas de mediano, de corto, mediano y hasta alguna de largo plazo, considerando a la educación superior como un sistema de educación superior pública. Porque, bueno, en esto de cómo está organizada la educación con entes autónomos y demás, a veces, claro, hace que cada organismo haga como sus planes, su planificación, pelee por su presupuesto, ¿no? Y a veces se pierde como esa visión más sistémica. Eso es algo que, por ejemplo, adentro de la misma ANEP, ¿no? A veces cuesta todavía esto de cuando se pasa de primaria a secundaria o entre secundaria y UTU, tienen cada uno como sus lógicas. Imaginémonos en este caso que hablamos de tres instituciones distintas directamente, ¿no? Entonces, hay ahí una apuesta, digamos, por asumir desde los organismos del Estado encargados de esta área, bueno,

0: alguna responsabilidad para justamente generar acciones que permitan que más gente llegue a la educación superior, tanto universitaria como terciaria no universitaria, que son las dos propuestas que tienen a cargo estas instituciones. El plan plantea el objetivo de generalizar la educación superior en el país, que eso también es algo como bastante, bastante novedoso. ¿Y qué implica la generalización? Que es distinto de la universalización. La universalización se habla cuando se llega al 100% o a un número muy cercano al 100%, no sé, 98, 99% de cobertura de cada nivel, ¿no?
1: Y generalizar, que es un porcentaje algo menos mayoritario, pero menor, ¿vendría a ser eso?
0: Sí.
1: ¿O voy por mal rumbo?
0: Yo lo resumiría como que la mayoría de la gente llegue a ese nivel, ¿no? El país hoy todavía está lejos de lograr que por lo menos más de la mitad de la gente llegue a la educación terciaria. Los números que manejó tanto ayer el rector de la Universidad de la República, Héctor Cancela, en la comparecencia a la Comisión de Hacienda integrada con presupuesto de diputados en el marco de rendición de cuentas, y que también están en el plan, es que actualmente el 35% de los jóvenes de entre 18 y 29 años en Uruguay accede a la educación superior. Que de todas formas es un porcentaje que viene en aumento en los últimos años, ¿no? Era de 23,8% en 2009. ¿No? Estamos hablando que en poco más de 10 años hubo un crecimiento de más de 10 puntos porcentuales de acceso a la educación superior, lo cual, hablando de lo que es la historia del país y tan poco tiempo, es un número nada despreciable, ¿no? Es interesante. Sin embargo, lo que se plantea, hay países, no sé, por mirar Europa, Estados Unidos, están en un 60% de acceso a la educación superior. Entonces, tenemos ahí todavía un desafío que además tiene algunos cortes más, por ejemplo, de tipo socioeconómico, ¿no? Obviamente, como hemos hablado en otras veces, el egreso de la educación media, que determina obviamente la llegada a la educación terciaria, hay un 13%, solo 13% de los jóvenes del quintil de menores ingresos, o sea, si dividimos en 5 a la población, sí. ese quinta parte de menos ingresos, solo 13% llega a la educación superior. También hay una desigualdad geográfica histórica que se viene reduciendo en los últimos años ahí con algunos planes de descentralización de la universidad, con la propia creación de la UTEC y también el desarrollo de ANEP en algunos departamentos del interior. El 44% de los jóvenes de entre 18 y 29 años de Montevideo accede a la educación superior y solo 29% de los jóvenes del interior logra acceder a ese nivel, ¿no? Entonces, hay ahí como algunos indicadores que marcan algunas debes o algunos lugares a dónde apuntar un poco más, ¿no? De por dónde puede ir la incorporación de más jóvenes y de más personas en general, porque no solo esto está dirigido a los jóvenes, a ese nivel educativo.
1: Me quedé pensando en ese indicador, ¿no? En esa brecha, en el acceso que hay entre Montevideo y el interior entre los 18 y los 29 años, ¿no? El 44 a 29, 44% en Montevideo, 29% en el interior. Se da en tiempos en los que, si bien falta mucho, la UDELAR va extendiendo su presencia en el interior del país, que no es el único componente, pero tiendo a pensar que en eso, pensando en este problema en particular, es clave, ¿no?
0: Exactamente. Hay justo una nota que está publicada hoy en la diaria, fue Leo Lagos, ahí de Ciencia, justamente un estudio que abordó el impacto en el país y en algunos tramos, digamos, de la población de la propuesta de descentralización de la Universidad de la República, y tiene algunas conclusiones bien interesantes. Esto del aumento de la matrícula, digamos, de la educación superior, el desarrollo de la universidad explica una buena parte de ese aumento de la matrícula. No es que se redujo la cantidad de gente que viene a Montevideo desde el interior, sino que la matrícula universitaria aumentó en general y en particular viene creciendo a muy buen ritmo, incluso más que la universidad a veces puede soportar en alguna de sus sedes. Porque, recordemos que la universidad no tiene cupos de ingreso, ¿no? A diferencia, por ejemplo, de lo que es la UTEC, que si bien también lo viene eliminando las carreras con cupo, mejor dicho, viene eliminando los cupos de la mayoría de las carreras, se mantienen algunas todavía en la UTEC con cupo. Hay un acceso libre en la universidad en general, salvo algunas excepciones, en la Universidad de la República. Y bueno, viene habiendo un crecimiento de la matrícula, en particular en los centros universitarios regionales. Y eso, bueno, tiene varias como repercusiones. Una de ellas, y un dato bien interesante que encontraba este estudio de docentes, ahí sé que había dos docentes de la Facultad de Ciencias Económicas que participaban de ese estudio, es que no solo repercute en el desarrollo territorial, en mejorar perspectivas de acceso, sino que ha repercutido en esos departamentos y en localidades cercanas en la mejora del egreso de la educación media, por ejemplo, ¿no? Que a veces se piensa que se diseñan estrategias muy específicas dentro de ANEP o dentro del sistema público para mejorar el egreso y demás. Bueno, tener una universidad cerca de tu casa es una perspectiva, digamos, para muchas familias y muchos niños, niñas y adolescentes, de poder culminar la educación media para llegar a ese nivel. Entonces, eso es un dato bien interesante que está, como digo, en ese artículo que está publicado hoy en la sección Ciencia.
1: Bueno, manejaste muchos porcentajes, hay una cantidad de estadísticas. Asumo que incluso muchas que no mencionaste simplemente por una cuestión de ir a lo que capaz que puede ser más importante. Pero si te parece, pasamos ahora al capítulo de las medidas concretas que este plan incluye.
0: Exactamente. Sí, podemos pasar ahí a detallar algunas de las medidas concretas, porque eso, nada, está bueno plantear que el plan no es solo una expresión de deseo, ¿no? De decir, el plan parte de la base de que es determinante para lograr que más gente llegue a generalizar la educación terciaria o superior en el país, que las tres instituciones que actualmente están a cargo de estas propuestas en el sector público, UDELAR, ANEP y UTEC, articulen y trabajen en conjunto. Sin esa perspectiva, con cada actor actuando como por separado y por su cuenta, va a ser mucho más difícil generalizarse. En ese sentido, se plantean como muchas acciones comunes, incluso yo diría que hasta que son bastante novedosas para lo que ha sido tradicionalmente el sistema justamente de educación pública terciaria en el país en los últimos años, y además tener en cuenta que este sistema podría a la brevedad incorporar un nuevo actor, que sería la Universidad Nacional de Educación, si se crea, claro, en este periodo de gobierno, ¿no? Que ahí sería un nuevo actor, que hoy tenemos el Consejo de Formación en Educación dentro de ANEP, que justamente se encarga de una propuesta, de varias propuestas de educación terciaria no universitaria. Bueno, alguna de las medidas está, por un lado, lo que es el acompañamiento de las trayectorias educativas, el seguimiento de trayectorias educativas. La universidad, que tiene más o menos el 70% de la matrícula de la educación superior de todo el país, contando las carreras de formación en educación, tiene mucha dificultad esto de saber qué es lo que hacen sus estudiantes. Esto de seguir las trayectorias educativas de los estudiantes se ha generalizado, es bastante frecuente escuchar esto cuando hablamos de la educación obligatoria, de lo que es ANEP. Se han generado sistemas, mecanismos de monitoreo, de evaluación, de seguimiento, también de acompañamiento para esto de sostener las trayectorias. Sin embargo, cuando los estudiantes llegan a la educación superior, eso desaparece y es un poco arréglate como puedas el mensaje que se le da muchas veces al estudiante cuando llega, además, a cursos a veces masivos. Entonces hay una intención por parte de las instituciones terciarias y principalmente de la universidad, ahí como una de ellas, de empezar a saber un poco más de qué es lo que le pasa a sus estudiantes. Además, hay veces que, pongo un ejemplo, un estudiante que se anota a la carrera de abogacía pero nunca concurre a la clase, o va una semana y después deja de ir. Bueno, para Facultad de Derecho probablemente sea que ese estudiante se perdió. Sin embargo, lo que muchas veces pasa, y cada vez más, por lo que hablábamos hace unas semanas con el prorector de enseñanza de la Universidad de la República, Pablo Martínez, es que es cada vez más frecuente que estudiantes se anoten a varias carreras al mismo tiempo y después van decantando con cuál se quedan, ¿no? Si se quedan con una, por ejemplo. Entonces no sería una pérdida necesariamente del sistema, sino que quizás es el mismo estudiante que está cursando a veces en otra, incluso en una facultad de la Universidad de la República. No estamos hablando que se fue a otra institución, una carrera de profesorado, por ejemplo. Entonces, hay ahí una intención de seguir lo que son las trayectorias educativas. Concretamente se plantea crear un observatorio. El observatorio ya está creado con recursos escasos y se plantea justamente que ese espacio pueda crecer y consolidarse. Y también dispositivos compartidos de acompañamiento para que los estudiantes puedan culminar la educación media. Estamos hablando de esos que le quedan pocas materias para egresar, que en algunos casos pueden anotarse a algunas propuestas. Bueno, que la educación terciaria como sistema genere dispositivos de acompañamiento específicamente para que esos estudiantes puedan aprobar esas materias y, por lo tanto, seguir en la educación terciaria, incluso reconociéndole parte de, no sé, estoy pensando en alguna propuesta que se pueda generar, que no sea únicamente para aprobar la materia, sino que puedas ir cursando alguna cosa que después se te pueda reconocer, si el año que viene vas a seguir estudiando en alguna propuesta, ¿no? Para que se entienda un poco el tipo de cosas que se podrían generar en este marco. Justamente otra cosa importante es no solo el acceso, ¿no? Porque no es únicamente que la gente se inscriba a una carrera, sino que después permanezca. Justamente se está planificado fortalecer el primer año de las carreras del sistema de educación superior para favorecer la permanencia en ese tramo. Por poner un dato que manejaba ayer el rector Cancela el lunes, en la comisión, es que en el caso de la UDELAR el 25%, un cuarto de los estudiantes, sí, se desvincula en el primer año. O sea, de todos esos estudiantes que se anotan, que este año va a ser un récord, va a llegar probablemente a 24.000 estudiantes, un cuarto se desvinculan en ese primer año nada más, ¿no? Ahí hay toda una historia también de a veces los primeros años de filtro en las carreras, hay toda una cultura institucional que la universidad, en este caso de la República, también tiene que ir modificando y se está proponiendo modificar. Ahí también está planteado en el plan la generación de algunas carreras conjuntas entre las tres o dos de las instituciones. Una de ellas que tiene mucha demanda en el sector público de la educación, pero tiene hoy solo formación privada, es la licenciatura en psicopedagogía, que sería una propuesta conjunta entre el Consejo de Formación en Educación y las Facultades de Humanidades y Ciencias de la Educación y Psicología de la Universidad de la República. Esa propuesta, sin embargo, no está financiada ambas instituciones pidieron recursos para poder implementarla a partir del año que viene. No hay recursos en rendición de cuentas específicos para esa nueva licenciatura, que además es una necesidad importante en el sistema educativo obligatorio, ¿no?
1: Es clave eso que decís, porque en definitiva este plan, vos decías, no es una expresión de deseo, es un plan concreto con acciones, pero cuando vos lo cruzás o lo pasás por el tamiz del presupuesto, hay cosas que finalmente, por lo menos de momento, no se pueden hacer.
0: Sí, ahí hay es interesante también porque hay acciones que del corto plazo que no requieren más presupuesto, que las claro, estas tres instituciones van a empezar a implementar y ellos ya están implementando en muchos casos, otras que sí requieren presupuesto, y en ese sentido hay algunas solicitudes que hicieron, sobre todo la Universidad de la República y la ANEP, en esta rendición de cuentas para justamente lograr ahí. Pienso, por ejemplo, en uno de estos que no requiere de repente tanto presupuesto, que es presentar la oferta de educación superior pública en todos los centros públicos de educación media del país, que es algo que ya se está implementando. También articular los calendarios de inscripción de estas carreras de educación terciaria y universitaria, justamente para que queden después de que terminan los exámenes de bachillerato, por ejemplo, ¿no? Algo tan básico como eso, de coordinar, articular, generar incluso, que esto sí requeriría además presupuesto, generar algunos dispositivos de ingreso único al sistema de educación superior y no a una carrera, no a una facultad, no a un centro de formación docente, generado quizás por áreas de conocimiento, ¿no? Estudiantes que están en duda, no saben bien qué hacer, bueno, que se anoten a lo que sería un ciclo inicial, común, general, de alguna área disciplinar concreta y después puedan ir en el siguiente año continuar alguna de las carreras que tienen a disposición ahí. Esto sí requeriría más presupuesto y es algo más de mediano plazo. Pero yendo al tema de los recursos que hablábamos, Martín, el proyecto, digamos, de ley que mandó el Poder Ejecutivo al Parlamento de rendición de cuentas solo da 25 millones de pesos a la ANEP para generar acciones en el marco de este plan. Uh-huh. La ANEP había pedido 116 millones para 2027, solo la ANEP.
1: La ANEP para 2027, dijiste,
0: pidió 116 millones de pesos y le dieron 25 millones de pesos.
1: Para el funcionamiento
0: de este plan.
1: Del plan específico.
0: Ahí está.
1: Claro, hay una brecha muy grande.
0: Bueno, entonces, y es mucho más grande en la UDELAR, que pidió 220 millones de pesos, había pedido para el año que viene, y recibió cero pesos justamente para generar estas acciones. Que una de las cosas que decía el rector Cancela en una entrevista que le hicimos en la diaria hace un par de semanas, es sería bueno por lo menos contar con algún recurso para poder equiparar y que no solo sea la ANEP la que tiene recursos para generar acciones en el marco de este plan y que también la universidad pueda aportar en ese sentido, porque justamente se trata de un plan conjunto en el que todas las instituciones puedan generar aportes. Por lo menos el lunes en la comisión lo que decía Pablo Martínez, el prorector de enseñanza, si pudiéramos tener al menos 25 millones, esos mismos 25 millones de pesos que se le dan a la ANEP también en la UDELAR para generar acciones, bueno, estamos hablando ahí de poder generar por lo menos algunas acciones. Además, este plan fue muy valorado por todos los diputados, o por varios diputados que hablaron. Estuve revisando también la versión taquigráfica de la sesión, y bueno, se plantea como un hito importante, ¿no?, en la historia de la educación superior uruguaya, por esto, porque es la primera vez que estamos hablando de esto, que las instituciones terciarias de educación superior se conciben como un sistema, claro, y están pensando en el estudiante y no en la institución como primera, como prioridad, ¿no? Es decir, bueno, a ver, ¿cómo pensamos en la persona? Que la persona es la misma la que sale de egresa de bachillerato y la que se anota de repente en dos o tres carreras, y bueno, y si no le va bien en una, después que pueda pasar a otra carrera sin tener que volver a empezar de cero, no sé, como generar otro tipo de mecanismo para desde las instituciones favorecer ese tránsito y no que sea no que sean decisiones y esfuerzos que recaigan en lo individual únicamente, ¿no? Un poco ahí está como el valor de este plan, que bueno, que si bien está muy valorado por muchos legisladores, en este caso además del Frente Amplio, no está planteado eso, un incremento por lo menos importante ahora en el corto plazo para que este plan pueda tomar otro vuelo por lo menos, ¿no? Y empezar a ejecutar algunas de esas acciones de mediano plazo y algunas de corto plazo también, que sí requerirían una inyección de recursos.
1: Sobre el cierre, sé que tenés un apunte más, hagámoslo brevemente, sobre becas y una experiencia piloto, digamos.
0: Sí, en general sobre becas, el plan se plantea, por ejemplo, generar un sistema común de becas para todas las instituciones terciarias, que eso también es novedoso, porque hoy cada institución tiene su sistema, está el Fondo de Solidaridad como ese gran paraguas, pero Formación Docente tiene su propio sistema, la UDELAR tiene Bienestar Universitario, ¿no? Entonces se plantea generar un sistema común, pero además hay una experiencia piloto bien interesante que viene desarrollando la universidad, que vincula el pasaje justamente de educación media a la educación terciaria. Está trabajando la universidad con este plan en 4 liceos, 2 en Montevideo, 1 en Paysandú y otro en Tacuarembó. Y en este caso, además de que hay equipos universitarios que justamente realizan un acompañamiento, presentan la propuesta de educación superior a estos liceales, y bueno, trabaja esto si tienen alguna dificultad en alguna materia para su aprobación, en aprendizaje, lo que fuera, están ahí apoyando. Hay otra cosa bien interesante que es justamente el reconocimiento casi automático de la beca en la educación superior. Hoy lo que pasa es que el estudiante que necesita una beca en la educación superior tiene que solicitarla, hacer todo un procedimiento, volver a presentar una serie de datos que el Estado ya tiene, y justamente acá lo que se plantea es si es un estudiante que en la educación obligatoria, digamos, era beneficiario de asignaciones familiares, lo cual ya implica toda una serie de evaluaciones que hizo el Estado acerca de que, bueno, que esa familia, ese estudiante necesita ese apoyo económico, la universidad, o en este caso, en vez de pedirle que haga todos esos trámites de vuelta, que solicite, que fundamente el nivel de ingresos del hogar y todo eso, le reconoce automáticamente esa situación para que pueda ser desde el día 1 ya beneficiario de una beca en la educación superior, ¿no? Parece un detalle, parece algo muy menor, pero en esto de que cada organismo tiene sus lógicas y sus mecanismos de solicitud, de ingreso, inscripción, de que medio que empezás de cero cuando pasás de una institución a otra de la educación obligatoria a la educación terciaria. Esto es bien importante, y lo que decía Pablo Martínez en la entrevista que le hacíamos hace ya algo así como un mes, es que se vienen notando muchos mejores resultados en estos 4 liceos de estudiantes que justamente no solo que llegan en mayor medida a la universidad, sino que además después permanecen y logran una mayor permanencia en el sistema universitario. Bien. Que también, y ya en el cierre, también representa una vía de ascenso social muy importante hoy en las sociedades actuales. Lograr tener estudios universitarios, ni siquiera completar la carrera estamos hablando, llegar al nivel universitario, terciario de educación, es hoy el diferencial en términos, por ejemplo, de los ingresos que va a poder recibir la persona a lo largo de su vida. Antes era culminar la educación media, no era como terminar el liceo, te daba posibilidades. Hoy eso ya se corrió, digamos, y lo determinante para eso es justamente el acceso a la educación superior.
1: Hay datos que muchas veces ha compartido nuestro compañero editor de Economía, Germán de Agosto, con respecto a desempleo y nivel educativo que abonan, digamos, eso o que van en esa línea, y seguramente haya otros cruces estadísticos más específicos incluso que lo puedan demostrar. Quiero compartir contigo y con la audiencia algunos mensajes que llegaron durante la columna. Dice Rodrigo que reconoce que con el paso del tiempo se amplió la oferta, el acceso a becas y apoyos, el sistema de evaluación por créditos, pero dice que falta la Universidad de la Educación. Bueno, algo que vos mencionaste, ¿no? Que es parte de una discusión política todavía no resuelta. Sí. Dice Gabriela, que escribe desde Malvin Norte, mi hijo estuvo intentando inscribirse en materias de diseño industrial, pero no pudo ser por la existencia de un cupo de 30 personas y otras por sorteo, aclaro. O sea, el problema de los cupos que vos mencionabas que surge... Sí. En algunas carreras, digamos, sí. ¿No? De alguna de las universidades, en el caso de la UTEC puntualmente, ¿no?
0: Esto plantea una discusión que tiene que dar el país a nivel presupuestal, ¿no? Porque está todo bárbaro. Si queremos generalizar la educación superior, y eso implica que más gente va a llegar a las instituciones y hay que tener lugar después para recibirlas en condiciones dignas también, ¿no? Entonces, ahí hay una discusión que después, que ya hoy está esto que plantea la Universidad de la República, de no estamos dando abasto, está creciendo la matrícula, no tenemos docentes suficientes, no tenemos funcionarios. Hay un correlato presupuestal que también habrá que dar, ya no en el largo, sino en el corto y mediano plazo.
1: La última de todas, que viene con forma de pregunta. Cuando manejaste porcentajes de personas en universidades, ¿te referías a universidades públicas?
0: A todo el sistema.
1: Todo el sistema.
0: Todo el sistema terciario, y dentro del sistema terciario...
1: O sea que las privadas están ahí también.
0: Están también incluidas. La universidad tiene cerca del 76% de estudiantes matriculados en todo el sistema universitario, tanto público como privado, incluida también la formación en educación. Estoy hablando de datos del año pasado.
1: Gracias, Facu, por la columna.
0: Por favor.
1: Tiempo de pausa. Ya viene Mariana Cianelli. Queremos hacer una mirada hacia lo que se discutió en la Comisión Especial Parlamentaria que investiga la compra de las patrulleras OPB a Cardama. Mariana estuvo trabajando con la versión taquigráfica. Todo un desafío ese de hurgar en una cantidad de hojas que tienen diálogos abiertos, algunos importantes, otros laterales. Y va a venir con lo principal. Pasó el rastrillo y trajo. Ya viene.
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1: 10:48. ¿Qué dice la versión taquigráfica de la más reciente sesión de la Comisión Especial Parlamentaria Bicameral que investiga la compra de las dos patrulleras OPB al astillero Cardama hecha durante el gobierno pasado? Estuvo el lunes y compareció entonces ante esa comisión el ex ministro de Defensa Nacional Armando Castaín Debat, uno de los dos ministros de Defensa que hubo durante el periodo pasado. El que estuvo al final de ese periodo era, por ende, una comparecencia muy esperada, la de Castaín Debat, y Mariana Schiannelli está en esta mesa porque estuvo justamente repasando lo principal de la sesión a través de la versión taquigráfica. Así que, Mari, bienvenida otra vez, después de nuestra charla inicial. Hoy hubo vuelta, pero no para el recreo.
8: No,
1: porque leer una taquigráfica es lo que más se diferencia en el mundo de disfrutar de un recreo. Es un trabajo arduo que estuviste haciendo.
8: Totalmente, pero que se disfruta porque uno encuentra distintas cosas que son muy interesantes. Yendo a la comparecencia de Castaín Debat, repasemos brevemente. Él fue ministro entre marzo de 2024 y marzo de 2025. ¿Y por qué era importante su comparecencia? Porque él estuvo al frente del proceso de constitución de la garantía de fiel cumplimiento de Eurocommerce, presentada por la empresa española y aceptada en la anterior administración. Repasemos que este gobierno dio una conferencia de prensa encabezada por Yamandú Orsi y Jorge Díaz, prosecretario de Presidencia, en la que anunciaron que iban a rescindir el contrato, y uno de los puntos centrales era que la garantía esta de Eurocommerce era falsa. Un organismo regulador, incluso de sociedades anónimas de Reino Unido, la disolvió. Entonces, Castaín Debat va al Parlamento a intentar explicar qué fue lo que sucedió con esta garantía y también qué sucedió en relación a las prórrogas. Entre que se firma el contrato, este es otro dato importante en ese anuncio inicial del gobierno, entre que se firma el contrato y se efectúan los plazos, que era de en realidad era de 45 días para que se presentara la garantía, hubo diversas prórrogas y en eso estuvo Castaín Debat de alguna manera al frente. Entonces, para despejar responsabilidades y sobre estos dos temas es que estuvo hablando. En particular, sobre lo primero que dijo Castaín Debat es que cualquier resolución que se haya tomado en el ministerio, haya sido de su conocimiento o no, fue su responsabilidad. Entonces, de alguna manera, todas las distintas interrogantes que existieron sobre participaciones, por ejemplo, de Damián Galó, director de Recursos Financieros, o de Fabián Márquez, distintas dudas que existieron, bueno, él estaba de alguna manera asumiendo la responsabilidad. También dijo que cuando se decidió avanzar en la adquisición de patrullas oceánicas para la Armada Nacional, se pudo haber hecho ese camino sin la presentación de garantías. Por ejemplo, mediante compra directa secreta, que es algo que habitualmente se hace, pero se decidió ir por este camino. Se entendió que había que hacer un proceso lo más garantista para el Estado, dijo Castaín Debat, dentro de la ley, dentro de la Constitución, respetando las normas del TOCAF y sujeto a las observaciones del Tribunal de Cuentas. También habló que en ese proceso se decidió contar con, de alguna manera, informes del estudio del Piazo, que estaba asesorando, y con una comisión de la Armada que asesoró técnicamente en la elección de las ofertas. Y ahí también me parece que es importante repasar lo que ha dejado la comisión investigadora, comisión especial, perdón, con algunas comparecencias. Por ejemplo, las declaraciones del ex jefe del Estado Mayor de la Armada, Gustavo Musso, sí, que cuando fue a la comisión, él de alguna manera fue el voto en minoría de esa comisión de la Armada y puso en dudas varias cosas de las que sucedieron. Por ejemplo, que hubo dos procesos de licitación donde Cardama, en un primer momento, la propuesta no logra las bases que se habían requerido. Después, en un segundo proceso, ajusta la propuesta, ajusta también el precio y Musso da a entender que alguien le había avisado a Cardama cuáles eran las condiciones para ser elegidas. Entonces, bueno, y también es importante en esto que Castaín Debat puntualiza que del Piazo, el estudio del Piazo hizo varias advertencias al Ministerio de Defensa en que había que encender las alarmas con Cardama. Entonces, bueno, de alguna manera su justificación también es importante tener esto en cuenta.
1: Mencionaste a la pasada un par de ex jerarcas, hablaste de Galó, de Fabián Martínez, que fue director general de Secretaría, de esa invocación genérica a la responsabilidad del ministro que hizo Castaín Debat tratando un poco de ponerse por encima de esas distinciones más puntuales, pero ya que estamos sobre el cierre, ¿no? Me interesa saber qué respondió específicamente Castaín de Bat cuando le preguntaron por las varias prórrogas que se le dieron a Cardama para que presentara esa garantía de fiel cumplimiento que finalmente presentó valiéndose de ese documento con una cantidad de irregularidades, pero asociado aparte a un banco que ya no existe, llamado Eurocommerce, y que ya en aquel momento daba señales de que era una institución poco más que de papel. Concretamente, ¿cómo justificó eso de seguir estirando el plazo para que llegaran los documentos de la supuesta garantía, que al final no fue tal de fiel cumplimiento?
8: Dijo, bueno, varias cosas. Se hizo cargo de las sucesivas prórrogas que estuvieron cuando él estuvo en ese año. Recordemos que fueron casi un total de 7 prórrogas. Y la respuesta que dio fue que se utilizó la discrecionalidad en el entendido, y esto lo dijo textual, lo de la discrecionalidad, en el entendido de que se estaba tomando la decisión que era mejor para el país, una decisión política. Y incluso otra cita que se puede sacar de la versión taquigráfica es que lo que se buscó también, o lo que primó, fue el sentido común. También en la comparecencia, y con esto cierro, él dijo que no se requería un aval jurídico para hacer las prórrogas, que en ningún lado se establece, porque esto el diputado Joaquín Garlo del Frente Amplio le preguntó reiteradas veces cómo se dieron estas prórrogas, si él estaba habilitado jurídicamente. Él dijo que no se necesita ningún aval jurídico y por eso otorgó las prórrogas. Y para finalizar, se nombró al presidente Luis Lacalle Pou. Primero fue Castaín de Bat el que dijo que el presidente de la República depositó confianza en el equipo que designó el ministerio. Intervino también Lacalle Pou en la decisión de adquirir las OPB. Y las decisiones que tomamos nosotros, dijo Castaín de Bat textualmente, el presidente estaba informado de todo, pero quienes toman las decisiones son las jerarquías del ministerio.
1: O sea que Lacalle Pou sabía, pero los responsables somos nosotros.
8: Nuevamente.
1: Palabras menos.
8: Exacto.
1: Fue lo que dijo Castaín de Bat. Gracias, Mari, por el resumen. Hacemos una brevísima pausa musical antes de la despedida.

0: Escuchamos a Socio versionando a Loop Lascano, un tema titulado Gris, porque venimos en un loop de gris, por lo menos desde el comienzo de este mes. Así que nos vamos a ir con esa canción.
1: Y que es increíble, la elegimos y salió el sol.
0: Bueno, precisaba que lo pincháramos para que dijera, para decir aquí estoy. Bueno, aquí estará en instante nada más, en cuestión de minutos, menos de 5, la segunda mañana con Sofía Romano, con Lucas que anda en la vuelta, así que a quedarse en la continuidad de la Diaria Radio, que mañana nos tendrá bien tempranito, desde las 9, hablando de grisuras, pero más que de grisuras, de precipitaciones acumuladas o importantes acumulados de precipitaciones que pueden venir. Mañana estaremos hablando, para salir un poco de la cuestión política, ¿no?, parlamentaria, político-partidaria, con alguien con formación científica que nos dará algunas pautas de cómo entender qué es esto que se presenta como el fenómeno del Niño, ¿no?, que se anuncia para los próximos meses, con, a priori, según dicen algunas personas, mayor incidencia en el norte que en el sur del país. Bueno, mañana tendremos ese asunto entre otros, así que ya dejamos hecha la invitación.
1: Y nos vemos mañana.
0: Eso mismo, que pasen lindo. Sigue sonando Socio en la mañana de la Diaria y ya se prepara Sofía Romano para hacer la segunda mañana. Que pasen bien.

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1: 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Bueno, un saludo a mi vieja y a todos los que están escuchando. Ah, y si alguien vende un celerio, que me tire un mensajito, por favor, al 098-723.
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11: Salió a respirar. Lo necesitaba. La pista estaba encendida y en un momento se dejó llevar. Bailó una canción que el DJ había puesto para que las personas se fueran a sentar, pero era un rock and roll que a ella le encantaba. Y en ese momento se acordó de que esa canción le encantaba. Tal vez no la escuchaba hacía más de 20 años. Tal vez no se acordaba qué había hecho la semana anterior. Pero cuando empezaron los acordes, la memoria selectiva le llevó a su boca cada palabra de la letra y a su cuerpo cada sensación ya vivida al escucharla. Tan así fue el efecto que en vez de acompañar lo que imponía el protocolo, ir a sentarse, cenar en la mesa principal de la novia, hacer un brindis, ella se quedó ahí, cantándose a sí misma. No le importaron las miradas, no se percató del juicio ajeno. Se dejó llevar, como en aquellos tiempos. Cuando terminó la canción, salió al balcón del palacio donde se celebraba el matrimonio. El matrimonio de su hija. El balcón daba a la plaza del casco histórico de la ciudad y el invierno fue bastante amable, tal vez curtido un poco por el amor o simplemente porque en Uruguay el clima no tiene mucho sentido. Buscó un cigarrillo, lo prendió, inhaló y exhaló copa mediante. Tomaba vino blanco. Su marido le había pedido que dejara el whisky y ahora tomaba solo vino blanco, o si la ocasión lo ameritaba. No existía más la copa entre semana, la de cocinar mirando el fuego, o el whisky solo en invierno mientras escribía eso que soñó alguna vez con publicar. No existía más la escritura y ahí entendió que tampoco existía soñar. Sí existía el invierno y su hija casándose. Existía ese palacio, ese balcón y esa plaza en el casco histórico de la ciudad donde tantas veces paró buscando alguna antigüedad a buen precio. Ya no buscaba antigüedades, capaz porque se sentía vieja y con ella alcanzaba. ¿Cómo pasa el tiempo? Pensó. Qué rápido sucedió todo. ¿Cuándo perdió las riendas de su vida? Se preguntó. ¿Por qué se abandonó para entregar sus deseos a la nada y apresarse en una rutina que no le pertenece, que nunca imaginó, pero la cumple a la perfección? Horarios estipulados, amigos estipulados, lugares estipulados, vacaciones estipuladas, sexo estipulado, muy de vez en cuando. Pero todo estipulado. Nada que saliera de lo posible. La prisión moderna oculta el castigo y busca adiestrar el tiempo, el espacio y los movimientos del cuerpo para hacer a las personas dóciles y útiles. Se acordó algo que alguna vez leyó y se le apretó el pecho. Tal vez esa era la vida que muchas personas querían, la de un buen vivir con todo resuelto. Y ahí, en ese instante, en ese balcón, a las 10 de la noche, en el casamiento de su hija, por primera vez se preguntó si era realmente la vida que ella quería vivir. «Discúlpame, pero se te va a caer la ceniza y vas a quemar el vestido», le dice una chica que no conocía. Había dado una sola pitada, la primera. El resto del cigarro, encendido, era un cúmulo de ceniza sin caer. No había mejor metáfora para describirla a ella misma. Se apagó el pucho en el vestido. La chica que no conocía abrió los ojos, sorprendida. Se descalzó, dejó sus zapatos en el balcón y agarró su copa. Entró al salón. Un mozo se la llenó al instante y le pareció gracioso, absurdo. Le pareció demasiado. Su marido estaba en la mesa y la miró con esa mirada que siempre le había dado, la de dejá de hacer el ridículo. Y ahí empezó a caminar, hacia la dirección opuesta. Bajó las escaleras del palacio, cruzó a la plaza, se sentó en un banco y se prendió otro cigarro. Allí decidió que se iba a ir de su casa, que iba a dejar a su marido y que esa misma noche iba a volver a escribir. Seguramente un relato donde una mujer entiende que cada día cuenta y que si mañana seremos cenizas, hoy prefería ser carne.

0: Muy buenos días, es un placer darle comienzo a esta segunda mañana de miércoles 29 de julio del 2026 con un sol incipiente aquí en la ciudad de Montevideo y todas y todas lo celebramos. ¿Cómo estás, Lucas?
1: Muy contento, Sofi.
0: Qué lindo.
1: Como vos también, me imagino, porque vos lo has dicho, no hemos tenido mucha suerte. Yo tengo la esperanza, de todos modos, de que tengamos una primavera y un comienzo de verano con mucho sol, con mucho calorcito para poder venir de bermuda, de remera, a trabajar. Pero hasta ahora no hemos tenido esa posibilidad. Hemos tenido un cielo bastante tapado. Entonces, bueno, cuando aparecen días como estos, uno lo celebra.
0: Vos sabés que ayer mi viejo me dijo algo que fue... dicen demasiado todo el tiempo... lo poco que les gusta la grisura. Dejen de decirlo.
1: Hay algo ahí, ¿eh?
0: Hay algo, ¿no?
1: Nos falta aprender a convivir con la grisura, quizá.
0: Puede ser. Nos falta, tal vez, aprender a ser menos redundante. También.
1: También es otra posibilidad.
0: Le contesté, y bueno, ¿qué querés que haga, papá? Sinceridad ante todo con la audiencia de Segunda Mañana, que es la mejor audiencia que tiene este país, en realidad la de la Diaria Radio en general, a quien ya invitamos a que se prendan a través del 099-891-888 para que nos cuenten si ya llegó el sol en el lugar donde nos están escuchando. Y le mando un gran abrazo, hablando de audiencia fiel, al querido Tatanka, porque Tatanka fue el que mandó el disparador para el relato con el que arranqué hoy el programa. Así que gracias, Tatanka, por esa imagen tan cinematográfica. Y hablando de cine, hoy vuelve José Gabriel Lagos después de una semana apachuchado. ¿Te gusta el término pachucho?
1: Sí, Gabriel Lagos afrontó una gripe, tengo entendido, no estuvo en su mejor momento, quizá no estaba apachuchado.
0: Me gusta el afrontó una gripe.
1: La afrontó, y de hecho la
0: le
1: venció.
0: Le puso al pecho.
1: La venció porque hoy va a estar con nosotros.
0: Sí, hoy vuelve José Gabriel Lagos después de afrontar una gripe, y por suerte recuperado, y no solo recuperado, sino que le dio para ir al cine durante 3 horas, ver La Odisea, y venir a compartir, obviamente, todo lo que sintió y lo que lleva esta película de Christopher Nolan, que está arrasando en taquillas, algo que generalmente en estos tiempos se da más con un cine netamente comercial, infantil, y si bien Christopher Nolan es un director ya sumamente popular y comercial, no vamos a negarlo, no deja de ser una película que dura 3 horas, no deja de ser una película basada en un libro muy antiguo de Homero. Entonces llama un tanto la atención, al punto, Lucas, que el lunes mi amiga Gabriela Pintado, con quien tenemos siempre encuentros culturales una vez por semana, fue a sacar las entradas para ir hoy juntas al cine y ya no habían entradas. Quedaba una sola butaca.
1: Claro,
0: y como quedaba una sola butaca para ver La Odisea, esto fue en Cinemateca, que es el cine que usualmente elegimos, bueno, quedaba una sola butaca, no iba a ir una y después iba a ir otra.
1: No,
0: el plan,
1: claro,
0: era juntas. Así que si están pensando en ir a ver La Odisea, saquen las entradas con tiempo. Ese es el consejo que les doy.
1: Lo cierto es que hoy ibas a ver, ya no claramente, pero ibas a ver la película con un previo análisis de José Gabriel Lagos.
0: Sí, algo que...
1: Eso es lo que te iba a decir.
0: No era lo ideal, Y aparte, José Gabriel Lagos vos sabés cómo es incontrolable. Estado civil indomable.
1: Igual vos sabés, y acá quizás estoy abriendo una puerta que nos puede llevar para muchos lugares, pero igual yo estoy en contra de las personas que están en contra del spoiler. Yo creo que...
0: O sea, decir...
1: De todos modos, igual, en La Odisea igual no hay mucho que spoilear, pero...
0: Es muy fácil. Estás a favor del spoiler.
1: No es que estoy a favor del spoiler. No comulgo con esta idea de que te cuenten una historia no te va a permitir disfrutarla.
0: Hay algunas que sí y otras que no. Si yo te cuento el final de Sexto Sentido, si yo te spoileo Sexto Sentido, no es para nada el mismo efecto que ver la película.
1: Hay un efecto que
0: ver la película sin tener esa antesala, ¿no?
1: Hay un efecto que no lo voy a percibir, pero yo voy a poder disfrutar de todos modos de la construcción de esa historia y de entender cómo se llega a ese final.
0: Sí, pero hay cosas que cambian. Pero obviamente depende de la película.
1: Claramente.
0: Eso, ni que hablar. Y en este caso capaz que es una película que el
1: por
0: spoiler.
1: Eso.
0: Igualmente, más allá del spoiler, que tiene que ver con, bueno, el desenlace de la película o de una obra de teatro o de una novela, de un cuento. De todas maneras, la apreciación subjetiva de alguien que se dedica al periodismo cultural a mí me influye.
1: O sea, es que te ibas a ir a verla condicionada. O sea, de hecho, vas a ir a verla condicionada.
0: Voy a ir a verla condicionada por el análisis de José Gabriel Lagos. No le estoy poniendo nada de presión,
1: pero
0: ¿eh?
1: Lo bueno es que ahora, por lo menos, vas a dejar pasar unos días. No lo vas a tener tan fresco.
0: Tal cual,
1: o sea,
0: tal cual.
1: Porque si ibas hoy, ibas a verla literalmente habiendo tenido a 2 horas antes, sí, el análisis de José Gabriel.
0: Sí, seguramente, igual, Lucas, a mí generalmente me motiva mucho todo lo que trae José Gabriel, así que esta no va a ser la excepción. Y con esto que te digo, que se están agotando las entradas de toque, mañana no puedo ir al cine, el viernes laburo, puede ser, o el sábado, que ya veo que va a ser imposible ir a ver esta película el sábado. Pero
1: quedan pocos lugares.
0: Así que va a quedar para la semana que viene, seguramente. Bien. Sábado y domingo de la semana que viene está agotado, me dice Davich. Es una locura.
1: No sé qué película habrá logrado recientemente este fenómeno. Habría que ponerse a buscar un poco para atrás. Pueden decirnos al 099-891-888 si fueron a ver La Odisea. Cuéntanos qué les pareció y lo vamos a estar compartiendo cuando venga José Gabriel Lagos.
0: Así será. Igualmente, antes tenemos una entrevista más que interesante, una entrevista que tengo muchas ganas de hacer y ya está aquí en la Diaria Radio, Pablo Galain, doctor en Derecho, investigador. El currículum de Pablo, si yo lo arranco a decir ahora, va a venir la colmena y no voy a terminar. O sea, van a pasar 2 horas y voy a continuar tratando de resumir todo lo que Pablo ha estudiado. Así que mejor justamente dejar para conversar en lo que va a venir después de la tanda, que es una buena entrevista y un intercambio con él.
1: Sí, vamos a estar conversando sobre el tema cárceles, seguridad pública, drogas, combate y lucha contra el narcotráfico, de qué forma el Estado combate este flagelo. Un poquito de contexto. Recientemente fue designado el ex diputado Daniel Radío como comisionado parlamentario penitenciario. Previo a que fuera designado Radío, hubo varios nombres sobre la mesa. Uno de ellos fue justamente Pablo Galain. Así que en ese contexto vamos a recibir al investigador que justamente ha estudiado sobre sistemas penitenciarios, ha estudiado sobre el rol de los estados en el combate a las drogas y también sobre cómo se articulan estos temas con la seguridad pública.
0: Sí, y otro de los temas de especialidad de Pablo es también el estudio de la corrupción. Así que va a venir cargada la segunda parte de segunda mañana. En realidad es la primera parte porque es el arranque el programa, así que después de la tanda ya conversa con nosotros Pablo Galain. Vamos a compartir igualmente, Lucas, algunos de los mensajes que llegan al 099-891-888, que son un montón. Ya a partir de... Vos lees algunos y yo leo otros.
1: Por acá nos cuenta, por ejemplo, un oyente que dice, aún no fui a ver La Odisea, pero bueno, quizá hoy José Gabriel las motive. Nos dice por acá, apachuchar es un término que uso mucho, es como abrazar y contener, o al menos yo lo uso así. Nos dice acá desde el puerto del buceo esta gente que nos cuenta que está radiante. Es Virginia quien nos escribe.
0: Hermoso, un abrazo para Virginia y otro grande para Tati, y muy feliz cumpleaños para Tati porque me escribe lo siguiente: ah, Sofi, qué hermoso relato, gracias. Hoy es mi cumpleaños, cierre de algunas cosas y apertura hacia lo nuevo. Estoy viviendo la vida que quiero. Me invita a preguntarme el texto que lees. Gracias, son muy valiosas tus lecturas. 11 AM, las espero todos los días con ansias. Gracias, Tati, espero poder cumplir por lo menos un día a la semana, poder compartir con la audiencia alguno de los relatos.
1: Nos escribe María, que nos dice: hola, buen día, me gustaría conocer el autor del texto con el que iniciaron el programa. Bueno, la autora de ese texto la están escuchando.

0: Dice, buenos días, acá en Canelón, en Ciudad, llegó el sol. Y nosotros, preparando gnocchis, porque hoy es 29, claro. Esperando a nuestra hija y a los nietos, dice qué Hugo. Lindo. Pero mira qué 29 que van a pasar.
1: Qué lindo. Qué rico, aparte la excusa, ¿no? Sí. 29 días de gnocchis, sí. Vamos a comer gnocchis hoy,
0: contanos,
1: ¿no?
0: Hugo, por favor, te lo pido, ¿de qué son los gnocchis? Si son de papa, si son solo de harina. Contanos con qué salsa lo vas a acompañar. Necesitamos la información y registro fotográfico.
1: Totalmente, y poner la moneda abajo del plato como toda tradición. Gracias, Sofía. La pregunta es el comienzo. ¿Puedo decidir? Genial, nos dice Rodrigo desde Reducto. Tal cual. Hay libertad en la vida que llevamos, hasta qué punto la tenemos y cuáles son las cosas que necesitamos para tener esa libertad de pensamiento y de decisión. Pasar extremo duro en la radio, abrazo, emoticón de abrazo, nos dice acá LS.
0: Extremo duro tiene siempre su lugar aquí en la 97.9.
1: Sí.
0: Por acá nos dicen, acá en la República Oriental de Malvin, la grisura impide salir a unos tímidos rayitos de sol que pretenden asomar. Saludos a la banda de Segunda Mañana y aguante la diaria radio, nos dice Ismael, que nos manda un abrazo.
1: Qué bien, acá Valentín de Ancina, buen día Sofía y Lucas, escuchándolos al sol, hermoso, o sea que el sol empezó a brillar, Lucas, sin dudas.
0: Es una linda tarde, hay que decirlo, para sentarse, aprovechar el sol y comerse unas buenas mandarinas.
1: Qué rico, aparte...
0: Mandarinas al sol, qué lindo.
1: El otro día me tomé un jugo de mandarinas y naranja, fa, esa qué combinación rico. Es una cosa de locos, y aparte están de estación, todo lo que es cítricos... Por
0: están
1: favor.
0: En su esplendor de dulzor.
1: Sí, y si les gusta igualmente una cuotita más ácida con medio limoncito, ¡ah!
0: Yo soy más de lo dulce, yo le tiro un azúcar por arriba.
1: ¿Un azúcaris?
0: Un azúcar ahí, un poquito.
1: Ay, Lucas, ¿qué voy a hacer contigo, Lucas?
0: El azúcar me hace muy feliz. El azúcar y la harina son las dos cosas que me hacen más feliz. Tengo que pedir disculpas a todos los nutricionistas que están escuchando.
1: Está muy bien, hay que darse esos gustos. Por suerte, el astro rey apareció y por suerte el lavado de ropa postergado se realizó. Así que en materia poética, aquí nos mandan saludos desde Santa Lucía del Este, la queridísima Laura, que siempre está al firme del otro lado. ¿Algún mensaje más? Y ya hacemos la primera tanda, porque con Pablo tenemos mucho para conversar y si no vamos a quedar cortos, como siempre.
0: Tengo uno por acá de Emily que dice, hola, mucho bombo a la Odisea. Yo estoy más ansiosa por ver La Visita, nos dice. El sábado vi dos estaciones, dos desconocidos. Recomiendo las dos en Cinemateca, nos dice.
1: Buen día, muy bueno el escrito de hoy. Me encanta escrito. En mi época escrito se le decía a la prueba.
0: En mi época también.
1: En tu época también se le sigue diciendo escrito.
0: Era los parciales eran como los de mitad de año, los de final, y todo lo que estaba en el medio eran escritos.
1: Ahí va, bueno. Cristina Waldemar nos dice, buen día, muy bueno el escrito de hoy. Nos encantó, disruptivo total. Encima ayer vimos... La Invitación. Esta película, La Invitación, me la recomendó Nacho Alcuri fuera de aire. Cuando vino la semana pasada, el miércoles, le pregunté a Nacho, le digo, Nacho, estoy con ganas de ir al cine por fuera de la Odisea. ¿Qué me recomendás? Y me dijo esta misma película, me dijo La Invitación. Así que hoy que no tengo entradas para ir a ver la Odisea, me voy a ver La Invitación.
0: Así que bueno, todos a Cinemateca a ver La Invitación.
1: Dale, compartís dos más y nos vamos.
0: Dos más, dos mensajes y nos vamos. Perfecto. Por ejemplo, por acá nos escriben también y nos dicen, en relación a la entrevista que teníamos ayer con Fata Delgado,
1: sí.
0: Que mucha repercusión tuvo, además, un crack Fata. Nos dicen, buen día chicos, ayer quedé súper emocionada con la sensibilidad del Fata ante el recuerdo de su madre. Tengo muchos escritos sobre ella y los va a enviar, nos dice Elisa de Positos. Por favor, todos los que tengan escritos y los quieran compartir con nosotros, bienvenidos sean.
1: Por supuesto, y aparte lo podemos sonorizar con un con una buena... Ah, no, esto era algo diferente, no era algo respecto al Fata Delgado, no era un escrito sobre el Fata Delgado, porque si no te lo sonorizo con comadre y compadre, o compadre y comadre.
0: Es una posibilidad en ese caso también.
1: O el baile del pimpollo. Me gusta algo, un arranque de Segunda Mañana con el baile del pimpollo. Ah, era algo de la madre. Ok, bienvenido igualmente. Y le encontramos, sí, claro. Le encontramos la música en especial. Uno más y nos vamos.
0: Por acá me dicen, hola chicos, ¿cómo están? A mí se me pegó eso de la mañana gris que ustedes hablan cada mañana. Esta es la imagen que estamos dando. Somos personas que se quejan de la grisura constantemente. Hoy es una hermosa mañana. Hoy es una hermosa segunda mañana, dice. Porque hoy temprano era gris.
1: Qué grande, es verdad. Salió el sol recién al arranque del programa. Gracias a todos y a todas por estar del otro lado, al firme durante el programa. Iremos compartiendo los mensajes que llegan al 099-891-888. Y bueno, y si nos quejamos de lo gris y del tedio, lo bueno es que cuando sale el sol, como hoy, estamos bien arriba.

0: quiero hablar.
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0: 11:30 prácticamente de esta mañana y es un placer recibir en segunda mañana a Pablo Galain Palermo. Ahora sí, apellido completo como corresponde. ¿Cómo estás, Pablo? Bienvenido a segunda mañana.
1: Bueno, muchas gracias, Sofía. Gracias por la invitación y muy reconocido. Me siento por esta entrevista.
0: Por favor, es un placer. Pablo es investigador, académico, especializado en derecho penal, proceso penal y penal internacional, también criminología, en criminalidad económica y corrupción, como mencionábamos hoy en el arranque del programa, en políticas públicas, drogas y carcelarias, en justicia restaurativa y reparación de víctimas y justicia de transición y derechos humanos. Decía un poco a modo de broma, Pablo, que si me pongo a repasar tu currículum no me dan las 2 horas de programa. Pero quiero preguntarte, sobre todo en el asunto de especializarte en el tema cárceles, ¿qué fue lo que despertó tu curiosidad para entrar en este terreno?
1: Bueno, entra en un paquete de cosas. Cuando uno se mete en el mundo de la investigación, yo para dedicarme a esto dejé mi vida en Uruguay. O sea, yo era abogado penalista, principalmente en Uruguay. Pero claro, cuando me picó el bicho de que había que... No me gustaba el sistema en el que yo estaba operando. Me sentía un florero, era la época del abogado florero, ¿no? Era el sistema anterior, era un sistema en el que Uruguay ha vuelto de la dictadura y no reconocía ni siquiera la Convención Americana de Derechos Humanos para lo que es el acceso a la justicia, ni el rol del abogado defensor. Cuando vi de que se cometían las injusticias más atroces aplicando el derecho, dije, algo tiene que cambiar.
0: Hay algo que nos cierra.
1: No quiero jugar más en este sistema, ¿no? No quiero ser más abogado penalista. O sea, me quiero ir, quiero estudiar, quiero ver si puedo contribuir a cambiar la forma de entender los sistemas de castigo, para decirlo de alguna manera. Todo eso me fue llevando. Primero que me tuve que ir, ni siquiera en Uruguay existe la posibilidad de ser doctor en derecho, porque la universidad nos da un título de doctor que no es tal. Es un pregrado, es un abogado, si se quiere. No somos doctores. Para ser doctores tenemos que hacer un doctorado. En Uruguay no existe esa posibilidad para los abogados.
0: ¿Hay posgrados, pero no doctorados?
1: No hay, no existe. No lo hemos creado nunca. Entonces te tenés que ir. Y me fui primero a España. Ahí hice un doctorado europeo, que se podía hacer en 2 idiomas, por lo que tuve que aprender el alemán. Y entonces lo hice entre español y alemán. Y por suerte eso me abrió las puertas de Alemania. ¿No?
0: Decís por suerte porque en Alemania encontraste por lo menos... ¿Algún ejemplo que te resonara un tanto más con tu ideal de justicia?
1: Bueno, en Alemania está pensado el sistema penal que se aplica después en todo el mundo hispano, si se quiere. La dogmática que se aplica es la alemana. Yo al principio me interesaba por temas de dogmática, ¿ok? Porque era más o menos lo que se discutía en Uruguay, temas de dogmática, el mundo del deber ser, la norma como un imperativo categórico. Kant. Bueno, sí, bárbaro. Pero la realidad era terrible. Entonces, a los abogados acá los forman en un mundo de fantasía y las discusiones del derecho penal son de fantasía. Son de un deber ser, son hipotéticas, son de una moral que la damos como por buena. ¿Cuál moral? ¿Qué moral? Yo incluso creo que hay muchas morales, ¿no? Entonces, cuestionaba un montón de cosas que los penalistas, los abogados, dan por sentadas. Entonces, me di cuenta de que había que entrar al mundo real, no el mundo solamente normativo, de discusiones normativas, ¿okay? Filosóficas, si se quiere, pero no se condecían con la realidad. Y haber conocido a uno de mis... Yo pasé por varios maestros, ¿no? El primer maestro Muñoz Conde en España fue el que me dijo, tú te tienes que ir a Alemania. Y en Alemania conozco a Winfried Hasemer, que era el vicepresidente del Constitucional, Tribunal Constitucional Alemán. Es una figura que Uruguay no la tiene. Tribunal Constitucional, aquí no existe. Y uno de los principales profesores del derecho penal que yo lo leía en español, primero traducido. Cuando empecé a hablar alemán y cuando me fui con él, porque me voy con él en el 2004, me cambió la cabeza. Fue el primero que me dijo, el derecho penal tiene que estar orientado a las consecuencias. Si no está orientado a las consecuencias, ¿qué sentido tiene lo que hacemos? Por supuesto que Hasemer era odiado en Alemania por los dogmáticos puros, que son los que inciden mucho en América Latina y en España, ¿no? Por poner un nombre, la escuela de Bonn. Con Gunter Jacobs y todos unos discursos de fantasía. Y este me dice, ¿cuántos presos sin condena usted tiene? ¿Cómo funciona la prisión preventiva? ¿Cómo funciona el tema de la tortura en Uruguay? La tortura, primera vez que me hablan de tortura en democracia, ¿no? Y hay torturas, hay muchas formas de torturar. Hay muchas formas de torturar. Que te pongan preso en Uruguay o en cualquier cárcel de América Latina es muy similar. a la tortura. Por eso es que se controla desde Naciones Unidas justamente eso, ¿no?
0: Vayamos justamente ahí, Pablo, porque venís aparte de escribir un artículo sobre esto, que es las cárceles en nuestro país. Actualmente tenemos más de 16.000 personas privadas de libertad en nuestro sistema penitenciario. Tenemos hacinamiento, violencia, infraestructura en ruinas, personal insuficiente y una reincidencia, que este dato me parece bastante importante, que no baja del 60%. ¿Qué consecuencias tiene esto para nuestro país en términos de seguridad pública y de derechos humanos?
1: Es tremendo. El costo es tremendo. Estamos entre los 10 países con mayor cantidad de presos por habitantes. 480 cada 100.000. O sea, es un disparate. Tenemos casi 17.000 presos. Tenemos 29 establecimientos carcelarios. Y lo que se piensa como modelo a futuro es más. Es más cárceles. Pero ahora en un sistema con inversión privada. Por lo tanto, un poco mejor edilicialmente, pero si yo meto a la inversión privada a hacer cárceles, las tengo que tener llenas, ¿no? Porque si no, como privado, ¿por qué voy a invertir yo en tu sistema carcelario? Entonces, se ha diseñado todo un sistema punitivo, si se quiere, que incluye también la reforma del proceso penal, de gestión del delito. Yo ya no hablo de administración de justicia en mis trabajos. Yo hablo de gestión del delito. Es un término que un día lo leí de un alemán que hablaba de Verwaltungsrecht, ya para el derecho. Verwaltung es administrar, ¿no? El derecho penal administra Pero yo lo cambio eso y no, digo que ya no administra, ya, ahora gestiona.
0: ¿Por qué haces esa distinción?
1: Porque se abrieron determinados principios que están muy bien, como el principio de oportunidad para la fiscalía con el cambio luego del sistema, ¿no? El sistema inquisitivo no daba para más, ¿ok? ¿Cómo funcionaba en Uruguay? Tenía demasiado poder las 48 horas en policía, o sea, funcionaba mal. No nos enterábamos muchas veces de lo que pasaba en policía. Había abogados especialistas solo en comisarías, trabajaban allí. Era un sistema que no nos enterábamos qué estaba pasando. Demasiado poder para lo que podemos decir la policía, que es un auxiliar del sistema penal, si se quiere. Pues la policía es un monstruo de varias cabezas, ¿no? Por un lado le pedimos, en un derecho administrativo, que prevenga el delito, que prevenga riesgos, que aparezcan las zonas calientes, que esto que lo otro, que es una función, pero eso es derecho de policía. Eso no tiene nada que ver con derecho penal. A veces la gente confunde cosas. Derecho penal no puede hacer nada ahí. Es reactivo. El derecho penal tiene que esperar. ¿A qué? A que se ponga mínimo en riesgo un bien jurídico.
0: Clarísimo. Tutelado.
1: ¿Ok? Clarísimo. O sea, no puede, lo que le pide al derecho penal es fantasía. Ahora, que después el derecho penal se utilice como un arma de discusión política, partidaria, política partidaria, si quieren las discusiones partidarias, pero no es una cuestión solo del Uruguay, es mundial. Es mundial, ¿no? Entonces, se han desvirtuado tanto las funciones del derecho penal. Por eso hay que partir de para qué sirve el derecho penal. Y diferenciarlo del derecho de policía, que es otra cosa. Ese es el que yo le tengo que pedir que sea muy efectivo, que prevenga. Pero eso no es derecho penal. Esa es la policía en la función de prevención. Ahí entra inteligencia, ahí entra un montón de cosas, ¿eh? Lo que pasa es que la imagen del si yo le pido a la inteligencia artificial que me dibuje un delincuente hoy, me va a dibujar uno con moto, quizá, del que hace el delito callejero, uno de los chicos malos de la época de Disney, ¿se acuerdan? Que estaban disfrazados de malos. Pero es que hoy en día los más malos no están disfrazados de malos. Podemos ser cualquiera de nosotros que está acá, aquí, no, porque no me excluyo, ¿sí? No me excluyo. Entonces, hoy, por todos los temas que yo he estudiado, las fronteras son cada vez más grises entre figuras legales e ilegales. Ya no hay estructuras netamente criminales en sí. Hay estructuras que operan en la legalidad y que a veces cometen ilegalidades. Hay mercados que funcionan por debajo de la mesa y han funcionado toda la vida. ¿Qué puede hacer contra eso el sistema? No lo sé.
0: El mercado que funciona por debajo de la mesa y que el sistema no hace nada al respecto, ¿le es funcional al sistema?
1: O quizás, si no todo el sistema, a determinadas instituciones. ¿Ok? O sea, y a todo esto también llegué por todos los temas que me fui metiendo. Pero volviendo a tu primer pregunta, que me estaba extendiendo quizá demasiado, a mí lo que me interesó cuando Hasselmer me dice, abre de la realidad, a mí me aparece ahí el tema de la reparación de la víctima. Era un tema que yo en Uruguay había visto que la víctima estaba por fuera de todo el sistema punitivo, por fuera del sistema penal, y además le habían metido en la cabeza a la víctima que su única idea era la punición del que le había cometido un daño. Y yo decía, ¿pero por qué segregar así la realidad? No todas las víctimas son punitivas. Claro que si yo le pongo el micrófono a una persona que le acaban de violar a su hija o lo que fuera, va a pedir la pena de muerte, quizá. Claro. Pero si se lo pongo un mes después de entender un montón de cosas, quizá no pida la pena de muerte. Y quizá después, pero si lo conozco de toda la vida, el autor, tal cosa. No, la verdad, quisiera darle otra oportunidad porque lo conozco. Pasaron quizás 6 meses. Entonces el factor tiempo también influye. Y la víctima no siempre quiere más las estadísticas que existen de las víctimas de los delitos. La mayoría no pide el castigo del autor. La mayoría pedía la reparación del daño. Cuando empiezo a analizar cifras y empiezo a ver, digo, pero es por acá. Si le pregunto a las víctimas, a veces es que no les quiero preguntar. El invento de la fiscalía, que es un invento napoleónico, es tomar el lugar de las víctimas antes de la asistencia de los fiscales. Las víctimas perseguían su delito. Eran las víctimas. Y llegaban a acuerdos. Y cuando yo estudié en el Instituto Max Planck de Alemania, que es donde trabajé 11 años como investigador, señor, y empezamos a investigar cómo en la historia de la humanidad se resolvían los conflictos violentos, la mediación era uno de los fundamentales. La mediación.
0: La antesala.
1: Claro, antes de que existiera un derecho penal, un Estado-Nación, y después una fiscalía en el siglo XIX, que toma el lugar de todas las víctimas, dice, yo las represento. Yo no sé si los fiscales me representan a mí, si yo fuera víctima de un delito. Los fiscales gestionan el delito con un principio de oportunidad, con los recursos humanos que tienen, con la cantidad de horas que puede dedicarle a esto, elige a qué se va a dedicar, y después toman como si fuera una puerta de emergencia, así, salidas alternativas, que deberían ser mucho más importantes de lo que son. La toman por, bueno, a esto no le voy a dedicar interés, esto no interesa, esto lo puedo llegar a desviar. Esa es más o menos cómo se gestiona. Mira, hay un artículo que es el único que lo tenemos en toda la región, que es el 382 del CPP, que es la mediación extra, no sé cómo le terminaron poniendo, porque yo fui el redactor de ese artículo, ¿ok? Y yo no le puse el nombre que después se le puso en el Parlamento. Pero la idea de ese artículo era que algo que funcionaba muy bien, que era la mediación policial, de policías que se fueron a formar a Inglaterra, para ver cómo se hacía policía comunitaria de mediación. Mi sueño, se estaba haciendo en Uruguay, no tenía ley y había que buscarle una ley. Bueno, no se pudo conseguir eso como ley.
0: ¿Por qué?
1: Porque se cambió donde decía la policía, se puso Poder Judicial. Entonces, el Poder Judicial ya tenía unos centros de mediación armados y bueno, entonces hicieron dialogar esos centros de mediación que existían con que un buen fiscal, porque la fiscalía no los forma en justicia restaurativa, los fiscales no saben lo que es, creo, salvo alguno que haya leído o se haya interesado, utiliza esa herramienta que es la mediación extra, creo que la llaman extraprocesal o algo así, es sacarlo del proceso, lo cual también es un error porque no es extraprocesal, hay todo un procedimiento de mediación, no es cualquier cosa la mediación, hay un procedimiento. Y creo que, mirá, que se estén derivando a mediación penal no llega al 0, algo de la cantidad de casos que se gestionan. ¿Qué quiere decir? Que todavía el Estado nos quitó con la LUC la suspensión condicional del proceso, que era una de las poquitas formas que nos aceptaban la suspensión condicional del proceso como forma de desviar el conflicto a cuestiones que tengan que ver con acuerden las partes que quieren para solucionar su conflicto. Teníamos esa y teníamos el acuerdo reparatorio, pero que es una reparación netamente monetaria. Y las víctimas no siempre quieren dinero. No, yo ya eso lo había estudiado cuando estudié las reparaciones en justicia de transición por las violaciones a derechos humanos en las dictaduras. Y muchas víctimas no les interesa una compensación monetaria. No me va a devolver tal cosa, dinero. ¿Sí? Entonces yo ya lo había visto que eso no había funcionado en justicia de transición. Entonces yo siempre estoy trasladando, yo pienso siempre sistémicamente, y estoy trasladando de todos los ámbitos en los que empiezo a ver distintos campos en construcción que tiene el derecho penal, y esto no lo hablan, los penalistas no hablan así, así hablan los sociólogos, así hablan los criminólogos. Yo me fui a la criminología, empecé después, me entré en la criminología, porque hay campos en construcción. La justicia restaurativa es una de ellas. Nace en 1970, por ahí, debido al fracaso de todo lo que se había probado en las cárceles. Hubo un psicólogo que trabajaba en cárcel llamado Martinson que un día dijo, nothing works, nothing works, y se mata. El tipo se termina matando, se tira y se mata el que hizo caer todo un sistema que existía en Estados Unidos de castigos indeterminados. ¿Por qué? Porque basaban la pena no en la proporcionalidad de daño cometido, pena, castigo, sino más bien en qué necesitamos para rehabilitar y para resocializar. Entonces, ¿qué pasó? Parece bueno esto, sí, pero entonces ahora la decisión de cuánto tiempo voy a tener a la persona encerrada pasa como a peritos o pasa para carceleros. ¿Cuánto necesita más para rehabilitarse a la persona? ¿La podemos liberar ya? Era un sistema también, y Martinson dice, hay gente que la tenemos hace no sé cuántos años y no las podemos rehabilitar. Para empezar, ¿qué significa rehabilitar a alguien? ¿Qué es resocializar a alguien? Para volver a esta sociedad que lo sacamos de un lugar donde realmente él no podía estar o ya no daba para más, ¿lo devuelvo ahí? ¿Eso es resocializarlo? ¿O le tengo que dar determinadas herramientas, trabajo, estudio, dentro del tiempo de detención, para ver de qué manera el deporte, que está en las cárceles, las ONG que están trabajando, no me meto con las religiosas, porque esas han entrado muchísimo, pero esas hacen otro juego. Las religiosas hacen otro juego. No, me meto con las otras, con las civiles que van y les enseñan yoga, que disminuyen las violencias, que crean comunidad, que crean humanidad. Me refiero a esas.
0: ¿Cuántas unidades tenemos o qué es lo que tiene nuestro sistema penitenciario que logra rehabilitar realmente a quien está privado de libertad?
1: A ver, tú decías 60% más o menos. Según como lo midamos puede llegar a 70%. Según la cantidad de tiempo que yo mido para la reincidencia, la mido en toda la vida, la mido a 5 años, la mido a 6 meses, la mido a cuánto. Podía darnos hasta 70%. Es un disparate. O sea, que si en el 70% de los casos yo puedo tener personas que van a reincidir, ¿para qué los metí presos? ¿Sabes lo que nos cuesta como ciudadanos bancar a un preso? Es un montón de plata de nuestros impuestos. Mal gastada. Mal gastada. Pero pensamos que eso mágicamente sigue siendo una fórmula, que en el fondo lo único que le da es o segregamos un tiempo a estas personas, y si ese fuera el objetivo principal, pongámosle las tobilleras, pongámosle pulsera, hagamos otro monitoreo. ¿Por qué le tengo que hacer perder trabajo a personas que tenían trabajo? No todos los casos son iguales. Por eso cuando nos metemos a legislar y igualamos a todos, no todos los casos son iguales. Hay que ir caso a caso. ¿Delincuentes peligrosos cuántos tenemos en Uruguay? Es mínima la cantidad, el porcentaje de delincuentes peligrosos. Y hacemos todo un sistema pensando para que un día con el auto atropella a alguien y termina cayendo en las redes de las cárceles del sistema punitivo, diseñado para el mínimo porcentaje que tenemos de casi irrecuperables, que los hay. Entonces, yo tendría que pensar un sistema para los irrecuperables, en todo caso. Esto lo pensó von Liese en el siglo XIX, programa de Marburgo de 1882, ya hablaba de tres categorías de delincuentes. Parecería mentira que tenemos que volver a pensarlo así. Un sistema carcelario para estos, los irrecuperables, con monitoreo, con lo que fuera, pero al resto de personas, dame alternativas.
0: Sí, ahora se me viene a la cabeza, y aparte mencionaste a la Luc hace unos minutos, el aumento también de mujeres en cárceles por micronarcotráfico, por ejemplo.
1: Total. 1.400 y algo hay. 59 embarazadas, 9 chicos viviendo... 9 embarazadas, 59 con hijos en las cárceles. 1.500. Igual es poco para 17.000 casi, 1.500 mujeres. Pero la mayoría de todas ellas entraron por el microtráfico, ¿no? Pero después es un éxito la política de drogas. ¿Por qué? Porque la miden en número de presos. Y eso da lo mismo el color político del partido del que sea. Se miden los éxitos con cantidad de presos. Y si yo sigo midiendo los éxitos de los sistemas punitivos por cantidad de presos, me sigo mintiendo. ¿Qué voy a cambiar?
0: De todas maneras, estamos viendo el aumento de la violencia en el día a día, en la calle, en los números, justamente con vinculaciones a bandas de narcotráfico. Entonces no podemos decir que es un éxito la política de drogas. Digo, se cae solo en la narrativa.
1: Pero yo creo que la primera pregunta es, ¿a qué se dedican esas...? A ver, ¿tenemos tanto mercado acá como para que las bandas se maten por el mercado local? ¿O hay que hacer un análisis un poco más amplio? Acá estamos cerca del puerto. Bueno, los puertos son lugares de entrada y de salida. Uruguay nunca fue mercado, lugar de mercado, nunca fue destino final. Bueno, hagamos un seguimiento de los puertos, hagamos un seguimiento de cómo operan los puertos, quiénes operan en los puertos, si las empresas que operan en los puertos tienen más puertos, operan más puertos. No sé, quiero estar tratando de decir sin decir mucho. Pero tengo que entender cómo funcionan, por ejemplo, los sistemas de puertos. ¿Quién controla? ¿Son siempre los mismos los que controlan? ¿Van cambiando? ¿Yo controlo a los que controlan? Hay un montón de gente que trabaja en los puertos. Y acá no estamos hablando de los chicos malos a través de Disney. Estamos hablando de despachantes, estamos hablando de gente de comercio exterior, estamos hablando de chicos con muy buen conocimiento, chicos jóvenes generalmente. en que se convierten en hackers. Yo sin hackers no puedo operar transnacionalmente. Yo los necesito. Los hackers son necesarios. ¿Mm? Y no son, los hackers no son el pibe del borro, el que estaba en las picadas el otro día. ¿Ok?
0: La política lleva al extremo de la guerra contra las drogas. Pablo, a tu criterio y con tus estudios, ¿consideras que favorece de algún modo a los operadores de los mercados ilícitos?
1: Totalmente, totalmente. Pero, a ver, toda la política diseñada a nivel mundial desde 1961 en adelante fue para eso, para controlar el flujo de drogas, pero además controlarlo de tal manera que la propia Naciones Unidas es la que determina quién puede crear los precursores necesarios para hacer cocaína, que es una de las más rentables todavía. ¿Mm? Y acá en la región, ¿sabes quién es la única empresa que puede hacer acetona, por ejemplo, por orden de la ONU? ¿Mm? La Petrobras de Brasil. Y como también he estudiado corrupción, yo sé que la Petrobras tuvo mucho que ver en todo el tema del lavallato en Brasil, para ponerte un ejemplo, relaciones carnales con Odebrecht, el mayor escándalo de corrupción a nivel transnacional, aquí cerquita, aquí al lado, San Pablo, una empresa que controlaba todas las licitaciones de obras públicas en la región ya, y en África. ¿Y cómo salta todo? Por un perjuicio de imagen de accionistas de subsidiarias que tenía Odebrecht en Estados Unidos. ¿A quién repara el daño cuando se destapa Odebrecht? Si no hubiese existido ese juicio en Estados Unidos, no nos enterábamos de Odebrecht. Odebrecht trabajaba desde antes de las dictaduras de Getúlio Vargas allá en Brasil. ¿Mm? Y trabajó con todas las dictaduras y trabajó con todas las democracias y se expandió en sistema democrático. ¿Cómo se descubre? Por las víctimas en Estados Unidos. ¿Y a quiénes repararon? A víctimas de Estados Unidos, accionistas de una empresa subsidiaria de Odebrecht que se sintieron dañadas en su imagen cuando empieza a destaparse todo el tema de corrupción terrible que tenía Odebrecht de ganar todas las licitaciones públicas. Te estoy hablando de la carretera amazónica que va a llegar desde Pacífico hasta el Atlántico. ¿Sabes los millones de dólares que ganan todas las represas hidroeléctricas? Las ganaba siempre Odebrecht, o sola o con otras empresas, muchas veces con empresas locales. ¿Mm? Entonces, eso es lo que hay que analizar. ¿Qué pasó con todas las víctimas de donde por causa de la corrupción se contaminó el medio ambiente, donde se hizo esa represa en Guatemala, en Paraguay, donde fuera? Nada, porque a las víctimas que reparó el sistema fueron las de Estados Unidos y algunas de Suiza, que dijeron que se usaron determinados bancos suizos y por lo tanto también querían reparación. ¿Mm? Esa no es la reparación del daño que yo hablo, ¿no? Yo hablo de justicia restaurativa para las víctimas del local, las que le contaminan el río, las que le contaminan la tierra, las que ya no pueden producir más por el glifosato de la guerra contra las drogas. ¿A qué quieren que se dedique ese campesino? Y eso fomentó la guerra también con la FARC y 70 años de conflicto armado interno en Colombia. Pero mira, en el caso de Colombia hay una cosa preciosa. Es el primer ejemplo de justicia de transición, porque justicia de transición es para dos cosas. Es para pasar de un conflicto armado interno a paz, o de una dictadura a una democracia. Recuperar el Estado de Derecho y, bueno, ¿qué hacemos con todas las violaciones de los derechos humanos, principalmente cometidas durante ese periodo en que no hubo constitución, para que no rigió el Estado de Derecho? Esa es la justicia de transición, ¿no? En el proceso actual que vive Colombia con la FARC de justicia de transición, pasó algo genial. Modificaron la constitución en Colombia y modificaron las leyes. ¿Para qué? Para que el castigo por crímenes terribles como desaparición forzada de personas, como desplazamiento forzado, como torturas, como asesinatos cometidos contra población locales vulnerables, todas, que tendrían unas penas terribles, se puso por encima del castigo la pacificación social. Entonces la pacificación social logró rebajar a 8 años de máxima de pena aquellos que hayan participado de estos crímenes gravísimos, pero que hayan aportado a la reparación y a la verdad. ¿Dónde están los desaparecidos? Acá están las tierras que nosotros usurpamos, acá están. Cuanto más reparación y más verdad, cada vez menos pena. Mirá qué interesante. ¿Y sabés lo más interesante de todo? Está funcionando relativamente bien. Está funcionando, más o menos, pero está funcionando. Pero ¿sabés lo más interesante? Eso que aplica para los crímenes más graves, poner la pacificación social y la reparación por encima del castigo y la situación de la víctima, no lo aplican en Colombia para los delitos comunes. Entonces explíquenme cuando dicen, no, la justicia restaurativa, que era lo que analizaban los alemanes, que fueron los que más avanzaron en el 92 con un proyecto alternativo de reparación, dijeron, para los delitos en supermercados, para la bagatela. ¿Mm? No, no es para bagatela, se está usando para lesa humanidad.
0: ¿Crees,
1: pero no para el ladrón de bicicletas?
0: Claro, ¿crees, Pablo, que un recurso así se puede utilizar en nuestro país para la búsqueda de detenidos desaparecidos en dictadura?
1: A ver, si yo le digo a alguien, si usted colabora con la verdad, ¿va a tener cada vez menos pena? Yo creo que podría funcionar. E incluso si su colaboración es tan esencial, podemos ver incluso hasta que quizá ya no haya más pena que esta, que la reparación se convierta en un equivalente funcional de la pena. Habría que verlo caso a caso según qué contribución está haciendo y quién la está haciendo. Si me la está haciendo un cabo no sé cuánto, que no daba órdenes, que casi estaba como mandatado, yo no sé si no me sirve que ese cabo hable y no se coma 30 años de cárcel. Otra cosa es para los principales responsables. Ahí entramos en otra categoría. Ahí hay que ver otras cosas, ¿no? Más contextuales. Pero caso a caso, yo creo que uno de los que mejor trató ese tema acá fue Mujica. Fue de los que mejor entendió el problema de cómo reaccionar a los crímenes del pasado, ¿no? Yo creo que ahí hay una trilogía que no se consigue las tres juntas. Justicia, verdad y reparación, si yo entiendo justicia solo como castigo penal. Porque la cantidad de años que le tengo que dar por esos delitos es tremenda. Entonces eso hace como que, ¿para qué te voy a contar lo que hice si me vas a dar 30 años? ¿Por qué voy a hablar? Si yo sé que si hablo, te doy la prueba de condena. Entonces es muy perverso el sistema también como está. Por eso la justicia de transición no es justicia penal pura y dura. Es una justicia que se negocia. Es una justicia penal que se negocia. A ver, la ley de caducidad fue una, para mí, de las herramientas más interesantes que creó Uruguay, porque nunca impidió que se persigan los delitos. Fueron tiempos políticos que dijeron no hasta el 2005, por ahí. Pero no era una ley de amnistía pura y dura. Y la Corte Suprema Uruguaya, cuando la defendió, fue y dijo que era constitucional. No era constitucional la ley de caducidad. Era una herramienta de justicia de transición. O sea que con argumentos políticos más que jurídicos se dijo, con votos divididos, bueno, esta es una herramienta para pacificar. O sea, estábamos haciendo justicia de transición antes que el concepto fuera desarrollado, porque se empieza a desarrollar después de la caída de todos los países socialistas, después de la caída del muro de Berlín, como concepto.
0: Claro, vos entendés las medidas acorde a un contexto.
1: Claro, siempre. Yo analizo todo en contexto. Yo no puedo crear política criminal para todos y para todos y para todo. No. Tengo que dejar abierto caso a caso, tengo que dar opciones. Los peores, a las peores opciones, a las más graves. Pero a los que puedo sacar por otras vías, ¿les voy a aplicar estas? Hay principios básicos, proporcionalidad, última ratio, lesividad. Depende de lo que yo hice, las sanciones que puedo recibir. Pero dentro de las sanciones, yo hace años que vengo pidiendo que la reparación del daño sea considerada una sanción. Si yo acepto voluntariamente reparar, tiene que valer eso. Tiene que valerme por tiempo de cárcel, si se quiere. Cuanto más reparo, menos necesidad de cárcel. Hay dos cuestiones que en Uruguay no se entienden muy bien. Una cosa es el merecimiento de pena y otra cosa es la necesidad de pena en el caso concreto. Sí, yo puedo merecer pena, pero quizás la pena de un caso concreto sea la mera declaración de culpabilidad. Pero que no conlleve necesidad de cárcel. Ya te declaré culpable. Así funciona el juicio abreviado. ¿Cómo te crees que funciona el juicio abreviado? Que es el 90% de los casos se solucionan así. ¿Y por qué Fiscalía va a juicio abreviado y no va a juicios ordinarios? ¿Por qué? Porque no prescinde de la declaración de culpabilidad. Entonces, en mi propuesta, lo que yo digo, la reparación del daño, homologa al juez, declara la culpabilidad, pero ocupó lugar de la pena, fue la pena.
0: Asumir el crimen.
1: Claro, voluntariamente asumo, pero no con el fiscal, con mi víctima. Y ahí está toda la carga aflictiva de ir a negociar con mi víctima mi daño, el daño cometido, el delito cometido, es primero frente a la víctima y por supuesto que frente a la sociedad también. Por eso yo pido una homologación judicial después de esa declaración de culpabilidad. Hay que leer mis trabajos porque ahí está todo. Fue mi tesis doctoral. Pero, ¿qué te quiero decir? Si no empezamos a pensar en alternativas, la reparación del daño le puede dar lucha incluso al juicio abreviado. en mi propuesta. ¿Por qué? Porque no prescinde de la declaración de culpabilidad. Yo estoy seguro que si empiezo a hablar con fiscales o empiezan a leer mis trabajos, se van a empezar a convencer, ah, bueno, por acá quizá hay un camino. Porque lo que el derecho penal no puede prescindir es de su función comunicativa de declarar, acá esta persona cometió tal delito, porque ahí interrumpo el principio constitucional de inocencia. Y por eso reparó, compensó el injusto penal. Reparó el daño social, no solamente a su víctima.
0: Pablo, tu nombre fue, en cuanto a agenda para ir a estas semanas, fue mancomunado acorde a opción como comisionado parlamentario en cárceles. Y bueno, y al final se terminó yendo por otro lado, que es la elección de Radío. Primero preguntarte cómo te afectó a vos esto personalmente, porque sé que algunas propuestas que tenía las dejaste en stand-by y perdiste algunas oportunidades justamente por interiorizarte en esta posibilidad de ser elegido y más sabiendo que tenías la mancomunión de todos los partidos políticos, algo que generalmente es extraño. Y después preguntarte cómo afecta a la resolución de las problemáticas que no se alcancen acuerdos políticos para estos asuntos.
1: Creo que la respuesta está en tu segunda pregunta. Yo creo que en un momento hubo un acuerdo, quizá, en mi nombre. Yo incluso, es verdad que sí dejé algunas cosas por esto, porque estaba expectante. Yo hace 25 años que me fui de Uruguay. España, Alemania, Chile ahora. Hace 5 años yo soy catedrático en Chile, dirijo el magíster académico en Chile, un diplomado en criminología. Estoy muy bien considerado en mi universidad. Pero, ¿viste eso de...? Bueno, una de mis hijas está en vive en Alemania, estudia en Alemania, la otra está ahora en Italia, mi mujer en Montevideo. Esas cuestiones que vos decís, ¿cómo hago también para reunificar algunas cosas y para devolver, si puedo, a mi país cosas que no porque mi país me haya dado, no en ese sentido, sino más bien en el sentido más republicano de decir, bueno, yo algo sé o puedo aportar, creo que mis ideas no están mal en esto. Y era un desafío interesante lo de las cárceles, porque no me impedía seguir investigando. O sea, mi vocación es la investigación. Yo no voy a dejar nunca de investigar, ¿ok? Dejé de ir, por ejemplo, de ser profesor visitante en Italia, en la Universidad de Brescia, que yo tenía que ir en el mes de noviembre, había ganado un concurso para dar clase en Italia. Lo dejé.
0: Lo dejaste por esta posibilidad.
1: Porque era el momento que estaban decidiendo. Yo te digo, había mucha casi certeza de que había un acuerdo. Pero creo que la coyuntura política en Uruguay hoy en día no está dada para los acuerdos. Justamente lo que yo trabajo, acuerdos, justicia restaurativa, ¿no? No hay acuerdos, no estoy viendo acuerdos.
0: Pero ¿y por qué si después en campañas políticas y también durante el ejercicio del gobierno nos cansamos de escuchar del tema cárceles, como uno de los más importantes, ¿por qué entonces en algo que se necesita realmente un consenso no se llega a un acuerdo?
1: Es que el comisionado parlamentario, como figura, él no puede hacer nada para cambiar la situación de las cárceles. Ojo, no es poder ejecutivo, ¿ok? Es un ombudsman, entre comillas. Es alguien que observa, denuncia, recibe denuncias, acciona, hace informes. Parecería como que la figura del comisionado acá la han reducido solo a los informes que hace. Pero es mucho más que eso. Los informes simplemente destapar nuestra... como el rey desnudo, que caminaba desnudo y todos los veían, pero él le hacían creer que estaba vestido, ¿no? Es una cosa similar lo que... Sabemos que está... Que es lo peor que tenemos, el sistema carcelario. Pero todo el sistema diseñado, punitivo... Está para ir la gente ahora exprés a la cárcel, con los juicios abreviados, porque la mayoría de los acuerdos van con cárcel atenuada. Pero entonces, si yo tengo como cambié el proceso para solamente, en lugar de tenerlas encerradas, con condena rápida, exprés, y no en prisión preventiva, ese es el gran logro. No puede ser. El gran logro no puede ser ese. El gran logro tiene que ser el que logró Países Bajos, que está cerrando las cárceles. Mi hija, la que está ahora en Italia, hizo un estudio de dos países, Uruguay y Países Bajos. No podía creer cómo dos países similares, pequeños entre grandes vecinos, open-minded en temas, mente abierta en temas como la droga, como la prostitución, como trabajo, con
0: medidas progresistas,
1: la eutanasia, el matrimonio igualitario, que puedan adoptar incluso dentro del matrimonio. muy progresivos los dos, ¿no? O progresistas o lo que fuera, ¿cómo es posible que uno está cerrando sus cárceles? Ah, el fútbol, esto, lo otro. Encontró un montón de similitudes entre Países Bajos y Uruguay. Y esa es la pregunta que se hacía, es ¿por qué uno cierra sus cárceles y el otro abre cada vez más cárceles? Es interesantísima como lo hizo en el liceo. Ya era una investigación criminológica en sí, ¿eh? Es la que ella estaba haciendo. Y lo que encontró es que en Países Bajos, no es que sean mejores que nosotros, no. Aplican todo un sistema de medidas alternativas que nosotros no utilizamos. Entonces la cárcel queda reducida para los que necesitan cárcel. Pero los demás salen con otras medidas. Hay probation, hay libertad vigilada. Hay mil formas de estar controlando a una población que ha cometido delitos mientras purga su pena, que no son meterlos en la cárcel. En Alemania el 90% de las penas son de multa. Multas. Entonces tienen cárcel para un 10% de delincuentes que tengo que tener en la cárcel. Porque no hay que ser naif en este tema. No hay que ser naif. En este tema no se puede ser ingenuo. En este tema hay que ver que la cárcel todavía funciona para determinadas personas con las que la sociedad no quiere seguir conviviendo. Porque quizás esas mismas personas no quieren seguir conviviendo con nosotros. Entonces, bueno, la cárcel todavía es necesaria. Ahora, cárcel es para todos, ¿no?
0: Pablo, tengo que ir cerrando. Es muy interesante escucharte y ojalá en alguna de tus otras visitas a Uruguay podamos volver a tenerte aquí en Segunda Mañana para conversar de muchos ítems que nos quedan por fuera de esta entrevista hoy. Pero quiero preguntarte, porque también una de tus áreas de especialización es la corrupción, a modo de cierre, si consideras que están dadas las garantías para pensar que en nuestro país no hay un vínculo entre la política y el narcotráfico.
1: No lo sé. Mira, el crimen organizado, hemos hecho un proyecto que estudiamos 5 años en América Latina, la criminalidad organizada transnacional y su vínculo con la corrupción. ¿Okay? Hay dos grandes variables por las que se manifiesta. Dos, la violencia o la corrupción. Cuando hay mucha violencia, todavía quizás no hay demasiados pactos de corrupción funcionando de una manera en que no haya que ejercer tanta violencia. No sé si cuando no hay balas y cuando parece que todo está en paz, ojo,
0: hay acuerdos.
1: Ahí hay alertas. Acá lo que tenemos que hacer es seguimiento de inteligencia, se llama. Mira, tengo un ejemplo. Una vez yo he viajado mucho por América Latina, cuando estaba en Alemania, iba a asesorar policía, fiscalías en México, policía en El Salvador, antes de Bukele, Honduras. Cuando hubo aquel estallido social que le estaban mandando a la policía buscar los casquillos de bala a ver quién había disparado. Me lleva la ONU ahí y yo le digo, no quién disparó, quién dio la orden. No quién disparó. Vamos a quién dio la orden. Entonces, bueno, hay un montón de cuestiones que tenemos que ver que pueden mostrar mayor o menor vínculo entre una corrupción que cada vez se mete más en lo institucional y que cada vez menos el derecho la explica. Porque mientras el derecho la siga explicando como una cuestión de desviados, funcionarios que se desvían de su función para provecho propio, lo que fuera, no vamos a abarcar toda la corrupción que hoy se está viendo, que en algunos países ya es de instituciones. Por lo tanto, el desviado es el que haría las cosas bien. Entonces, sí. Si no entendemos que la corrupción ahora va por lógicas más institucionales, y en algunos estados incluso podemos hablar hasta de la categoría que viene de la política, de estado fallido, que podría darse en algunos casos, no la vamos a entender la corrupción. Acá seguimos aplicando el abuso de funciones. Esa es una cuestión administrativa sancionadora. Y no la va a cambiar nadie, ¿saben por qué? Porque gracias a la democracia hay rotaciones, lo que fuera, a todo el mundo le sirve. Un delito que viola el principio de legalidad prácticamente, que cualquier cosa puede ser abuso de función, porque no está determinado, claro, cuándo abuso yo de mi función. Es una cuestión de la administración. La administración dice cuál es tu función y dice cuándo abusaste. No es del derecho penal, es demasiado abierto para el derecho penal. Entonces nadie se atreve a derogar este delito porque les es funcional a todos. Porque están esperando siempre una renovación, si es posible, en el gobierno. Entonces, ahora me va a servir a mí este delito, por ejemplo, de abuso de funciones. Pero seguimos aplicando la corrupción, entendiéndola como una cuestión de individuos o malos funcionarios. Y es mucho más grave hoy en día la corrupción que las desviaciones funcionales. a instituciones que no funcionan bien.
0: Queda clarísimo, Pablo. Muchas gracias por tu tiempo hoy aquí en Segunda Mañana. Seguiremos obviamente tus estudios mediante los artículos que vas publicando. Sé que tenés un par ya encaminados este mismo año. Y ya te digo, en la próxima visita que vengas a Uruguay, seguiremos conversando. Me quedó, por ejemplo, algo pendiente, que es la llegada del fentanilo a Uruguay. Uh-huh. Sé que también nos puedes aportar... y capaz que me estoy haciendo una de más, perdón aquí a la producción, pero justo contó el director de la Secretaría de Inteligencia Estratégica del Estadio, Mario Lallera, aquí en la Diaria Radio, que el tema del fentanilo y su uso ilegal fue tratado en la reunión a instancias de Estados Unidos. Y ahí me queda también preguntarte a vos, o sea, ¿qué se sabe sobre el fenómeno del fentanilo en nuestro país?
1: Lo que sabíamos, porque muta, es que hay mucha relación entre China... carteles mexicanos e ingreso de fentanilo a Estados Unidos. Hacia acá no sé por dónde viene, pero posiblemente lo que no entra al norte baja al sur, ¿no? El fentanilo es un tema, pero hay muchos más, tenemos muchos más para hablar, ¿eh? Hay muchísimos más. Después te voy a dar ideas.
0: Dale,
1: pero
0: encanta.
1: Son todos muy, muy urticantes, si se quiere.
0: Incómodos.
1: Incomodísimos.
0: Para mucho, el sistema político, mucho más.
1: No sé, lo que pasa, claro, todos estos temas repercuten en la política, pero yo los analizo como investigador académico. No me interesa lo que piense un político de si quizá le estoy molestando con lo que estoy diciendo. Yo analizo una realidad y pretendo que la política criminal responda a esa realidad, no a cuestiones de voy a obtener más votos, quizá. Si digo esto.
0: Muchas gracias, Pablo. Un placer recibirte aquí en Segunda Mañana. Pasó Pablo Galain Palermo. Vamos a hacer una tanda y seguimos con la actualización informativa.
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0: ¿Qué pasó? Se escuchó el aire el que pasó, ¿no? ¿Qué pasó?
1: Salió.
0: ¿Qué pasó, Lucas?
1: No, un oyente nos mandó una foto preciosa de que estaba bordando. Yo no conozco mucho de la técnica, pero ¿viste cuando se borda con hilo sobre una tela?
0: Sí.
1: Estaba bordando el logo de la diaria. Eso. Estaba bordando el logo de la diaria radio.
0: Me está jodiendo.
1: Te lo juro, pero ya no está más la foto. Le pedimos que la mande de vuelta,
0: fanática,
1: por favor.
0: Fanática.
1: Aparte con una técnica espectacular.
0: Qué maravilla, por favor. Y le estabas pidiendo a producción.
1: Porque no está más la foto.
0: Al equipo técnico, la borró.
1: Claro, o quizá era de las que se pueden ver una vez sola. Entonces que la vuelva a mandar.
0: Sí,
1: que
0: por
1: queremos
0: favor.
1: Mostrarlo.
0: Por favor, a través del 0998-91888 en la antesala les prometí actualización informativa. Bueno, les mentí. Vamos a ir con ustedes, con sus mensajes, porque a raíz de la entrevista con Pablo Galain Palermo llegaron muchísimos mensajes también a raíz del arranque del programa. Así que vamos a compartir algunos, luego actualización informativa, cortita y al pie, y ahí sí, José Gabriel Lagos con la odisea de volver a segunda mañana, ya presente con como cuatro café arriba, así que apéntense ustedes que están del otro lado para recibir información, periodismo cultural con intensidad.
1: Con mucha energía.
0: Con mucha intensidad. Energía. Vamos con algún mensaje, Lucas.
1: Por acá nos escribe Roger, que nos dice, impresionante entrevista, Sofía, para seguir pensando. Gracias y un saludo para el entrevistado, nos dice para acá el oyente, una entrevista que claramente pasó por muchísimos lugares y con temas que siempre están en agenda. Seguridad pública, la situación en las cárceles, cómo se legisla en torno a los delitos, son temas que nunca escapan de la agenda.
0: Así es, ya saben que leemos todos los mensajes, así que a las pruebas me remito. ¿Qué hacemos con Radio como comisionado, que es un médico bárbaro que tiene que estar para otra cosa? Y que esta persona, Pablo Galain Palermo, especializada, la perdemos, también en vez de estar aplicando todo ese conocimiento. Esto nos decía Camilo a través del 099-891-888.
1: Acá otra oyente nos escribe por aquí, que es Virginia, que nos pide, bueno, que vuelva a aparecer en algún momento Pablo Galain por la segunda mañana, cuando vuelva a estar en el país, seguramente podremos volver a convocarlo.
0: Así será, ya de hecho lo arreglamos fuera de aire, será en el mes de septiembre, que sea una vuelta y ahí vamos a coincidir para seguir conversando en segunda mañana sobre temas que obviamente nos conciernen a todos y a todas. Un fenómeno este tipo, qué pena nuestro sistema político, nos decía Mario Martínez a través del WhatsApp. Ahí hay una pista de por qué hay ciertas diferencias. ¿No será que esos países a los que hace referencia el entrevistado hagan referencia a que son lugares donde la desigualdad social es muy distinta a la de Uruguay? ¿Qué porcentaje tiene la pobreza en Países Bajos y la pobreza infantil? ¿Cuánto invierte el Estado en políticas educativas y sociales? Todas estas preguntas se las hacía Fernando a través del WhatsApp de la Diaria Radio. Preguntas que van a quedar pendientes también para la visita nuevamente de Pablo Galain a segunda mañana.
1: Nos escribe Jessica por acá, que nos dice, valiosísima entrevista con Pablo, hay tantas realidades como situaciones carcelarias y es necesario un replanteo con herramientas y conocimientos como los de él. Ojalá igual pueda haber un nexo de consulta para abordar una reforma penal carcelaria. Es necesaria si queremos dejar de tener cárceles que no reforman ni contribuyen a la sociedad.
0: Estela nos escribe y nos dice, buen día, sobre las cárceles, ¿qué les parece que hayan solo pobres? Los que promueven la pobreza están libres, por ejemplo, Conexión Ganadera, la mayor estafa en la historia, siguen libres en sus apartamentos de lujo. Esto nos los decía Estela a través del 099-891-888.
1: Por acá nos vuelve a escribir Roger, que primero decía, bueno, una entrevista interesante que nos deja pensando, y agrega, también nos deja más preocupados. Dice, pero bueno, si no repensamos los temas, no vamos a poder poner soluciones sobre la mesa.
0: Así es. Emi nos decía,

0: Hermoso, hermoso. Nada de vergüenza porque esto es espectacular. La
1: lluvia de corazones de todo el equipo de la Diaria Radio por esto, Nancy. Te mandamos un abrazo enorme. Voy a compartir dos mensajes que nos manda este oyente, Fran de la Barra de Carrasco. El primero que decía, fanático del cielo encapotado, la llovizna y las bajas temperaturas. Me juzgará Polo, pero él seguro no se tomó la sopita de pollo que me cociné anoche. Qué rico. Y ahí también nos manda un segundo mensaje el querido Fran de la Barra de Carrasco, preguntándonos algo acorde a la entrevista de Pablo, ¿qué delitos estamos castigando con cárcel cuando podrían resolverse con penas alternativas? ¿Y cómo se hace ese cambio sin generar una sensación de impunidad? Una pregunta interesantísima que queda anotada para la visita nuevamente de Pablo Galain Palermo cuando vuelva a nuestro país.
0: Así que bueno, visita obligada en su próxima asistencia a nuestro país.
1: Así es, ¿algún mensaje más? Comparto yo dos y Lucas Lavandera comparte otros dos y ahí ya hacemos la actualización. Perfecto. Informativa. Buen día, Sofía, ayer tu entrevista me hizo picar la cabeza. Compré colita de cuadril, saqué la olla de hierro esmaltada y la voy a hacer braseada. Bueno, es la columna de Flor Curcio que sucedió ayer, la ministra del Sabor, que habló sobre carnes, puntos de cocción y formas de cocción. Algunos oyentes, también amigos, me escribieron a mi WhatsApp personal diciéndome que estaban corriendo a comprarse un termómetro para cocinar la carne. Así que se ve que tuvo efecto.
0: Ya es otro universo, eso yo estoy lejísimo, pero algún día quizá lo empiece a implementar.
1: Hola, estoy escuchando por TuneIn. Sale intermitente. ¿Será la app o la radio? Me pregunta acá el querido Richard Bentancur.
0: Yo hoy estuve con temas de internet en la mañana.
1: Estuviste con temas de internet.
0: O sea, no me andaba muy bien, así que capaz iba por ahí.
1: Capaz que es algo general. Algo de Antel, aunque vos no te metes con las instituciones.
0: Yo no me meto con las instituciones.
1: Compartí un por más y ya nos vamos a la actualización informativa.
0: Uno más, para dar muestra de que la segunda mañana es internacional. Nos escribe Paula, que nos dice, ¿cómo están? Los escucho desde Argentina. Gracias por sus contenidos y sus entrevistas. Gracias a vos, Paula, por estar desde la vecina orilla.
1: Así es. Eran dos, pero hizo uno. No importa. Nos vamos a ir con la tanda y ya se viene la actualización informativa.
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3: Veintiséis minutos pasan del mediodía y es momento de meternos en la actualización de noticias locales e internacionales.
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4: Se aprueba de proyecto, una parte del proyecto que es la continuidad de la intervención. Esto de alguna forma blinda a CASMU para que continúe dando asistencia a los más de 170.000 usuarios, para que continúen los más de 6.000 trabajadores con el trabajo y dando asistencia de calidad, y para que no exista la posibilidad de que suceda lo mismo que sucedió con Casa de Galicia hace unos años.
5: La Cámara de Diputados dio sanción definitiva a la ley que extiende por 2 años la intervención en el CASMU, mientras que el financiamiento que había propuesto el Ejecutivo para dar acceso a un fondo de garantías de 120 millones de dólares se va a analizar en otra instancia luego de que el Ejecutivo amplíe la información sobre la situación financiera del CASMU. El diputado nacionalista y ex subsecretario del Ministerio de Salud Pública, José Luis Adjian, dijo que la situación del CASMU evidencia los múltiples fallos de diseño del Sistema Nacional Integrado de Salud y cuestionó al oficialismo por no presentar antes el proyecto para poder discutirlo de otra manera.
3: Cambiamos el ángulo de la información porque el presidente Yamandú Orsi se reunió con Keiko Fujimori en Perú el día de su asunción como presidenta de ese país. En la reunión se destacó la voluntad de ambos gobiernos por impulsar una agenda sustantiva enfocada en la lucha contra la delincuencia organizada transnacional y en pos de la innovación tecnológica, la cooperación técnica y el fortalecimiento del comercio y las inversiones, según informó el Ministerio de Relaciones Exteriores de Perú. El canciller uruguayo Mario Lubetkin se refirió a otros temas abordados en el encuentro.
6: Fue muy concreta, muy positiva, evaluando avances en el ámbito comercial, en los escenarios de cooperación, en especial sobre temas de seguridad, de innovación, de desarrollo tecnológico en el futuro. Ambos presidentes también tomaron en consideración los avances que se pueden ir logrando en el ámbito de la integración regional, donde Perú, como dijo la presidenta Fujimori en su mensaje a la nación, quieren darle mucha atención a la integración regional, como naturalmente a los temas del Transpacífico, en el cual también nos toca a nosotros por el proceso que estamos viviendo la negociación.
7: Vamos a pedir que intervenga para evitar el incumplimiento de normas ambientales que están vigentes tanto en la Constitución como en la legislación vigente, y por lo tanto esta demanda lo que hace es solicitar, la por un lado como medida cautelar, la interrupción inmediata de todas las actividades que se vienen realizando en torno a la construcción de la represa y que falle en definitiva acogiendo estas mismas planteos.
5: El exministro de Trabajo y dirigente del Partido Independiente, Pablo Mieres, anunció que su partido presentó una demanda civil contra OCE para disponer la suspensión de toda actuación administrativa, contractual, financiera, presupuestal, licitatoria, expropiatoria o material vinculada a la construcción de la represa en Casupá, que tiene como propósito reforzar el abastecimiento de agua potable en el área metropolitana. La demanda fue presentada junto a los legisladores del Partido Nacional y el Partido Colorado, el Partido Constitucional Ambientalista, el Partido Ecologista Radical Intransigente, la Federación Rural y vecinos y productores de Casupá.
3: Hablemos ahora de una tragedia. Un adolescente de 19 años fue asesinado en la puerta del ex hogar Burgues, en Avenida Burgues y Luisi, en el barrio Atahualpa. El joven, que cumplía pena en régimen de semilibertad, fue baleado sobre las 8:30 de la noche del martes cuando regresaba de una salida. Los atacantes lo estaban esperando y le dispararon cuando llegó en un auto proveniente de Paso de la Arena. La víctima fue herida de bala en el pecho y en una pierna y murió en el lugar, donde se encontraron 23 casquillos. La fiscalía alcalde de homicidios de segundo turno, Mirta Morales, pidió un relevamiento de las cámaras de la zona, además de las pericias que la policía científica realizó en la escena del crimen.
2: Internacionales.
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5: El presidente estadounidense Donald Trump se reunió en la Casa Blanca con el primer ministro israelí, Benjamín Netanyahu, el mismo día en que recibió a su par ucraniano, Volodymyr Zelensky, en un momento en que Kiev pretende tener más poder de fuego para sus defensas aéreas contra los ataques rusos, y el israelí está tratando de recomponer su relación con Trump. Fue una reunión excelente, y no lo digo de los labios para afuera. Estas fueron las palabras de Netanyahu al salir de su primera visita a la Casa Blanca desde que él y Trump lanzaron su campaña militar conjunta contra Irán el 28 de febrero, en un momento en el que las relaciones entre ambos mandatarios están en su momento más bajo.
2: Deportes.
9: Se manejó el partido con buen criterio, con mucha intensidad, que es difícil de sostener, pero yo apelo a eso. Hoy creo más claro que sí lo podemos hacer. Y bueno, creo que es un punto de donde nos podemos agarrar. Después hubiera un lapso de buen fútbol en un diferente partido, de aguas imponderables. Nos hicieron de repente perder o empatar partido, que de repente yo le vi al equipo cosas buenas, pero bueno. Y intensidad, sobre todo el coraje que tuvieron, la vergüenza deportiva que salieron a jugar, porque no era fácil hoy, la asumieron con mucha personalidad, con mucha vergüenza deportiva, y eso me dejó tranquilo, amén de lo futbolístico, que bueno, fue muy bueno, sobre todo el primer tiempo.
3: Escuchamos las palabras del entrenador de Nacional, Jorge Baba, tras quedar eliminado de la Sudamericana. Después de ganarle 2-1 a Tigre, Nacional no pudo torcer una historia que ya parecía sentenciada luego de perder 3-0 en la ida en el Gran Parque Central. Aunque por momentos la ilusión estuvo viva, porque el equipo de Baba hizo un gran primer tiempo y se puso a tiro el resultado con goles de Maximiliano Gómez y Maximiliano Silvera. Pero se quedó en el segundo cuando Tigre consiguió el descuento y sentenció las chances tricolores. El equipo argentino clasificó y ahora en octavos de final será el rival de Montevideo City Torque. Cumplido esto, Lucas, quedamos con la actualización informativa de segunda mañana. Hacemos una tanda y ya se viene José Gabriel Lagos para hablar de la Odisea.
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0: José Gabriel Lagos es como el sol, porque él llega a la diaria radio e inunda de buena energía, de buena vibra a toda la gente que está aquí presente trabajando. ¿Cómo está, José Gabriel? ¿Cómo te sentís?
1: Sí,
0: bienvenido.
1: Muy contenta con este recibimiento, ¿cómo me voy a sentir?
0: Un tanto poético, pero realmente muy cierto. Voy a arrancar este espacio con la columna de Ricky Musso. Ya sabemos a qué nos referimos, que es el espacio del editor de Cultura de la Diaria, José Gabriel Lagos, con este mensaje que mandó María Maru Marta. Yo no sé si tiene tres nombres o son tres, es el WhatsApp de tres personas. Pero María Maru Marta.
1: O una casa en la playa.
0: Claro, mandó, o una casa en la playa, en balneario, tal cual, ¿eh? Mandó este mensaje hoy temprano. Hola, no fui a ver La Odisea, pero hablando de spoilers, hubo una serie que arranqué a ver sin darme cuenta por el último capítulo. Y no estuvo tan mal, pues ya vi cómo terminaba y después vi el desarrollo de cómo llegaron a esa situación. La serie era Big Little Lies. Claramente no funciona para todas las series o películas. Coincido en que Sexto Sentido pierde un poco la gracia si sabes el final. Esto nos lo decía María y nos mandaba un abrazo. El abrazo es para vos, María. José Gabriel viene a hablar de La Odisea.
1: Me pareció interesantísimo igual lo que dijo, digo, pues.
0: Totalmente.
1: Porque acá hablamos alguna vez de cómo miramos y de qué son los spoilers y todo, y que está cambiando. A veces, no sé, hay como una idea central de spoiler, pero la idea de qué es lo que se puede arruinar y todo cambia. Yo a veces, y yo creo que alguna vez confesé que hago lo que hace María
0: Marumar. De empezar por el final y terminar por el principio. Pero en este caso, para que el operador se quede o se vaya al baño corriendo. ¿Todo lo que vos vas a venir a contar hoy, José Gabriel, tiene algo de spoiler?
1: Hay una partecita que es de spoiler, ahí le vamos a avisar a David que,
0: perfecto,
1: que se vaya.
0: No, ahí, no, ahí no, vos no, levantás la no, mano vamos, para que también el que está del otro lado lo sepa y bueno,
1: sí,
0: cambie de...
1: No es spoiler, no puede ser spoiler en el sentido tradicional así del spoiler, el clásico, el que te cuenta cómo termina o esto que decía
0: sentido.
1: El sexto sentido,
0: claro.
1: ¿No? Al final estaban,
0: no. No lo digas.
1: No puedo spoilear.
0: No.
1: ¿Cuántos años faltan para que se pueda spoilear?
0: No, lo que pasa es que hay cosas que son eternas, ¿viste? Esto es atemporal. No lo digas.
1: Bueno, La Odisea ya tiene unos miles de años. Y tal, lo que pasa en realidad, yo creo que más o menos, directo e indirectamente, todo el mundo lo sabe. Pero igual Nolan se las arregla para introducir novedades, que eso sí sería lo spoileable, que son más a nivel, digamos, conceptual o de ideas o de debate, ¿está? Hasta ahí puedo decir. Después capaz que tiro un poquito más, pero no lo voy a arruinar, David. Igual te hago una seña.
0: Un éxito.
1: Pero no son, digamos, a nivel de trama, ¿no? Quién muere, quién resulta ser el padre o la madre de tal, como a veces pasa.
0: Explícame igual, José Gabriel, como para arrancar hacia modo disparador, cómo un poema homérico se transforma en un éxito de taquilla al punto de que hoy no conseguí entradas para ir y mi amiga la fue a comprar el lunes. Y no había entradas, quedaba solo una. ¿Qué pasó?
1: Y bueno, ahí va. Son dos cosas, ahí va, que vos están ahí en tu pregunta, están las dos. O sea, uno es que es una historia que aguantó tantos siglos por algo, ¿no? O sea, es una historia que contiene muchos pequeños relatos, pero que de alguna manera nos habla de algo que conecta, ¿no? Es la historia. Algunos lo vimos en el liceo, vimos la Ilíada, otros vieron otras cosas, pero bueno, son historias griegas, muy, muy relacionados con lo mítico, ¿no? Aparecen dioses y todo, pero cuentan, básicamente la Ilíada es la historia de una batalla, del sitio de una ciudad, ¿no? De Troya, y la Odisea cuenta la historia de la vuelta de este personaje, Odiseo, para los griegos, Ulises para nosotros, para los romanos. Ulises, Odiseo, es ese héroe que vuelve y es un tipo, le pasan un montón de cosas, se le complica la vuelta a su casa décadas, en realidad, después de que termina esa guerra. Él es un poco... Además, y esto sí es uno de los centros de la película, es el artífice de la victoria de los griegos sobre los troyanos. Porque se le ocurre justamente la idea, y esto sí es central la película, del caballo de Troya, Hay mil pequeñas historias dentro de estos relatos que conectan con nosotros. El caballo de Troya, que nosotros capaz que conocemos la historia como metáfora de otra cosa, es un regalo que resulta ser otra cosa, ¿no? Que tiene algo escondido. Se usa en el lenguaje, se usaba en el lenguaje de virus, por ejemplo, de computadora, ¿no? El troyano, ¿no? Ese programita que vos le das a aceptar ¿no? Y después resulta que hace cualquier macana adentro. Bueno, la idea original del caballo de Troya parece que se le ocurrió a Ulises. Odiseo, que es construir como un regalo, un caballo de madera gigante y como regalo,
0: como falso ofrenda. Regalo,
1: como ofrenda, y luego los troyanos se lo llevan para su ciudad. Resulta que adentro está lleno de soldados, entre los que está él.
0: Así es como José Ariel Lagos spoilea la película Troya,
1: no,
0: ¿verdad?
1: No, pero mirá que Troya. Esto en la Odisea es algo muy muy menor.
0: Bien.
1: Sí.
0: Pero es parte de, aparece. Entonces,
1: todo ese tipo de cosas, el hombre que no. El hombre, la persona que su objetivo se le escapa, porque ellos están como 10 años tratando de volver a su casa. Ahora vamos a ver por qué no, es que no pueden volver, ¿no? De esa guerra a su reino, a su ciudad. Todo eso. Y las en sí, las aventuras, ¿no? El tratar de, no sé, hay varios episodios en los que Ulises resuelve con ingenio, pero a la vez en algunos momentos se pasa de rosca y aparece el orgullo, ¿no? Hace una de más, como a veces decimos acá. Todo eso conecta mucho con nosotros. Entonces está toda esa historia, por un lado, ¿no? que ha sido contada de distintas maneras y en fragmentos. Y después, por otro lado, tenemos toda la manija del audiovisual, la manija industrial.
0: Claro.
1: Y que tiene, o sea, es manija, la manija tiene capaz que un sentido peyorativo. Es manija y también es tiene con qué. O sea, ¿no? O sea, Nolan es un gran director actual. Es un tipo que viene de hacer, combina, ¿no? Eso de prestigio y a la vez innovación, ¿no? Es un tipo que no solo vende entradas y entretiene, sino que siempre propone otra cosa, y en esta película lo hace, ¿no? Hay alguna vuelta más, hay libros sobre sus ideas, ¿no? Él siempre trata de introducir ideas sobre la identidad, sobre qué es el tiempo, qué es la memoria. ¿No? Es como una mezcla de cineasta independiente y
0: sumamente popular a la vez.
1: A la vez eso. Entonces, se junta, ¿no? Cuando se supo nomás que Nolan estaba filmando esto, ya se veía que iba a pasar este tipo de cosas, ¿no? O sea,
0: y aparte
1: era
0: un
1: gran director agarrando una
0: un
1: gran
0: reparto historia. También muy taquillero, ¿no?
1: Sí.
0: O sea, no le quedó un actor por elegir, básicamente.
1: sí. Hay algunos yo no me había informado bastante sobre eso antes de verla y alguno que te sorprende. Pero también me resultó como muy, muy agradable. Viste que a veces te pasa que dices, mirá, está fulano, está fulana.
0: Como que te saca un poco el pegue.
1: Exacto.
0: Y no te pasó.
1: Acá no me pasó eso.
0: O sea, que todo transcurre de una manera muy orgánico,
1: sí,
0: entre actrices y actores.
1: Sí. Incluso él, el que hace Ulises, es Matt Damon, y está mucho, que sé, está un poco distinto. Está como muy. Nosotros, ¿sabes qué hicimos? Yo, ahora, bueno, engancho con esto. Traje el suple que sacamos. El suple cultura, sí, que sacamos los viernes, que se lo dedicamos entero a la Odisea, ¿no? Son cuatro artículos sobre la Odisea.
0: Lee el título.
1: El título, que solo la gente de papel lo puede leer, es Nolan lo hizo, ¿no? Que habla un poco de esto que veníamos hablando, ¿no? Cómo logró captar toda esta atención con una película que vale la pena. Pero en la reseña principal, que es de Guillermo Dalian Carpinto, él dice un poco eso, cómo Matt Damon, ese muchachito, simpático, logra mostrarnos, o sea, aparecérsenos como un héroe con peso, con gravedad, con todo.
0: Acá literalmente, mira, justo lo encontré, dice, hay muchísimas cosas muy buenas. Matt Damon está increíble. Uh-huh. ¿Quién diría que aquel muchachote bueno fuera a alcanzar esta gravedad, este carisma de personaje, sí, legendario? Uh-huh. Estupendo, dice Guillermo.
1: Sí. Sí, realmente es así, pero todo funciona, yo qué sé, está Este Pattinson también está muy bien, hace como de un personaje despreciable y realmente querés, te dan ganas así de que lo liquiden.
0: De villano, villano.
1: Sí, más que de villano, de ruin. Está muy bien, está todo funciona muy bien, todo funciona muy bien. Y son, ahí va, como decíamos, no sé si creo que fuera del aire, son de casi 3 horitas. ¿No?
0: Ahí va, eso te quería preguntar, José Gabriel. ¿Se sostienen bien esas 3 horas? ¿Hay un hilo narrativo, conductor de inicio, digamos, principio, problema, desarrollo, desenlace? ¿Está esa cronología narrativa más tradicional?
1: Sí, vos sabés que esa es otra cosa que en lo personal a mí me tenía muy intrigado, porque la Odisea, bueno, que está, es un relato homérico, supuestamente, bueno, eran cuentos, ¿no? Relatos orales que de repente en algún momento de la antigüedad se dispusieron a pasarlos, ¿no? A registrarlos. Hay varias versiones de esto. Pero claro, como todas esas cosas hechas por acumulación, tiene muchos relatos y subrelatos. Vos, depende de qué versión encontraras, qué pasaba y, ¿no?, qué había pasado antes, algunas partes se podían suprimir. Eso pasa con todos los relatos así populares y orales de la antigüedad. Entonces, la versión canónica va un poco para adelante y para atrás, y es entre la, obviamente que hay un conflicto central, que es este que dijimos, es la persona, es el héroe, él quiere regresar a su hogar, él es un rey, es el rey de Ítaca, y su esposa está siendo acosada, pretendida por un montón de personas, nobles, que quieren ocupar el lugar de Ulises, quieren casarse con ellas y ocupar su lugar como rey. Y él no se sabe en esos años, esa década larga que demora en volver, qué pasó con él, si está vivo o está muerto. Está su hijo también, pero que todavía es chico. Hay todo un tema de sucesión ahí, de qué pasa con el reino. ¿Te acordás cuando hablamos de Hamlet y del, claro, Rey León? Toda esa cosa, ¿no? Ese lugar vacío que deja, que es un padre también, que deja Ulises. Todo ese conflicto obviamente está, ¿no? El del volver y el qué va a pasar y cómo se resuelve eso al final, que se resuelve. Pero eso sostiene la historia, pero además en el medio hay como un montón de pequeñas aventuras. Y a mí lo que me daba mucha curiosidad es cómo iba a hacer Nolan para contar esa historia que tiene tantas vueltas, porque Nolan, a mí lo que me llama la atención desde que, no sé si, creo que a varios les pasó, desde que vi Memento, aquella película de finales de los 90.
0: Tremenda.
1: O sea, te vuela la cabeza, es realmente innovadora la forma de usar y de narrar, ¿no? Narrar. Contar un poco es, hacer un cuento es, en realidad, disponer el tiempo, ¿no? ¿No? ¿Qué cosas seleccionás, qué adelantás, qué ocultás, ¿no? Es armar un relato, es eso, jugar con el tiempo.
0: Sí, totalmente, con la simbología también.
1: Entonces, y en varias de sus películas, ese asunto del cómo contar y el contar de maneras innovadoras y sorprendentes es central. Entonces, ¿qué iba a hacer Nolan con un relato hay tantas maneras de agarrarlo, hay tantos subrelatos, tantas pequeñas aventuras, ¿no? ¿Cómo iba a ser para darle unidad? Y a mí por eso me gustó muchísimo, porque obviamente sacrifica muchísimas cosas, eso se lo han hecho notar Guillermo y otros varios críticos, ¿no? Tiene que condensar, hay algunas elecciones que son narrativas y otras que son más de concepción, más morales, ¿no? Por ejemplo, otro de los artículos que viene en el suble de Carlos Regemann dice, bueno, queda una especie de Odiseo de Ulises que es como muy casto, ¿no? Porque no hay nada de sexo, todo el tema de los dioses, que es muy, muy central en el texto, acá es apenitas mencionado, ¿no? Es un tipo. La película, yo creo que a mí me gustó. Pero bueno, él lo anota como un cuestionamiento. Para mí es una película muy antiguerra, muy antibelicista. Queda clarísimo que es todo un desastre. Que es todo un desastre y que es ¿no? Que la guerra no es aventura, sino que es sufrir, destruir, etcétera. Ese mensaje de la película yo creo que está muy fuerte. Pero bueno, Si uno lee el texto o algo parecido, no creo que sea el mensaje principal. Y en la película de Nolan, sí, es muy importante. Entonces, sí, yo estoy respondiendo, sí. Yo creo que lo hace bien, lo hace muy, muy bien, muy bien. Redondea muy bien eso, Nolan. En ese sentido, contento.
0: Excelente. El suplemento, aparte, José Gabriel, está tremendo. Es el especial de La Odisea, con Guillerme de Alencar Pinto como la crónica principal, pero después, como bien mencionabas, está Carlos Regerman con este Odiseo ateo, pacifista y casto. sin oferta erótica, dice en algún momento, ¿no?
1: Sí.
0: Y después está lo otro que vos escribiste junto, ahora sí, a Alessandro Maradei, que tiene que ver con la forma de proyección de esta película, pero déjamelo ahí en suspenso porque tengo que hacer una tanda. Vamos a hacer la última de Segunda Mañana y volvemos para seguir hablando de La Odisea y cerrar este programa.
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0: Últimos minutos de segunda mañana junto a José Gabriel Lagos. Leo el mensaje de esta oyente, que es Leti, que nos dice: me golpeó igual que Oppenheimer, salí del cine atónita. Nolan lo hizo otra vez. Así que son varios que comparten este sentimiento y varios que nos queremos sumar a este sentimiento, que todavía no vimos la película, pero está en nuestra agenda. También está en la agenda leer el suple de cultura de La Diaria, que está dedicado a esta película. Y en la antesala mencionaba tu artículo, José Gabriel, junto a Alessandro Maradei, que tiene que ver con volver a proyectar una película, ¿no?
1: Sí, en los últimos años ha habido dos estrenos en filme, o sea, en film analógico, como se filmaba y se proyectaba antes, que son, los dos son de Nolan. Es esta, La Odisea, y la anterior fue Oppenheimer, hace un par de años ya.
0: 2023.
1: Un poquito más.
0: ¿No? ¿O 24? No, estamos en el 2026. Ok, seguimos porque esto no habla muy bien de nosotros.
1: Es que la gente que viaja en el tiempo somos así.
0: Ah, sí. ¿Qué estamos? Capaz que estamos en el 2028, no sé, ponele.
1: Y Cinemateca estrenó las dos, entonces a la gente de foto del diario se le ocurrió ir allí a ver cómo es el tema de la proyección. Y bueno, estuvimos hablando con Paula Musitelli, que es la encargada un poco de las salas y de las proyecciones, y que es una persona que aparte con una historia personal así con el cine. Entonces salió ese pequeño reportaje, pero que además viene a rescatar esto que hablamos un poquito afuera del aire con los chiquilines y contigo, que es que Nolan, en toda esta cosa promocional, ¿no? En el buen sentido, está el tema de que la película fue filmada con un sistema especial, IMAX, unas cámaras especiales que tienen una capacidad de registro y de resolución mucho mayor, que requieren un montón de esfuerzo, etcétera. Él está filmando con eso hace tiempo. Y que después él recomienda, hay una manera de verla, que es en IMAX de 70 milímetros, es una experiencia, hay solo 40, 42 cines en todo el mundo que tienen ese sistema, en Sudamérica no hay ninguno. Hay otros IMAX, pero digital, no analógico.
0: Es que me acabo de dar cuenta de algo increíble. En el 2008 estaba en Nueva Zelanda viviendo y fui a ver El Caballero de la Noche en IMAX. Ajá. Y tiene todo el sentido porque es de Nolan.
1: Claro. Ah, mirá, cierra todo.
0: Me acaba de cling, cling, cling.
1: Claro. Y Caballero, claro, Nolan hizo, entre otras cosas, hizo toda esa saga de Batman.
0: Pero fue la única vez en mi vida que tuve la experiencia del IMAX, y fue con esta película de Nolan.
1: Mirá.
0: Increíble. Dale, bueno, seguí.
1: Entonces hay pues aquí hay un montón de chistes, ¿no? De memes, hablamos recién con los chiquines. Estoy viendo La Odisea, como recomendó Nolan, y es un loco viéndola en un celular, así, en la pantalla de un comercio, en una casa de cambio. Pues claro, la manera de verla, el corte, cómo está hecho, ¿no? El encuadre es para verlo en IMAX digital, que son 40 cines, que creo que en nuestro continente no hay ninguno. En Argentina y en otras partes hay IMAX, salas con IMAX analógico. Pero entonces, lo otro que hay es el digital de 35, el analógico, perdón, de 35 milímetros, que es el que tiene Cinemateca y otras, acá en Uruguay Cinemateca, y eso sí es como más extendido. Entonces, son como acercamientos, ¿no? Aproximaciones a lo que quería, claro, a lo que hubiera querido Nolan. Estamos ahí, en un escalón intermedio. Además, están un montón de salas y yo creo que, por lo que comenté con otras personas, que también debe estar muy bien verlo en otras salas, aunque no sea el encuadre exacto con el que está pensada la película. El sonido es increíble.
0: Me destacabas eso fuera de aire, y está bueno que lo compartas.
1: Es tremenda experiencia. Sonidista, compositor Ludwig Göransson, que está un poco de moda, es el que ahora hizo la película de Grogu y el Mandalorian, está en todo tipo de cosas. Hay momentos que son, no voy a spoilear, pero están en una, por ejemplo, el famoso episodio del gigante, ¿no? Ellos quedan atrapados en una cueva con un gigante que es un pastor, y tiene mucho que ver con lo que pasa después, pero está filmado desde adentro eso, Es muy impresionante el cuando aparece el gigante, que lo sorprende, pero sobre todo los sonidos que hace el gigante. Ellos, esto es conocido también, en un momento lo hieren, ¿no? Se le ocurre también a Ulises cegarlo. El gigante, esa parte, es un cíclope, tiene un solo ojo. Y el sonido que escuchás ahí, el grito del gigante. O sea, yo no iría con un niño jamás.
0: No lleven a las primeras infancias a ver la Odisea. Para menores,
1: pero,
0: por favor.
1: Wow, te deja un tiempo así, como pensando dónde estoy, qué estoy viendo. Y bueno, ese episodio en sí, en parte, es muy importante para entender lo que pasa después en nuestra historia, porque, sin spoilear, ¿no? Pero tiene que ver con la razón por la que Ulises no puede volver a su casa, porque ese gigante tiene un pariente muy importante.
0: Acá yo le hago señas a José Gabriel y nunca me doy cuenta de que aparezco en su plano. Entonces, quienes nos miran por YouTube ven una manito danzando, que ahí la ven. Pero le estaba diciendo, vamos a cerrar porque se viene la colmena, sí. José Gabriel. Sí. Y aparte porque estaba a nada de spoilear, ¿viste? A esto de spoilear, entonces había que rajar. Gracias por tu tiempo, por tu generosidad de venir a compartir el suple de cultura a segunda mañana y por dejarnos manija, en el buen sentido del uso de la palabra manija, sí, para ir a ver la Odisea.
1: Les recomiendo, si llegan a tener, esto es tan digital también, igual que la película es tan digital que en analógico, la contra es de Irene Vallejo, la escritora española y filóloga, que hace una comparación entre los héroes de la Odisea y de la Ilíada, ¿no? Ulises y Aquiles. Es un material muy lindo para contextualizar un poco qué tipo de héroe tenemos acá en esta historia.
0: Me gusta la idea. Muchas gracias, José Gabriel. Nos reencontramos el próximo miércoles y con ustedes nos reencontramos mañana cuando sean las 11, porque ya saben que si hay mañana, siempre hay segunda.
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0: Y estamos cruzando la oscuridad para estar con ustedes nuevamente. Quienes nos estaban siguiendo por YouTube vieron que hicimos una pausa. Una pausa junto a Silvia Pérez Cruz. Bienvenido, Matías, bienvenido y bienvenidos a todos y a todas a esta hermosa colmena llena de trampas en un día de miércoles, ¿verdad?
1: ¿Cómo estás,
0: Emi? Con Mercurio retrógrado de vuelta.
1: Sí, la verdad es que un día de miércoles especial, ¿no? Porque vos decías, volvió la luz después de esta pausa en YouTube. Pero también volvió la luz afuera. Tenemos un sol tremendo, hermoso. Una vista perfecta como para...
0: Pónganse los auriculares y salgan de sus casas.
1: Siempre pienso en eso, ¿no? Qué mejor compañía que... la de una persona que está tomando aire, que está aprovechando para caminar un rato, para descansar la mente, justamente en un programa que va a ser cargado de contenido, pero de contenido que lleva un poco a hacer esa pausa, porque es contenido muy diverso, pero vinculados a temáticas que nos bajan un poco, nos hacen pensar, nos hacen recorrer nuestra vida cotidiana y también recorrer la historia reciente un poco, ¿no?
0: Estamos con la historia esta semana?
1: Sí, ¿verdad? ¿Viste? Fue como algo, una línea, una especie de línea vertebral del contenido que has traído a la colmena con esta
0: aparición. Y ha traído Carolina desde su lugar.
1: Sí, pero...
0: Claro, te queremos, estamos haciendo el aguante. Yo espero durante este tiempo no echar a gente del dial, ¿verdad? Vengan con nosotros, súmanse a esta miel, porque hoy vamos a recordar también la figura de Daisy Tournet a través de un espectáculo en el marco de los 10 años de la Sala Camacuá. Nuestra compañera mía de la Escuela de Psicología Social, Mariela Fode.
1: Ahí va.
0: De hecho, ella es operadora en psicología social junto, también lo era Daisy Tournet, además de maestra, fonoaudióloga, senadora, diputada y ministra del Interior, la primera ministra del Interior que tuvo el Uruguay.
1: Tremendo.
0: Vamos a invitarlos a todos y a todas mañana, mañana 30.
1: Sí.
0: Hoy
1: sí.
0: Es día de ñoquis, me acabo de dar cuenta. Ay, no encargué a la fábrica de pasta. Esperen, hago un llamadito y vuelvo. La gente en casa muerta de hambre. No, miren, Daisy Tournet, Mujer Pública, es un libro que se editó el año pasado en Sujetas Editores. Yo fui a la presentación en el Fun Fun, un lugar muy querido por Daisy, un lugar donde Daisy también cantaba, y cantaba muy bien tango. No sé si algunos saben que Daisy cantaba tango. ¿Sabían que Daisy Tournet cantaba tango y muy bien?
1: La verdad no sabía.
0: Ah, lo desconocías. Bueno, Daisy escribió Mujer... Esta es en realidad es un compendio de poesías de Daisy en el que ella se muestra tal cual es. Mujer Pública se llama, y vamos a hablar de eso. Así se llama el espectáculo que mañana va a estar en la Sala Camacuá, en el marco de los 10 años de la Sala Camacuá. Producido, conducido y protagonizado por Mariela Fode.
1: Sí, así es, Emi. Estoy porque quiero estar. Es como la línea que titula este espectáculo, que es parte de un poema que lo vamos a compartir más adelante. Pero va en esa línea de ir despejando, ganando lugar dentro de lugares de poder donde los que los ocupaban habitualmente eran los hombres. Y creo que el ejemplo lo pusiste vos. El Ministerio del Interior es un lugar que históricamente lo ocuparon hombres, y la llegada de una mujer, además, en un gobierno que era el primer gobierno de izquierda en ese momento, que tenía el Uruguay, marcaba también un hito bastante importante, y ella lo reconoce también en otra entrevista que vamos a compartir, un fragmento, cuando hablemos de este tema, que ella dice, o sea, yo sabía que era un desafío complicado, que, bueno, sigue siendo un fierro caliente, como muchas veces se dice, el Ministerio del Interior, pero ella entendió que más allá de ese trabajo en sí, particularmente como gesto político para una mujer, era interesante no dejar pasar esa posibilidad. Entonces son todas cosas que están por detrás de este espectáculo que bueno, que tiene varias aristas, como tenía justamente la vida de Daisy Tournet.
0: De hecho, fue una pérdida para nosotras, mujeres feministas, que luchamos por una representación mayor en los ámbitos de decisión pública, como es el poder político. Una pérdida, la pérdida de Daisy Tournet fue en el año 2022, para quienes no lo recuerdan. Y bueno, esta es una forma de honrar su legado y la huella que dejó, tomar un poco esa posta.
1: Bien.
0: Eso por un lado, y después vamos a hablar de salud mental, no sé qué es normal. ¿Vos te sentís normal, Matías?
1: Sí, hoy justo yo estaba pensando en esta previa del programa que
0: a mí se me alborotan los patitos muy seguido.
1: Claro, y es esto, ¿no? Podíamos decir, bueno, este programa no está siendo normal porque porque arrancamos medio entreverados con el tema del YouTube, porque no tenemos nuestra conductora habitual, pero ¿qué es lo normal? Es una pregunta que debemos plantearnos poner más seguido sobre la mesa, porque en realidad la normalidad es también una construcción, ¿no? Y es algo que cambia a lo largo de la historia, a lo largo del tiempo, y bueno, y de eso nos va a hablar un poco Ceci Baroni en su columna de salud mental, que va a partir un poco del libro que se llama Demasías locuras y normalidades, después decime Ceci si lo dije bien, que es del psicólogo y ensayista Marcelo Persia, que un poco trabaja en esto, ¿no? En qué entendemos por normal y cómo definimos la locura y cómo se definió la locura con el paso del tiempo. Me parece que es una pausa necesaria en estas columnas de salud mental que venimos hablando de algunas situaciones específicas, porque muchas veces también las etiquetas nos terminan limitando. Bueno, de eso va a hablar Ceci. No me quiero meter más, profundizar más, porque capaz
0: no querés quedar expuesto.
1: Capaz que meto la pata.
0: Vos sabés que yo veía un poquito el hilo eso, te temblaba la voz, ¿viste? Y yo vi, acá hay algún patito que se le escapó a Matías.
1: Vos decís que me estaba desviando de la normalidad.
0: Hablando en serio, hay muchas personas como poniendo mucho foco en eso, ¿no? Cuando hay un mundo como cada que nos enloquece cada vez más, es increíble, y además va a una velocidad que para cualquier sistema nervioso es difícil andar a esa velocidad. Entonces hay problemas de todo tipo y surgen trastornos de todo tipo y diagnósticos de todo tipo, que es muy fácil encasillar a alguien, o también uno está esperando a ver qué le pasa y qué dijo ese diagnóstico para colocar a esa persona en un lugar, y después salir de ese lugar es muy difícil. Sí. De todo esto nos va a hablar Cecilia.
1: Y a veces nos perdemos de las cosas básicas, ¿no? De dormir bien, de comer bien, de cosas que vos decís, mirá,
0: vos comés bien, me dijiste que desayunás bien, Matías.
1: Bueno, yo trato de... Sí,
0: es hablando algo de comer bien, me llegó un mensaje. Me activás acá, que yo tengo un problemita con este celular. Hay una foto de ñoquis impresionante. Me están haciendo daño los oyentes y las oyentes. Una foto de ñoquis que me recuerda que tengo que hacerme un examen de mama. Yo eso no lo entendí.
1: Sí.
0: Todos los 29, ¿ves que se me apaga?
1: No, la verdad que no lo entendí tampoco. Y por las dudas no sé si...
0: Bueno, no vamos a reproducirlo porque, viste, no tengo el filtro. Ahora Matías, cuando se va para allá, me hace un filtro de mensajes. Bueno, aquí alguien recuerda a Clau de Sayago, a Daisy Turné, la conocí en los ensayos de la BCG en AEBU. Obvio, y cantaba murga. Yo nunca la oí cantar murga a Daisy, mirá vos. Mira, Jorge de Quillú nos dice: he pensado que soy yo, que la obsolescencia programada de mis pantallitas vetustas era la responsable de los cortes de la señal de YouTube. Mira, Jorge, no sos vos, soy yo, soy la diaria. Hoy entendí que eras tú, que tal vez te ha frustrado mi silencio lejano, o quizás los han saboteado por verdades incómodas. Gracias, Jorge, te amo. Como sea, aquí estoy disfrutando entre mates y tabacos el entrecortado contacto con la programación amiga, como una diaria rutina. ¡Qué crack! Tenemos un poeta del Quillú, yo no lo conocía. Bueno, muy bien.
1: Emi, y ¿sí? Bueno, porque tenemos un programa bastante cargado el día de hoy, voy con el último adelanto, que tiene que ver con otro espectáculo, otra actividad que también se va a poner sobre la agenda el día de mañana, que tiene que ver con Adentro hay un río, diálogo con 8 videos, que es una actividad que va a ser en el Centro Cultural de España, en el marco de la exposición Imitación a la Vida, una propuesta que reúne justamente 8 videos, 8 obras audiovisuales de 8 artistas mujeres del sur global, que reflexionan sobre el cambio climático, el territorio y las relaciones de poder que atraviesan nuestros modos de habitar en el mundo. Bueno, también es una reflexión sobre lo que es la nueva normalidad o nuestra normalidad en esta construcción del vínculo con el ambiente, con el ecosistema, con el cambio climático. Y bueno, bueno, y esto a partir del arte, bueno, que el arte muchas veces es otro lenguaje que nos permite reflexionar y hacer esa pausa. Esto no solo va a ser una exposición de videos, sino un diálogo. Entonces, de eso vamos a estar profundizando.
0: Pasan 20 minutos de la una y saludamos al primer turno de operadores y operadora de la mañana, que tuvieron varias turbulencias y siguen piloteando esta nave.

0: comunicación 099-891-888, por favor, quiero muchos mensajitos con Sol.
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0: Pasan 25 minutos de las 13 horas y estamos escuchando a Contramano 2009, porque, bueno, fue un a Contramano divino, Diego Bello, y también, ay, por favor, Diego Bello y, por favor, te lo pido. No es Murguita.
1: Dejamos sola. Bien. Claro, no es
0: bueno,
1: Murguita.
0: Dieguito Bello encaraba todo el tiempo, el chiste era, vos no sos normal, ¿no?
1: Vos no sos normal.
0: Vos no sos normal todo el tiempo, vos no sos normal.

0: todo el tiempo, y eso quedó, porque además tomado un poco también de gazalla. Vos no sos normal, Marta, esa claro. mujer que vivía con su madre, ¿no? Mujer cuarentona que vivía con su madre, ¿no? Y estamos
1: recibiendo... Parece más amable que decir... Vos estás loco, ¿no?
0: Ah, eso
1: vos
0: es más
1: no
0: difícil.
1: Sos normal, claro.
0: Ya
1: ¿no?
0: estamos inaugurando la columna de salud mental con Cecilia Baroni y bueno, vamos a introducirnos en este tema, también de la mano de Marcelo Persia, ¿no? Que trae este libro, que bueno, venís desglosando seguramente, pero además si hay alguien que cabalga la locura, sos vos también como psicóloga,
1: ah,
0: ¿verdad?
1: Sí. Sí, sí, y orgullosamente.
0: Bien.
1: No, sí, está bueno pensar en esto porque es como algunas cosas dinámicas entre locura y normalidad, ¿no? Que si no las podemos pensar juntas,
0: claro.
1: capaz que corremos el riesgo a veces de no ser conscientes de algunas cosas.
0: Bien.
1: Pero bueno, me gustó también como pensaban hoy hace un ratito esto de qué es normal y no, y en general hay que poner como varias dimensiones, como por ejemplo solamente pensar en el programa, ¿no? Que no es normal, por ejemplo, como decía recién Mati, que vos estés acá porque está Carolina, entonces
0: claro.
1: si Carolina está en licencia, podría ser ya
0: bien.
1: Una anormalidad que no es lo mismo que locura, ¿no? Que ahora estaría bueno después diferenciar, una cosa normal y que no... y que cambia, digamos, su normalidad, no tiene por qué ser locura.
0: Y
1: es una alteración.
0: Y capaz que preguntarnos, ¿y quién define
1: ¿qué
0: ese límite?
1: Es lo normal, claro.
0: O quién define qué es lo normal y qué es la locura.
1: Sí,
0: ¿quiénes definimos?
1: Yo creo que además está bueno situar en el siglo XXI, porque a mí me gusta Persia, ¿quién definimos? Dice.
0: Sí, Persia. ¿Qué?
1: Ah, bueno, no, que... Es que sos tan expresiva, mira, que me distraes.
0: Eso
1: es muy lindo, es normal y además...
0: Es muy lindo y es anormal.
1: Totalmente, vamos arriba. No, claro, porque está bueno también esto que vos decías de quién define lo normal. Según las épocas, evidentemente hoy no hay nadie que defina ni lo normal ni qué es lo loco, porque estamos muy mal todos, ¿no? Entonces, si podemos decir que el mundo está loco y distribuir un poco una locura también para poder pensar en nuestras propias locuras... Bueno, terminamos relativizando algo, ¿no? En el fondo, digo. Porque en otra época, quién era normal o no, lo definía capaz que los psiquiatras y los abogados. Era otra época, capaz que hace 2 siglos, por ejemplo, cuando todavía ni siquiera teníamos categorías. Y lo que teníamos, sí, eran humanos, que capaz que algunos se podían comportar más extrañamente que otros. Y
0: pero
1: sociedades de otro tipo.
0: ¿Vos decís que ahora los psiquiatras y los abogados no definen quién está loco y quién no?
1: No, eso sí, pero vos preguntaste otra cosa.
0: Ah.
1: Una cosa es la locura general y otra cosa es quién porta la locura.
0: Bien.
1: Que me parece que es otro ejercicio que está bueno hacer, porque a veces cuando no nos soportamos la locura y no queremos hacernos cargo, la depositamos en personas. Y ahí hay otras definiciones, hay otras disciplinas, otras cosas que pueden entrar, porque entonces uno está padeciendo capaz que una locura más general, ¿no? Claro. Por ejemplo, la guerra, que uno podría decir, ¿no es loco estar en guerra? Claro. Ahora, alguien que va a la guerra con un tenedor podría decir, está loco, no está haciendo bien. Pero en general también es un ejercicio de separar entre lo social y los padecimientos individuales, y en general nuestras sociedades han... cargado a las personas con la responsabilidad de enloquecer, ¿no? Entonces me parece interesante, por lo menos en la propuesta de Persia, y algo que dice, bueno, a ver, estamos en el siglo XXI, han cambiado algunas condiciones, seguimos usando algunas categorías que nos han hecho mal o que las reconocemos como de otra época. En este caso también me parece interesante porque Marcelo Persia es psicólogo, es psicoanalista, y una de las preocupaciones es muchas veces ver que se usan categorías que ya capaz que las propias disciplinas las hemos descartado porque son de otro siglo, ¿no?
0: ¿En serio? ¿Cuál?
1: Claro. Y bueno, por ejemplo, asociar locura solo con psicosis, ¿no? En un momento, que era tranquilizador también, los locos eran solamente los que tenían un diagnóstico de psicosis. Después la ciencia fue avanzando y nos fuimos dando cuenta que en realidad muchas expresiones que se las podríamos adjudicar solamente a la psicosis, como alucinaciones, delirios, etcétera, también estaban en otras estructuras como las neurosis, inclusive en algunas enfermedades más neurológicas o tumores, por ejemplo, ¿no? Que no tienen solamente que ver con una estructura psicológica. Entonces, claro, eso te obliga a cambiar, porque imagínate, para que una persona tenga idea, si uno tiene fiebre muy alta, puede llegar a delirar. Y eso no quiere decir, Neki, estás loco por unos días capaz hasta que se te vaya la fiebre. No sos loco ni transitas, digamos, por una locura. Estás transitando una fiebre que te lleva a tener una experiencia que es una de las más extremas, como por ejemplo alucinar o delirar, ¿no?
0: Bien.
1: No sé si se entiende, pero
0: claro,
1: bueno.
0: A ver, esto como un devenir.
1: Exacto.
0: No algo como estático o que se adquieren de un momento para otro, sino que uno deviene. Exacto. Puede devenir loco. Hay situaciones que te enloquecen.
1: Imagínense además que venimos de concepciones donde el devenir no estaba presente. Vos eras según lo que te tocaba y lo que parecía y no había modificación, ¿no? Que todavía a veces pasa. Ah, si de chiquito yo dije que iba a ser veterinario, por ejemplo, voy a cumplir con eso porque de chiquito lo dije. Bueno, hoy nosotros sabemos que el ser humano no se comporta así, que eso era una construcción más, la podemos adjudicar inclusive a la modernidad y a la aparición de la ciencia como un método que lo adjudicamos, que lo fuimos tomando para nuestra vida cotidiana, ¿no? Entonces el método ordenado, de que va primero una cosa con la otra, que una cosa puede tener una causa y un efecto, digamos, fue también diagramando discursos que van produciendo realidades y van produciendo normalidades también y generando que algunas personas quedaran en este lugar del loco, ¿no?
0: Entonces Persia dice que la psicosis antes y ¿qué otras además?
1: No, lo que pasa es que para la psicología son tres grandes clasificaciones. Después Bien. La psiquiatría tiene 500 más y como vos decías hace un rato, con cada manual de psiquiatría que pasa, DSM, se van sumando nuevos trastornos porque en definitiva también van viendo nuevos sufrimientos y los atrapan en categorías para poder atenderlas o reconocerlas, ¿no? Digamos, por ejemplo, hoy uno de los últimos trastornos tiene que ver con el uso del celular y lo que genera en el movimiento.
0: Tiene un nombre.
1: Y tiene, sí. Creo que es un, te lo voy a buscar ahora, pero es un trastorno del pulgar no sé qué, ¿viste? Te va a gustar ese, claro.
0: Sí, que es más como...
1: El que no puede dejar
0: tendinitis,
1: de hacer tiki-tiki,
0: ¿no es?
1: También.
0: Entró la
1: también.
0: Tendinitis en el DSM.
1: Pero sobre todo lo que te genera, claro, pero es un indicador, digamos, de lo que te genera algo de tu alteración que no puedes dejar de hacer, ¿no? Y que seguramente no estamos viendo, está bueno esto también para prevenir, no estamos viendo los efectos a futuro, por ejemplo, tendinitis o algunas cuestiones que ya estamos viendo, o la vista, o mismo algunas cuestiones más cognitivas en relación al uso de la memoria, etcétera. Bueno, el celular otro día lo veremos, ¿no? Pero, por ejemplo, ahora que vos lo decís, hay algo que el celular nos ayudó a ver en un momento y tenía que ver con que la gente iba hablando sola por la calle y eso enseguida, en general, sino antes de que hubiera celulares, la gente se lo adjudicaba a una persona y decía, está loco, habla solo, habla sola. Con el celular se terminó, porque ya nadie sabe si estás hablando por celular, ¿no? Se normalizó algo.
0: Claro.
1: Y entonces algo que podría ser del orden de mucho sufrimiento pasa entonces a reconocerse como algo que yo no sé y no comprendo y como no sé su origen, no sé si está hablando por celular o qué está haciendo. Por ejemplo, los auriculares también. Hay gente que canta sola, ¿no les pasó alguna vez? El que cantaba solo sin auriculares siempre pasaba por el loco o la loca, ¿no? Ahora con el auricular y con otros tipos de tecnología, bueno, capaz que es aceptado. ¿A qué vamos con todo esto? Es que en definitiva ha pasado el tiempo, ha avanzado también el ser humano en montones de cosas y cosas que antes parecían una locura, hoy son normalidades, ¿no? Y una cosa que dice Persia interesante es que algunas categorías que estaban dentro de la locura, como por ejemplo psicosis, que empieza... ya excede también y para él hay que empezar a inventar nuevas palabras porque estamos en un nuevo siglo y si no las mismas palabras se van distorsionando o nos van llevando, digamos, a otras categorías como conocidas y que dan miedo. Por ejemplo, la esquizofrenia, ¿no? La esquizofrenia tiene muy mala fama en general y en el sentido de lo que la misma gente o los mismos programas o publicidades se han hecho, ¿no? Donde el esquizofrénico, ¿no? En general se lo asocia o con asesino o con que habla solo, que tiene malos hábitos, la la la la. Así como el psicópata, así como montones de algunas categorías que tienen muy mala prensa, digamos, y que en definitiva hoy, por ejemplo, también se está cuestionando de que ya no se usa la palabra. Es más, la psiquiatría no lo usa más. La sigue usando la gente porque es una de las categorías que como más conocidas, digamos, pero en la psiquiatría se usa trastorno grave y persistente, por ejemplo.
0: Ahora hay otro gran problema para mí, que es que, bueno, capaz que no entramos a categorizar de esa manera, pero sí la gran bolsa de salud mental, ahí metemos todo, ¿no?
1: Exacto, ahí metemos todo.
0: Ahí metemos desde un TOC, ¿no?, que puede ser del pulgar, hasta... capaz que un grado de psicosis o un tipo de esquizofrenia.
1: Sí, totalmente. Y ahí también uno de los problemas que estamos teniendo es que se invisibiliza en esa gran bolsa de salud mental hay dos cosas. Una, que se invisibiliza el padecimiento, porque entonces parece que es todo, hagamos todo para estar bien, ¿no? Y por otro lado, claro, en esa gran bolsa, es como demasiado amplio, pero se niega el sufrimiento, que es lo que estas sociedades también van haciendo, ¿no? O sea, a ver, por un lado es un logro muy grande de que estemos hablando de esto, porque lo que venimos insistiendo es como cuestiones que son invisibles a los demás, es un padecimiento, es algo que no se nota, que no es un accidente que me quebré un brazo, ¿verdad? Entonces, que se esté hablando quiere decir que le estamos dando otro lugar, ¿verdad? Pero, por otra parte, se invisibiliza eso. Y además muchas veces se usa salud mental como sinónimo de locura o de enfermedad mental. Entonces todavía tenemos un berenjenal porque tenemos que ponernos de acuerdo. Esta palabra, esta pregunta que vos hacías hoy, ¿quién define hoy? Y bueno, tenemos problemas para quién define hoy. Y por otro lado tenemos oportunidades, porque entonces no es una verdad que todos tenemos que seguir atrás como diciendo, ah, ahí está quién define la locura, ¿no? O quién define, en este caso... Persia también propone hablar de demasías cuando hay algo que no entendemos, por ejemplo, ¿no? Uh-huh. O sea que ya estaría normalidades, estaría locuras, pero estaría la demasía, porque además hay algo que está bien que lo plantea Persia, es que cuando a nosotros nos pasa algo del orden del horror o de la violencia extrema o del sufrimiento, muchas veces no lo podemos poner en palabras, es demasiado, ¿no? Y para la psicología tiene mucho valor que nosotros podamos poner en palabras aquello que nos pasa. En palabras, si podemos ponerlo en palabras, capaz que hoy también podemos valorar otras formas de expresarlo, como la imagen, bueno, un objeto artístico, una forma de transmitir aquello que de verdad es muy importante poder transmitirlo porque no se puede, de lo intenso o de lo demasiado, o no se puede comprender.
0: Ah, y esa es otra palabra, ¿ves? Ahí me hizo, el intenso.
1: El intenso.
0: Cuando uno no dice, el otro dice, está loco, o está o se le escapó un patito, dice, no, es un poquito intenso, intensa, ¿no? Es una palabra que está al borde de, es anormal.
1: De un diagnóstico, claro,
0: al
1: obvio.
0: Borde de una anormalidad.
1: Anormalidad.
0: ¿No? O y además, pensando en el análisis del discurso, ¿no? De alguna manera, todo el significante normal y el significante anormal juntan un montón de cositas alrededor, ¿no? Porque tenés el no... ¿Quién no quiere ser normal? Vamos a hablar...
1: Claro, ¿quién quiere ser... Con esto que vos decís, normal es estar adentro, ¿no? Incluido, aceptado, sí.
0: Bien, normal, aceptado, invitado, formando parte de, estando adentro de la foto, ¿no? En una situación de mayor exclusión desde muchos ámbitos que estamos viviendo, ¿no? Porque por más que yo estoy incluida acá, estoy excluida allá.
1: Total.
0: O sea, y esto de la inclusión y la exclusión es como un gran mercado donde cuando quedás afuera en un lugar también te entras a preguntar cuestiones de por qué. ¿Estaré yo normal? ¿Seré yo normal?
1: Claro, porque además está bueno esto que vos planteás de que los humanos en general pensamos, dudamos, sentimos, nos comparamos. También nos chequeamos cómo estamos, ¿no? Entonces me parece que esta propuesta de Persia lo que hace también es pensarnos en grados, ¿no? Cuando él dice demasiadas locuras y normalidades es como para también ir... No sé si vamos a ir a una pausa, porque si no lo puedo leer ahora. Un ejemplo que traía que tiene que ver con un indicador de siglos, que es si uno se baña o no, ¿no? Entonces, por ejemplo, Persia dice, demasiadas yeden, o hieden, no sé cómo se pronuncia, normalidades se perfuman y locuras cada tanto se bañan.
0: Muy bueno.
1: ¿No? Es hermoso. Perfecto. Bueno, ¿por qué? Porque hay algo ahí que es un indicador, por ejemplo, la higiene, ¿no? Y que nos permite entonces pensar que hay algo de lo extremo, esto que él decía, ¿no? Que se va como demasiando, que a veces no lo podemos explicar. Y enseguida le ponemos esto de que está loco o está enfermo, ¿verdad? Porque es no comprendido.
0: Está buenísimo esto. Hoy, voy a andar por ahí diciendo, no, hoy estoy demasiada.
1: Hoy estoy demasiada. Hoy bueno, estoy demasiada, a mí me gusta también porque yo digo, esto es demasiado, ¿no? Claro, pero además... ¿Sabes lo que me parece importante? Que no caemos ni en diagnósticos baratos,
0: claro,
1: ¿no? De decir, ah, no, porque este es un bipolar que veníamos hablando, o es intenso, ¿no? Que pueden ser sinónimos de no sé qué, o es qué depresivo que está. Bueno, a ver, esto es demasiado.
0: Bien.
1: Así que vamos a la pausa.
0: Y capaz que nos podemos ir con Diego Bello y Pinocho Rautín a Contramano 2009. ¿O no? Sí, buenísimo. Bueno, era este segmento de normalidad presentando a Contramano 2009. Enseguida volvemos con Cecilia Baroni hablando sobre lo normal y lo anormal en salud mental.
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0: 2 menos cuarto de la tarde. El viejo canta, le dicen loco, canto con él. De mi libro de haikus, Cerezos en Flor, haikus y otros poemas nos envían a través del 099-891-888. Varios mensajes, bueno, mucha gente también recordando ese, bueno, ese cuplé maravilloso de A Contramano 2009. Martín Duarte estaba también, nos recuerdan, divina. Diego Bello y Pinocho Rutín.
1: Si no sabía Martín, bueno, estábamos en el horno, ¿no? Menos mal que nos ayudó.
0: Seguimos con Cecilia Baroni conversando sobre normalidad, anormalidad, locura.
1: Demasías. Sí. No, venía, mira, te quería leer un pedacito. Todavía se consigue, porque ya tiene unos años, tiene 8 años.
0: Marcelo Persia,
1: argentino, perdón. Viene una vez al año. Está muy preocupado por esto de poder pensar y no caer en cuestiones muy rápidas, sobre todo cuando nos pasan cosas. Que eso también es uno de los riesgos de este tiempo, como no tenemos tiempo a procesar, ¿no? O nos asustamos o seguimos adelante. Entonces él dice, la distinción entre cansados, agotados y exhaustos tiene con demasías, locuras y normalidades, cercanías y distancias, dice él. Demasías nombran vidas exhaustas y arrasadas. Locuras, vidas que se agotan sin encontrar salidas. Y normalidades, vidas que se declaran cansadas. Sin embargo, un giro en el punto de vista pone distancia. El pasaje de atributos personales a figuras que evitan estereotipos expresos o tácitos pretende otro modo de pensar. Un caso para poner a la vista la diferencia. No se trata de personas cansadas que se designan como normales, sino de normalidades que construyen patrones para que sensibilidades turbadas se aferren a algo seguro, aunque luego ese plácido sosiego canse.
0: Ay, esa última parte, por favor. Normalidades sí. Que construyen
1: patrones para que sensibilidades turbadas se aferren a algo seguro. Por ejemplo,
0: yo soy una sensibilidad turbada.
1: Sí,
0: es
1: somos.
0: Es remera.
1: ¿Qué tipo de sensibilidad soy, no?
0: Turbada y demasiada.
1: Total, que además me parece tan lindo su narrativa, porque también en esto, ¿no? De que parece que estamos. Un peligro es ir a convertirnos en robots, digo yo siempre, ¿no? Y el robot va contra la sensibilidad.
0: Ay, qué lindo lo que acabas de decir.
1: ¿Por qué?
0: Mirá si la locura, entre comillas, es lo que nos diferencia...
1: De los robots.
0: De los robots. Ay, sí. En 15 años o 3 años no
1: sí.
0: Estamos tan lejos.
1: Bueno, pero no sé si sabes.
0: ¿Qué?
1: Que hay leyes de, por ejemplo, de los robots y que un robot no puede hacer daño a otro, por ejemplo.
0: Bueno,
1: y hay cosas que no pueden hacer los robots, que capaz que en eso no sirve. Pero sí es cierto que nos diferencian las emociones.
0: Depende de quién lo programe,
1: solamente...
0: Cecilia. Depende quién
1: no,
0: programe esos
1: robots. Tienen que
0: robots.
1: Cumplir reglas, porque si no aparecen todas las series de ficción horribles donde nos matan.
0: Hoy vi que las grandes transnacionales de ingeniería están en realidad cerrando sus departamentos de ingenieros y contratando filósofos.
1: Ah, bueno,
0: porque
1: muy
0: están
1: bien.
0: Introduciendo cuestiones.
1: Digo, no por los ingenieros, pero viste bueno. Que acá estamos sacando horas de filosofía de secundaria, entonces
0: no,
1: aprendamos
0: un paso
1: del
0: adelante
1: mundo.
0: En Uruguay.
1: No, pero está bueno, pero tiene que ver con esto de pensar. El último libro de Persia se llama Darse al pensar, porque uno de los riesgos que tenemos sea con robots o no, o sea, imagínense qué locura pensar un mundo dominado por robots y no por seres humanos, porque los robots los crean los seres humanos, y es increíble que terminen dominando algo que es una creación, digamos, humana y que sin humanos capaz que no podrían ni funcionar, ¿no?
0: Pero la imagen de un robot tirado en un diván y un humano atendiéndolo, ¿entendés?
1: Ah, es muy bueno.
0: ¿Es re loco? ¿Estoy loca?
1: Estoy
0: ¿Es
1: re
0: normal?
1: Claro, es normal pensar eso. No, y bueno, pero que ¿cuánto ha sufrido ahora que vas con esto y que estuvo bueno también tener la murga acá? ¿Cuánto sufre el creativo, ¿no? En este lugar de creación igual locura o arte igual locura, ¿verdad? Ahora que decías, bueno, vos, por ejemplo, sos muy creativa. Yo me considero del club creativo, pero hemos sufrido que, en todo caso, somos muy locos por pensar cosas que luego, cuando las concretamos, caen en normalidad y salen de la locura. Porque también hay Foucault, que es alguien que ha estudiado mucho, bueno, y lo conocen algunos oyentes seguramente, él decía que la locura es falta de obra, ¿no? Como que el loco de verdad... porque hay gente que se hace la loca, no termina nunca de culminar aquello que empieza o una idea que concreta. Entonces, por eso yo decía recién, ¿no? Y cuando uno es muy imaginativo, muy creativo, ¿y cuál es la diferencia a veces? Es que si yo puedo pensar algo y concretarlo, capaz que le demuestro al otro que tan loco no estaba, ¿no? Buenísimo. Colón, por ejemplo, cruzar a América en una carabela, bueno, muchas cosas, ir a la luna, ¿no? En principio podrían ser locuras, pero bueno, diferenciarlas de padecimientos y diferenciarlas también de otras cosas. Pero creo que sobre todo esta propuesta que trae es como para que nosotros también no dejemos de pensar, esa era es, ¿no? De problematizar, de no hacer como algunas cuestiones muy rápidas en relación también a aquello que no comprendo, entonces tengo que hacer como un juicio, una sentencia, y cuando en realidad capaz que la invitación un poco es esta, más hacia la filosofía, decías vos, de poder pensar, entender, complejizar, pero hacer movimientos también que nos permitan seguir incluyendo, porque hay algo que también hoy nos permite estar hablando de esto, que tiene que ver con la perspectiva de derechos, donde todos los humanos tienen derechos, incluso aquellos que en otros momentos no los tenían por ser considerados locos, se los encerraban en manicomios, en torres, eran quemadas por brujas, etcétera. Entonces hoy que también estamos pudiendo construir un mundo desde otros lugares, no está mal entonces que podamos revisar un montón de categorías y poder también empezar a pensar cuál es nuestra normalidad, cuál es la locura, etcétera.
0: Para las sí. Bueno, todos los procesos de socialización tienen momentos de tutelar.
1: Total.
0: De varita tutelar, ¿no? Entonces vos te corres un poquito de acá, te va acomodando la escuela, te va acomodando el barrio, te va acomodando después el liceo, te va acomodando el cura, ¿no? Te va acomodando. Las instituciones te van como acomodando, entre comillas pongo acomodando, ¿no?
1: Sí, disciplinando.
0: Disciplinando. Total. Y uno se va socializando. Pero es verdad que las mujeres en particular tenemos menos permiso para algunas cosas. También los varones tienen menos permiso para otras. Pero la locura es un lugar donde se los coloca con mayor facilidad. ¿O sí. Es una idea mía?
1: No. Está muy bien y hemos ido ganando terreno, ¿no? Pero a ver, si pensamos solamente en nuestras infancias, capaz que por ir a jugar al fútbol con los varones eras la machona o la loca, ¿no? ¿Cómo se te va a ocurrir ir a peligros? O sea, hay una construcción ahí que yo creo que sí, que las mujeres las hemos sufrido muchísimo. Y capaz que te doy un giro acá importante, porque yo creo que también asumir esto desde las disciplinas han sido muy crueles con las mujeres. Se han diagnosticado muchas cosas que tienen que ver con otras que se desconocían, como por ejemplo estas cuestiones más atravesadas por el género, por los roles, que antes... Bueno, al no verse, por ejemplo, ¿no? La sexualidad fue muy sobrediagnosticada como represión, como histeria, en sociedades donde se reprimía mucho a la mujer, cómo se vestía, cómo tenía que poder estar en sociedad para ser aceptada y normal. Todo eso fue una construcción de un momento muy fuerte, y no digo momentos, simplemente son décadas, a veces, y siglos, de cómo te tenés que vestir, si tenés que maquillar, si no, si tenés que contestar.
0: Yo no hablaría
1: modales.
0: En pasado,
1: no, por eso. Pero hay épocas más
0: difíciles.
1: Pero sobre todo que nos marcaron hasta hoy.
0: Pero cuando las mujeres
1: hoy tenemos
0: somos
1: más derechos, sí.
0: Psicológicas, físicamente, y de hecho, mediáticamente, ¿no? Y digitalmente. Por lo general también salen voces volviendo a ese pasado, a ese pretérito de mosaico, ¿no?
1: Sí, pero yo no vuelvo diciendo que eso ya pasó.
0: No,
1: es una
0: claro.
1: Construcción.
0: Es una construcción.
1: Que en el caso, por eso lo traía, que en el caso de las disciplinas, psiquiatría, psicología, etcétera, hubo que hacer toda una revisión e inclusive pedir disculpas.
0: Bien, ¿por qué?
1: Porque se comían algunas cuestiones que capaz que eran violencia de género, que eran violencia sexual, y las ponían en un diagnóstico, ¿no? Digo, para que también la gente sepa en qué estamos ahora, algunas disciplinas que podemos que revisar, pero sobre todo esta propuesta de Persia, él dice que surge contra las arrogancias de las disciplinas en relación también a hablar por los demás y haber clasificado, categorizado procesos en un momento histórico y que siguen, pero que no son ahistóricas, que las tenemos que volver a revisar para poder ver de qué hablamos.
0: Perdón, pero el concepto de disciplina ya sería una arrogancia hoy en día. Hoy este mundo no se puede pensar nunca desde una disciplina.
1: Sí.
0: Mucho menos el ser humano, el concepto de disciplina.
1: Está muy bien, hablemos después de
0: interdisciplina,
1: totalmente.
0: Transdisciplina, ya no se puede no pensar con la gente, no se puede no pensar con los barrios, con los territorios.
1: Bueno, esa es la normalidad que hemos construido, ¿no?
0: Bueno.
1: Y ojalá podamos seguir construyéndola, porque no, para otros no lo es. Todavía en otros mundos, viejos mundos, la disciplina es lo que vale y lo que hay que desarrollar. Y me parece que la invitación es, bueno, che, pensemos. Pensemos con estas complejidades, estas gradualidades también, estos dolores, estas sensibilidades, que vamos a construir como nuevo, porque si nos seguimos basando en algunas categorías, por ejemplo, la histeria básicamente desapareció. Y no desapareció porque sí o porque la gente no la usa. Desapareció porque hay una revisión.
0: Pienso algo. Alguien nos está escuchando, sufrió un ataque de pánico, fue y consultó, tuvo una primera consulta psiquiátrica y la paciente también está esperando un diagnóstico porque está también socializada en este sentido, ¿no?
1: Sí,
0: de
1: sí,
0: la
1: sí.
0: disciplina, la disciplina.
1: Y o presión, el diagnóstico,
0: o
1: claro.
0: O el diagnóstico. Presiona al psiquiatra y le pide un diagnóstico. Y el psiquiatra arroja una tentativa que se transforma en un título, se transforma en un tratamiento, se transforma en un modo de vida consumiendo determinadas medicaciones y después pasa a la automedicación, ya no consulta más y durante 10 años no se saca ese cartel. Entonces, capaz que la invitación es, pidamos otra opinión.
1: Ah, eso también, ¿no? Ni que hablar, ¿no? Lo que pasa que muchas veces en esto que vos traes, que yo me quedé pensando en esto del pánico, que se vive con mucha, a veces, intensidad también, y la pregunta a veces es,
0: ¿soy
1: ¿estoy
0: normal?
1: Loca? Claro, soy normal, estoy loca, esto que está pasando, ¿cómo lo manejo? Sí, sí, claro, está bueno a veces pensar en otras opiniones y otras salidas, pero sobre todo en este caso, bueno, hay algo que en todo caso, cuando uno llega a una situación de pánico, es una demasía. ¿No? Bueno, en esa demasía que no tiene etiqueta, que no tiene nada, lo que sí sabemos es que me estoy sintiendo mal y que tengo que hacer algo para entender eso y abordarlo, porque también me parece interesante es que muchas de estas etiquetas nos sirven para muchas cosas, pero también nos las han hecho mal, ¿no? Y en general se reduce todo a eso. Después que tenés un diagnóstico, bueno, esto le pasa porque tiene ataques de pánico, ¿viste? Y no, capaz que no, capaz que sí, pero también está bueno saber que hay cosas que hay que trabajarlas en algunos espacios, en otros no. Pero a mí igual
0: me
1: vuelvo.
0: Me encantó este concepto de demasía.
1: ¿Verdad que sí?
0: Es de Marcelo Persia.
1: Una invitación a poder pensar
0: libro,
1: esto
0: que así
1: gradual.
0: Lo mostramos al público que nos está mirando por YouTube. Es chiquito
1: además, pero es bien, él tiene una narrativa casi de pensar como telegráficamente algunos mensajes para quedarse pensando, uh-huh. Y obviamente tiene su narrativa y su hilo, pero en esta cuestión también de poder pensar, juntos, qué nos está pasando en esta época donde hay cosas que de verdad nos parecen demasiado y nos hacen sufrir y muchas veces no tienen que ver con cuestiones solamente individuales o singulares, sino que hay mucha gente que también sufre porque el mundo parece demasiado, ¿no?
0: Y acá dice Marcelo, la clínica solicita arrojos que se atrevan a la desposesión de lo ya sabido. Bien, la clínica necesita de construirse
1: total,
0: también por ahí.
1: Obviamente.
0: Cecilia Baroni, muchas gracias por
1: gracias
0: acompañarnos.
1: Nos vemos la que viene.
0: Qué rica
1: que
0: plaza
1: sea normal,
0: de demasías.
1: Que sea normal vernos la que viene.
0: Que sea anormal.
1: Que sea normal también, las dos.
0: 13:58 minutos, nos vamos a una pausa y a la vuelta venimos con artistas plásticas, curadoras, que nos van a invitar a El Río que llevamos dentro, una muestra en el Centro Cultural de España que se inaugura mañana. Así que dos invitaciones para mañana tenemos en la tarde de hoy. Sigan con nosotras.
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0: Pasan 2 minutitos de las 2 de la tarde. Bien, 2 y 2, 2 y 2 de un 29 de julio. Está terminando el mes de julio y con este frescor, pero un solcito hermoso que levanta algún gradito en la tarde de hoy y una vista preciosa que ya está ponderando nuestra artista Ana Aristimuño, que ya está con nosotros acá. Y me imagino que ella mira y sus ojos, como es una artista visual, hacen cosas mientras mira. Entonces ya me imagino muchas cosas que imaginó a través de estas ventanas o de la imagen que refleja esta ventana. Ernestina Pereira Galo también nos acompaña en la tarde de hoy porque se está presentando Adentro hay un río en el marco de la exposición Imitación a la vida, imitación a la vida, porque puede sonar invitación, aunque también estamos invitando a la vida, duda. O habitar la vida de otra manera.
1: Sin duda.
0: Buenas tardes, ¿cómo están?
1: Bien, por suerte. Gracias por recibirnos.
0: ¿Cómo estamos imitando a la vida hoy los seres humanos? Estamos entrando a interrogar eso, de alguna manera, ¿no?
1: Sí. Una de las preguntas que trabajamos o que estamos viendo cuando pensamos en esta convocatoria para trabajar con estas artistas tenía que ver con justamente ver cómo hacíamos para que esa vida, cómo la estamos planteando, cómo nos vemos en el territorio, cómo lo habitamos, cómo somos parte del territorio. Esas eran unas preguntas que me surgieron cuando estuvimos pensando en hacer este dispositivo para que la gente venga a ver videos y ver cómo narramos desde el sur nosotras esta visión de distinta, diferente, complementaria a otras situaciones que suceden hoy día.
0: Bien, porque Ernestina, cuando me imagino convocaste a estas artistas, hiciste un scouting.
1: Sí.
0: Bien, me interesa tu cabeza de scouting.
1: Ok.
0: ¿Cómo las elegiste?
1: Varias de ellas yo ya las conocía porque había hecho alguna curaduría con ellas en otra oportunidad, en otro lugar, y retomé contacto con ellas, pero a su vez le pregunté a artistas nuevas, porque como el tema me interesa especialmente, entonces vengo construyendo en mi mente, como yo también soy artista visual, entonces vengo generando como una especie de tipo de índice de artistas y de trabajos y de obras en curadurías de otros o de repente en otros espacios expositivos, y ahí voy juntando información y digo, toda esta gente la tengo que contactar. Y ver si dentro de eso, como el formato de esto era para un auditorio y para ver un video, si tenían material para entrar en ese formato. Porque hay algunas artistas que no trabajan necesariamente desde esa materialidad.
0: Ah, bien. O sea, y también preguntarles si se habían hecho esa pregunta.
1: Sí, claro.
0: ¿Verdad? Sí. Y parece que Ana se había hecho esa pregunta de alguna manera. Ana Aristimuño, que está presentando, es una de las 8 artistas que participan. Vamos a nombrarlas.
1: Perfecto.
0: Porque capaz que nos están escuchando.
1: Exacto.
0: Estamos hablando de Cecilia Matos, Elisa Ríos, Julia Castaño, Karina Flores, Marta Castillo, Nair Gramajo y Valentina Cardelino. Hoy nos acompaña Ana Aristimuño, que se hizo esta pregunta. ¿Y cómo intentaste responderla a través de el lenguaje visual?
2: Esta pregunta es una pregunta que me interesa desde que está en mi cuerpo de obra, por decirlo de alguna forma, porque bueno, está implicada mi vida, el arte siempre tiene que ver con la vida y yo creo que tiene que, si bien siempre está puesto, porque lo que haces, aunque no, el otro pueda no entender a qué está expresando, siempre tiene que ver con la vida. A mí, en algunos aspectos, me interesa ser explícita, porque creo que frente a las cosas que pasan hay que tener una postura clara y esa es como la forma que creo que como artista puedo aportar. En eso me pasó además que estaba haciendo una performance, que estaba buscando buenas noticias y encontré un hombre que en la India, que bueno, trabajaba alrededor de una montaña y su mujer todos los días le iba a llevar la comida y un día tiene un accidente y se muere, no llegan al hospital. El hombre este trabajaba en la construcción y con su sueldo compra unas herramientas y empieza a tallar la montaña. Le llevó 22 años y abrió un camino en la montaña. En la India pasó esto y yo decía, qué imponente, porque me acuerdo que siempre uno escucha, bueno, la muralla china se hizo de un ladrillito, pero en realidad esto es un hombre que abrió la montaña. Después cuando la gente vio que él todos los días iba a hacer eso, empezó a acompañarlo. Y ahí me planteo, bueno, ¿qué lugar tenemos nosotros? ¿Cómo incidimos nosotros? Porque a veces creo que hay un lugar, una postura fácil, que es como, hay grandes capitales, hay grandes intereses en todo esto, también yo me desligo, ¿no? Pero hay un lugar que tenemos nosotros de incidencia, y que quizá sea mínimo, pero que todos los días va marcando algo y que va haciendo algo, ¿no? Tiene que ver también un poco con un marco teórico. Pienso en Spinoza, ¿no? Y cuando dice
0: pasiones, todo lo que puede. Las pasiones alegres,
2: todo lo que puede un cuerpo,
0: y todo, ¿no? Lo que puede un cuerpo. Bien, porque el cuerpo en tu obra, Ana, y en específica en este marco de esta muestra, está especialmente ponderado, ¿no?
2: Sí.
0: El poder del cuerpo, y el cuerpo en el marco de los territorios.
2: Sí.
0: El cuerpo como territorio.
2: Sí, exacto. El cuerpo como territorio. Sí, como territorio político. Creo que el cuerpo, que nosotros nos paramos en un lugar. Cuando yo empecé a hacer arte, yo siempre cuento de dónde vengo, porque creo que eso enmarca y aclara también el lugar de dónde me paro para hacer obra. Vengo de una familia muy pobre que vivíamos en el Canteril, ¿no? Creo que nosotros pudimos salir porque mi madre tenía un capital cultural que nos permitió buscar otras cosas y sobre todo desear otras cosas, porque si no las conoces no las podés desear. En ese aspecto creo que todo lo que, cuando vos empezás de un lugar así, siempre estás escalones más bajos, ¿no? Y todo tiene que ver con qué puede tu cuerpo, en definitiva, porque tenés que trabajar más, porque tenés que hacer más, porque tenés... Y también cómo marcan las hegemonías a los cuerpos, ¿no? Cómo está determinado, qué tipo de cuerpo. Y en ese aspecto es que empiezo a trabajar y a darme cuenta que hay un lugar político del cuerpo y para el cuerpo, ¿no? Que viene determinado y que implica una resistencia y una... un pelear contra eso, ¿no? Para ponerme, decir, bueno, yo voy a decidir también en el marco de lo posible dónde me puedo parar, y voy también a tratar de que otros también vean, ¿no? Esas posibilidades. Entonces,
0: y que los cuerpos racializados y, y pobres y femeninos y disidentes son también cuerpos,
2: valiosos,
0: esfoliados, explotados, y a través de esos cuerpos también podemos hacer otros mapas.
2: Claro.
3: Exacto.
2: Claro, porque hay una cartografía muy clara. ¿Cómo hacemos para movernos en esa cartografía y determinar lo otro, que todos los cuerpos son valiosos, ¿no?
3: Exacto. Entonces, y generar otros registros, por eso también me parecía importante que fuéramos ocho mujeres, o sea, fueran la visión de ocho mujeres en particular, ¿no? Entonces, con contextos distintos, trayectorias de carrera diferentes, tuvieran distintos puntos de vista para enriquecer esto. Me parecía como que era muy importante ver cómo nos vemos para pensarnos de nuevo, de vuelta, e incluir otros relatos y ponerlos en diálogo, ¿no?
0: Bien, porque ¿por qué se llama Adentro hay un río? Contame el nombre, ¿cómo lo eligieron?
3: Para mí es una linda metáfora. Estuvimos pensando bastante con Gabriela Rosselló Caix, con quien estuve trabajando esto muy de cerca, que es la productora de esto. Y tiene que ver con que adentro de todos hay un río, me parece. Y en el marco nuestro en particular, o sea, como país, el río nos circunda. En Montevideo el río está muy presente. También el río está presente en todas las formas de vida y en todos los lugares donde la gente se agrupa o se dedica a quedarse establecido en un territorio. Tiene que pensar en cursos de agua, tanto para trasladarse como para poder tomar de ellos y beber de ellos. La importancia del río es absoluta, o sea, por momentos nos hemos quedado sin agua porque el Santa Lucía tenía, ¿no?, los problemas que tuvo, y así. O hay momentos que hay inundaciones, entonces es como, el río es muy determinante de la posibilidad de la vida, directamente.
0: Bien. Y además esto invita a pensar que llevamos dentro un río, sino que vamos a usar ese río para hidratarnos, o que estamos afuera de ese río.
3: Exacto.
0: ¿No?
3: Exacto.
0: Y si el río, hay otras epistemologías que pueden pensar, y si el río hablara,
3: totalmente,
0: ¿qué diría desde adentro mío?
3: No, y además
0: estoy loca.
3: El sonido del río, ¿no? O sea, como que el caudal del río, el río circulando, el río estando, y además está adentro de un río de dónde o de quién. De todos, de los animales, de las plantas, o sea, todos necesitamos la buena salud de un río, de un cauce, de, ¿no?, un cuerpo de agua.
2: Porque uno, en realidad me parece que, sobre todo cuando vivís en la ciudad o cuando tenés como la vida corriendo por distintos lados, perdés la conexión de que realmente somos lo mismo. Cuando vos empezás y lográs entender, no puedo vivir sin agua, y los animales tampoco, y no puedo vivir sin una naturaleza que me sostenga, sin una tierra que me sostenga. Ahí decís, bueno, en definitiva somos lo mismo, nosotros nos morimos y volvemos a ser tierra, no sé, como...
3: Sí.
2: Entonces,
3: polvo.
1: Entonces, nutrientes.
2: ¿Cómo nos perdemos de... nos ponemos tan lejos de la concepción que en realidad terminamos como lastimándonos todos? Porque a veces yo pensaba, ¿no? Si vos decís, bueno, no sé, la guerra. Yo me dicen, anda a la guerra a matar gente. No voy. Me pondrán presa, no sé, pero no voy. ¿Por qué no podemos decir todos no vamos? Porque somos muchos más. Y sin embargo hay algo que nos tiene como así metidos en una cosa, también otro río de otra forma, que nos va llevando a lugares que no sabemos por qué estamos, en definitiva, cuando podemos, nos ponemos a pensar, ¿no?
0: Bien, y desde la urbanidad y desde el sur, ¿qué podemos decir? Porque decías antes, ¿no? Hay un discurso que también se puede hacer hegemónico, que es cómo se mira y cómo se empiezan a interpelar esta relación cuerpos-territorios, pero desde el norte. ¿Qué podemos decir de distinto desde el sur nosotras?
2: Yo creo... no sé, lo pienso desde el arte también, ¿no? Creo que, y pensando en la performance concretamente, porque lo mío es una video performance también, La performance latinoamericana tiene una potencia que no la tiene en otros continentes. Creo también...
0: ¿En qué sentido? Perdón.
2: En que tienen la lucha, llevan la lucha puesta, en que han tenido que todo el tiempo denunciar, pedir, o sea, desde ahí resistir, que tienen la resistencia. ¿Sí? Quizá en otros lugares hay una performance más de, que vos decís, más de museo, de otras formas, pero también creo que hay una manifestación... Y no solo en la performance, en el arte, que hace a esos lugares de donde venimos, que tiene que ver con ser mujeres que estamos en un lugar de algunas racionalizadas, otras inmigrantes, y seguimos peleando por derechos que todavía, por momentos, hay un discurso de que están mejores y después en algunos lugares te das cuenta que no. Entonces, creo que ahí está toda esa historia de lucha puesta en estas cosas, y creo que eso... es una manifestación que se da en otras culturas de otra forma, ¿no? Pensaba en África, que estuve trabajando con un grupo, y ellos tienen como la danza y el baile de una forma como puesto en el lugar que nosotros ponemos también el arte, ¿no? Creo que a veces es como... Y miras Asia y tiene una cuestión espiritual, o que nosotros acá ponemos en el arte todo eso, de alguna forma, toda esa lucha, toda esa historia que venimos trayendo, ¿no? Y que se manifiesta de muchas formas.
0: ¿Cómo trabajás esto con imágenes, Ana? Porque me intriga eso.
2: Bueno, trabajo en realidad, el video que yo presento ahora es en una duna del Cabo Bolonia, yo saco arena y lo pongo en otro lado. En realidad, lo que hago es mostrar simbólicamente, porque pensaba, vos mirás la duna y decís, bueno, no haces nada cambiando una pala, pero en realidad hay una cantidad de microorganismos, una cantidad de animales que vos cambiás y cambian de lugar. Si nosotros hacemos todos eso, hay un cambio, y se lo haces todos los días, aunque sea una pala, hay un cambio que se va a ir notando. Entonces... creo que hay una cosa de que es necesario visibilizar la potencia que podemos tener si nosotros hacemos algo que es así como constante, ¿no? No sé, otra es que la de la planta en la boca también, que, que yo me acuesto y tengo una planta en la boca y me quedo un tiempo largo así, que puede ser también en esa misma otra imagen. Creo que trabajo la imagen, trabajo el cuerpo puntualmente y la unión del cuerpo con la naturaleza en muchos casos. Y con los otros. No puedo concebir trabajo sin otros para mí.
0: ¿Y esto atraviesa tu obra o es algo de los últimos tiempos?
2: No. Creo que si bien yo tengo formación en pintura, para mí la obra que determina el camino que tomé es una obra en la que trabajo con un recolector de residuos y que salgo a recolectar residuos con él durante 11 meses, los viernes de noche. Creo que ahí yo pude ver que por ese lado iba mi trabajo. Tiene un componente social muy grande para mí, el trabajo, que es lo que me interesa, porque creo que ahí también, yo soy maestra, y entonces también ahí me di cuenta que se podían unir las cosas que me interesan, el trabajo social, la docencia y el arte. Fue como, bueno, y ahí dije, bueno, esto es lo mío, como por este lugar me interesa.
0: Bien, Ernestina, y vamos a ver obras de otras artistas.
1: Sí, claro.
0: Vamos a una pausita y volvemos con ustedes para que nos cuentes un poquito de qué sigue. Entonces, estamos hablando con Ernestina Pereira Galo y Ana Aristimuño sobre esta muestra llamada Hay un río dentro. ¿Dije bien?
1: Adentro hay un río.
0: Adentro hay un río. Ya lo cambié como para hacerle un... Adentro hay un río en el marco de Imitación a la Vida, Centro Cultural de España. Es entrada libre. Mañana a las 7 se inaugura esta esta muestra y no te la podés perder. En una pausa hablamos del resto de las artistas y queda la invitación hecha, el convite, como decimos acá. Pasan 18 minutos de las 2 de la tarde, quédate acá y ya volvemos.
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0: Seguimos aquí acompañadas de curadoras, artistas plásticas, mujeres que se ponen en obra y algo que decía Ana Aristimuño hace un ratito, donde me paro para hacer obra y para hacer obra, me quedó como resonando esto, ¿no? Porque finalmente un artista pone en juego su cuerpo, siguiendo a Spinoza, y de alguna manera se compone, se termina de componer con los espectadores y las espectadoras. Porque si no, no hay obra sin espectadores ni espectadoras. Por eso están convocados todos mañana a las 7 de la mañana al Centro Cultural.
1: 7 de la tarde.
0: Siete de la tarde yo no llego, y por eso les digo que va a ser una única oportunidad para verlo. Y dije, bueno, pero ¿lo van a subir a algún lado? Dije, bajo ningún concepto, Emilia. Esto tiene derecho de autor. No podemos andar subiendo este material. Bueno, ok, no llego. Pero me invitan en otra oportunidad, porque estoy trabajando a esa hora. Pero quienes no, y está muy bien la hora de las 7 de la tarde, porque bueno, hay mucha gente que sale de trabajar, se puede tomar un cafecito, y llega en un bondi bárbaro si viene un poquito más lejos. Y
1: el centro puede aprovechar para ver la muestra Imitación a la Vida, en la que está en el marco esto sucediendo también. Que
0: perfecto, claro.
1: El curador es Mario Gutiérrez Cruz, que es un curador español, y ahí van a ver 6 artistas españoles súper buenos, que tienen obras site specific, algunos, y como instalaciones, digamos. Y después también hay como proyecciones de video directamente sobre paredes o en formato también con auriculares para escuchar algunas cosas. Y hay un video en particular que es el que le da nombre a la muestra entera, que se llama Imitación a la Vida.
0: Bien, fantástico. Y dentro de este marco de Imitación a la Vida estamos convocándolos y convocándolas a Adentro hay un río, en el que participan otras artistas plásticas que nos ibas a comentar.
1: Exacto.
0: Ernestina, ¿cuáles son los temas de sus obras?
1: Bien, bueno, Cecilia Matos es una artista
0: visual
1: con una larguísima trayectoria. Es un placer trabajar con ella, es una persona súper interesante y perpetuamente curiosa. Entonces está hace varios años viviendo en Las Flores, y producto de estar viviendo en esa zona del departamento, vive muy cerca de la playa, por lo cual viene colectando hace bastante tiempo plásticos y cosas que llegan a la playa. Y en esta oportunidad la vemos hacer una video performance, que para mí es impresionante, con partes de esos residuos que ella encuentra dentro de el agua.
0: Fantástico.
1: Sí.
0: Buenísimo.
1: Es como una especie de monstruo marino. Es increíble. Y es bellísimo, bellísimo, bellísimo. Después tenemos a Elisa Ríos. Elisa desarrolló unas cajas en las que, en algún sentido, atrapó la naturaleza y generó como unos sistemas que se autorregulan, y entonces crecen y están como herméticamente cerradas, y estas cajas a su vez tenían una impresión de su rostro. Entonces era como una especie de combinación entre ella y esta tierra, y lo que hizo después es un registro y generó un video como que se va metiendo cada vez más adentro de estos sistemas que ella generó.
0: Bien, estamos viendo, quienes nos siguen por YouTube, algunas
1: imágenes,
0: capturas de los procesos creativos.
1: Después está Julia Castaño, que trabaja con... Tiene una obra que en realidad son varios videos, de los cuales yo seleccioné uno, que habla de cianobacterias. Entonces, sí. Pero es muy al sentido de la obra de Julia, que también tiene como un factor como muy lúdico, por otro lado. Entonces tiene una fuerza tremenda y es como lindo y divertido, y al mismo tiempo así, no me puedo estar divirtiendo con esto.
0: Claro.
1: Es bien. Perfecto. Es un video maravilloso. Después, Karina Flores va a presentar una obra nueva. Al igual que Elisa, que la obra esa nunca la exhibió, Karina tiene una investigación bastante importante sobre el río Santa Lucía, el humedal de Santa Lucía.

0: Entonces, hace como trabaja con inteligencia artificial y trabaja con las cianobacterias que se generan en el entorno del embalse de Santa Lucía.
1: Ah, buenísimo.
0: Sí,
1: Bien.
0: y genera otro tipo de cuerpo de obra y ahora tiene también videos que son súper interesantes. Tiene
1: Cuerpo
0: como
1: de obra. Estoy cazando conceptos. Me gusta todo lo que es ser obra, hacer obra y cuerpo de
0: cuerpo
1: obra.
0: de obra. Sí, después, Marta Castillo tiene una investigación larguísima sobre, se llama Proyecto Uruguay. Tiene que ver con el nombre del río, específicamente, que los Uruguay son unos caracoles, y Marta parte de una hipótesis que la I tiene que ver con, quiere decir agua en guaraní. Y entonces Marta tiene una hipótesis de que el nombre de que nos da como nombre del país tiene que ver con los caracoles del río.
1: Sí, es verdad, yo la conocía
0: Y bueno, entonces,
1: esa
0: y la
1: hipótesis.
0: influencia guaraní, viste, en todo el territorio, en la toponomía del
1: Los caracoles de agua
0: territorio.
1: dulce.
0: Exacto. Y la presencia de los guaraníes en el territorio y demás. Entonces está, Marta tiene una investigación súper larga y acá aparece Mboituy, que es una figura mitológica que en realidad lo que hace Mboituy es busca la preservación de las aguas de los ríos. Y entonces ella genera como una videoperformance donde trabaja mirando este loro pájaro, está mirando y buscando y protegiendo las aguas y viendo cómo está el estado de las aguas en el territorio, y pasa por lugares donde hay forestación y pasa por distintos espacios. Después, Nair Gramajo tiene un video muy potente que se llama La Tierra Violada, en el cual Nair es una artista argentina, vive en Santa Cruz, en Argentina, y ella vive en una ciudad que se llama Caleta Oliva y está a 20 minutos de un pozo petrolero.
1: Claro, una zona de sacrificio.
0: Entonces, exacto. Entonces, su región es el primer pozo petrolero de Argentina, está a 20 minutos de su casa.
1: Y su producción audiovisual tiene que ver con esto.
0: Exacto.
1: Ay, lo que me voy a perder, no te puedo creer.
0: Y después, por último, y no menor, tenemos a Valentina Cardellino. Valentina tiene varias obras que tienen que ver con medio ambiente, pero me parecía muy interesante tomar esta, que es una parte de una obra que tiene dos cosas. Tiene un video y, por otro lado, tiene un dibujo. En ambas parece que no sucediera casi nada si lo miras de lejos, pero con la medida que te vas acercando vas encontrando distintas cosas. Es como un registro de una cámara fija puesta en un lugar en la playa Capurro y viendo qué aparece y qué llega del agua.
1: Ah, buenísimo.
0: Sí.
1: Trayendo esto de Ana, como decía, ¿no? Que parece que no podemos hacer nada o que esto que podemos cambiar pasa inadvertible a nuestra mirada,
0: Exacto.
1: a nuestra primera mirada.
0: Exacto.
1: Como invitando a mirar más profundo
0: Sí.
1: o más
0: Y
1: lento.
0: deteniendo, exacto, ralentizando un poquito la mirada
1: Bien.
0: para poder mirar como con más
1: Fantástico.
0: detenimiento.
1: Bueno, muchas gracias
0: Por
1: por la
0: favor.
1: presencia de ustedes aquí en
0: Gracias
1: La
0: a ustedes.
1: Colmena.
0: Sí. Y quería agradecer también al equipo del Centro Cultural de España, a Jacinta y a Pablo en particular, porque realmente hicieron que nuestro trabajo fuera muy fácil. Además de volver a agradecerle a Mario la invitación de poder hacer esto.
1: Hermoso lugar. Y quienes no conocen el Centro Cultural de España, les invito a ir, les invito a ir en familia, porque hay
0: Sí.
1: diversos espacios para distintas edades, y les invito a ir siempre. O sea, no se queden con que fueron una vez y no fueron más, porque no, no, no, no. Ellos cambian de programación,
0: Todo
1: todos
0: el
1: los días
0: tiempo.
1: tienen programaciones distintas. Y también felicitamos a la productora de este evento, la señora Gabriela Rosselló, que nos
0: Que es lo
1: acompaña
0: mejor
1: desde
0: que nos puede
1: allá.
0: pasar en la vida.
1: Una gran persona y mejor artista.
0: Sin duda.
1: Bueno, nos vamos a una pausa chiquitita porque, bueno, vamos a homenajear de alguna manera y hacer otro convite para la Sala Camacuá, porque nos está esperando ya para entrar al estudio Mariela Fode, que va a estar interpretando una obra basada en poesía escrita por la querida Daisy Tourné. Recordamos que esto del CCE es solo mañana, solo a las 7 de la tarde, así que es ese momento y no te lo puedes perder. Son 30 minutos además.
0: Son 30 minutos del visionado, sí. Pero en sí la actividad lleva como una hora, porque la idea es que después quedarnos a conversar.
1: Sí, es la parte más rica.
0: A preguntar cosas, y si tuvieron oportunidad de llegar más temprano, quizás pudieron ver la otra muestra y entonces se generan nuevas preguntas, más información.
1: Bárbaro, se toman un café y se me van al CCE mañana a las 7 de la tarde. Muchísimas gracias por acompañarnos.
0: Muchas gracias por recibirnos.
1: Nos vamos a una pausa y recibimos ya a la nueva tanda de operadores, que no les di la bienvenida. Me gusta saludarlos a todas y a todos. Alejandro, Joaquín y Francisco, gracias por acompañarnos ahora hasta el fin de La Colmena, que terminamos a las 3, pero antes homenajeamos a Daisy Tourné.
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1: Esto soy. Esto. Contradictorio, hermoso, confuso, fuerte, dulce, loco, inteligente y sensible. Todo construido paso a paso, negado, asumido, sudado, sufrido y gozado. Acá estoy, acá lo traigo. En mí, conmigo. Quiero un lugar entre ustedes, con ustedes. No voy a pagar entrada ni a vestirme para la ocasión. Estoy porque quiero estar. Toda yo y mi sonrisa. Y mis irrenunciables ganas de vivir, de conmoverme, moverme y ser. La vida me fue dada y hoy la acepto, la quiero, la tomo. Me hago cargo y me presento. 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
2: Era la voz de Lilian Toledo, una amiga de la casa, leyendo el Estoy porque quiero estar de Daisy Tournet, una de las poesías que seguramente esté en la obra que se va a representar mañana, 19:30 horas, en la sala Camacuá, en el marco de la reapertura, de los 10 años, perdón, de la reapertura de la sala. Y bueno, y estamos en presencia de Mariela Fode, la protagonista, y Claudio Ledesma, el director. Bienvenidos.
3: Gracias. Gracias. Muchas
2: gracias. ¿Cómo están para mañana?
4: Contentos, felices, sí. Ansiosos.
3: Sí. Muy, sí, sí. Y esa voz de Lilian con que dice tanto, ¿no? Con esa poesía que es parte. O sea, no está la obra, concretamente esta poesía, pero van a estar otras. Y que fue inspirada también en esta obra con de la mano del maestro Claudio Ledesma, en la entrevista que Lilian Toledo le hiciera a Daisy. Y bueno, así que estamos felices, ansiosos, con la adrenalina, con el compromiso, con las emociones encontradas, bueno.
2: Ahí y está. Además, ensayando a dos orillas, Claudio Ledesma, que desde Argentina estuviste dirigiendo a Mariela.
4: Sí, el proceso muy lindo, muy creativo, porque trabajamos por Zoom en formato virtual y después presencial. Mariela me hizo llegar este libro, Mujer Pública, donde hay una entrevista de Lilian Toledo a Daisy Tournet. Yo no la conocía por ser argentino, simplemente. Y leer esa entrevista me enamoró de Daisy y la tomé para escribir la dramaturgia de este espectáculo. 4 escenas basado en esa entrevista.
2: Bien, o sea que tenemos una protagonista que deambula entre estas 4 creaciones dramatúrgicas que parten de una entrevista de Liliana Daisy, ¿no?
3: Sí, yo diría que es parte, sí, pero también en esto hace un año que estamos como trabajando, ¿verdad?, en lo que fue la idea, y también con la Comisión de Género de AEU, pensar en las mujeres públicas, en un ciclo de homenajes a mujeres públicas, y yo pienso que Daisy un poco me eligió para esto.
2: Bien.
3: Yo la elegí, pero ella también como... Dale, vení, mostrame.
2: Contale un poco a la gente que no te conoce, ¿no? ¿De dónde venís? ¿De dónde viene Mariela Fode?
3: Bueno, de todas las vidas, decís.
2: Convengamos.
3: Las que se puedan contar.
2: Sí, las que se pueda contar.
3: Bueno, yo fui militante sindical, mi sindicato es AEU. Pasé por el Ministerio de Desarrollo Social varios años.
2: ¿Acompañando a
3: mujeres, jefas de hogar, emprendedoras? Sigo con muchos vínculos cercanos, siempre cerca de las mujeres que necesitan el acompañamiento, necesitaban, y bueno, y a través del trabajo, bueno, soy también operadora en psicología social. Así que también a Daisy la reencontré como maestra en matrices de aprendizaje, y esto realmente me matrizó también. Y bueno, aparte del Ministerio de Desarrollo Social, o sea, siempre en la línea de trabajar con mujeres, trabajar con infancias, y por eso digo que Daisy es como que me elige y la elijo en virtud de todas esas facetas que ella desplegó, y la necesidad de visibilizar su imagen como mujer pública.
2: Bien.
3: Como mujer pública.
2: Hoy hablábamos en otro bloque, en el segmento de salud mental, en esto de la normalidad y la anormalidad, y desde qué parámetros se mira lo que es normal y anormal. Daisy fue una figura que rompía muchos códigos de normalidad, y por eso fue mirada de alguna forma con ojos críticos, y fue juzgada en muchas oportunidades, pagando quizás un costo como muchas, en realidad, mujeres políticas de nuestro país, de todos los partidos, a decir verdad. ¿Qué es lo que inauguraba Daisy hace 15 años que hoy sentís que todavía sigue siendo un desafío para las mujeres políticas, Mariela?
3: Inauguraba el tema de la voz, ¿no? De la transgresión, digamos, de decir, de compasión. Ella siempre fue muy, muy pasional. Y yo creo que la pasión es lo que también muchas veces le jugó en contra, es dicho por ella misma. Y lo que está vigente, más vigente que nunca, es el tema de vincular, es el tema de los vínculos. Creo que se hace más necesario, imprescindible, para desterrar la violencia, vincularnos de otra manera. A cada paso nos encontramos con situaciones de violencias que después nos preguntamos si nos cuesta pensar que sí, en realidad, como lo dice ella en la entrevista, me di cuenta que era violencia, que no tiene por qué ser una agresión física, sino que mella muchas veces en lo psicológico, ¿no? Por el destrato, la descalificación. Ya habla en un momento, no quiero adelantar en lo que va a ser mañana, y las invito y los invito a que vayan, pero en esto de muchas leyes que ella impulsó, redactó de puño y letra, y nadie se acuerda, y capaz que es más fácil acordarse de la foto con los puñales, de la foto desnuda en la ducha. Entonces, creo que eso también refuerza la violencia, y nosotros queremos mostrar y hacer un recorte en Daisy, pero también representando a todas las mujeres, como decías, que no tiene que ver con lo... sino que el eje transversal son las mujeres.
2: Bien, y me la dejaste picando, porque mirá lo que decía Daisy sobre el rol de las mujeres en la política.
5: Es que recuerdo una conversación que tuve con Michelle Bachelet en Chile, en La Moneda, hablando de estas cosas cuando fuimos con la Comisión de Equidad y Género del Parlamento Latinoamericano y de estos lugares diferentes que ocupamos las mujeres. Y Michelle dijo una cosa que me quedó tintineando en la cabeza, y cuando Tabaré me ofreció el cargo, dije, ¡zas! Es lo que dijo Michelle. Michelle dijo, a las mujeres siempre nos dan cargos parecidos a los que desempeñamos en la vida, maestra o el Ministerio de Educación o Finanzas o el Ministerio de Desarrollo Social. O sea, acarreamos con todo lo mismo que acarreamos en la vida. Y la Bachelet, que supo desempeñar cargos como Ministra de Defensa anterior a ser presidenta, dijo en aquella reunión, hay que atreverse a esos cargos difíciles que nadie cree que son para mujeres. Y cuando Tabaré me ofreció me hizo el honor de ofrecerme este ministerio, la verdad que me acordé clarito de eso y dije, tiene razón la Bachelet. Esto es bravísimo, pero hay que agarrarlo para demostrar que las mujeres podemos esto y podemos más.
2: Ay, el humor de Daisy, cómo que ella expresaba lo que sentía y lo que pensaba, era un lazo también para la gente, de repente no académica o de repente con trayectorias educativas debilitadas, ¿no? También era una forma que tenía ella de llegar rápidamente a esos sectores, ¿no? ¿Vos no la conocías a Daisy?
4: Yo la conocía por nombre.
2: ¿Claudio? ¿Solo por nombre?
4: Por nombre. Y cuando descubrí su vida me enamoré, porque desde el punto de vista de mujer, de política, rompió todos los moldes y eso fue lo que me gustó de ella. Digamos, y también me gustó esto de que fue una mujer que sufrió una de las primeras cancelaciones, ¿no? Y que aún a pesar de eso, ella salió y trabajó y se desempeñó y lamentablemente se enfermó. Donde parte del texto lo decimos, ¿no? Que lo político se vuelve personal y lo personal se vuelve carne, se vuelve piel, se vuelve enfermedad, ¿no? Entonces también siento que es una forma de devolverle la voz a través de Mariela y recuperar esos lugares, porque también lo hicimos en el espectáculo. Cuando una mujer pública deja un espacio, otras también pierden otros lugares. Sí, no tan solo ella, sino también otras pierden esa visibilización.
2: Bien. Qué fuerte que, ¿no? Un director argentino.
6: No,
2: porque mientras lo escucho digo, un director, es director, es argentino, conoce a Daisy a través de un libro, la busca y la pone en escena, le pone un cuerpo a su voz.
6: Exacto.
2: Que es el de Mariela Fode, que además viene también entrenando en narración oral.
6: Narración oral, después, desde el 2020, no hace tanto, pero desde el 2020, o sea, nada. Bueno, empezamos en ese camino, aquí primero con la profesora Nire Collazo, y bueno, y después con la inquietud que nos caracteriza, seguimos profundizando en este camino que es de ida, el camino de la narración oral, el camino de los cuentos, y bueno, me encontré, gracias a Niré, con Claudio Ledesma, con Elsa Ledovich, pero el maestro Claudio aceptó entonces el desafío. En aquel momento estábamos pensando en el proyecto, en esto que es un biorrelato documental y testimonial y poético. ¡Ah! Con todos esos nombres, es tremendo.
4: Claro, la narración oral es teatro, entonces quisimos también este espectáculo que esté atravesado por un género que es el biorrelato. Y además, mi desafío fue trabajar, fue un trabajo muy intenso que hizo Mariela, porque quería que dialogue con lo documental, porque hace muy poquito que se fue de ahí, sí.
2: Ah, entonces, 4 años.
4: Hace 4 años. Entonces, Mariela tuvo el trabajo ahí de encontrarse con Nicolás, el que la reemplazó en la banca, las secretarias, la voz del ex marido.
2: Hay varios testimonios.
4: Entonces, todo eso aparece como audios, audiovisual, efectos sonoros, y bueno, me pareció interesante que dialogara con los personajes que todavía están ahí vivos y que la cuenten también ellos, ¿no? Las distintas facetas de Daisy también, hasta el director de la murga Contrafar, uno de los integrantes de Contrafarsa, digamos, todos esos aspectos que Daisy tenía y amaba.
2: Bien. ¿Y pararla, Daisy, cómo fue? Porque parar un personaje, Mariela. ¿Dónde lo trabajás?
6: Sí, no es imitando a Daisy. Es tratando de representar su esencia.
4: Narrar desde su voz.
6: Desde su voz. Pero por ahí, justamente, no es la imitación de ella, que no es el caso. Pero sí seguramente proyectamos en ella varias historias que nos atraviesan.
2: Vos fuiste amiga de ella, además.
6: Sí, sí.
2: Bien.
6: Sí.
2: ¿Y vos qué crees que le diría hoy Daisy a las mujeres que nos representan en los espacios de decisión?
6: Sí, esa es una de las preguntas que están en la obra. En el cierre, y bueno, y por ahí ella hablaría del tema de la no resignación, ¿no? De no perder la dignidad, pero sobre todo de actuar en manada, en colectivo, ¿no? Eso. Y en esa manada, ese colectivo que nos que creo que no pierde vigencia, y ella estaría en la primera línea de esa manada tratando de abrazar y agrupar.
2: Porque además más es un mundo, vos que estuviste también, sí, ¿no?, en el mundo de la política, es un mundo hostil.
6: Sí,
2: especialmente para las mujeres también.
6: Sí, sí, es muy hostil. Uh-huh. Es a veces es muy sutil lo hostil, pero está. Y a veces también nos juega en la negación de ¿será?
2: ¿Será que me está, claro,
6: ¿será?
2: Me está escuchando el
6: soy
2: piso?
6: Soy una perseguida.
2: ¿Será que me está mampleñando?
6: Claro.
2: ¿Será que me está...?
4: Para, no quiero que María me mate, pero me gustaría que le regales un fragmento chiquito como una invitación, una perlita de cualquier parte, de por ahí de la segunda, que estaba hablando de esto. Que,
6: de la segunda.
4: Cuando...
6: A ver, espera.
2: Si querés te dejo pensar y leo algo.
6: Dale. Ah, bueno.
2: Una de las poesías de Daisy Tournée, Mujer Pública, editorial Sujetas Editoras. Perdón, Sujetas Editoras. ¿Cómo se hace? Decime. ¿Cómo? Salir del molde, soltar los pájaros, las lágrimas atrapadas, los gritos apagados, las furias contenidas. ¿Cómo se hace? Decime, ¿cómo? Que el volcán explote, el corazón estalle, se rompa el dique, corra la sangre, fluya la voz. Otra mujer está encerrada y no aguanta más. La Daisy.
6: Preciosa, sí, preciosa.
2: Y bueno, y así es un libro liberador, por muchas razones, ¿no? Y la entrevista final también que le hace Lilian es maravillosa, pero además son libros típicos para, no hoy que salió el sol, pero ayer era un libro para sentarse a leer porque te empoderaba, el de la niebla.
6: Total.
2: El día de niebla, ¿viste?
6: Sí, totalmente. Sí. Bueno, un fiesta. Pedacito de el cierre.
4: Como
6: cierre.
4: Quieras, sí,
6: bueno, yo no quiero ir en la vida como una pasajera distraída, no. No quiero estar ahí porque no haya más remedio, sin importarle a nada ni nadie. No quiero que mi viaje se vuelva agotador y rutinario. Quiero ir de ojos abiertos, de corazón abierto, de cuerpo vivo, de sueños despiertos. Y no quiero perderme ni un minuto, ni un minuto, de la enorme fiesta de la vida. Gracias, Daisy.
2: Me hace llorar, Mariela Fode. Bueno, quedan, por supuesto, todos invitados para mañana a las 19:30 horas, puntualmente, en la Sala Camacuá. La entrada es libre.
6: Sí.
2: ¿Tengo entendido?
6: Sí, es libre. Igual les decimos que vamos con muchas reservas. Porque es porticante. No, pero vos tenés reserva. Ya estás.
2: Bien,
6: ya estás, tranqui.
2: Bien.
6: No, pero hay muchas reservas. Por suerte, realmente, Daisy convoca.
2: De hecho, llegan mensajes para ella también, para Mariela y para ella. Recordándola, Caballo en Minas, era ministra en ese momento. Por acá, otro mensaje. Sí, la querida Daisy, yo ya tengo el libro hace rato, dice, claro, qué bueno que ya lo compraste, además, buenísimo. Le recordamos Sujetas Editoras. Y acá preguntan si es 19:30, sí, es 19:30, mañana en la Sala Camacuá, entrada libre. Y esto me imagino que tiene que hacer algún tipo de gira, ¿verdad?
4: Bueno. La idea es...
2: ¿Verdad?
4: Lo estrenamos en Buenos Aires ya hace como 2 semanas.
6: Sí,
4: el 18. El 18, y fue como maravilloso, porque... el 70% del público no conocía a Daisy y el desafío nuestro fue que la conocieran con el espectáculo y la respuesta del público fue arrolladora, conmovidos, enamorados de Daisy también, sí, así como nosotros.
2: Es tremendo. Que era una persona muy carismática, seductora. Seductora, con muchas herramientas también,
6: sí,
2: como el humor, la elocuencia, bueno, el canto también, porque cantaba muy bien, como nuestra actual ministra de Defensa, que la escuché cantando tangos también cuando se presentó el libro,
6: claro,
2: en el
6: Pum Pum. Sí, sí.
2: No sabía que cantaba tan bien tango.
6: Sandra
2: Fantástico,
6: Lazo.
2: Fantástico, Sandra,
6: sí,
2: Lazo.
6: Sí, tiene un estilo parecido, además.
2: ¿Qué te deja a vos, Mariela, esta interpretación?
3: Y me, a mí me deja un sueño, era uno de los proyectos soñados para este año. Y la verdad que no pensé que lo iba a lograr. Y estar en Sala Camacuá, o sea, haber ido, haber cruzado el... Ya, primero, tenerlo a Claudio Ledesma como director. O sea, realmente es un placer, tan con la generosidad... Es un capo, realmente. Y tirate, sí, con ese impulso. Y bueno, yo realmente no tengo problema de tirarme. Pero hay veces que es un personaje tan increíble que digo, estaré a la altura. Después digo, pero está hecho con mucho compromiso y mucho amor. Y cuando uno hace las cosas con amor... tiene que trabajar, ¿no? Creo que fue un trabajo de un año donde encarnar, si bien no es imitar, pero encarnarla, yo la sueño, me despierto sintiéndola, la siento, siento que va a ser y siento, bueno, mañana vamos a estar ahí, mañana vas a aparecer, mañana va a aparecer tu voz.
2: Bien, más allá de colores políticos, pienso, me emociono un poco, perdón, en el poder de las amigas.
4: Bien, y el poder de las mujeres, que van a estar ahí también, porque van a estar sus secretarias, que aparecen en el documental, va a estar su amiga docente, va a estar su secretario, va a estar su esposo. Entonces para nosotros también es muy fuerte tenerlos ellos en el espectáculo, dentro y fuera, ahí construyendo a Daisy.
3: Está Monetti.
2: Bueno, gracias por dejarme respirar. Sí. Porque a veces yo pienso mucho últimamente entre la relación entre la vida y la muerte. Y estoy leyendo, estoy buscando ahora el nombre del libro, de la filósofa Vincent Deprez, que Muertos a la Obra se llama la obra. Entonces son las cosas que nos mandan a hacer los muertos y las muertas a los que quedamos vivos. Y creo que Daisy se está mandando alguna voltereta por allá arriba desde hace un tiempo. Y entonces Mariela encarna, ¿no? Y Claudio Ledesma la ayuda a componer y le da el brazo de una dramaturgia, ¿no? A este sueño. Creo que eso es lo que hacen a veces las energías sutiles que andan en la vuelta. Una voz que es necesaria, creo yo, y una voz extrañada también por la bicameral femenina, y una voz respetada también por otras mujeres políticas de todos los colores, que se va a hacer presente, la va a parar su amiga, y vamos a ver otras en la platea sosteniendo también esa maravilla.
3: Gracias.
2: Muchas gracias por la invitación.
3: Gracias,
2: quedan Emilia. Todos conminados, como dice un amigo. mañana 19:30 en la Sala Camacuá, entonces, esta obra que lleva el nombre de, ya les digo porque yo la tengo como homenaje a Daisy, se llama Estoy porque quiero estar. Y las que vamos a estar ahí, les que vamos a estar ahí, vamos a estar porque queremos estar. Y alguien hace volver esta voz tan necesaria al circuito de la política y de la energía sutil montevideana. Gracias, Mariela Fode, gracias. Claudio Ledesma, por acompañarnos.
3: Gracias.
2: Nosotros
3: gracias a vos,
2: y nosotras nos despedimos porque vamos a parar el mundo a partir de las 15 horas. Y porque se para el mundo, yo me tomo un descanso. Hasta mañana. Hasta el 7 de agosto van a tener que soportarme a mí. Carola no viene hasta el 7 de agosto. Chiquilinas, gracias por los mensajes y los cariños de todos estos días.
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0: buenas tardes. Este es el miércoles 29 de julio y están escuchando a Par en el Mundo. Estamos acá saludando con un tiempito hermoso, incluso me atrevería a decir calentito, desde el piso 10 del edificio Artigas. Mi queridísimo amigo Brian Magilín sonríe desde este gris profundo que estás usando hoy, Brian, querido. El sol brilla.
1: Esto es así, cuando brilla el sol, Denise Mota, uno simplemente puede dejar que su vestimenta acompañe, no hace falta que se luzca.
0: Yo estoy de beige, o sea, no puedo
1: ayer
0: decir nada.
1: Ayer que el día era súper gris, estaba colorido, esto es así.
0: Claro.
1: ¿Cómo estás, amiga? ¿Bien?
0: En equilibrio,
1: bueno,
0: Brian,
1: en equilibrio permanente.
0: En equilibrio permanente. Yo muy bien, por suerte. Los compañeros también, a quien saludamos aprovechando. Alejandro Correa, operador de radio. Joaquín González, operador de video. Francisco Muse, en asistencia técnica y producción. Nuestro productor Gonzalo Yuri, a quien vamos a tener el honor hoy, el honor, la alegría de recibir acá en esta mesa para traer un fenómeno muy interesante, pero no spoileemos. Agradecemos también y saludamos a todo el equipo multimedia integrado por Diana Dicandia, Joaquín Fernández, Facundo Verdún y Sebastián Cerveñansky, y también saludamos a nuestra hermosa audiencia que nos puede escribir ya a partir de ahora al 099-891-888. Muchos temas, vamos a hablar un poquito de fútbol porque ha habido noticias en este sector de la vida del que ya nos despedimos. Parece que el Mundial fue hace 10 años, es como que cortamos absolutamente con eso, pero sigue con repercusiones. ¿Qué Mundial nos preguntan acá? Sigue teniendo repercusiones, así se también si están como con resaca del Mundial pueden escribir a ese número de teléfono. Brian, querido, también siguen los conflictos, así que tranquilamente, si te parece.
1: Nosotros, no el mundo.
0: No, el mundo no está para nada tranquilo, pero nosotros tratamos de resistir. Nuestra resistencia pacífica es mantenernos tranquilos.
1: Zen. Y entenderlo. Pararlo un poco para entenderlo.
0: Dentro de lo posible.
1: Sí. Vamos a intentarlo.
0: Vamos.
2: 5, 4, 3, 2, 1.
3: Las 5 del día.
0: Ahí va, aunque Donald Trump haya suspendido los ataques durante el fin de semana y al mismo tiempo en que siguen las negociaciones entre funcionarios estadounidenses e iraníes mediadas por Pakistán y Qatar, este miércoles Estados Unidos y Arabia Saudita volvieron a realizar ataques ahora contra grupos chiitas respaldados por Irán en Irak, en territorio iraquí. El nuevo movimiento llega poco después del que el presidente estadounidense Donald Trump prometiera darle una paliza a Teherán tras acusarlo de disparar contra tropas estadounidenses y luego de que el fin de semana justamente se hubiera suspendido estos ataques. Como respuesta, la República Islámica reanudó los bombardeos contra objetivos estadounidenses en la región. La sensación que queda es que están como dispersos los ataques, ¿no, Brian? Dispersos, pero siguen, no exactamente de la forma contundente. Durante 13 noches, Estados Unidos direccionó sus ataques a Irán, pero ahora parecería que son más bien ataques dispersos, de forma como más distribuida en la región de las dos partes, ¿no? Tanto por parte de Estados Unidos como de Irán.
1: Sí, ahí quizás es una estrategia entre lo narrativo y lo bélico por parte del gobierno de Donald Trump, porque vos sabés que para poder declarar una guerra oficial y realmente avanzar en ataques ya no esporádicos, sino definitivos, territoriales, terrestres, etcétera y demás, debería pasar por el Congreso. Donald Trump dijo en su momento que no era una guerra, que
0: exacto,
1: se trató de una
0: exacto
1: guerra, bueno, ahí más o menos, pero no. Luego anunció el cese al fuego cuando estaba venciendo el plazo que él tenía para presentar ante el Congreso la declaración de guerra. Y ahora vuelve a empezar ciertos ataques esporádicos y no tan claros y concretos sobre un solo territorio. Quizás algunos analistas decían, analistas más que nada bélicos en términos de los Estados Unidos, en el New Yorker, en el New York Times, en el Washington Post y demás, dejaban entrever que quizás se trataba de una estrategia para no tener que hacer una declaración de guerra formal. Y también porque implica otra cuestión, que es asumir que están de vuelta involucrados en un conflicto sin ningún tipo de negociación mediante. Si bien vos decías que siguen los disparos y los ataques en diferentes lugares y que se ha dispersado un poco la cuestión en el sentido de que no es todo en Teherán y que no es todo en Irán, y eso es así, ayer habíamos mencionado que había una posibilidad de que se unificara, digamos, de alguna manera el conflicto en Medio Oriente con el de Rusia-Ucrania, cuando habíamos contado que dos barcos comerciales iraníes habían sido hundidos o atacados por parte de Ucrania específicamente. Hasta ayer permanecían las amenazas, esto fue hace un par de días, hasta ayer permanecían las amenazas de Irán de tomar represalias y tomar acciones. En las últimas horas, el canciller iraní Abbas Araghchi confirmó que recibió comunicaciones por parte del ministro de Relaciones Exteriores de Ucrania diciendo que había sido un error involuntario. Menos mal, porque los errores supongo que son involuntarios. Imagínate un error voluntario, sí, sería
0: un
1: rarísimo.
0: Un error no forzado. De,
1: claro, esto fue un error voluntario.
0: Claro.
1: Me equivoqué, pero lo quise hacer. Sería raro. Pero fue un error involuntario, dijo. Entonces Irán, si bien se mantiene alerta y si bien no dejará que los ataques que reciban sus propios barcos y su propia flota queden impunes, según los dichos de Araghchi, en este caso da como de alguna manera por saldada la cuestión con Ucrania, que había sido un tema que en las últimas horas, en las conversaciones, recordemos ayer la visita de Zelensky al propio Trump y demás, había tenido otro tipo de relevancias e implicancias. Y después, bueno, para seguir dos segundos más en Oriente Medio, recordemos que estuvo Netanyahu ayer en la visita con Trump, que sigue en Estados Unidos. Hoy se reunió con el secretario de Guerra o de Defensa, Peter Hegseth. Y a diferencia de las especulaciones en toda la prensa norteamericana e israelí sobre las disputas que habrían surgido entre Trump y Netanyahu, ayer contábamos algunas de que podíamos intuir por los mensajes de Trump previo a ese encuentro.
0: Claro, decían que Netanyahu había llegado bastante más débil en esa visita que en
1: le había
0: todas
1: costado
0: las siete
1: conseguirlo,
0: anteriores.
1: Exacto, que le había costado mucho conseguir esta octava reunión, que fueron muchas semanas de poder conseguirlo. Vimos cómo Trump había cuestionado su vocación de exponer públicamente algunas cuestiones que él pretendía que fueran
0: de inteligencia,
1: que fueran dialogadas internamente. Entonces dejó entrever como que había alguna tensión, si bien obviamente a la salida de la reunión Netanyahu dijo que fue una gran reunión y demás, había especulaciones en la prensa con diferentes periodistas que informaron, según sus propias fuentes, tanto del Departamento de Estado norteamericano como de las el Servicio de Inteligencia israelí, que no habrían sido del todo satisfactorias, más allá de lo que quisiera instalar Netanyahu, que hoy salió después del encuentro con Hegseth a decir que están completamente alineados, que está todo bien entre ambos países, que no hay ningún problema, y que incluso Hegseth ponderó la voluntad y la capacidad militar de Israel para acompañar a Estados Unidos en sus gestas bélicas, porque ya, según Netanyahu, en el mismo momento le dijo Hegseth, hay países que tienen capacidad de hacerlo, es decir, capacidad bélica, pero no tienen la voluntad de hacerlo. Supongo que se refiere a la OTAN específicamente, a algunos países por lo menos de la OTAN, y también dijo, hay otros países que, bueno, que no tienen capacidad, más allá de si tienen voluntad, no tienen capacidad de acompañarnos en ningún tipo de incursión bélica. Israel tiene la capacidad y la voluntad, dijo Hegseth, según Netanyahu. Mira. Veremos cómo sigue ese vínculo, porque empieza a ser determinante de lo que pueda seguir pasando en la región.
0: Exacto. Bueno, parecería que de los dos lados están buscando refuerzos, porque Reuters hoy informa que China vendió algunos, hasta 400 lanzadores, algunos no, bastante entonces, ¿no? Centenas de lanzadores de misiles antiaéreos para Irán, y que estarían por llegar en las próximas semanas. Dan detalles de que es una compra valorada entre 60 y 70 millones de dólares. Hagamos memoria de que Trump no hace más que 3 o 4 días se pronunció sobre eso, diciendo que confiaba en que China no ayudaría a Irán, porque de esto habían hablado con Xi Jinping. Bueno, ahora Reuters sale con ese informe, obviamente que no tiene confirmación ni de Irán ni de China, pero sale con ese informe bastante detallado, contando entonces que Irán va a recibir estos sistemas de defensa aéreos en cuestión de semanas, y también es una estrategia para reforzar sus defensas en este alto el fuego teórico, en que de los dos lados se nota que se están rearmando, ¿no? Están tratando de recuperar terreno ante las deficiencias que quedaron bastante claras de los dos lados también, porque también se dice que Estados Unidos frenó los ataques por falta de municiones. Después, incluso Reuters da el nombre de la empresa con quien se habría firmado ese acuerdo, una empresa con sede en Hong Kong que actuó como intermediaria entre la parte iraní y el proveedor chino, o sea, una compra indirecta para que no quedara configurada como una venta china. Así que, bueno, las piezas se mueven y todo el mundo buscando refuerzos para la segunda etapa, que parecería venir.
1: Sí, evidentemente, si bien siempre puede ser también un mecanismo disuasorio, como
0: también,
1: se dice,
0: mucha
1: cuando
0: narrativa.
1: Muchas veces el tema del rearme y demás tiene efectos preventivos para evitar que el otro se vea tentado de atacarnos. En este caso concreto sabemos, sí, por los análisis que han salido en términos militares, tanto en Estados Unidos como en Irán, bueno, en Irán fue mucho más evidente la merma y también la sorpresa por la capacidad por parte de Irán, sobre todo en términos misilísticos, que dejó en evidencia el desconocimiento que había sobre su propio programa misilístico en términos de análisis militar norteamericano e israelí, pero tanto un bando como el otro, tanto un país como el otro, habían tenido ya la duda de hasta cuánto podían resistir o sostener el conflicto en los términos en los cuales lo estaban sosteniendo, que cuando nosotros decimos empantanado no es que no esté pasando nada, como a veces uno piensa que puede estar pasando, sino que están reproduciendo ataques en forma permanente durante muchas noches continuas, durante mucho tiempo continuado, y van mermando sus capacidades militares. Evidentemente, en el caso de Estados Unidos, esto fue claro, por algo se llega a cese al fuego. Por algo salen tantos informes militares y periodísticos analizando eso, por algo pasa lo mismo en el caso iraní, y por algo están reforzándose de cara a la posibilidad de que no se alcance un acuerdo por la vía diplomática.
0: Así es. Vamos a Japón porque hay al menos 13 muertos por el terremoto que veníamos noticiando en días anteriores. Equipos de rescate continuaban hoy la búsqueda a 29 personas atrapadas entre los escombros de un centro comercial que se derrumbó en Japón después del terremoto que sacudió al país asiático el martes. La cifra de fallecidos por este sismo de magnitud 7,1 que afectó a la prefectura de Kumamoto subió a 13, como decíamos, y según anunció la ministra Sanae Takaichi, que dijo hoy, se han confirmado daños considerables, incluidos derrumbes de edificios, incendios y daños en la carretera, según consignó la France Press, la agencia AFP.
1: Seguiremos de cerca cómo se desarrollan las los tareas de rescate y el eventual hallazgo de cuerpos y demás. Otra vez una noticia horrible en ese sentido con cuestiones naturales.
0: Sí, sabemos también que estamos en ese plazo en que es crucial el rescate, ¿no? Las primeras 48, 72
1: sí,
0: horas.
1: Sí, ya se presumía cuando ocurrió el desmoronamiento de ese segundo piso en el centro comercial, se esperaba que hubiera personas atrapadas, con lo cual veremos cómo se sigue desarrollando. Venimos en realidad a Colombia, si te parece, porque finalmente hubo novedades con relación a la posibilidad de dónde va a asumir la presidencia el 7 de agosto a Abelardo de las Prielas. Le queda una semanita, más o menos un poquito más. Hubo debates, hubo discusiones en torno a eso. Finalmente va a poder asumir la presidencia en Cali, en la ciudad de Cali. El futuro presidente colombiano está cerca de concretar el deseo de asumir el mandato el 7 de agosto fuera del Congreso de Bogotá, que es lo tradicional y que es lo que él ya había dicho que no quería. Recordemos también que perdió incluso ahí la posibilidad de elegir a la presidencia del Senado y que quedó en manos del Centro Democrático en alianza con el Pacto Histórico, es decir, el uribismo con el saliente Pacto Democrático el Pacto Histórico de Cepeda y Petro. El martes los diputados aprobaron con 117 votos a favor y 7 en contra la idea del mandatario de asumir en Cali, por lo que el trámite le falta solo que el Senado haga lo propio para que sea oficial. Vamos a ver cómo le va en el Senado. La semana pasada ya habían aprobado igual el traslado de la Asunción a Cauca, pero como la sede cambió porque no hay garantías de seguridad en ese departamento, deben volver a pasar la proposición especificando que será en Cali, aunque no es una guarnición militar como era la intención
0: como
1: original de la Espriela, y que además había sido analizado por parte de analistas, pero también del actual gobierno colombiano, como una especie de provocación en un contexto determinado donde no solamente se han intentado hacer avances en pacificación, en muchos casos fallidos porque no han tenido los efectos deseados, pero la idea de ir hacia, en el proceso donde él defiende una idea de buquelización de Colombia, donde quiere aliarse fuertemente con el escudo de las Américas, con Estados Unidos y demás, hacer, en el combate contra las drogas y el narcoterrorismo, hacer su asunción en una guarnición militar era también, más allá de que hemos dicho también acá con Sandra Borda, nuestra amiga sí. politóloga de confianza colombiana, que no es lo mismo el sector militar colombiano que el sector militar en Argentina, en Brasil,
0: claro,
1: en Uruguay,
0: no
1: digo,
0: tiene
1: en cada lugar
0: tiene
1: diferente
0: simbólica.
1: Peso y carga simbólica, aún así hacer la asunción fuera del Congreso, lugar central de la democracia, y hacerlo en un cuartel militar era, de alguna manera, un simbolismo complejo para Colombia.
0: Exactamente. Bueno, vamos a España y Francia por los incendios. El presidente del gobierno español, Pedro Sánchez, declaró este miércoles que las próximas 12 horas serán decisivas para consolidar los avances logrados contra los incendios forestales y extinguir el foco que está cerca de Madrid. La mejora de las condiciones climáticas permitió a miles de personas volver a sus casas en España, pero tanto este país como Francia se mantienen alerta por la cuarta ola de calor, lo que volvió a disparar las temperaturas este miércoles. Nosotros también veníamos diciendo, ¿no?, que ya Ayuso el fin de semana había dicho que lo peor estaba por venir, que no era que la cosa estuviera controlada. El ministro del Interior español, Fernando Grande Marlaska, advirtió que el país se enfrenta a una situación compleja con 3 días muy difíciles por delante, ya que las temperaturas van a volver a subir y los vientos fuertes amenazan con reavivar algunos de los incendios. También situación que seguiremos de cerca, no solo por los lazos de toda la comunidad de Uruguay, de América Latina con estos países, sino también por la

0: yo estoy un poco nostálgico, no lo sé. Tengo una nostalgia.
1: Estás procesando.
0: Tengo una nostalgia del presente increíble. Entonces, todavía como no pude asumir, ayer anoche Giovanni Lo Celso volvió a Rosario, a la cancha, jugaba Di María, y le entregaron una placa en reconocimiento por su participación en el Mundial y por haber levantado, y tiene que ver con lo que vamos a decir, recogido esa bandera de Malvinas en el partido contra Inglaterra, que fue el jugador que levanta la bandera y tiene ese gesto. Entonces ayer fue reconocido y destacado por su participación en el Mundial, pero también le agradecieron con una bandera por haber recogido ese trapo de Malvinas.
1: Esta sábana, es como una sábana.
0: Es una sábana, es una sábana.
1: Que involucra todo el pueblo.
0: Ponemos, traemos al fútbol porque si algo quieren...
1: A ver,
0: sacarle al pueblo, capaz queda un poco grandilocuente, pero puede ser un poco infantino, quiere privatizar el Mundial.
1: Bueno,
0: yo no sabía que era público.
1: Hablábamos en la reunión de producción, ¿no? Sí. Quiere privatizar oficialmente, porque, ¿no? Estamos viendo, y Facundo Verdún acá nos trajo en sus primeras columnas cada vez más.
0: ¿Para dónde iba un poco la cosa?
1: Está privatizado el fútbol.
0: La idea lanzada el martes por el presidente de la FIFA, Gianni Infantino, de privatizar el Mundial mediante la creación de una compañía que se quede con sus derechos y venda una parte de las acciones a inversores seleccionados por hermanos del yerno de Donald Trump, generó enormes repercusiones tanto en el ambiente futbolístico como político. Desde el Congreso de Estados Unidos, en donde los demócratas denuncian el carácter corrupto de la relación de Infantino con Trump, hasta la UEFA, entidad que dirige el fútbol europeo, que convocó a sus 55 miembros de urgencia para plantear un eventual boicot al Mundial si llega a ocurrir esto, cuya próxima edición además está prevista que se celebre en España, Marruecos y Portugal en 2030, pero también con partidos, sobre todo al inicio, en Uruguay, Argentina y Paraguay, como sabemos. Y por su parte, el gobierno del Reino Unido fue el primero en interponerse. Andy Burnham, el primer ministro británico, también hizo declaraciones, asumió el cargo hace muy poquito, una semana, y escribió en X que el fútbol no pertenece a los inversores. A ver, acá no porque el Mundial no tuviera un montón de patrocinio, un montón de segmentos vendidos y un montón de espacios sponsoreados y que son claramente privados en el sentido de que están armados para el negocio y para el usufructo por parte de lucro de la FIFA, llevarse dinero, repartirlo obviamente con jugadores, con países y demás, pero también para esas empresas que tienen sus beneficios. En este caso lo que se habla es de vender las acciones,
1: claro,
0: directamente armar una corporación del Mundial que tenga un reparto de acciones y que eventualmente sean ellos, los dueños, los accionistas, los que decidan cómo se disputa, cómo se juega, cuáles son las estructuras y los formatos de juego, supongo, también.
1: Bien, la UEFA ahí poniendo un poco... poniendo la plancha directamente.
0: Puso la plancha.
1: Ahí va.
0: Veremos. ¿Cómo estará el mundo?
1: ¿Cómo estará el mundo
0: que queremos que el Mundial de la FIFA siga siendo el Mundial de la FIFA? Imagínate a dónde hemos llegado.
1: Es un montón. Claro, siempre puede peorar.
0: Exactamente.
1: Mi querido. Bueno, todavía ahí en la cancha, todavía recordándonos que nos dejó el Mundial, Neymar, ayer de noche comentó que cree que no da más para seguir jugando con la amarilla, la canariño, en referencia a la camiseta de la selección brasileña. Eso dijo al contestar ayer de noche a una pregunta de un periodista después de un partido de Santos contra el Universidad Central de Venezuela por la Copa Sudamericana. La pregunta que le hizo el periodista fue por un comentario de Lucas Moura, otro jugador, que dijo que esperaba ver a Neymar en el Mundial de 2030. Entonces Neymar contestó así: agradezco a Lucas, pero no va a haber esto. Mi momento en la selección brasileña creo que ya pasó. Hice historia allí y soy muy feliz. Viví allí muchas cosas. Di mi sangre y mi vida. Siempre luché por la amarillita, pero creo que no lo quiero más. Como se puede imaginar, eso en Brasil es la noticia del día, más allá de que él ya venía señalando que ya no se veía mucho en un futuro de corto plazo con la selección. Esta vez fue contundente, fue su declaración más contundente. Y bueno, fueron a preguntar a la CBF, la Confederación Brasileña de Fútbol, que dijo que una partida de despedida y homenaje a Neymar está en los planes, como que ya se están preparando para eso, pero que aún no hay fecha, ya que Neymar sigue jugando, tiene contrato con el Santos hasta fin de año. Y también ayer volvió Carlo Ancelotti, que había caído un poco mal en Brasil el hecho de que el entrenador de la selección saliera de vacaciones después del Mundial y no volviera a Brasil, así como no volvieron casi ninguno de los jugadores. Volvió ayer.

0: Entonces,
1: ¿por qué molestó?
0: Porque quedó pareciendo como una cosa...
1: ¿Desprecio?
0: Sí, como falta de... Una falta de cariño. O sea, no iba a recibir cariño, claramente.
1: Por eso digo, no es que te hayan presentado, pero, para una recepción, no es que los iban a recibir.
0: No, no, pero quedó pareciendo... Bueno, solo dos integrantes del equipo
1: volvieron
0: a Brasil. Entonces quedó como una cosa tipo, bueno, juegan como juegan y después se van, como una especie de contrato sin vínculo emocional con la camiseta que representa, ¿no? Bueno, incluso se habló de si iba a seguir, de si iba a dejar.
1: Me imagino, pero además debe pesar el hecho que sea extranjero.
0: Sí, que la campaña no estuvo, no fue muy apreciada por los brasileños. Bueno, pero volvió después de esa pausa, la derrota contra Noruega, todo lo que conllevó eso, se reunió ahí en la CBF para planificar los trabajos con la selección, ya teniendo en vista todo lo que viene, ¿no? Los amistosos, las eliminatorias y después la Copa América en 2028, y dijo que va a empezar a formar un grupo con nuevos talentos. Así que esperemos esa nueva selección brasileña.
1: ¿Estará Endrick o no estará Endrick?
0: Ah,
1: pobre Endrick.
0: Toda una campaña que hicieron por Endrick. Pobre, ¿no? Y cuando entró, no lució. Porque también creo que había mucha presión.
1: Sobre él.
0: Sí.
1: Bueno, Neymar, no sé, lo van a extrañar.
0: Bueno,
1: Vini
0: va a estar probablemente. Pues, Vinicius Junior.
1: Vini Vinci. ¿Vas a extrañar a Neymar o no?
0: ¿Vos sabés la respuesta a esa pregunta,
1: pero
0: Brian? ¿Por qué me ponés en este lugar de...
1: acá al aire? ¿Eh? Yo quiero decir lo siguiente.
0: Se empieza a pudrir todo.
1: No
0: voy a extrañar, Brian.
1: Tampoco,
0: ¿es eso que querías escuchar?
1: ¿Sabes por qué?
0: No,
1: además,
0: voy a extrañar.
1: Yo al principio pensé que lo iba a extrañar, pero desde que vos me enseñaste, yo ya no lo voy a extrañar a Neymar. Y quería darte mi apoyo.
0: Gracias, amigo.
1: Y a compañía.
0: Gracias, sí,
1: ¿sabes
0: qué,
1: Neymar? Antes del Mundial nadie pensó que ibas a ir al Mundial. Fuiste al Mundial, nadie piensa que vas a seguir jugando. Ya está.
0: No, también hay muchos análisis que dicen que también hay como una especie de... frustración brasileña que se depositó toda en los hombros, las piernas, la cabeza de Neymar, y que obviamente él no iba a poder nunca estar
1: a la altura
0: de esa frustración. Son muchos años sin un título, muchos años sin un fútbol que realmente enamore a la gente. Entonces también en ese sentido fue como un blanco, hay un chivo expiatorio.
1: Ahora lo estás defendiendo.
0: No, estoy haciendo como terapia en vivo y desde el piso 10 del edificio Artigas.
1: Me encanta.
0: Terapia colectiva.
1: Me encanta. Bueno, vamos a ver quién es entonces el Neymar del futuro. No, la próxima generación.
0: Siempre
1: tiene jugadores increíbles que salen. Veremos a quién le toca.
0: Ojalá, amigo, ojalá.
1: Ojalá que sí.
0: Bueno, vamos al futuro inmediato.
1: Por favor,
0: a ver lo que viene.
2: Lo que viene.
0: Luego de la tanda, vamos a recibir en nuestros estudios a Lucila Pizzarulli, jefa de la oficina de la Organización Internacional para las Migraciones en Uruguay, y a Agustina de León, referente de protección de trata de personas de esa misma entidad acá en el país. Más adelante, vamos a hablar con nuestro productor Gonzalo Juria sobre una nota que publicó hoy en La Diaria sobre el movimiento de las cucarachas en India. No damos más detalles porque es súper interesante y muy disruptivo. Allá en India, una organización que con sus manifestaciones está planteando un desafío al gobierno de Narendra Modi. Ya venimos.

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0: Volvemos a Par en el Mundo, ya estamos acá en nuestros estudios con nuestras invitadas de hoy, de esta tarde. Ellas son Lucila Pizzarulli, jefa de la oficina de la Organización Internacional para las Migraciones, la OIM en Uruguay, y Agustina de León, referente de protección de trata de personas de la OIM. Lucila, muy bienvenida. Agustina, muy bienvenida, las dos acá a nuestro programa. ¿Cómo están?
1: Muy bien, muchas gracias por la invitación.
0: No, gracias a ustedes.
1: Gracias,
0: Brian. Bueno, en primer lugar, para contextualizar, porque vamos despacito, esa es la consigna del programa, ¿qué es la Organización Internacional para las Migraciones y cuál es la tarea de esa agencia, ¿no?, de la ONU?
1: Bueno, nuevamente, gracias, hermosa tarde nos toca hoy. Así que muy contentas de estar acá en el programa. Nosotras, como decías, somos de la Organización Internacional para las Migraciones, que es una agencia de Naciones Unidas que tiene su mandato específico en temas de migraciones. Entonces, el lema en general, y luego capaz que detallamos un poco para explicar, es que trabajamos con los estados, con los gobiernos, con sociedad civil, con las comunidades, en promover una migración ordenada, segura y regular.
0: Bien.
1: ¿Y qué implica esto? Tal vez eso, como para contextualizar y que todos estemos y todas en la misma idea de la percepción de las migraciones. Las personas migrantes para la OIM son aquellas, yo también soy migrante.
0: Yo también.
1: Sí.
0: Yo también.
1: Y él también. Total. Somos las personas que nos desplazamos del lugar habitual de residencia. ¿Y qué implica eso? Implica el hecho de que nos vayamos de donde crecimos, uh-huh, donde tenemos nuestros contactos, nuestras redes. Por lo tanto, no tiene que ver solo con que es el como la concepción habitual, ¿no?, de cruzar frontera, de irnos a otro país. También una persona migrante es una migrante interna, en el sentido que, por ejemplo, se desplazaron por departamentos. Bueno, obviamente en nuestros países hay muchos casos relativos a eso.
0: Claro.
1: Podemos hablar de Uruguay, como personas que, uh-huh, vivían en departamentos fronterizos y vinieron a Montevideo,
0: claro,
1: a estudiar, a trabajar y demás. Entonces, ¿qué es lo que nuestra organización, basado en ese concepto, digamos, toma las migraciones como parte de la historia de la humanidad? Y acá está bueno tal vez profundizar en eso, ¿no? Que, como decimos siempre, la historia de la humanidad es la historia de las migraciones.
0: Es cierto.
1: ¿Y por qué? Porque la migración fue parte de nuestro pasado, muy probablemente de todos y todas nosotras algo tenemos de ligado a migración, del presente, en nuestro caso, del futuro probablemente. Y esto es central para nuestra organización, y tal vez profundizo un poco en la perspectiva de nuestro plan estratégico, porque
0: bien,
1: tal vez, uh-huh, nos lleva a otros temas que, bueno, AUS trabaja en temas, como decías, referente en temas de protección de trata de personas, pero nuestra propuesta, nuestro objetivo estratégico, nuestro plan estratégico como OIM es justamente ver tres objetivos centrales. Uno de ellos tiene que ver con salvar vidas, y tiene que ver con trabajar con las personas migrantes que ya se desplazaron, ya se movieron y tienen necesidades específicas, por ejemplo, de protección, sí, que están atravesando situaciones concretas en ese desplazamiento, en ese proceso, uh-huh, migratorio. El segundo objetivo tiene que ver con buscar soluciones al desplazamiento. Y esto tiene que ver con anticiparse, con generar estructuras, infraestructuras, respuestas para responder a esas personas que no quieren migrar. Y entonces, nuevamente, generar condiciones para que no se dé una migración y un desplazamiento forzado. Uh-huh. Y el tercer objetivo tiene que ver con promover vías de migración regular. Y eso significa trabajar con las personas que todavía no migraron, y que al hacerlo lo hagan de forma planificada, con información, protegida, y eso hace evitar y reducir los riesgos y las vulnerabilidades.
0: Ahí va, ahí va.
2: ¿Estamos hablando siempre de casos de migraciones deseadas o no, necesariamente no, puede ser también migraciones forzosas?
1: Pueden ser la,
2: sí, porque
1: ambas.
2: La planificación ahí no cuenta seguramente.
1: Claro, como decía, es como, exacto, tenemos como tres grupos poblacionales, si se quieren, esto, ¿no? Migrantes que migraron y se encuentran en el proceso, uh-huh, de forma forzada o no forzada o más voluntaria, como las personas que no quieren migrar también y las personas que quieren migrar a futuro. Pero los motivos de migración y desplazamiento son miles, son varios, son muy diversos. y dinámicos también, en el sentido de que las personas podemos movernos por trabajo, podemos movernos por reunificación familiar para mejorar nuestras condiciones de vida. Por estudio, por amor, muchas personas migran también, y a veces lo hacen por un motivo y luego lo modifican hacia otro.
0: Claro, es un paraguas grande, ¿no? Contempla muchas situaciones. ¿Y cuáles son las percepciones que existen sobre migraciones en América Latina, ¿no? Yo pienso sobre todo estas últimas olas migratorias. Después salió un informe, una encuesta que habla de Uruguay, que después vamos a ese ejemplo específico, pero de forma general, ¿cómo ven ustedes estas percepciones y cómo va cambiando? Porque incluso pienso en mi propio ejemplo, cuando llegué en 2005 la percepción era una, y ahora, 20 años después, yo noto que es totalmente otra, también por el volumen, ¿no?, de personas que se van moviendo en nuestro territorio acá, el Cono Sur.
1: Sí, bueno, eso es un tema muy importante o significativo a considerar. En principio, bueno, mencionar que las percepciones en América Latina, si se quiere, en los últimos estudios, y Uruguay, como mencionabas, hay un estudio muy reciente que lo evidencia también, hay cierta tendencia leve, matizada, hacia más ser más críticos, percepciones más críticas respecto a la migración. Lo que nosotros creemos ahí, y como decía, es matizado y leve, que lo que sucede es que en términos de cambios sociales, determinadas situaciones donde, por ejemplo, hay dificultades en términos de empleo o determinadas situaciones respecto a, como decías vos, más movimientos, que básicamente las percepciones se sustentan en incertidumbres de las personas. Y por lo tanto, y porque son percepciones de la comunidad, son muy, muy importantes a considerar y a tener en cuenta. Sin embargo, y ahí está la perspectiva también de nuestra organización y que, como promovemos en el trabajo con otros actores e instituciones, el hecho de basarnos en datos, en evidencia empírica y contrarrestar de alguna forma o conversar con esas percepciones que pueden tener una tendencia más negativa respecto a las realidades concretas. Y ahí tal vez enfatizo o hago doble clic sobre eso, sobre los datos, sobre la evidencia empírica de la región, porque, bueno, como mencionabas, en los últimos años hay mucho más dinamismo de los flujos migratorios en la región. Y para arrojar algunos datos, tal vez en las Américas tenemos que hay 78 millones de personas migrantes en la región. En el Cono Sur hay 13 millones de personas migrantes. Y hay una caracterización específica respecto a que, por ejemplo, en el Cono Sur, en Sudamérica, el 80% aproximadamente son personas intrarregionales. Entonces se da una particularidad específica de los últimos años, donde no solo aumenta, como decían, y hay mayor dinamismo, sino también se da intrarregionalmente. Entonces, en el Cono Sur, las personas que salen lo hacen para buscar un destino en el Cono Sur también. Y al final, el Cono Sur y América, y Uruguay también, se torna un lugar de origen, tránsito, destino y retorno de las migraciones.
0: ¿En un 80%?
1: Sí, en el Cono Sur.
0: Sorprendente, sí.
1: Y ahí, bueno, lo que queríamos traer también para profundizar es en las perspectivas positivas que, bueno, nuevamente, hacia el tema de las percepciones, de sin ánimos de caer en una visión utilitarista, porque, de hecho, lo que corresponde es basarnos en lo ético, en el imperativo de los derechos, y que las personas al final tienen el derecho de emigrar, y que son seres humanos y que tiene que ver con la dignidad humana, pero sí hacer mención a las contribuciones y los aportes que la migración genera. Y en ese sentido, los aportes y las contribuciones son desde múltiples niveles y múltiples dimensiones. Y por ejemplo, en términos sociales, conocemos muchas organizaciones de la sociedad civil que contribuyen en el tejido social, en generar al final sociedades más solidarias, más cercanas, más empáticas, generando estas ONGs que puedo nombrar, por ejemplo, en Uruguay, Manos Beneguayas, y así Vueltas, Urubene, son muchas las organizaciones que contribuyen desde lo social y desde los valores. Pero también en términos culturales, en términos gastronómicos, la diversidad, la riqueza que hay en esa diversidad es sustancial. En el deporte ustedes hablan mucho de fútbol, es más que obvio el intercambio de personas que se van de acá a otros clubes y desde otros países a acá también. Pero en lo demográfico, que las características específicas de la migración de las personas migrantes en la región también evidencian que se mueven personas jóvenes en edades activas con fuerte participación en el mercado de trabajo. Pero haciendo nuevamente doble clic en la dimensión específica de lo económico, hay varios estudios que evidencian también aportes que se dan en ese sentido y contribuciones concretas como migrantes siendo emprendedores, migrantes trabajando o generando empresas y puestos de trabajo, respecto al capital humano, porque no solo son personas jóvenes, sino también con niveles educativos altos o trayectorias, mejor dicho, educativas considerables, y entonces se da ese intercambio de capital humano. Y también como contribuyentes, y acá tal vez hay un dato importante a considerar que tiene que ver con que en Uruguay, en los últimos años, de hecho del 2017 al 2023, se sistematizó cómo había crecido el universo de contribuyentes y el 50% de ese crecimiento es representado por personas migrantes, y de hecho hoy representan el 7% del total de los contribuyentes del BPS son migrantes. Entonces, nuevamente, si la digamos la perspectiva de esa mirada específicamente de las contribuciones económicas, pero sí son datos que son buenos considerar, tener en cuenta para la política pública y la respuesta, ¿no?
3: Ahí también, sí, y también para el debate público.
2: ¿No? Eso iba a decir, está bueno también traer el elefante en la habitación, que es en esa perspectiva negativa que a veces se presenta sobre las migraciones, dos grandes, no digo, bueno, mitos, vamos a decir mitos en principio, pero digo, yo lo digo, ustedes pueden decir, contradecirlo, no hay ningún problema, que es la discusión sobre el empleo, sobre la idea de vienen y le van a quitar trabajo a los locales,
3: trabajo.
2: Y la cuestión securitaria, que también aparece muy asociada siempre a el tema de las percepciones negativas respecto a la migración en cualquier encuesta y en cualquier consulta a nivel regional. En ese sentido, yo quería saber si en el trabajo que ustedes tienen con personas migrantes y con organizaciones y demás, ven efectos de estas, a veces, percepciones negativas que aparecen.
1: Sí, nosotros lo vemos, en ese sentido se sistematiza, se toma en cuenta, se analiza con la sociedad civil, con las instituciones públicas y demás, que pueden haber esas expresiones de xenofobia y discriminación o situaciones de aumento de las percepciones más negativas, como hablábamos al principio. Lo que es fundamental ahí es, bueno, eso que decíamos, conocer el dato, basarnos en la evidencia empírica a la hora de definir respuestas, y las respuestas diseñarlas en términos de favorecer a la convivencia y a la integración de las personas, porque vemos que hay una tendencia más favorable o a pensar o tener esas percepciones más positivas cuando hay cercanía. Entonces, bien, por ejemplo, bien, y volviendo al fútbol, en temas de integración y de cercanía, nosotros tenemos dos centros de referencia y orientación de personas migrantes, donde las personas migrantes interactúan con la comunidad local en Peñarol y en Nacional. Entonces, ambos clubes contribuyen de alguna forma a evitar la xenofobia, o mejor dicho, desde el lado positivo, de acercar a las comunidades, y eso genera que, como decíamos, haya mejor convivencia, una situación más armoniosa, más empática, y por lo tanto se mermen las perspectivas negativas.
3: Genial.
2: Tenemos que hacer una pequeñísima tanda y ya seguimos y ya seguimos charlando.
1: Gracias, perfecto.
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0: Volvemos a Par en el Mundo. Estamos en diálogo con Agustina de León, referente de protección de trata de personas de la OIM en Uruguay, y Lucila Pizzarulli, jefa de oficina de OIM en Uruguay. Lucila, Agustina, hablábamos entonces un poco de las percepciones acá en la región, ¿no?, en el Cono Sur, sobre todo, sobre migración. Y de paso, porque Lucila, vos ya habías comentado, pero solo para profundizar un poquito, esa encuesta que salió no hace mucho tiempo, hace un mes más o menos, de equipo consultores sobre la percepción de los migrantes en Uruguay, donde se notó un aumento matizado, como decías tú, en la visión negativa de esta población. Si quieres comentar algún otro detalle que te parece importante.
1: Sí, tal vez para comparar un poco con los procesos previos o estudios anteriores, sí es cierto que anteriormente en estudios que habíamos realizado respecto a las percepciones no se daba esa tendencia matizada en sentido de las percepciones negativas, sino al revés, que en el último informe, bueno, el 42% tenía una percepción negativa, 37% una percepción positiva y un 16% con una posición intermedia, que es parte de la tendencia habitual, digamos, y como decía anteriormente, algo a tener en cuenta, a considerar, a acercar a las comunidades. Y que tiene que ver eso desde una perspectiva, o los estudios más internacionales lo analizan como unas situaciones de incertidumbre que puede haber en la población en determinadas dimensiones, que puede ser empleo, vivienda, servicios general, pero que es rápidamente, digamos, es trabajable en el sentido de eso, de iniciativas, acciones concretas Y que al final pongan en el centro a las personas y que se escuche a las personas. Por eso parte de nuestros programas y el trabajo que tenemos con las instituciones públicas de respuesta directa a las personas migrantes como sociedad civil tiene que ver con eso, con analizar y estudiar la situación primero escuchando a las personas protagonistas para que de hecho dar oportunidad y lugar a que esas personas mismos puedan definir ideas y posibles respuestas ante esa situación. Y tal vez, no sé, para mencionarles un poco de este contexto y este panorama de los tres objetivos que decíamos de nuestra organización, que básicamente el último tiene que ver con las vías migratorias regulares, y que uno de los componentes de ese tercer eje, digamos, tiene que ver con la convivencia y la integración, nuevamente muy conectado con lo que veníamos hablando de percepciones, pero específicamente quisiera como entrar en detalle sobre ese punto, porque bueno, mañana es un día muy especial. Es el Día Mundial contra la Trata de Personas. Uh-huh. Y tenemos algunas actividades que ahí Agustina está liderando y que seguramente nos puede contar más en detalle. Pero que, como decía antes, es muy importante trabajar con los estados en las alternativas de regularización, porque eso reduce la exposición al riesgo y las vulnerabilidades.
3: Perfecto. Bueno, eso. Entonces, mañana es el Día Mundial... ¿Quieres comentar algo?
2: Contra la trata. No, estaba pensando en eso. Asintiendo. Quería que nos contara un poco, Agustina, con relación a los eventos y después algunas cuestiones específicas de contra la trata y demás.
10: Eso, ahí va. Bueno, sí, mañana es el Día Mundial contra la Trata de Personas. Desde OIM y Naciones Unidas en general estamos liderando una campaña para este año que se llama Atrapados en la Estafa. En realidad esto hace referencia a casos de trata con fines de ciberdelitos, es decir, personas víctimas de trata que son reclutadas para cometer estafas online. Podemos ver que en los últimos tiempos hubo un aumento considerable en el país, pero también en la región de las estafas. Y bueno, estas son realizadas por víctimas, por personas que son reclutadas y explotadas para cometer ese delito. Para dar como este contexto y la comprensión de cómo va cambiando el delito, me gustaría hacer énfasis de dónde nos paramos nosotros para entender este fenómeno tan complejo, ¿no? La trata de personas, bueno, en primer lugar, es una grave violación a los derechos humanos, donde confluye la violencia basada en género y generaciones, y está metido el crimen organizado y la corrupción también. Uh-huh. Y esta problemática está muy invisibilizada y también podríamos decir normalizada, porque se retrotrae a muchos años atrás, ¿no? Podemos ver que es un delito muy antiguo que viene de la esclavitud y luego se moderniza. Muchas veces se dice que la trata de personas es la esclavitud moderna. Y en la sociedad actual, ¿no?, de consumo, podemos ver cómo se van actualizando estas modalidades de explotación. En los últimos años, generalmente predominaba la trata con fines de explotación sexual, donde veíamos más que nada a las víctimas, a mujeres y niñas. Bueno, esto, según el último informe mundial de la trata de personas del año 2024, podemos ver que este parámetro cambió totalmente y la mayoría de los casos refieren a trata con fines de explotación laboral, ¿sí? Eso es un dato muy relevante. Aún así,
2: laboral, no sexual.
10: Laboral, sí. La mayoría son laboral. Y dentro de eso, en general, las víctimas igual siguen siendo mujeres y niñas, por lo que tenemos que tener siempre la lupa de género, ¿no? Considerar a estas situaciones. Luego de eso, la mayoría, cuando vamos a trata laboral, hay un aumento de casos de niños y adolescentes para la trata laboral. Y también se pueden ver otros tipos de explotación, como mencionaba, la criminalidad forzada, que esto hace referencia, por ejemplo, a los casos de estafa, pero también la utilización de niños y adolescentes para el narcotráfico y también para el sicariato, que son modalidades que se están dando a nivel internacional. Y otro dato no menor que me parece importante mencionar es que los tratantes se mueven en grupos de crimen organizado en más de un 70%. Este dato lo traigo porque si vamos a años atrás, podemos ver que eran tratantes individuales, es decir, que no estaban organizados. Y ahora podemos ver que hay grupos delictivos que se dedican a diversas actividades, como el narcotráfico, tráfico de armas y también la trata de personas. ¿Y esto qué implica para las víctimas? Que hay una mayor violencia hacia ellas también en el reclutamiento y en la etapa de explotación. Eso como a nivel global, más que nada.
2: En particular en relación a lo que te refiere a estafas, ¿sí? al digamos, la trata de personas para involucrarlos como víctimas después en casos de estafas. ¿Es con deslocalización, digamos, los captan en algún lugar y los llevan a otro sitio o los hacen trabajar en ese tipo de estafas en el lugar mismo donde están?
10: Bueno, hay casos muy variados, ¿sí? Podemos ver, en realidad, la tendencia comenzó más que nada en el sudeste asiático, donde se detectaron los primeros casos de trata con fines de ciberdelito, okay. ¿Sí? En realidad las personas son engañadas, ¿sí? La mayoría de los perfiles son varones adultos jóvenes con formación en realidad en tecnologías de la información, que eso también está cambiando el patrón de las víctimas. Antes se pensaba que la mayoría de las víctimas eran quizás personas en más situación de vulnerabilidad, claro, capaz vulnerabilidad económica, que no tenían estudios, y ahora se puede ver otra tendencia, que eso también es importante a destacar. Y hemos tenido casos en la región, también en el país, donde las personas son engañadas, les ofrecen un trabajo por un buen salario en tecnologías de la información. Lo más común es que les paguen el pasaje y cuando llegan al call center, luego del primer día, se dan cuenta que están cometiendo una estafa. Y ahí, sumado, hay una particularidad en estos casos, ¿no? Porque las personas tienen miedo, uno, a denunciar, porque capaz que están en situación irregular. Pero a la vez se les suma que están cometiendo un delito, en realidad. Pero ahí, bueno, desde Naciones Unidas trabajamos en conjuntamente con los gobiernos y los estados para poder aplicar el principio de no penalización, ya que entendemos que estas personas son víctimas y que no están cometiendo un delito. Pero bueno, tenemos casos donde las personas son trasladadas o pueden ser mismo dentro de la misma ciudad, que tú veas una oferta de trabajo, te traslades y estés en un centro y no puedas salir. Y bueno, y ahí sabemos que son jornadas extendidas, que no reciben el salario mínimo, que tienen la retención de documentos, que es limitada su movilidad, entre, bueno, el ejercicio de violencia física, entre otros tipos de violencia también.
11: Y es más común de lo que se imagina, porque no hace mucho tiempo la embajada, por ejemplo, de Brasil acá en Uruguay estaba alertando sobre eso, y yo tuve casos de amigas que tenía hijas de amigas, hijas jóvenes, que estaban muy encandiladas con estas propuestas de trabajo en el exterior, que prometían sueldos magníficos, y la embajada entró a alertar. O sea, en Brasil está relativamente difundida ese riesgo, ¿no? O sea, está
10: sí. Sí, podemos ver,
11: seduciendo a mucha juventud ahí.
10: Sí, podemos ver que es una modalidad en aumento y como que es una tendencia que lamentablemente llegó para quedarse en ese sentido. Entonces es importante que las personas a la hora de ver una oferta de trabajo puedan buscar bien cuál es la empresa, cuáles son los requisitos. Y nosotros siempre decimos, si la oferta es muy buena, hay algo que sospechar, ¿no?
11: Exacto.
10: Porque generalmente pasa que les brindan todos los servicios, el salario es muy alto, y bueno, y a veces como que hay ciertas incongruencias. Pero lo que estamos viendo también es que estas redes de crimen organizado cada vez se profesionalizan más. Entonces se hacen creer que las entrevistas son totalmente verdaderas. Hay personas que pasan por 4 entrevistas para luego la compra del pasaje. Entonces uno realmente puede entender y puede creer que es una oferta laboral verdadera y no fraudulenta. Pero bueno, ahí la importancia, ¿no?, de que lo estamos trabajando también con el Consejo Nacional de Combate a la Trata, que es nuestra contraparte principal en la sensibilización y capacitación. Y para esto también traigo que en el día de ayer participamos de un panel específico que organizó el Banco República sobre el tema de la estafa particular, que bueno, que ellos vienen trabajando hace tiempo, y su vínculo con la trata de personas, de cómo el sistema financiero también puede ser un aliado para esto. Porque lo que se está viendo es que las víctimas, además de cometer las estafas, también las utilizan para el lavado de dinero. Entonces, bueno, ahí también un rol importante en que todos los actores de la sociedad podamos estar comunicados, compartir información para combatir este delito que nos afecta a todos y todas.
2: Y además de este tipo de involucramientos entre diferentes organismos y Estado y demás, y el fomento a la no penalización que mencionabas hace un rato, ¿qué otro tipo de estrategias desarrollan para enfrentar esto y para combatir este tipo de nuevas modalidades de trata?
10: Bueno, en realidad nosotros desplegamos varios programas. En primer lugar, lo que refiere a la investigación, ¿sí?, del delito. Como sabemos, es un delito muy cambiante, entonces nosotros tenemos que estar actualizados en ese sentido de los modus operandi, los tipos de explotación que se están dando. Eso es una pata muy fuerte dentro de nuestra organización. Pero también apoyamos los esfuerzos del Estado uruguayo, sobre todo del Consejo Nacional de Combate y Prevención a la Trata de Personas, en el desarrollo de protocolos nuevos, de nuevas formas de procedimientos operativos, ¿no?, para combatir este delito. esto es algo que no pasa solo en Uruguay, sino que pasa en todas las regiones. Sí. Entonces tenemos que estar muy pendientes y a la vanguardia, digamos, para estar atentos a estas nuevas modalidades y detectarlas y poder generar como estas alertas.
1: Tal vez te complemento de algo ahí, Agus, que, bueno, en base a lo que se mencionaba, ¿no? Que nadie puede solo con este con esta situación. La importancia también de la cooperación entre los estados, y en esto quiero destacar, de hecho, de Uruguay, que está asumiendo, que asumió en el 2026 la presidencia pro tempore de la Conferencia Suramericana de Migraciones y de la Plataforma Regional contra la Trata y el Tráfico Ilícito de Migrantes. Y al liderar estos mecanismos regionales es que promueve el hecho de que se sienten en una misma mesa actores relevantes, estados, gobiernos, para definir perspectivas en conjunto, consensos, visiones, políticas de integración y de respuesta respecto a lo que se implemente en cada uno de los países. Así que es bien destacable eso de Uruguay, que esté asumiendo esas presidencias de los mecanismos regionales.
11: Exacto. Y me quedé pensando, supongamos una persona joven de 22 años que está buscando trabajo y se encuentra a una de esas propuestas maravillosas de trabajo. ¿Cómo debe proceder más allá de investigar? Porque a veces investiga y no encuentra nada. ¿Qué pasos les parece que podrían darse para poder hacer ese tránsito en seguridad una vez decidido a irse, ¿no? Decidida a irse. O directamente no ir, porque ahí también, ¿no? Porque la oportunidad maravillosa puede existir también.
10: Bueno, ahí a nosotros nos parece fundamental, sí, que la ciudadanía, ante estas ofertas o ante estas sospechas que tenga, que se pueda comunicar con las autoridades competentes en realidad en la materia. Por ejemplo, el Ministerio de Trabajo y Seguridad Social, okay, que puede recomendar sobre estas ofertas fraudulentas o no. Ahí también, bueno, generalmente son en el exterior, pero también se puede consultar con el Ministerio de Relaciones Exteriores también, que hemos tenido casos y trabajamos muy en conjunto.
11: Con los consulados,
10: porque puede alertar, ¿no? Porque ya se ven estas situaciones. Por ejemplo, traigo casos casos específicos que hemos tenido, donde se estaba viendo que en una región del país muchas personas por primera vez sacaban su pasaporte para ir al mismo destino. Entonces esto generó una alerta, ¿no? Okay. Entonces ahí está bueno siempre poder consultar, tener una sesión de información, que nosotros sabemos que las autoridades y las personas técnicas en el estado están a disposición, okay, para poder apoyar, y que es mejor consultar en realidad.
11: Sin duda.
10: Mucho mejor consultar, ¿no? Y antes de seguir los pasos, digamos, en la obtención del pasaje y viajar. Así que fundamental eso, contactarse con las autoridades competentes, ahí lo vemos fundamental, y desde OIM también estamos a disposición en ese sentido.
2: Y más allá de que no les compete a ustedes, y más allá de que esto es muy cambiante, porque en cualquier estafa online que te invita a algo, enseguida cambia, se deslocaliza, se cambia a otro sitio y ya está, pero digamos, ¿hay algún registro? ¿Saben si hay algún registro donde se estén dejando asentados, más allá de las denuncias oficiales, donde estén asentados, donde, bueno, todos estos sitios son fraudulentos, o estas ofertas no existen, son fraudulentas y demás? Pienso en estafas online, está muy muy difundido, pero bueno, quizás hay algún lugar donde haya un archivo de eso.
10: Bueno, en realidad la complejidad ahí, repite lo que tú comentabas, ¿no? Del uso de la tecnología de la información y también el uso de la inteligencia artificial para esto. No, se ha visto en los últimos años que hubo un aumento exponencial, mismo este informe lo muestra, y muchas veces los tratantes usan la inteligencia artificial para crear como personas no reales para ser los captadores, digamos. Y ahí es muy difícil, se está trabajando con los estados para poder tener las herramientas para poder detectar. Pero es algo muy nuevo también, donde se tiene que adecuar la legislación. Entonces, en cuanto a datos, sí, en realidad a nivel global los estados reportan y comparten información sobre estas tendencias, cómo son los modus operandi, etcétera. Pero en realidad es un delito muy cambiante y es muy difícil tener una base de datos exacta, más que nada también porque esta información a veces está en la web, pero a veces está en la deep web y muchas veces se borra esta información. Claro. Entonces es muy difícil seguirle el rastro. Pero actualmente nosotros tenemos un proyecto de OIM también con otra agencia de Naciones Unidas, la Agencia de Naciones Unidas contra la Droga y el Delito, donde estamos trabajando, apoyando a Fiscalía y al Ministerio del Interior para poder generar ese rastreo y bien, que no se pierda la información, porque es evidencia que se puede utilizar luego.
3: Sin duda.
2: Vamos a tener que hacer otro capítulo, otro momento de alfabetización digital. Después lo dejamos para ahí pendiente porque tiene que ver con eso también, sí, con esa pata.
3: Sí, sí, porque hay como ahí miguitas, señales que uno va detectando. Mira,
2: yo tenía un tip que era tradicional, era infalible, era medio infalible hasta hace unos años, que era vos buscabas en foros, en lugares donde hubiera comentarios, por ejemplo, sobre productos. No pensemos ahora en trata y solamente en eso, pero digo, cualquier estafa digital que uno pudiera caer, vos consultabas y buscabas y hurgabas un poco, si te dabas manias y más o menos tenías algún conocimiento de internet, podías llegar a darte cuenta rápidamente por comentarios de otros usuarios que eso era o falso o raro o sospechoso. Hoy en día, incluso por la propia inteligencia artificial y otros mecanismos y otras profesionalizaciones del delito, es muy común que cuando vayas a buscar eso ya hayan generado foros alternativos,
3: claro,
2: y reales,
3: falsos,
2: falsos comentarios, donde promueven también esto. Entonces, ya no es tan fácil el tip y no, yo no podemos decir, bueno, vos revisá y buscá comentarios, porque no alcanza solamente con eso. Te daba el detalle solamente porque es lo que uno hacía al principio y ya no alcanza.
3: Para nada. Bueno, muchísimas gracias, Agustina, Lucila. Estuvimos en conversación con Agustina de León, referente de protección de trata de personas de OIM en Uruguay. Mañana, evento para discutir temas relacionados a ese problema. Y recibimos a Lucila Pizzarulli, jefa de oficina de OIM en Uruguay. ¿Quieren cerrar con algún comentario?
10: Sí, ahí capaz para cerrar, bueno, que mañana va a haber un evento público que es organizado por el Consejo Nacional de Combate y Prevención a la Trata y Explotación de Personas. El evento comienza a las 14 horas en Torre Ejecutiva, en Presidencia, así que es abierto al público, pueden participar. Y también el día 31 se sigue con un seminario regional, donde, bueno, hay un intercambio de buenas prácticas y experiencias de la región. En realidad vienen varios expertos de diversos países, así que bueno, los invitamos a participar para poder acercarse a esa temática, ya que entendemos que todos y todos podemos hacer algo para poder combatir este delito.
3: Así es, muchísimas gracias. Si te parece, mi querido, vamos a un pequeño corte y ya venimos.
10: Muchas gracias.
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0: Bueno, volvemos a Par en el Mundo y nos vamos a India, pero vamos a India de la mano de nuestro gran productor Gonzalo Xuria, que está sentado acá con nosotros. Yo estoy emocionada, sí, Brian.
1: Mira, nos costó casi 4 meses convencerlo de que dejara.
0: Que viniera.
1: No, ahí ya empezó mal. Alejandro Correa, por la cucaracha, nos dice, nos costó 4 meses que labure, dice.
0: Mira,
1: a favor de Gonzalo. No,
0: qué cosa fea los compañeros.
1: Nos
0: así,
1: costó 4 meses convencerlo de que venga a sentarse con nosotros, claro, a la mesa un rato a charlar, porque claro, es uno de los que está siempre urdiendo los temas.
0: Pero
1: y
0: siempre mismo.
1: Todo. Pero no, por ahora no venía al aire, así que muy contentos de recibirte, Gonza, ¿cómo estás?
2: Muchas gracias, los escucho siempre.
1: Me imagino.
2: Sí.
0: ¿Y qué Gonza, tal? ¿Cómo venimos? Contá cómo
2: venimos.
0: Siempre.
2: Venimos bien. Yo sí, el verdadero, los escucho siempre, posta.
0: Así que Gonza...
1: Si alguien ha escuchado todos los programas de Par en el Mundo, sí, ese es Gonzalo.
0: Incluso desde antes, ¿no? Porque es quien hace los guiones, piensa los contenidos.
1: Él sabe todo lo que pasa y lo que va a pasar en este programa.
0: Exacto. Es nuestra pitonisa, Gonzalo.
2: Bueno, si vos decís.
0: Pasado, pitoniza, presente y futuro.
2: Es así.
0: O sea, los oyentes pueden escribir a Gonza para saber qué les espera el día de mañana.
1: Sí, o qué depara el mundo, imagínate, ¿no? Le pregunto, bueno, Gonzalo, ¿qué va a pasar este fin de
0: semana?
1: Claro,
0: y Gonza
1: sabe. ¿No va a haber ataques?
0: Claro.
1: Veremos. ¿Cómo se viene?
0: Ahí va. Bueno, por hablar en la audiencia, vamos a leer mensajito uno antes de irnos a India con Gonza, que Eloá dice, buenas tardes, hermoso el programa, me encanta escucharte. Gracias, Eloá. Gracias a Brian también. Un cariño desde Santana do Livramento. Claro, Santana do Livramento. Aquí salió el sol. Y si lo hay con vos, mucho más. Te admiro mucho.

0: compañías aéreas.
1: Muy bien, podríamos pensarlo, podríamos pensarlo.
0: Bueno, estamos abiertos a propuestas.
1: Vamos a recibir entonces a Gonza, vamos a hablar con Gonza un poco porque veníamos discutiendo, comentando entre por lo bajo, fuera de aire y demás, qué estaba pasando en la India, nos sorprendía un poco, nos parecía muy llamativo el movimiento cucaracha, vamos a ver qué significa.
0: Tania de Tomás llegó a comentar eso.
1: Tania de Tomás comentó algo en su columna sobre la comunidad india aquí en Uruguay y quedó pendiente un poco a ver bueno cómo lo abordábamos. Uh-huh. Y en este caso, Gonza, que escribió una muy buena nota además en la diaria que salió esta mañana y la pueden leer en el papel, pero también online, nos va a contar un poco qué está pasando, porque es algo bastante novedoso, ya no solo por el nombre, que igual ya eso amerita un rato de que nos cuentes por qué el nombre.
0: Sí.
1: Pero también por lo que está ocurriendo en India, donde quizás desde acá, desde tan lejos, no estamos tan acostumbrados a ver cómo son las manifestaciones políticas de un sector, de otro, o qué viene ocurriendo. Así que con eso de comienzo, vamos a contarnos un poco de dónde sale todo esto y de dónde salen estas cucarachas.
2: Bueno, este movimiento cucaracha, que tomó una fuerza inusitada, impresionante, muy poco tiempo, comenzó en mayo de este año, hace poco más de 2 meses,
0: sí.
2: Cuando Abhijit Dipke, un un joven de 30 años que vive en Estados Unidos, que tiene un máster en Relaciones Públicas en una facultad de Boston,
1: bien,
2: recogió el término que había pronunciado un juez del Tribunal Superior de India durante una audiencia en el que había calificado a los jóvenes desempleados que no trabajan en India como cucarachas y parásitos.
1: Mm. ¿Se los dijo en buen sentido? ¿En qué sentido,
2: bueno,
1: se los decía?
2: Él después se retractó.
0: Si es que hay un buen sentido para parásitos.
2: ¿No? No, él dijo que se refería específicamente a aquellos jóvenes que acceden a títulos adulterados en profesiones como abogados, por ejemplo.
1: Uh-huh. Okay.
2: Pero claro, el tema es que en India, que tiene, es el país, vale recordar que es el país más poblado del mundo, son 1.500 claro. millones de personas casi, la mitad de ellos prácticamente tiene menos de 25 años, y en ese espacio etario hay un alto porcentaje de desempleo.
0: Claro.
2: Por lo cual las declaraciones de este juez cayeron muy mal. Dipke, este hombre especializado en comunicación de 30 años que vive en Estados Unidos, recogió el término y en un tuit, simplemente en su cuenta de X, puso: ¿qué pasa si se juntan todas las cucarachas?
0: Mm.
2: Con ese disparador empezó a girar la rueda, y se empezaron a sumar seguidores, hasta que se transformó en un movimiento que ahora, actualmente, tiene 27 millones de seguidores en su cuenta de Instagram.
0: ¡Fua!
2: Que, para tener un parámetro, el partido gobernante en India, el Bharatiya Janata Party, tiene 10 millones.
1: Okay.
2: Tomó el término cucaracha y lo transformó satíricamente, tomando las bases del humor que hay en India, aquellos que hayan visto películas de Bollywood humorísticas, uh-huh. Es una cosa muy presente en India, este tipo de humor y de ironía.
0: Claro, como estrafalario, ¿no?
2: Exacto. Sí. Tomó el nombre del partido de gobierno que preside el primer ministro Narendra Modi, Bharatiya Janata Party, que quiere decir Partido Popular Indio.
0: Uh-huh.
2: Y él creó el Cockroach Janata Party, Partido Popular Cucaracha. Así nomás. Pasó de ser el BJP y al CJP, que es como se conoce a este partido. No es un partido, es un partido ficticio.
0: Claro.
2: Pero claro.
1: Por ahora.
0: Es un movimiento.
1: Exacto. ¿Quién sabe?
2: Lo sorprendente fue que pasó muy rápidamente de la virtualidad a la realidad. Dipke, este muchacho de 30 años, volvió a la India, fue recibido a lo India, apoteósicamente.
0: Claro.
1: Se juntan pocos indios, claro, y te reciben, pero son 400.000.
2: Claro, vienen tus amigos del barrio y hay 3 millones de personas, más o menos.
0: Sí.
2: Entonces pasó esto con Dipke, que a la vez había otros dirigentes de este movimiento, a los cuales el gobierno de Modi no sabía bien cómo tratar. El gobierno de Modi, vale la pena aclarar, es un gobierno, si bien democrático, bastante autoritario. Tiene un corte Modi, Narendra, tiene un corte bastante autoritario. Es el líder de este partido, el Bharatiya Janata Party, que además está fuertemente vinculado con un movimiento de ultraderecha nacionalista hinduista, este nombre es complicado, Rashtriya Samvesak Sangh, RSS, más fácil.
0: RSS.
2: Que es una organización hinduista nacionalista fundada en 1925, que puede traducirse al español como Asociación Patriótica Nacional, que promueve el supremacismo hindú por sobre las otras religiones que hay en India. En India el 80% de la población es hinduista, por supuesto, la mayoría no, ni

0: integran este partido ni son radicales, pero son una enorme mayoría y hay una gran minoría musulmana. Casi el 15%. Después se reparten el cristianismo, el budismo, el jainismo, el sijismo, otras religiones, se reparten el resto. Pero básicamente estamos hablando de hindúes y musulmanes. Uh-huh. El partido de Modi, desde que subió al poder, ha tenido varios episodios de represión fuerte contra las comunidades musulmanas, uh-huh, que también estamos hablando de millones de personas, claro, sobre todo en determinados estados
1: de la India. Son una minoría, pero no dejan de ser un
0: una minoría enorme. Y en determinados estados de la India, donde hay mayorías musulmanas, se sintió el palo, uh-huh, del, uh-huh, gobierno de Modi. En este caso, la movilización de las cucarachas le planteó un desafío a Modi porque eran la mayoría de los manifestantes son hindúes.
2: Claro.
0: Lo cual lo puso contra la espada y la pared, porque esos son su posible base electoral.
2: Exactamente.
0: Otro tema que además capitalizaron las cucarachas es el tema del examen de ingreso, que hay un examen de ingreso en la India, se llama NET, por su abreviatura en inglés, que es un examen de ingreso para las facultades de medicina, específicamente. También en mayo, al mismo tiempo que el juez estaba mencionando a esta gente a los jóvenes como cucarachas, se hizo este examen en el que participaron más de 2.5 millones de jóvenes, y a los pocos días se supo que había habido una filtración de esas pruebas que son de múltiple opción. Uh-huh. Eso, bueno, provocó una enorme indignación en mucha gente. Más de 20 jóvenes se suicidaron ante la perspectiva de, de no poder entrar a la universidad, brutal, y que su vida...
1: Ahí lo que pasa es que, claro, se filtra, digamos, fue así. O sea, se filtra una parte del examen a un grupo de sectores que habría aprovechado esa filtración para acceder a los resultados correctos. Se decide cancelar el examen. Sí. Y cuando deciden cancelar el examen, claro, los que se habían estudiado, los que habían hecho las cosas bien, los que habían ingresado y demás, dicen,
2: sí, pierden la oportunidad.
1: ¿Cómo lo vas a cancelar?
0: Claro, porque además este examen es la única puerta de entrada para las universidades públicas, uh-huh, de medicina. Entonces, si te cortan eso, digamos que tu vida va a tener que tomar otro,
2: claro,
0: rumbo.
2: No podés estudiar más.
0: Eso, medicina. Todo ese caldo de cultivo generó que el movimiento cucaracha pusiera como primera reivindicación de sus protestas ya en el suelo de la India la renuncia al ministro de Educación. Uh-huh. Muy ligado a Modi y también integrante del RSS, este grupo supremacista hinduista del que Modi fue integrante y su comienzo político fue ahí. Entonces, al principio, estas movilizaciones se hicieron en el Yanta Mantar, que es un enorme espacio, un observatorio astronómico, que está en Nueva Delhi. Y, bueno, no esperaba el gobierno de Modi que fuera tanta gente y respondió, como suele responder la policía en estos casos, que dando palo.
2: Claro.
0: El tema es que con el correr de los días, las movilizaciones continuaron y tanto Modi como sus asesores, algunos integrantes del RSS, se dieron cuenta que era algo peligroso, claro, estar dándole
2: que
0: palo.
2: Que iba en serio.
0: No, que iba en serio.
2: Iba en serio y que resistían, las cucarachas resistían.
1: Yo creo que ese es el tema, porque si vos das palo una vez, tirás gases, das palo dos veces y se empieza a retraer la movilización, bueno, eventualmente sí, ganaste, digamos, o la contuviste.
0: Claro. Acá no, y además, bueno, también otro rasgo muy, muy, muy de estos momentos, que toda esa represión, los jóvenes estaban con sus celulares, entonces se reproducía.
2: Masivo en redes.
0: Masivo al nivel India, que es masivo de verdad. Sí. Entonces, todos esos millones de reproducciones de esas imágenes hicieron ver a Modi que por ahí no iba la cosa. Ahí citaron a una... lograron llegar a una negociación y el sábado pasado el ministro de la India, el ministro de Educación, efectivamente renunció. Por lo que el movimiento, digamos, llegó a este primer...
2: primera victoria.
0: A esta primera reivindicación, esta primera victoria. Ellos también pedían una indemnización para las familias de aquellos que se suicidaron cuando se enteraron
2: estos 20 jóvenes.
0: Y además pedían que no se presenten cargos contra todos los jóvenes que habían sido detenidos en varios estados del país durante las protestas. Esos dos puntos quedaron pendientes. Quedó como un estado de latencia y no terminó la protesta, se desmovilizaron, pero... Sí, está abierta ahí a la puerta lo que pueda pasar.
2: Bien.
1: Porque mi productor me está...
2: Claro, ahora estamos acá de ese
1: lado.
2: Me voy
1: a poner el sombrero de productor.
2: Ahí va. Tenemos que ir a un corte, Gonza, ¿te parece?
0: Adelante.
1: Y enseguida seguimos hablando sobre la India y las cucarachas.
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2: Sigo acá.
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0: las piedras.
1: Seguimos en Par en el Mundo mientras Denise Mota confiesa que me ha entregado un amuleto, así que yo lo voy a conservar hasta el próximo mundial y después vemos.
0: Muy bien, es nuestra cábala, no hay que contar, eso aprendí con vos.
1: Por eso dije que amuleto, exacto, los argentinos enseñamos esas cosas.
0: Sí, ya aprendí. Bueno, y en 2030, cuidado con Brasil, porque yo obtuve la cábala de Maslin.
1: El aprendizaje de Denise Mota.
0: Ah.
1: Bueno, volvemos a la India, porque el único uruguayo de la mesa nos va a seguir contando un poco lo que está pasando en la India en relación al movimiento de las cucarachas, que está desafiando al gobierno de Narendra Modi y que en algún punto puso en aprietos a su partido, digamos. Yo pienso...
0: De forma muy inusitada.
1: Bueno,
0: ¿no?
1: ahí quería ir, porque hay algunos sectores que se preguntaban, bueno, ¿de dónde salía? ¿Dónde estaba? ¿Qué estaba pasando? Sí. Pero también había otros opositores que sí estaban involucrados y que se aparecían y que quisieron como plegarse un poquito y subirse al barco.
0: Al cucarachazo.
1: Al tren, en el caso de India, al tren. Se quisieron subir al tren de las cucarachas a ver si podían agarrar algo. Y cuando hay India, hay Gandhi. Entonces, contanos un poco qué está pasando ahí.
2: Bueno, en el contexto de las protestas, se sumó en un momento Rahul Gandhi, que es el líder del Congreso Nacional Indio, que es el partido que históricamente gobernó en India, el partido fundado por Mahatma Gandhi.
1: Bien.
2: Y que lideró el proceso de independencia de India y, bueno, gobernó, ya te digo, la mayor parte del tiempo, y es el principal partido de oposición en el Parlamento. Rahul Gandhi se quiso sumar, o en realidad se sumó a la protesta de las cucarachas, pero inmediatamente fue detenido. Y lo sacaron, como que Modi dijo, bueno, vos no, esto no tiene nada que ver con vos, y quedó Rahul Gandhi detenido, lo sacaron de la protesta. Vale decir que Gandhi no tiene nada...
1: sigue detenido, ahora está detenido.
2: No, lo largaron.
1: Simplemente lo aprendieron
2: en el momento de la protesta. Lo sacaron,
1: sumate, te llevamos detenido.
2: Lo sacaron de la protesta, lo corrieron, y ahí quedó Gandhi. Que en realidad también es hinduista, pero representa al Congreso Nacional Indio, que es un sector laico, un sector que, digamos, a los ojos occidentales sería algo así como una socialdemocracia.
1: Bien.
2: Y que es la alternativa al nacionalismo de Narendra Modi. Vale decir que Rahul Gandhi no tiene nada que ver con Mahatma Gandhi, pero sí tiene que ver con Indira Gandhi, la que fue primera ministra de India.
1: Tiene que ver con los Gandhi. ¿Es de los Gandhi de dónde?
2: Martínez es Gandhi.
1: Vos sos de los Maslin, hay muy poco igual en todos lados y en Argentina. Porque te decía, vos sos de los Maslin de Tucumán, no, es la única familia que hay además de la mía, que son los de Rosario. Punto.
2: No, acá hay Gandhi en todos lados y bueno, no es nada de Mahatma, pero sí es de el nieto de Indira Gandhi, que a su vez era hija de Jawaharlal Nehru, que fue otro de los, junto con Gandhi, propulsores de la independencia, del proceso independentista de la India.
1: ¿Qué podemos esperar de este movimiento cucaracha? Más allá que en realidad no lo sabe nadie y los propios analistas en India, vos agarrás no los que están escritos en hindi, sino los que están escritos eventualmente en inglés y tratás de leer y ver, están como todos medio sorprendidos y nadie sabe muy bien qué esperar al respecto de esto, pero se vienen también épocas electorales en India dentro de poco y supongo que hay un desafío ahí también.
2: Sí, bueno, el año que viene, en febrero nomás, hay elecciones legislativas en las asambleas de 5 estados. Goa, Uttarakhand, Manipur, Uttar Pradesh y Punjab. Punjab es un estado donde hay mayoría Sikh y es el único de estos 5 estados donde no gobierna el partido de Modi, el BJP. Entonces, esto representa un desafío porque eventualmente el partido cucaracha podría pasar a transformarse en un partido formal, cosa que no se sabe todavía porque es un movimiento, ya te digo, empezó en mayo con un tuit. A partir de eso se desencadenó todo lo que se desencadenó. Y el futuro de lo que puede pasar es incierto, pero lo que sí es cierto es que hay una base enorme de jóvenes en la India que no están de acuerdo con el gobierno de Modi, con el mandato, con su forma. Modi tiene una impronta muy autoritaria y que justamente este movimiento representó un desafío a esa impronta, a esa actitud de gobierno de Modi, que gobierna India desde 2014, ya fue reelecto en 2 oportunidades. Y en India recién va a haber elecciones generales en 2029. Así que va a llegar a 15 años de gobierno. Modi, que tiene 75 años.
1: Bueno, ni más ni menos. ¿Y qué cabe? O sea, cuando uno lee y vos te informás y ves y buscas información allá sobre India y lo que está pasando, ¿los analistas qué se preguntan de este movimiento? ¿Se la veían venir? ¿No se la veían venir? ¿Aparecía como el cuestionamiento? Porque la parte de... de discusión sobre el supremacismo hindú, el relegamiento de los sectores musulmanes, digo, el hostigamiento, incluso todo eso aparece en los últimos años, sobre todo porque el gobierno de Modi lleva muchos años al frente del poder, y ha sido una discusión muy fuerte en los últimos años. Pero la parte quizás de ver una juventud pujante y protestando es más novedoso. No sé cómo lo veían, si se lo veían venir o no.
2: Sí, bueno, esto de los evidentemente, como los temas más las represiones a los grupos étnicos o este tipo de cosas son más evidentes, pero después el diría un amigo nuestro, el magma social indio en este caso o de cualquier otro país es otra cosa, la temperatura que andan, en qué andan los jóvenes, eso es bastante difícil de medir. Y acá, bueno, canalizó, tuvo un efecto canalizador donde un montón de gente canalizó su frustración a través de este movimiento. ¿Hacia dónde puede ir? No se sabe. Justo en la nota hay una entrevista que salió en la revista Time esta semana hablando justamente de este movimiento Cucaracha, una entrevista a Mukul Kesavan, que es un historiador novelista muy conocido en la India, muy famoso, profesor universitario además, que él expresó: estoy tan desconcertado por la magnitud, la intensidad y el hecho de que surgiera de la nada este movimiento que no me queda claro cómo se sostiene ni hacia dónde se dirige. No digo que no lo hará, pero sorprendió a todos, incluso a sus organizadores. Da para parar la oreja cuando habla este hombre y dice eso. O sea que seguramente los organizadores, el amigo Abhijit Dibke, también debe estar pensando, ¿qué hacemos? Porque tiene
0: una ocurrencia de internet.
2: No, y lo que tiene ahora es un enorme capital político. Exacto. Que bueno, tienen que ver cómo
1: sí,
2: hace.
1: Incluso a ver si lo quiere aprovechar, porque más allá, entiendo ahora que viajó, fue recibido como un héroe, encabezó protestas, o sea, obviamente él efectivamente estuvo participando políticamente, ya no es que se quedó solamente haciendo un tuit en Boston, en su universidad, sino que viajó y tomó contacto, por lo menos con eso, sino control. Entonces habrá que ver qué pasa con respecto a eso. Yo lo pensaba en términos incluso de las protestas históricas que habíamos escuchado de Nepal un tiempo atrás, sobre todo porque esta generación Z, que aparece muy fuertemente representada por valores distintos a los que antecedían a sus otras generaciones, que en general suelen tener dos o tres problemáticas comunes, aún con las infinitas particularidades que debe tener cada caso, porque no voy a extrapolar Nepal, India, o pensando, yo mencionaba antes del aire, el tema de cuando gana Javier Milei en la Argentina, y durante 2 años... todas las personas, todos los analistas, sociólogos, antropólogos, politólogos, todos tratando de entender qué había pasado, porque claramente un fenómeno eminentemente de juventudes masculinas, en particular en el caso de Milei, apoyando a un candidato de ultraderecha en ese caso, outsider o lo que fuera, no se podía explicar, nadie entendía por qué esa ola de juventud había apoyado esta expresión. En ese caso, política, electoral y demás, pero digo, y en este caso de Nepal, las protestas suelen tener, decía, 2 o 3 puntos, quizás los únicos que tengan en común, que es mucho hastío y fastidio con el sistema político tradicional, mucho hastío y fastidio con la situación en general en relación a la precarización o a la falta de perspectiva laboral y en este caso estudiantil. Sí. Entonces ahí aparece como algo ahí, que claramente hay algo ahí en ebullición.
2: Sí, o sea, está claro que el tema de la precarización laboral y sobre todo el desempleo es un tema, el desempleo juvenil o los malos sueldos es un tema que moviliza. En el caso de Nepal estuvo bastante vinculado, era un gobierno que tenía mucho tiempo, bastante vinculado a la corrupción y al nepotismo. Fue una reacción como más violenta y espontánea dirigida contra el gobierno, que de hecho se exilió en India. En este caso, si bien esa base de hastío, de frustración y todos esos sentimientos también están presentes, tampoco es que quieren derrocar a Modi. No va por ahí la cosa. Al menos pienso que no, por ahí me parece.
1: Bueno, sí exigieron dimisión de ministro.
2: La dimisión del ministro, pero hay justamente una crítica que salió de unos sectores de la izquierda, porque salió este ministro y pusieron a otro que también es una persona muy allegada a Modi, que también integra esta organización supremacista RSS, que dijeron, bueno, al final sale uno, entra otro, no cambió nada.
0: No cambió nada. Y bueno, hay que esperar también, ¿no?
2: Bueno, exactamente. Tampoco van a cambiar el curso de la historia de la India. Claro. No sé.
0: Por un tuit.
2: Exacto. O sea, el gobierno sigue siendo de Narendra Modi. Narendra Modi sigue teniendo un gobierno fuertísimo, con un apoyo interno grande. Pero bueno, habrá que ver cómo se desarrolla este movimiento en los meses que vienen. ¿Qué pasa? ¿Cómo se estructura? Si es que se estructura, si toman la decisión de formar un partido o no.
0: Claro.
2: o bueno, no
0: y,
2: sé.
0: Y las fuerzas que se van a aliar a eso, porque yo leí en algún lado que el parlamento, ya hay como parlamentarios de India que ya se van adueñando del vocabulario, o sea, gente que está muy consolidada en el poder de India, pero que ya quieren parecer o sonar como de Lulú, que hay como unas jergas que usaron sí. mucho ellos, y que ya hay políticos muy tradicionales en India que ya están hablando, al punto de que una parlamentaria dijo, pero ¿por qué estamos hablando así? Claro, porque todos quieren subirse un poco a esa popularidad instantánea.
2: Exacto. No, porque en realidad lo que estamos hablando es que hay un capital de que son millones de votos, sí. porque cada joven de eso representa un voto, y son menores de 25 años en la India, hay cerca de 600 millones. De un total de 1.500, que es el total de la población. Entonces, claro, obviamente...
0: ¿Con todo, ese apoyo?
2: Ese apoyo lo quieren todos.
0: Exacto.
2: Entonces, sí, esa sátira, ese idioma, también hubo muchas burlas directamente a Modi, con carteles, con cosas satíricas. Y sí, permeó, indudablemente, y los parlamentarios vieron... Además, lo vieron los parlamentarios porque la movilización esta fue muy cerca del Parlamento. Entonces no era una movilización que de repente es un estado lejano, Nueva Delhi,
0: claro.
2: o en un lugar remoto, o lo que sea. No, acá lo vieron enfrente. Y bueno, indudablemente se dieron cuenta que algo estaba pasando y que por ahí había algunos votos que pueden servirles.
1: Sí, ¿sabes que yo pensaba, porque les comentaba antes en el programa de hoy, que yo en su momento, lo hablamos también cuando vino la guerra y otras visitas, yo tuve la oportunidad de ir a la India alguna vez, y cuando estuve allí, cuando vino Tania también lo comentamos,
0: sí.
1: y estamos hablando creo que 2017, 2016, y me acuerdo que estuve en Kerala, que es en el sur, que es un estado... Uh-huh. Bueno, pequeño para la India, pero tiene 100 millones de personas.
0: Sí,
1: pero bueno, pero
0: sí, yo estuve ahí.
1: O sea, pero es pequeño, digamos.
2: ¿Estuviste en Kerala?
0: Sí, estuve, pero hace
1: gobernado,
0: mucho más.
1: Gobernado por el Partido Comunista hace muchísimos años. Vos vas caminando por la calle, te encontrás con carteles del Che Guevara, con la foto, iconografía y demás. Y me recuerdo que en ese momento, cuando estuve allí, me tocó vivenciar en Trivandrum, que es la capital de Kerala, manifestaciones muy masivas contra un caso, era Jishnu Pranoy el caso, un joven estudiante de ingeniería, en ese caso una universidad paraestatal, semiprivada, porque en realidad en ese contexto no era pública, que se había suicidado hace muy poquitos días y había levantado un movimiento de protesta contra las autoridades educativas, específicamente de esta universidad, pero en general, porque lo que denotó y lo que demostraba es que había un sistema, porque había muy pocos cupos para acceso a la universidad, incluso para las privadas, entonces el dueño o el administrador de la universidad, el que estaba a cargo, uno podría ser un rector, pero me parece que en este caso era un puesto más administrativo, forzaba que abandonaran los estudios, porque cuando pagasen en India pagaban todo el año lectivo, pero si abandonaban a mitad del año lectivo podían incorporar más gente y incorporar más vacantes. Entonces era una especie de estafa piramidal de la universidad. Y los forzaban de alguna manera a abandonar, hostigándolos muy fuertemente. Él denunció eso y se termina suicidando. Deja un cartel, un posteo en Facebook, qué sé yo. Pero digo, esto movilizó a... Estamos hablando de miles y miles de personas en el sur de India, en Kerala en particular. Yo estuve presente ahí y todo. Y no trascendió... Habrá llegado a los diarios más importantes de Nueva Delhi y demás. Sí, en un sueltito chiquito, me acuerdo porque estaba ahí y lo revisaba y lo buscaba. Pero vos buscás en internet, Jishnu Pranoy es un caso muy resonante del sur de India, pero no han motorizado ningún cambio político trascendental, específicamente por esto que decías vos de no llegó a la primera plana en Nueva Delhi.
2: No, claro, hay que tener la magnitud de India, o sea, es una cosa que en realidad nosotros tenemos como más como referencia a China de superpoblación, sí. y eso como que todavía no nos entró que el país más poblado del mundo es la India, con una superficie bastante menor que China.
0: Sí.
2: India es creo que el quinto país más grande del mundo, está ahí con Brasil, sí. o el quinto y sexto, no recuerdo bien, pero tiene 1.500 millones de personas, aparte de una sociedad muy, muy diferenciada, pero que también, a contrapelo de lo que tenemos en la imagen en la mente, que son todos pobres y que está todo hecho pelota, hay una clase media ascendente, que también es la que estos jóvenes, la mayoría, pertenecen a esa clase media ascendente. Bueno, de hecho son estudiantes o aspirantes a hacerlo. Si bien se unieron otros grupos que no eran estudiantes también a la protesta, pero la alfabetización subió muchísimo en la India, hay un ascendente clase media, y esa clase media es la que está reclamando en este momento eso, ¿no? O sea, no es una movilización campesina, como también las ha habido muchas en India, en lugares, en algunos estados, sino una cosa de clase media urbana, ahí, en el corazón de la India, en la capital.
0: Y muy mediada por las redes, porque creo que tampoco es azaroso que el cabeza, ¿no? La cabeza, el líder, vivía en otro lado y no menos que Estados Unidos, y es un hombre formado en relaciones públicas.
2: Tenía una maestría.
0: O sea, tiene un know-how ahí, un conocimiento de hacer explotar afuera de la burbuja, ¿no? Burbuja enorme de India, pero claro. Explotó por afuera. O sea, de hecho estamos acá hablando de eso también.
2: Claro, pero lo que fue en realidad el primer, lo que tuvo, él supo capitalizar ese primer tuit.
0: Exacto.
2: Que movió, él vio la repercusión que había tenido y enseguida largó el partido, al otro día. Uh-huh. O sea, dijo, mirá lo que pum, lo sacó.
1: Pero sí. Satíricamente igual.
2: Satíricamente, obviamente, no sabía que...
3: Ahora ya dejó de ser un chico.
2: De hecho,
0: preguntale a Modi
2: aparte,
0: se está riendo.
2: Cuando Dipke llegó a la India... pidió que bajara, sí. Tranquilo muchacho, que
1: tampoco la pavada.
2: Claro.
1: Y bueno, porque se le va la moto un poco, a ver qué pasa con eso.
2: Ahora a ver qué pasa.
1: Me quedé viendo los datos, no estaba revisando los datos, porque siempre ayudan mucho a entender un poco la magnitud de la India en particular. El territorio de la India es poco menos de la mitad del brasilero y tiene 1.500 millones de personas. En Brasil hay poco más de 215 millones de personas.
0: Sí.
1: Parecen números fríos, pero son claros. Y que en el caso de Argentina, por ejemplo, Argentina tiene 2.800.000 kilómetros cuadrados, o sea, es un poco más chico que la India tiene 3 millones y pico.
2: 47 millones.
1: Y son 47 millones de personas contra 1.500 millones de personas. Yo traigo esos números para que a veces se entienda la magnitud.
0: La densidad poblacional.
1: Vos vas caminando por la India, que incluso tiene muchísima población rural, aunque ahora muchos salieron y también tiene efectos de presión sobre el sistema educativo y por cuestión laboral también, por eso también se produce esto.
2: Claro.
1: Pero vos vas caminando por la India y las personas te rozan hombro con hombro. Y no es que te rozan hombro con hombro.
2: Que tienen ganas de tocarte.
1: Porque tienen ganas de tocarte solamente. Están acostumbrados a eso porque son muchos. Ajá. Realmente son muchos.
2: Sí, siempre como un eterno recital. Va saliendo la masa de gente.
1: Es el verdadero poco más grande del mundo.
2: Sí.
0: Vamos, querido.
2: ¿Y quién decía eso?
0: ¿Quién
2: el
0: decía
2: indio.
1: El indio, el indio. El indio es verdad.
0: Todo hace sentido.
1: Bueno, todo hace sentido. Hemos, entre todos los Gandhi de India y nosotros, hemos cerrado ahí un poco la participación. Gonzalo, ¿cómo te sentiste? ¿Bien?
2: Muy cómodo.
1: Bueno, serás invitado nuevamente cuando quieras a contarnos más novedades sobre, no sé si la India u otro país, de esos que te gusta investigar.
2: Hablo con el productor.
1: Hablo con el productor
0: y a ver qué te dice Gonzalo.
2: Perfecto.
0: Vamos a un corte.
1: Y ya volvemos.
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0: Volvemos a Par en el Mundo, pero antes de terminar quisiéramos informar una nota que fue publicada por el diario estadounidense New York Times y que tiene por titular, obviamente en traducción muy libre del inglés al español, que dice: mientras Trump presiona a Cuba, planea enviar a los deportados cubanos a Uruguay. Entonces esa nota, en donde se habló con funcionarios de los dos países, obviamente bajo anonimato, detalla que como parte de su campaña antiinmigrante, la administración Trump está deportando, como sabemos, a miles de cubanos, enviando algunos a México, a países africanos y otros de vuelta a Cuba, y que ahora los funcionarios de Estados Unidos están en conversación con funcionarios de Uruguay para garantizar que haya un nuevo destino para estos ciudadanos cubanos deportados, y que sería Uruguay, que están en conversación, que están detallando algunos detalles de esto, que no se limitaría a personas cubanas, sino también de otras nacionalidades, y que según funcionarios de ambos países, acá literal lo que informa la nota del New York Times, el Departamento de Estado, bajo la dirección del secretario de Estado Marco Rubio, lleva meses discutiendo la propuesta con el Ministerio de Relaciones Exteriores de Uruguay, y dice: Uruguay entró en las negociaciones en parte porque necesita trabajadores inmigrantes y en parte, dice el New York Times, para ganarse el favor de la administración Trump, según declaró un alto funcionario uruguayo.
1: Sin palabras. Speechless. Te lo digo en inglés, para que me entiendas. Sí, lo que vi por ahí recogido también a partir de esta nota del New York Times, estuve revisando muy poquito igual, porque tampoco fue, nos enteramos recién al aire de esta noticia, que se habla de que no serían solo cubanos, sino también parte de migrantes de otros países de la región que están siendo deportados por el gobierno de Donald Trump. Bueno, vamos a seguirlo de cerca, vamos a ver cómo continúa esto y qué podemos saber en los próximos días, porque esto seguro va a dar para hablar y va a dar tela para cortar. Es novedoso el acercamiento y el alineamiento a una política, insisto, no a una política económica o no a una política social o una política incluso para la región y demás, sino una política de deportación y de recepción, que ha sido uno de los debates más fuertes en la región en los últimos tiempos, por lo menos desde que comenzaron las redadas de ICE y comenzaron las deportaciones masivas, con relación a dónde iban y quiénes aceptaban o no estos vuelos de repatriación en el caso de que fueran ciudadanos locales, o de deportación y de recepción de migrantes de otros países. Así que vamos a ver qué pasa con
0: sí,
1: esto.
0: Sí, veremos qué desarrollo hay y también qué informa Cancillería sobre esta movimentación, esa negociación o ese acuerdo que según el New York Times estaría muy cerca de firmarse.
1: Sí, además porque si hay un acuerdo y hay una negociación, hay algo a cambio.
0: Muy bien.
1: Bien.
0: Cerramos por acá, queridísimo
1: por acá.
0: Brian, agradeciendo a todo el equipo: Alejandro Correa, operador de radio; Joaquín González, operador de video; Francisco Mus, en asistencia técnica y producción. Ustedes los conocieron hoy, los que vieron por YouTube, el gran Gonzalo Xuria, el gran líder local del movimiento Cucaracha, no, broma. agradecemos a todo el equipo multimedia. ¿Y con quién nos vamos y nos quedamos, Brian?
1: Nos quedamos, querido, con las ganas, y Alejandro Ferreiro, mi querida, hasta mañana.
0: Hasta mañana.

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¿Cómo están? ¿Cómo han pasado? Bienvenidas, bienvenidos. Estamos arrancando las ganas hasta las 19 horas, como todos los días de lunes a viernes, aquí en la Diaria Radio. Estamos muy contentos. Tenemos varias visitas en el día de hoy, como siempre. Ayer hablamos con gente que no conocíamos, hoy son todos conocidos, ¿eh? Y yo me veo tentado ya a decirle a Leo que pase. Leo, venite con todo lo que tenés en la mano, venite ya así en vivo, que se te vea entrar con todo ese set de cosas lindas que has traído. Subime la música y voy a saludar al invitado, dale.

0: Bueno, estamos con el invitado ya, hace muchos años que no nos veíamos y nos estamos sacando las ganas por un evento que además certificó que tenía que invitarte esta semana, no hay caso. ¿Cómo te va? Leo Barisoni con nosotros, ¿cómo andás, Leo?
1: Bien, placer, gracias por la invitación,
0: por
1: siempre
0: favor.
1: Es un placer. Estuve en el viejo y querido planetario.
0: Claro que sí.
1: Hace.
0: Más de 20 años.
1: Sí, claro, ¿no? Estuve en el 98 por primera vez. Mira, traje unos cassettes ahí que tengo las grabaciones de esos programas y son del 2002, 2005. El del 98 lo tengo, pero no lo encontré.
0: Eso,
1: Ferreiro
0: lo debo
1: Planetario.
0: tener yo, ¿eh? Ojo.
1: Yo creo que lo tengo.
0: Muy bien, qué bueno que lo tengas. Qué bueno tener archivo,
1: Y
0: ¿no?
1: siempre es un. Sí, fundamental. Sí. Lo que pasa es que el problema es que uno empieza a hacer así en todo, ¿no? O sea, obviamente no solo en fotografías, sino con todo, con cosas de mi familia, de mi abuela, de esto. Entonces, voy
0: Obvio.
1: acumulando cosas, porque, yo qué sé, el aljibe, la roldana del aljibe, ¿me entendés? Entonces voy con.
0: Cachivachero,
1: Sí.
0: soy igual. Leo Barisoni es fotógrafo, es docente, es columnista de radio. Hoy va a pasar una cosa muy curiosa, que fue circunstancial también. Todo lo que va a pasar hoy se dio de condiciones inesperadas. La trayectoria de Leo es extensísima en curaduría, libro de autor, exposiciones, trabajo en prensa. Nosotros nos conocimos en El Observador, ¿no?
1: No, yo no
0: ¿O
1: trabajé en
0: antes?
1: El Observador.
0: ¿Ah, no?
1: Yo trabajé en tres,
0: En
1: arranqué en
0: tres
1: La
0: nos
1: República,
0: conocimos.
1: en tres.
0: Nos conocimos en tres.
1: Ahí en tres. Vos tuviste una etapa ahí en tres
0: Sí, una etapa corta tuve. Y ahí nos conocimos y después, bueno, nos seguimos viendo y charlamos. En fin, hay muchísimas cosas que quiero charlar contigo, Leo. Lo primero que nada, decirte que lo comenté acá en su momento, es que la semana pasada tuve la idea de convocarte y estaba pensando en eso ese día y a la noche se me cayó un cuadro que me habías regalado cuando terminó Planetario, un cuadro que es como de 1 metro por 1 metro con vidrio, se me cayó en la cabeza.
1: Sí, con marco de aluminio.
0: Con marco de aluminio, me cortó, casi mata a la gata. Y dije, bueno, estuve todo el día pensando en llamar a Leo. No lo llamé, digo, ta, ahora es tarde, lo llamo mañana y a la medianoche se me cayó. Aparte, ¿sabes por qué se cayó? Porque estaba moviendo vinilos, acomodando, y puse en una biblioteca un montón de vinilos sin completar la fila. Y cuando fui a buscar la otra fila y fui a poner, estos se inclinaron, ¿viste lo que son vinilos? Pesan un
1: Sí,
0: montón.
1: sí, sí.
0: Hicieron vibrar todo y de arriba se me vino un montón de cosas, se me vinieron arriba. Pero lo que más me vino es ese cuadro. Que te lo estoy mostrando, lo puedes ver en esta pantalla también.
1: Claro, sí.
0: ¿Lo ubicás?
1: Sí, lo ubico.
0: Ahora está sin vidrio. Esa es una foto que le saqué hoy sin vidrio.
1: Claro.
0: El vidrio era un vidrio antirreflejo.
1: Sí, esa foto fue en España, fue en Sevilla, si no me equivoco, 2002. Y lo lindo, me acuerdo que cuando puse en el Borges, en el Centro Cultural Borges, hace muchos años, puse un libro como para que la gente comentara cosas. Y con respecto a esta fotografía, la gente empezó a comentar el hecho de la amistad, ¿no? O sea, y cómo hay no sé si una sincronización, en un momento que le pasó algo a alguien y todas reaccionaron de la misma manera. Porque me acuerdo que fue como un viento. Se levantó como un viento fuerte, frío, y todas hicieron lo mismo. Estaban comiendo, dejaron de comer, se pusieron los buzos.
0: Y
1: Y
0: vos
1: también otra.
0: sacás una secuencia de fotos ahí, agarrás
1: Ahí
0: como.
1: saqué como una secuencia, porque empecé a ver eso y dije, las tres se me están bajando los sándwiches al mismo momento. Las tres se pusieron. Entonces yo siempre decía que las tres estén en el mismo momento cuando se lo ponen, y justamente dio. Y otro comentario hablaba de como un cuento de Cortázar. De gente que pasaba por ahí, que comentaba que escribían el libro y que decía, bueno, como instrucciones para ponerse un pullover, ¿no?
0: Qué bárbaro. Como instrucciones para bajar la escalera, por
1: Ahí va,
0: ejemplo.
1: claro, sí.
0: Escúchame.
1: Y con respecto a eso que
0: Sí.
1: dijiste, que se te cayó, que te dañó la cabeza,
0: Sí.
1: ¿no? Te hizo
0: Bueno,
1: un
0: ahora sí
1: corte, bueno.
0: me cicatrizó, pero.
1: Yo traje algo para tratar de enmendar eso, de que sea algo.
0: No me diga que me trajiste una pomada o algo así.
1: No. Algo más chico, sin vidrio, un regalo.
0: Ah, qué
1: Este,
0: capo.
1: como siempre, un placer, siempre estar contigo y.
0: Yo quiero decir que recuerdo claramente que me regalaste aquel cuadro y me dijiste que me querías agradecer que le dedicara espacios a la fotografía cuando me lo diste. Y a mí me impactó mucho eso porque, no sé, uno pensaría que la fotografía que nos acompaña hace tantos años y que ha fundado la sensibilidad de todos nosotros, de nuestras familias, incluso en mi familia que no había fotos, la ausencia de fotos también fundó eso, que no la tengamos tan presente, porque o por lo menos en aquel entonces, en los años 2000, no. ¿Y al día de hoy cómo está eso?
1: Mejoró mucho con respecto a eso, ¿no? Por eso yo te decía en ese momento, alguien que...
0: ¡Ah, qué hermoso! Sí. ¡Qué linda foto! ¿Puedo darte la Julia para que la muestres después con más calidad a los oyentes?
1: Hermosa. No tiene foto. Marco, no tiene vidrio.
0: No me va a lastimar.
1: Vos lo podés colocar en un marco sin vidrio si querés. Ah, y algo importante para mí, que son, bueno, un poco desde ese punto de vista, de ese agradecimiento o algo que yo te decía en ese momento, pero que el valor también que sé que les das, esa fotografía es de época, o sea, es impresa por mí en laboratorio, en mi laboratorio en 1999.
0: La
1: que acabo de regalarte. O sea, esa fotografía tiene desde el 99 que está impresa así. Ahí. Entonces me parece que eso también hay un valor en la fotografía. Que en Uruguay no se da tanto valor puntualmente. Gracias. pero que en el yo qué sé, en Europa, en Estados Unidos, por ejemplo, decís, bueno, una copia de autor, obviamente, de los grandes maestros, copia de autor, copiada de determinada época, eso le da muchísimo valor. Porque hoy en día hay muchísimas fotos, muchísimas fotografías, la digitalización, entonces es como volver a la unidad, a la época, eso estuvo copiado así en ese momento, ¿no?
0: Me encanta que me regales esto y cuando podamos la mostramos. Miren lo que es esa foto, qué divina, divina, divina. Me encanta porque además reúne a dos animales, a mí los animales me vuelven loco, y los perros y los gatos, un poco por cercanía y por la posibilidad de convivir con ellos, han sido muy importantes en mi vida.
1: Pensé que te iba a gustar, sí, por eso también.
0: Me gusta muchísimo. ¿Sabes qué?
1: Esa cuestión de la fotografía también, del a mí me fascinó siempre eso del ese momento, ¿no? Yo me acuerdo que esta fotografía fue... Yo estaba esperando, no me acuerdo qué nota había para... Creo que era Revista 3 en la época. Estaba esperando que llegara alguien. Cuando de repente me doy vuelta, está el tipo subiendo en foco y disparo. Entonces, o sea, fue un disparo solo.
0: Sabés que yo anoté una vida en foco, el Zócalo, para recibirte, porque intuí algo que vos mismo lo dijiste a la entrada. No nos conocemos tanto, a la vez que nos conocemos, pero siempre tuve la sensación de que vos eras un tipo, más allá del chiste de una vida en foco, porque sos fotógrafo, un tipo muy disciplinado, ¿viste? Yo te imagino como que tu archivo debe estar prolijo, como que estás un poco obsesionado por archivar, porque sos ordenado, porque sos prolijo... Porque, viste, una idea de que la posibilidad de hacer todo lo que has hecho, que aparte se amplía más allá de la fotografía, también con la música, con tus columnas en la radio, con tu tarea como docente. Recuerdo también, mira, la última vez que recibí una foto de regalo así de un fotógrafo en este tipo de propuesta, que es la foto copiada en su propio taller, bueno, de mi amigo Andrés Cribari. Uh-huh, sí. Pero, ¿sabes de quién me regaló una foto un poco antes de fallecer que me encanta? Amial.
1: Sí, fenómeno.
0: Jorge, un fenómeno. Sí, una foto de París, de una fiesta callejera que es
1: un baile. Yo lo conozco mucho a Jorge porque fue mi primer docente.
0: Claro, por eso también te
1: y
0: lo menciono.
1: Después, después tuvimos la suerte de trabajar juntos, trabajamos muchos años juntos y generamos una gran amistad. Pasó de ser como mi docente y el primer año mi referente, así como. A ser un amigo, un gran fotógrafo, sí.
0: Sí.
1: Y Andrés también, ¿no? Andrés es un capo, Cribari, un fenómeno, un gran amigo aparte también.
0: ¿Son amigos los fotógrafos en Uruguay?
1: No.
0: No.
1: Yo tengo muchos amigos fotógrafos, por suerte. Me parece que, no sé si es en Uruguay, que me incluyo, ¿no? Lo que nos falta es una cuestión más de unidad, pero me incluyo. No estoy criticando.
0: Bien.
1: Me incluyo. Nos falta un poco más de funcionar como cuerpo a veces.
0: ¿Se lograrían cosas? Sí. ¿Se necesitan cosas? ¿Se necesitaría funcionar como cuerpo para
1: que la fotografía... Para lograr cosas generales. Sí. O sea, por ejemplo, en Argentina, el Crisis, se juntaron. Yo no digo que se lleven bien, no sé cómo se llevan en Argentina. Se juntaron, hicieron un libro hermoso sobre la crisis. Acá y lo quisieron hacer, lo quiso hacer, se me fue el nombre ahora, Ricardo Antunes. Nos juntábamos con varios fotógrafos, café o algo, varias veces para recabar cosas de la crisis, se recabó muy poco y no se pudo llegar. O sea, yo creo que se podrían hacer cosas desde el punto de vista colectivo. Y es muy difícil hablar de un colectivo cuando la fotografía es tan individual. la fotografía...
0: ¿Hay egos también?
1: ¿Eh?
0: ¿Hay egos?
1: Sí, como tiene que haber.
0: Tiene que haber.
1: Si no, en todo hay egos, en la escritura, en la pintura, claro, en la fotografía. Claro. Si vos no tenés ego, pero a veces dicen el ego bien entendido, pero es eso, es ego. Vos tenés que creerte
0: obvio
1: para lograr cosas. O sea, lo que pasa es que a veces suena feo decir eso, pero tenés que creerte. Pero vos te vas creyendo a medida que vas logrando cosas también. O sea, es como... Yo siempre lo relaciono con la cuestión que toda esa primera etapa mía de la adolescencia hasta los 21 que jugué al fútbol. O sea, hay gente que llega a primera y vos decís, ¿cómo llegó? Bueno, está, el tipo creyó en él. Entonces, más que ego, creo que es creer en vos. Pero hay egos. Y hay buenos egos y hay egos excedidos, me parece. Uh-huh. Como en todo.
0: Sí, como con las drogas. No hay drogas, hay dosis.
1: Claro.
0: Decime una cosa. ¿Cuándo se formó la estructura, digamos, anímica, psicológica, emocional, que te permitió montar sobre ello una carrera que yo decía que era prolija, disciplinada, ordenada? La fotografía y la necesidad de toda esa etapa de laboratorio, de películas, de archivos, de copias, ¿eso te trajo el orden o el orden estaba previo, digamos?
1: Yo creo que siempre fui ordenado.
0: ¿A qué se debe?
1: A manera de ser. A, no sé, esa cuestión de ver a tus padres, que son tipos ordenados en la vida, me parece, ¿no? O sea, un tipo que trabajaba, mi padre y mi madre trabajaban en casa con nosotros, obviamente, criándonos. Siempre fue como muy ordenada, no hacer grandes gastos, cuidar la plata.
0: Sí, claro.
1: Me parece que... Pero mirá que lo estoy pensando ahora.
0: Y nunca la pregunta te la estoy haciendo ahora también.
1: Nunca lo pensé. Y después me crié como bastante ordenado así, desde ordenar como de adolescente, tener mi cuadro, colgar mis cuadritos de música, de esto, del otro, mandarme a hacer un escritorio, yo qué sé, cosas mínimas, y después se ve que se trasladó eso... A la fotografía, lo que sí la fotografía tuve capaz que al principio inconsciente, esa cuestión de todo lo que sacaba, clasificarlo muy bien para mi lado. Pero lo que pasa es que yo siempre laburé en prensa, entonces, igual en Revista 3 éramos muy ordenados, por suerte, ya. Pero, por ejemplo, en La República yo perdí pila de negativos que no sé dónde están, ¿entendés? Entonces eso me queda a veces... Tengo alguna cosa puntualmente, porque esos los negativos en los diarios, viste, que era como que
0: sí,
1: no importaba.
0: Sí. ¿Sabés que estuvo aquí en este recorrido que vamos a hacer por los fotógrafos uruguayos? Estuvimos con el Panta, arrancamos con Panta,

0: decía que tenía los archivos todo muy bien clasificado, todo, pero que estaba sufriendo mucho con qué iba a pasar cuando él no estuviera, porque no estaba logrando encontrar apoyo ni dónde colocarlo. Lo había ofrecido a algunas instituciones públicas que no le habían contestado. ¿Tenés preocupaciones de ese tipo?
1: Sí, siempre. Porque va generando un volumen, lo que pasa es que a veces la gente no entiende, va generando un volumen de archivo. Y yo trabajé en trabajo.
0: ¿Cuántos años hace que estás
1: haciendo? 33 años.
0: Arrancaste muy chico.
1: 23 años cuando arranqué. Y va generando un volumen de las cosas de diariamente, a veces en diarios, en revistas o algo. Hacía, yo qué sé, 7 notas por día, ¿me entendés? Entonces. Y la fotografía personal también, a lo de la prensa se le suma la fotografía personal. Yo cuando fui a París en el 98 saqué 100 rollos, o sea, tenés un volumen y tenés tanta cosa que primero mi preocupación es difícil de procesar, porque tengo cosas súper valiosas y que capaz que nunca las mostré ni nunca nada. Entonces, y bueno, ¿qué hacer con todo eso también? Y después, en cuanto a dónde, qué institución o algo, es muy difícil acá. Nadie le va a dar como... Yo sé que, por ejemplo, en el Estado francés hay grandes fotógrafos que han donado la obra, pero grandes, ¿no? No sé si Bubat o alguno de esos. Y han donado al Estado francés, Willy Ronis creo que también. Y el Estado francés, vos decís, hacen libros, hacen exposiciones o algo. Entonces vos decís, acá, ¿para qué vas a donar si andás a ver dónde lo dejan?
0: Si a lo mejor mal protegido.
1: Entonces,
0: y se estropea.
1: ¿Qué hacer? ¿Qué hacer con eso? Tengo 3 hijos, pero ninguno va por ese lado, entonces... No sé, por ahora sigo. Lo que sí tengo seguro es eso, hay que seguir fotografiando y ya está. El resto no importa, después que te vas, ya está.
0: Vamos a seguir charlando, Leo, pero quiero que sepan que Leo, que además toca el bajo y que le interesa mucho la música, era el candidato ideal para decirle... O sea, prendí la mecha, pero con nada, con media pinocha. Che, Leo, que si llevas vinilo... Como loco, casi diría que hablemos de cualquier cosa menos de fotografía, hablemos de disco. ¿Qué trajiste, Leo?
1: Traje varios.
0: A ver, contanos qué trajiste y vamos a ir poniendo la música que quieras vos.
1: Ahí va, traje Police Synchronicity, un discazo. Este disco para mí es muy especial porque es el...
0: ¿Vamos con este primero, te parece?
1: Dale.
0: Y vamos de a poquito develando qué trajiste.
1: Seguro, dale.
0: ¿Algo que quieras escuchar en especial?
1: El Synchronicity, que es el primer tema de Lao, o el Synchronicity 2, que es el último, que son los que más me fascinan.
0: Pero contame el disco, ¿por qué el otro?
1: Este disco es el... Yo no tuve vinilos nunca, de chico.
0: Muy pocos, en todo
1: mi
0: caso.
1: Padre tenía algunos, pero tenía una caja de vinilos así muy chico, pero mis padres no eran musicales. Pero yo a los 14 años empecé como en esa onda media... además que jugaba al fútbol o algo, después me paraba los pelos y me hacía el punk, ¿no? Entonces me compré el primer disco que me compré fueron 2 discos, el Love de The Cult y Synchronicity de Police, ahí por Tristan Herbajo, una disquería que había antaña. Me los compré como muy baratos, reusados. Y me los compré porque me los compré, pero me los compré para... Me los ponía abajo del brazo, tenía 14, 15 años, y los llevaba al Zorrilla. Yo iba caminando al Zorrilla, iba con un cuaderno solo y con los discos, y me quedaba ahí afuera conversando con amigos con los discos.
0: Como quien se vestía con una ropa que le parecía que estaba bien.
1: Tal cual, y me sentía en Londres en el 77, te juro. Qué impresionante.
0: Alejandro pone cara como onda, todos hicimos lo mismo.
1: Claro.
0: A ver cómo suena esto. Hermoso. Estamos con Leo Barisoni, vamos a escuchar un poco de Police, nos vamos a la pausa y volvemos con otro disco que va a elegir él, pero no les vamos a decir todavía cuál. 099-891-888 es el teléfono para comunicarse con nosotros. Bueno, ya empezaron a llegar mensajes. A ver. Qué bueno escuchar a Holiday, dicen, sí, lo escuchamos mucho hace décadas cuando en Buenos Aires escuchaba música de todo el mundo en las radios. A ver qué más. Con todo, el CDF está intentando conservar los trabajos de los fotógrafos uruguayos, dice alguien.
1: Sí, eso siempre, CDF, los históricos, sí, los conserva, los digitaliza, es un trabajo muy bueno que está haciendo el CDF. Pero acá estamos hablando de archivos individuales, personales, entonces ahí está si la persona quiere donarlos o no. Ahí está el asunto.

0: no se vayan, quédense con las ganas.
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0: 17:33, estamos con Leo Barisoni, lo conocen, es fotógrafo, es docente. Es también investigás en fotografía, porque en la columna que tenés con Joel, le mando un saludo a Joel, al sueco, en No Toquen Nada, hablas mucho de fotografía, de fotógrafos, de corrientes, en fin. Te has convertido en una persona también que se ha metido en la fotografía desde todo punto de vista a vivirla. Sos fotógrafo, chao.
1: Sí.
0: Eso es lo primero que sos, ¿no es
1: cierto? Sí, sí, sí.
0: Soy fotógrafo. ¿Te ha hecho feliz esta disciplina?
1: Muchísimo, demasiado. Demasiado no, muchísimo. Felicidad siempre como en diferentes etapas, ¿no? Esa del comienzo de estar en lugares que nunca hubiese pensado estar, ¿no? De ir a lugares tan diferentes en el mismo día, de ir desde el Palacio Legislativo a la Casa del Presidente, a una zona totalmente periférica, a los principios, hasta un accidente puntualmente, después a la fiesta más high. Te hace conocer, a mí me hizo conocer la vida en general. Yo ya venía de un gran conocimiento por el fútbol. En cuanto a Montevideo, te recorres todo Montevideo, ómnibus, recorres muchísimo. Pero esto te hace conocer, me abrió la vida.
0: ¿Sabes qué? Ahora
1: porque
0: estamos...
1: Porque es trato cuerpo a cuerpo.
0: Claro.
1: Estés, ¿me entendés?, en otra situación. Estás cuerpo a cuerpo, estás ahí, estás en los lugares, estás pasando frío si esperás a un político que está declarando, estás viendo el sufrimiento de la otra persona, estás en las cosas lindas, estás metiéndote atrás de la escena de... cuando vino, no sé, el ballet de Julio Boca, una banda de rock.
0: Sí, y también estás con un lente 28.
1: Claro.
0: ¿No? De cerca.
1: Estás ahí.
0: Leo, ahora que estamos escuchando Ramones, que es otro de los discos que trajiste, también no mencionaste en todo esto los conciertos.
1: La parte musical.
0: La parte de fotografiar.
1: De fotografiar, sí, sí, sí. Sí,
0: ¿no?
1: Sí. Eso también, o sea. También para mí es fue como el inicio, la entrada a la fotografía, pero después la fotografía se convirtió en otra cosa. Yo quería aprender fotografía para saber manejar una cámara y fotografiar a la escena, a los escenarios, cuando hubiera bandas que me gustaban. Y después vi que era otra cosa. Pero sí, desde el punto de vista fotográfico también, porque estás contando historias. O sea, yo lo que estoy haciendo hace muchísimos años, pero muchísimos, del 97 más o menos, es fotografiar a la, para mí, mejor banda de rock uruguayo, que es la más grande, que es Buitres, ¿no? Entonces tener esa posibilidad de hoy en día decirte, soy amigo aparte de ellos, me tenés que estar registrando desde adentro. O sea, la fotografía te da una posibilidad de meterte en las temáticas realmente increíble, y por eso sí, soy súper feliz, soy el tipo más feliz del mundo.
0: ¿Sabés qué? Pienso, justo... En estos días estamos tratando de hacer una entrevista vinculada al mundo de la fotografía, que no lo voy a decir por si no se concreta, pero la importancia que tiene en el desarrollo de una comunidad el archivo en general. Y cuando hablo del archivo en general, obviamente ahora me estoy refiriendo a la fotografía. ¿Vos considerás que la fotografía, pero no solamente la fotografía de autor, ¿no? Porque... Nosotros, no hay más que ir a la feria de Tristán Narvaja, por ejemplo, y ver la cantidad de fotos familiares que aparecen ahí, que sí. A veces están tiradas, que a mí me vuelve loco ver
1: todo
0: eso. Yo compro también, ¿no? Y a veces no se trata de la calidad, sino de esa narración que vos mencionabas, ¿no? Cómo se va contando una historia que, claro, al encontrar esas fotos desorganizadas, la historia uno la arma como quiere, pero están esos registros. Se encuentran muchas fotos tiradas en la calle, no sé por qué, fotos antiguas. Yo encuentro todo el tiempo fotos tiradas en la calle, al lado de los contenedores. Compro libros usados que vienen con negativos adentro. El otro día compré unos que tienen un montón de negativos que todavía no vi. ¿Qué tan importante pensás vos que es... la fotografía en la conformación de una sociedad, y si cambió algo el hecho de que hayamos naturalizado tanto la foto con esto de tener una cámara en el bolsillo, ¿viste? Recuerdo que en la época de Planetario fue cuando en un momento se anunció que se terminaban los negativos, ¿no? Que Kodak cerraba y se armó como un alboroto, ¿no? Y me acuerdo que hice una mesa con fotógrafos y estaban los que decían, bueno, ahora cualquiera va a poder sacar una foto, como si eso fuera algo,
1: sí.
0: Algo peligroso y malo. Y a la vez, por otro lado, bueno, sí, pero todo el mundo va a poder sacar una foto. Y digamos, hubo una época en que el fotógrafo era el que a lo mejor tenía una buena cámara y estaba en un lugar. Y ahora todos tienen una buena cámara y estamos en todos los lugares. ¿Cómo pensás que evolucionó este arte y esta disciplina a los efectos de tener un mundo mejor? Es un poco ilusorio lo que digo, pero creo que la fotografía construye justamente eso, la memoria, y nos permite ordenar y ordenarnos de cara al futuro. Basta ver nomás todas las fotografías de guerra, ¿no? Que ya casi no se pueden sacar como se sacaban antes.
1: Para que tocaste como muchísimos temas.
0: Sí, muchos temas, porque me parece que es central.
1: Pero voy a arrancar un poco, voy a tratar de ordenar por el principio ahí. La importancia de la fotografía para mí es fundamental. Por el simple hecho con esta respuesta. Nosotros tenemos Artigas. ¿Cómo era?
0: Claro.
1: No sabemos cómo era. Tenemos la representación de Blanes, pero no sabemos cómo era. ¿Por qué? Porque no hay fotos de Artigas. ¿Por qué? Porque Artigas murió en 1850. La fotografía llegó acá en 1840. Cuando llegó acá a Montevideo, demoró muchos años en instalarse en Buenos Aires. Artigas estaba en Paraguay. No hay foto de Artigas. No hay foto de antes.
2: Desde ya.
1: Ya, creo que te contesté todo. O sea, me parece que esa parte, ¿no? Que me parece que la fotografía, la importancia que tiene es que te es. Por eso el tema todo de la IA hoy en día, que a mí me. Te da un testimonio de lo que fue, cómo fue, quiénes estaban, y te da la veracidad. Eso existió. Existió porque está en una fotografía. ¿Entiendes? O sea, ¿cómo era? No sé, acá estamos cerca del Banco República. Cuando inauguraron el Banco República, cuando lo estaban construyendo, estaban todos, un montón de personas posando como poco menos que en los cimientos. Entonces vos ahí tenés un testimonio. Eso para mí es lo fundamental de la fotografía, que no estamos hablando, como me dijiste vos, de la fotografía de autor, sino la importancia, ¿no? Del plano de vista individual, vos sabías cómo son, tenés fotos de tus abuelos, de tus bisabuelos. Hay gente que no tiene fotos de niño, que hoy tiene 70 años. Hay gente más, obviamente, muchísimo más joven. Tampoco no tenés ninguna foto de niño.
0: No.
1: Yo tengo bastantes porque mi madre se preocupó de decir, bueno, contrato un fotógrafo y que le vaya a la fiesta de fin de año, a esto, a lo que fuera. Entonces, es fundamental porque es tu memoria. ¿Entendés? Entonces empezás de alguna manera. Al no tener eso, es como que estás como, no te digo huérfano, pero que empezás a perder la memoria. Y ni hay que hablar de las grandes ciudades. ¿Cómo era? Una vez hace muchos años fuimos con un grupo de la Horta a una exposición ahí en el Centro de Fotografía sobre Montevideo antiguo. Y un gurí miró una fotografía de la Rambla, de la zona de Avenida Brasil, y me dice, ¿qué hicimos con Montevideo? Me dice. Entonces yo le dije, tiré la lengua a ver qué decía más, porque mira qué belleza era esto, en qué lo transformamos o algo de eso. Una reflexión buenísima para un gurí de 18, 19 años. Pero entonces también él se estaba enterando ahí.
0: Gracias a la fotografía.
1: De cómo había sido fotografía. Y eso de la fotografía que hoy en día la saca todo el mundo, yo hago una aclaración que dijiste, vos le hiciste muy bien, quiero hacer hincapié en eso. Que vos dijiste, hoy todo el mundo puede sacar una foto buena. Esa es la diferencia. Porque fotografías todo el mundo podía sacar desde la aparición de Kodak.
0: Claro.
1: Porque Kodak democratizó la fotografía. O sea, Kodak hoy en día son los celulares, obviamente, pero Kodak metió la fotografía en 1880 en las casas. Usted aprieta el botón, nosotros hacemos el resto. La metió ahí en las casas. Entonces todo el mundo empezó a tener fotos, empezó a tener registros de la gente empezó a sonreír para las fotos por la publicidad de Kodak. Entonces, todo el mundo empezó. Es verdad que no todo el mundo podía sacar una buena foto. Yo les digo, capaz que sus padres, les digo a los alumnos de 18, 19 años, se fueron a París en los años 80 y la Torre Eiffel de noche no la tienen bien sacada porque las cámaras eran una porquería. Hoy en día sí. Hay muchísimas imágenes. Hay muchísimas imágenes, pero también eso genera como una gran cultura en la gente inconsciente y que va descartando todas esas imágenes. En el comienzo de Instagram, cualquier esquina con un filtrito, la gente le ponía like. Hoy ya no.
0: Claro.
1: Ahí la gente ya pide un poquito más. Más difícil para nosotros, ¿no?
0: Claro, eso te iba a
1: preguntar. Mucho más difícil para nosotros.
0: Lo cual no está mal tampoco.
1: No está mal. No está mal, la vara está más alta. Laboralmente hay muchísimos trabajos también que se le quitaron la fotografía, porque obviamente capaz que esos emprendimientos chicos, antes todo el mundo precisaba un fotógrafo que hacía un emprendimiento. Hoy no.
0: Sabés que de última también está lleno de fotografías y de fotografías buenas, pero los fotógrafos siguen siendo los fotógrafos.
1: Sí,
0: porque
1: claro.
0: El buen fotógrafo siempre se nota. Y en la fotografía lo que importa es lo que no aparece.
1: La historia que te cuenta.
0: Claro.
1: Te tiene que contar una foto, una historia.
0: Sí, es una narración, ¿no es cierto?
1: Sí. Sí, sí, sí.
0: Y todo lo que se deja fuera, ¿no? Siempre me gustó pensar eso, ¿no? Como cuando ves una foto, en la foto que me acabas de regalar, la decisión de qué es lo que queda fuera, ¿no?
1: Claro, porque la fotografía es una abstracción. La fotografía, en general, lo que estás haciendo es quedándote con una parte de la realidad. Vos estás eligiendo. Cuando se dice, la fotografía dice la verdad. No, la fotografía miente. La fotografía
0: es
1: no es objetiva, es subjetiva.
0: Claro.
1: Claro, pero ficción a veces se va para el lado de armarlo.
0: Bueno, claro, pero
1: yo
0: me refiero...
1: Eso sucedió.
0: Sí, yo me refiero a ficción en el encuadre, digamos, ¿no?
1: Claro.
0: La edición de lo que querés mostrar.
1: Claro.
0: Vos, porque, lo que estás dejando afuera...
1: Pero eso lo que estás haciendo es transmitiendo... Tu
0: mirada.
1: Parecer, tu mirada y estás transmitiendo una historia y un sentimiento.
0: Es hermoso eso. ¿Sabes qué? Cuando dijiste, ¿quién no tiene fotos de chico? Yo estudié fotografía, después hice Bellas Artes y me especialicé en fotografía, justamente porque no tenía fotos de cuando era niño, ¿viste? La ausencia de imágenes me provocó eso. Y me pregunto, vos siempre tuviste fotos porque tu madre se preocupó por
1: sí.
0: eso, decías... ¿Ya eras consciente de niño que la fotografía era una cosa que te atrapaba?
1: No, para nada. Yo iba a ser jugador de fútbol.
0: Claro.
1: Me fue bien.
0: ¿Tenía
1: empezó...
0: que ver tu padre con eso?
1: No, es que sí, obviamente, pero me empezó a ir muy bien en el fútbol. O sea, tenía 15 años, me llamó Peñarol, fui capitán de Peñarol, fui a una selección juvenil, a un sudamericano sub-16, después pasé a Central Español, fui campeón. Me eligieron como mejor jugador hasta el 89, hasta los 18 años. Tenía como una... Yo pensaba que iba a estar en Europa. Lo que pasa es que después de los 18 a los 21 fue en picada. Ya me di cuenta que no iba a pasar nada y largué.
0: ¿Pero por qué fue en picada?
1: Concretamente ese hay un año que no lo jugué porque me agarré una hepatitis tremenda. Y después ya como que si no volvés y ya te van a primera... perdés el tren, o sea, porque quedás en tercera.
0: Pero bueno, pensás que hubo razones también quizás íntimas que no las tenías presentes, pero que te ibas a desentender.
1: Totalmente.
0: Sí, ¿no? Te iban a traer los libros, te iba a traer otra cosa, la fotografía.
1: Totalmente. O sea, me parece que en cuanto... No sé si me iban a traer, o sea, yo siempre me sentí muy, muy, muy cómodo. Lo que sí, yo no era como muy fuerte mentalmente porque en todo ámbito tenés que ser muy fuerte mentalmente, pero en el ámbito del fútbol, entonces estás en un vestuario. Yo conviví en vestuario con Eduardo Pereira, que fue campeón de América, por ejemplo, ¿no? Y era bravo Eduardo, o sea, no te daba bola porque eras de tercera, claro. Con Odulio Trasante, que te repiola, ¿me entendés? Pero con gente, con Próspero Silva, me acuerdo. Pero qué hermoso, divino, ¿me entendés? Como tipo. Pero eran gente bravo. Era gente que estaba, vos tenías 18 y ellos tenían 30. Y el concepto es, no le vas a sacar la comida, no va a venir uno. Entonces tenés que ser muy fuerte. Yo no fui fuerte de cabeza, pero el fútbol me sirvió para ser fuerte en fotografía porque tenía que pasar a hacer lo mismo cuando entrabas
0: a un diario.
1: Y era eso, es sobrevivir y tenés que ser fuerte. Y me sirvió el fútbol para eso, para ser muy fuerte de mentalidad en cuanto a la convivencia posterior en los medios, ¿no?
0: Decime una cosa, ¿tenés una parte de tu obra vinculada al ámbito íntimo familiar que nunca se va a mostrar?
1: Tengo, sí. Sí, tengo. Tengo
0: ¿Tu
1: muchísimo...
0: familia te sigue en eso? O sea, ¿les gusta ese registro? No.
1: Tengo, pero lo he venido haciendo ahora, capaz que no tanto, cuando mis hijos eran más chicos, ¿no? Como esa fotografía, ponele, como esa traslada esa fotografía como más de autora a lo cotidiano familiar. Me encanta eso, me encanta cuando lo he visto en muchos fotógrafos. Pero es verdad que también que expones mucho a tu familia a veces. Eso a mis hijos no les gusta mucho. Pero tengo, sí. Tengo. No la tengo como súper encaminado ni desarrollado, pero algunas carpetitas ahí que he separado y tengo toda una serie de fotos.
0: Hay mensajes para nuestro invitado. Hay un mensaje de audio larguísimo que no lo podemos escuchar acá, pero en todo caso la producción lo escucha y viene a cuento, nos contará. Excelente invitado. Divinos hijos. Fui profesora de ellos. Creativo y humilde, dice esta persona que no firma, pero que sí dice todo esto. Pregúntale a Leo. Se van a quemar dos discos. Son los dos últimos registros que quedan en el universo. ¿Podés salvar solo uno? ¿Synchronicity, The Police o Buitres después de la Una? Pregunta tontísima. Perdón, no le digo que sea tonta la quinta pregunta, pero es una pregunta que ya está resuelta.
1: Buitres después de la Una.
0: Sí, Buitres después de la Una, sin
1: duda. Y si tengo que salvar uno así en general, Nevermind the Bollocks de los Sex Pistols.
0: Mirá, bien. A ver qué tengo por acá. Todo un tema contemplar el acervo. Barisoni tiene todo un shot poético en todo su despliegue. Es muy disfrutable ver sus capturas, y más aún cuando desarrolla el contexto de fotos y fotógrafos para poner el parate ante la contemporaneidad hiperbólica. Una de las tantas que he levantado de la calle, en su dorso palabras que capaz fueron parte de su narrativa. Mi abuela hacía mucho hincapié en ponerle en el dorso un contexto y el nombre de los participantes. Nos muestra una foto, te la voy a mostrar acá, Leo, que encuentra por la calle.
1: Claro.
0: ¿No?
1: Pero es que es fundamental tener los datos.
0: Es fundamental tener los datos.
1: Tener los datos de... Por eso yo acá te puse, viste, que es copiada, impresa.
0: Y está dedicada, entonces... que no le voy a dedicar por pudor.
1: No, decilo, porque es un... Parece que hay una amistad.
0: Para Ale, un capo. Mentira. Para Ale, un gran amigo, con un abrazo gigante, divino. Julio 2026, divino. Impresa en el laboratorio, químicamente por su autor, en 1999.
1: Me parecen datos que capaz que vos los ves y decís, pero para mí son importantes.
0: Claro que sí, para mí también.
1: O sea, no es lo mismo que yo te dé una foto impresa de, o que alguien, un fotógrafo, tenga una foto impresa. Sí, la imprimí hoy de mañana, que la imprimí. También hay una cuestión de la perdurabilidad del material fotográfico, ¿no? Date cuenta que esta, yo te dije que la imprimí en 99, 2019, son 27 años, ¿no? 27 años. Está impecable, un papel fotográfico, está impecable, está bien, está impresa.
0: ¿Vos decís que la foto la sacaste ese año también?
1: Ese año, sí.
0: Sí. Pasame otro disco, Leo, que nos vamos a la última pausa y venimos para cerrar esta charla. Mirá, ¿qué
1: perfecto,
0: más
1: sí, discaso, su Corpiños, discaso, en la madrugada. ¿Te puedo dar una puntual?
0: Sí, claro.
1: Lado C, número 4. A ver si está, lado C.
0: Decime una cosa, lado C, parece que hubieras dicho lado C, como si estuvieras hablando. Miren esto, trajo el disco de Racing, Leo, gracias Leo. Gracias Leo, me encanta. Lado C, el lado...
1: Racing.
0: Racing, sí señor.
1: Jugué en el Roberto.
0: ¿Jugaste en el Roberto?
1: Cuando tenía bajada.
0: Sí, ya no, lo acomodamos.
1: Sí, tenía bajada y el primer tiempo siempre era del lado del viento, tenías que elegir de acuerdo al viento.
0: Ale, ¿estamos acá? Estamos con Leo Barisoni, nos vamos a la pausa, venimos para terminar esta charla que podría ser larguísima. Nos vamos a quedar cortos, Leo, como siempre. Y bueno, ¿extrañas a tu papá? Porque siempre está muy presente cuando hablo contigo. Nos vamos a la pausa.

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0: Bueno, estamos en los minutos finales de charla con Leo Barisoni. Ya está Pablo Stoll con su invitada, que es Inés Bortagaray. Hoy tenemos no toquen nada dentro de las ganas. Nos salió así la movida sin pensarlo. Leo, ¿en qué terminamos hablando?
1: Me preguntaste de mi padre, si lo extrañaba, y sí, obviamente. Ahora puedo hablar. Sí, totalmente. Yo lo extraño cada día, porque también yo lo admiré mucho, siempre lo admiré mucho, su manera de ser, todo lo que me transmitió, pero sin querer transmitir, nunca quiso transmitirme nada, como a veces uno quiere transmitirle a los hijos, como yo quiero transmitirle, él nunca nada. Como que yo lo miraba. Yo siempre de chico me parece que lo que hice fue mirarlo. Lo acompañaba al estadio, a la radio. Y lo miraba. Y sin darme cuenta, fui generando como una admiración tremenda por mi padre, que por suerte lo supo, por suerte siempre le dije todo lo que significaba para mí, pero no en charlas así de padre e hijo, sino vos sos un fenómeno, sos esto, sos lo otro, y cuando se fue horrible. Pasé un tiempo horrible, fue horrible.
0: Te lo pregunté también porque, claro, vos tenías un pasaje por el fútbol, tu padre un periodista vinculado al fútbol muy, muy importante, muy específico también en su forma de hacer las cosas. Me parece que también plantó un cantero que quedó plantado y que está, no entra nada más ahí. Sí. Y que además, al ser un fotógrafo que ya... vos también te desarrollaste como fotógrafo en el mundo del fútbol. Supongo que para alguien que viene de una 33 años sacando fotos y que tiene su beta artística y su carrera autoral, pero también el registro familiar, debe ser distinto. Porque debe ser muy difícil despegarte de todo ese archivo de memoria y físico. No, debes tener un montón de fotos de tu entorno más íntimo, ¿eh?
1: Sí, familiar sí, pero sí, tengo, hice siempre todos los registros, tengo bastantes fotos de mi padre, me hubiese gustado tener más, pero siempre me separé mucho en ese, o sea, por ejemplo, con lo que vos decías del fútbol, yo dejé el fútbol y ya está, durante 10 años no consumí más fútbol, no hice más nada, no me interesó. Ahora sí me interesa ver Boca, ver a Peñarol, pero me gusta estar adentro de una cancha a jugar, pero después, o sea, fotografiar el fútbol no me interesa. No me interesa ir a un mundial. Fui al 98 y no fui a ningún partido porque más allá que no podía entrar, no me interesaba. A mí me interesa la vida cotidiana, registrar la realidad, salir con una cámara. Si pudiera elegir una vida, sí. Si pudiera elegir una vida así, o sea, obviamente uno trabaja fotográficamente, da clases o algo. Si pudiera elegir, salir, sacar fotos, vender esas fotos después, posteriormente hacer exposiciones, hacer libros. Es un mundo ideal, o sea, no me interesa, nunca me interesó el fútbol, como por ejemplo ir, me dice, está así, fue al mundial. No me importa estar dentro de una cancha fotografiando fútbol. No me parece interesante tampoco.
0: Qué lujazo es este programa, las ganas, alimenta, sorprende, estimula y además qué placentero percibir el entusiasmo con el que se hace. Me sonrío de gusto con eso, dice alguien, muchas gracias. Para alguien que está mirando, haciendo foco, digamos, como vos durante tanto tiempo, ¿la vida es especialmente ancha?
1: ¿En qué sentido ancha?
0: Claro, porque al estar atento...
1: Estás, o sea, constantemente mirando.
0: Claro, o sea, sí. ¿No? Cuando uno empieza a sacar fotos, te tiene que haber pasado. El día que salís sin cámara, aparecen las fotos.
1: Sí, sí.
0: ¿No es cierto? Bueno, ahora, si estás siempre con cámara, como vos, siempre con una cámara arriba, y siempre atento, y la vida es muy ancha, porque, digamos, no estás mirando el camino por el que vas, estás mirando lo que pasa al costado, lo que pasa atrás, lo que pasa arriba, lo que pasa abajo.
1: Es que vivís mirando. Vivís mirando, o sea, vas en el, a veces pasa, vas en el auto, ves algo y tenés que seguir de largo, es como un sufrimiento también. O parás y o en vacaciones. O sea, en vacaciones, mis hijos cuando eran más chicos decían, porque yo en un momento sí íbamos para, no sé, Bariloche, me acuerdo una vez, estaba, pará, freno.
0: Pesado.
1: Y ya sabían que ya estaba 10 minutos esperando.
0: Pesado, un pesado.
1: Dentro del auto.
0: Claro, claro.
1: Pero es eso, o sea, porque vos dejás de o sea, empezás a incorporar tanto la visión que empezás a ver fotografías por todos lados. Yo creo que realmente cuando... Yo lo que trato de transmitir siempre es que la fotografía no es el acto de fotografiar, digamos, de tener una cámara, sino la fotografía es el acto de mirar, ¿entendés? Y saber cuándo disparar y saber cuándo te colocas la cámara en el hombro, en el ojo, perdón. Y que hoy en día todo el mundo tiene cámaras, ¿no? Porque también hay una cuestión con el celular que yo lo uso bastante como cámara fotográfica. Es una cámara que te permite sacar rápido y fotografiar. O si estás en una situación que no se levantar la cámara, ya sos visto como,
0: claro,
1: como invasivo.
0: Con el celular,
1: con el celular
0: que
1: parece que lo que querés, haces, claro, lo que querés.
0: Haces como que vas a hablar por teléfono, estás fotografiando. Se sentó ahí Panta y en la nota no paraba de sacar fotos. No podía contenerse. Escúchame, para terminar, ¿qué cámara tenés arriba?
1: Acá tengo dos, una Leica analógica y una Lumix digital chiquita.
0: Y cuando haces analógico, ¿dónde revelás?
1: Revelo solo blanco y negro.
0: ¿En tu casa?
1: En mi casa.
0: Ta.
1: Ahora este fin de semana revelé cosas mías de 6x6 blanco y negro. Y si es color, lo mando a un lugar puntual.
0: Leo, ha sido un placer. Podríamos seguir charlando y escuchando discos. Lo vamos a hacer, pero no al aire.
1: Sí, sin duda.
0: Y te mando un saludo de los oyentes, como por ejemplo este. Hay más, pero nos tenemos que ir. Hola, lindo programa. Un saludo a Leo de parte de la madre de un minuano, Bruno, que lo admiró mucho a su padre trabajando con él en Oriental.
1: Qué linda despedida. Bruno Piñeiro.
0: No,
1: sí. Bruno Piñeiro.
0: ¿Sabes que Piñeiro es mi cuarto apellido?
1: Ah, mira. Sí. Relator de Oriental, creo que era... Estaba Goñi y algunos partidos hacia él, Brunito. Bueno, un beso gigante. Un placer para mí.
0: Leo Barisoni, y nos quedamos con las ganas. No se vayan.
1: Gracias.
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0: 8 minutos pasan de las 18, estamos, como es miércoles, estamos en el espacio, como sucede cada 15 días, el espacio de Pablo Stoll. Todo el espacio es de él, él decide todo lo que acá pasa, es el responsable de todo lo que sucede, incluso de este atardecer alucinante. Che, lo que nos estamos perdiendo es tremendo. Yo mandaría la pausa y saldría a sacar fotos.
1: Siempre que quedamos de espaldas al atardecer.
0: Sí, pero muy ¿quién lindo queda para de frente? La invitada mira. Queda de frente. Siempre el que le va mejor es el que viene.
1: Es verdad. Es verdad. Bueno, escuchábamos, abrimos con un tema que se llama La Palabra Macabra, de una banda que se llama El Señor Tomate, es una banda argentina. Y como vamos a hablar de palabras, porque tenemos una escritora y guionista, nada, me pareció interesante, porque además es una palabra, es una canción que dice: las palabras cuando salen de tu boca ya no te pertenecen más.
0: Opa.
1: Y es algo que nos pasa con a los que escribimos, en generalmente nos pasa que una vez que terminaste, eso funciona, se publicó, funciona o no, digamos, pero salió al mundo, ya no te pertenece más. Y bueno, a partir de eso, y siguiendo como un poco de lo que empezamos con Mica Soler otra vez, un poco como de hablar de la gente que hace las películas pero que no las dirige, quería charlar con Inés, que no en su rol de escritora, sino en su rol de escritora para cine, o sea, de guionista.
0: ¿Cómo estás, Inés?
2: Muy bien, muchas gracias.
0: Bienvenida. ¿Habías venido ya a la radio?
2: No había venido.
0: ¿Qué te parece? No,
2: la había visto, la había escuchado. Había escuchado que hablaban, destacaban mucho el paisaje desde la ventana, así que ahora sí, lo estoy comprobando. Es bueno, precioso.
0: Me alegro mucho. Inés Bortagaray es guionista, escritora, es uruguaya, es salteña.
2: Está sí, bien que cuando, diga que cuando salteña, dijeron, ¿no?, lo de los atardeceres, me mordí la lengua para decir, sí, es una belleza.
1: No sabe lo que son en Salto.
2: Así de dramáticos son en Salto.
0: Claro.
2: No, porque de verdad estamos ante un atardecer ciertamente muy dramático.
0: Sí. ¿Vos decís que cuando eras niña ya los veías como dramáticos en Salto los atardeceres?
2: Sí, generaban, creo, emociones hondas, no leves. Esos bien. Atardeceres.
0: Bien. Entre otros largometrajes de ficción, trabajó como guionista en La Vida Útil de Beiró, Una Novia Errante y Mi Amiga del Parque, con Ana Katz. A Vida Invisible, de Karim Ainús. ¿Cómo se pronuncia? ¿Ainús?
2: Sí.
0: Bien. El Lugar de la Otra, de Maite Alberdi, y La Perra, de Dominga Sotomayor. Por el guión, Mi Amiga del Parque obtuvo el premio especial del jurado en el Festival de Sundance y el Cóndor de Plata en Argentina. Por el guión de La Vida Invisible, recibió el premio de la Academia Guaraní de Cinema Brasilero, además del Grande Premio de Cinema Brasileiro. Publicó 3 libros, Ahora Tendré que Matarte, Pronto, Listos y Ya. No, Prontos, Listos, Ya. ¿Y Cuántas Aventuras Nos Aguardan? Esto es relatos, ¿no es cierto? ¿Podemos decirle? ¿Cómo lo llamarías a tus libros? ¿Novelas?
2: Yo la llamaría, sí, una novela, Pronto Listo Ya,
0: sí.
2: Un texto, un libro de viñetas, Ahora Tendré que Matarte.
0: ¿Viñetas o fragmentos? ¿Cómo te gusta decirle?
2: Viñetas.
0: Bien.
2: pero no me enojo con fragmentos.
0: No. Te estoy preguntando. O
2: sea, un libro de viñetas, una novela y yo creo que...
1: Una novela.
2: Que ahora
0: y una
2: tendré
0: novela,
2: que,
0: sí.
2: Y que Cuántas Aventuras Nos Aguardan es una novela.
0: Bien.
2: Aunque tenga una forma discutible.
0: Bien. Las formas discutibles son bienvenidas. Libros editados en Brasil, Bolivia, Chile, Estados Unidos, España. Un éxito ha sido tu carrera. Varios cuentos y crónicas han sido publicados en revistas como Cuadernos Hispanoamericanos, Humboldt, El Gran Cuaderno, El Perro, Altair, Suelta, Traviesa, Buen Salvaje, Número Cero. En fin, queríamos presentarles a Inés por si no la conocen. Pero Pablo te convocó especialmente por alguna de las facetas, no por todas las facetas tuyas. Así que Pablo, todo tuyo.
1: No es precisamente por la de escritora de textos.
0: De literatura.
1: De literatura, ¿sí? Sino por la escritura de guiones. Una rémora.
0: Querías usar esa palabra hace tiempo.
1: Es una palabra que me encanta y además desde que sé lo que es, mucho más.
2: Pablo usa mucho rémora y usa mucho vicario.
1: No sabía que usaba vicario, pero...
2: Sí, muy lindas palabras.
1: Una rémora que...
2: no,
1: que,
2: perdón, vicario, sí. No. Bueno, me
1: no,
2: lleva
1: no es linda, no, pero bueno. No, rémora tampoco en realidad, pero bueno, es algo que detiene, es una rémora. Era un animal mitológico que se que se pegaba en los barcos y hacía que los barcos no anduvieran en
0: la
1: Grecia antigua, lo frenaba. Bueno, y una de las cosas que detuvo mucho tiempo el desarrollo del cine en Uruguay fue una... tal vez leyenda urbana, una ficción o esas cosas que está más bueno de pensar que existen que comprobar si existen o no existen, que era acá los guiones no son buenos. ¿Y por qué los guiones no son buenos, señor jerarca? Y el jerarca decía, es porque no hay buenos guionistas, acá no hay buenos guionistas. Entonces los que escribíamos guiones decíamos, bueno, tipo, ¿en serio? ¿Sí? ¿Contra qué estás probando esto? ¿Viste? ¿A qué le estás...? ¿Cuál es la prueba, el fact-checking, como se dice ahora? Y una de las cosas como para chequear era, bueno, ¿hay guionistas o no guionistas? Y yo soy guionista desde hace mucho tiempo, Inés también, entonces tenía ganas como de charlar de eso, o sea, como del ser guionista acá, y no en mi caso, que yo soy guionista, o sea, además de que trabajo como guionista para otras cosas, para otra gente, digamos. Yo también soy director, entonces también he escrito mis propios guiones, más allá que muchos los escribí con gente. Pero Inés no es directora, es guionista. O sea, ella manda sus palabras, y que no le pertenecen más, hasta por contrato, a otra gente para que la filme. Entonces me interesaba como charlar un poco de eso, del oficio, de las diferencias entre escribir para voz, literatura, y escribir guión. Y bueno, empezar como de a poco a horadar esa pared que parecería que a veces se destruye y llegamos a la conclusión de, no, sí, hay buenos guionistas en Uruguay, pero rápidamente cluc, cluc, cluc, cluc,
0: se rearma
1: y en este momento se está rearmando. Entonces, en este momento yo digo, pará, ¿estamos de vuelta en este lugar? No, bueno, vamos a charlar con los guionistas. Entonces, bueno, para eso traje Artillería Pesada, que Sineje es muy buena guionista, trabaja para mucha gente, sobre todo afuera. Y nada, eso. Entonces, la primera pregunta es...
2: Me encanta esta invitación y charlar de guión. No es una cosa muy habitual, así que hablemos.
1: No es lo más habitual.
0: ¿Por qué se está rearmando la pared?
1: Porque estamos en un momento en el cual necesitamos que esa pared esté rearmada. Básicamente porque los fondos públicos están yendo no para películas uruguayas, sino para películas y producciones internacionales que vienen con guionistas de afuera.
0: Okay.
1: Y cuando los guionistas uruguayos decimos, che, pero ningún guionista es de acá, nos dicen, lo que pasa es que acá no hay buenos guionistas, que no saben trabajar de determinadas maneras. Entonces, bueno, frente a eso, nada.
0: Veniste a dar la cara, Inés.
2: La jeta.
1: ¿Te acordás cuando fue la primera vez que escribiste un guión? O sea, como diciendo, bueno, esto es un guión, no es un texto, no es una viñeta, un fragmento o el inicio de una novela, si esto es un guión.
2: Sí, Pablo, y creo que fue contigo. Creo que fue contigo y era un diálogo de una muchacha que cuidaba a alguien en un hospital y hacía un cuestionario que empezaba con la pregunta de ¿qué preferís, H o M?
1: No me acordaba para nada.
2: Bueno, sí, eso tenía, digamos, los visos de un guión, aunque probablemente yo no lo supiera. Claro,
1: con Inés fuimos a la facultad juntos, ¿no?
0: ¿Ustedes son amigos desde muy chicos?
2: Somos amigos desde los 18.
0: Claro.
2: Desde los 18 claro. Años.
1: Y fuimos cursamos juntos muchas cosas. Entre ellas cursos de guión en distintos lugares.
2: Yo en realidad no, o sea, guión, de guión, el estudio del guión no lo hice como tal, o sea, siento
0: no académicamente,
2: que soy bastante autodidacta,
1: sí,
2: la verdad.
1: De hecho,
2: lo que sé también de guión lo sé porque he visto películas. Y me parece que yo llego al guión desde la literatura. Si bien había acompañado algunos procesos muy muy de cerca, procesos de Pablo, de Juan Pablo Revela con 25 watts, yo no había estudiado guión, empecé a escribirlos un poco, creo que en una especie de operación transitiva entre el camino que había hecho de las letras y mi afición por el cine, y ese estado permanente de cinefilia que para mí tuvo que ver con los 20 años, con ser una veinteañera socia de Cinemateca. O sea, sí creo que Cinemateca como agente de formación fue fundamental.
0: Sí, determinante.
2: O sea, no creo que existiera para nosotros una fuente de formación más elocuente, más vivida que esa.
1: No, hay una cosa que nos pasó a la generación nuestra, es que tuvimos que aprender a escribir un poco solos, porque había poca gente en Uruguay que hubiese escrito guiones de largometrajes o de cortometrajes y que además estuviera
0: disponible para enseñar,
1: clase, claro. Disponible para enseñar. O sea, claramente había, pero no era como la gente que te encontrabas fácilmente, como, o sea, a no ser que hicieras un trabajo con ellos o algo por el estilo, si no, no había como un lugar, no sé, por ejemplo, la escuela de cine de Cinemateca abrió en el año 95, nosotros ya estábamos en la mitad de otras carreras, entonces era como un poco, o sea, no era como lo más normal.
2: Ahora, igual la respuesta al primer guión que escribí, sí, lo escribí con Virginia Anderson, Pablo Casacuberta y Yuki Goto.
1: Un señor japonés.
2: Un japonés, y se llamó Tokyo Boogie. Era un proyecto que por el que me encariñé mucho, en el que trabajé mucho también, hace 26 años. Y era un western que transcurría en el campo uruguayo y tenía como protagonistas unos estadounidenses, unos japoneses y unos uruguayos.
1: Y fue un guión que ganó un FONA, es un premio de producción de Uruguay. Estuvo semifinalista en el Sundance NHK, que era como un concurso de guiones muy importante que había en ese momento, pero después no se pudo realizar.
2: Sí.
1: Entonces tuviste como la de entrada esa cosa que es como, bueno, o sea, podés ponerle todo un guión,
2: sí,
1: y después nunca nadie lo va a ver.
2: Sí, sí, yo creo que es un aprendizaje que ahora lo puedo ponderar como un aprendizaje también sobre la frustración, que creo que también es algo bueno, porque es algo que está muy, muy adherido al guión, está... Hay guiones que se filman, que llegan a filmarse y a convertirse en materia, y hay otros que no, que quedan ahí en el limbo, y este fue el primero y quedó así. Pero después empezamos a escribir contigo, Pablo, y con Juan Pablo, una serie, El fin del mundo.
1: Sí.
2: Que después seguimos escribiendo El Garza y yo.
1: Sí, El Garza es Adrián Viñez, que es un...
2: Adrián Viñez.
1: Director y guionista argentino-uruguayo.
2: Sí, es la única serie que escribí.
1: No, después escribimos otra más juntos.
2: Cine.
1: También. Yo escribí solamente tres series, dos contigo. Una fue esa.
2: Después escribimos otra.
1: El fin
2: pero
1: del
2: esa
1: mundo.
2: También quedó en el limbo.
0: ¿Les puedo hacer una pregunta?
1: Sí.
0: Ya
1: sí.
0: Están teniendo unos problemitas de memoria, a ver si los ayudo. ¿Se puede sostener una industria en un país, pongámosle Uruguay, que tenga directores, actores, iluminadores, técnicos, pero no guiones? Es decir, ¿es muy importante tener guiones en la estructura? Guionistas, perdón.
1: Acá existe esa industria y los guionistas, y yo diría también los directores, no estamos mucho en el cuadro. Pues son industrias de servicios audiovisuales. Y para los servicios se necesita todo lo otro que nombraste, pero los guionistas y los directores no son indispensables y se pueden traer a otros lados. De hecho, los guiones se traen hechos, digamos, o sea, en el sentido más estricto de la palabra.
2: Los guionistas somos autores. O sea, yo me siento tan autora de los libros que he publicado como de los guiones que
0: claro.
2: He escrito o coescrito. He escrito en equipo, en dupla, sobre todo, muchas veces, y me siento muy autora, y me parece que hay en este país... una mirada autoral, una obra que tiene que ver, no sé, con nuestra tradición literaria, con nuestra tradición a secas, pensando también en la música, en

0: Sí, eso, cada uno de los guiones que escribí, de verdad, lo siento como obras donde hay algo de la autoría que se está jugando y no por ser profesional, creo que se le resta o se le escatima a un guión una grandísima porción de compromiso y de ideas y de asuntos muy personales que forman parte del sedimento creativo que también se pone en juego para la literatura.
1: Pero de hecho, digamos, el hecho de que vos, perdón, de hecho y el hecho, vos trabajás para, o sea, vienen de afuera, digamos, o sea, para ponerlo en términos así como bien futbolísticos, vienen como equipos de afuera a buscarte y no vienen porque vos sos una escritora cuadrada que les vas a dar una cosa, sino vienen a buscar tu autoría, justamente, ¿no?
0: Claro, yo creo que este es un momento especial. Mira, Pablo había ido al Festival de Roteiro de Porto Alegre, es una rareza, porque no suele haber festivales para guionistas que tengan un programa exclusivamente consagrado a charlar sobre guiones, sobre estrategias, sobre problemas, laboratorios de guiones. Esto ocurre todos los meses de noviembre en Porto Alegre, muy cerca de acá, y Pablo había ido y un año después, también porque Pablo me recomendó, creo, fui a parar a este festival,
1: que se llama Frapa, es
0: Frapa,
1: un festival bastante importante.
0: y yo fui en el año, no sé, 2016, una cosa así, y volví a ir en el 2024 y había 700 acreditados. ¿Tá? Muchas, muchas personas que van de todo Brasil a este festival. Yo creo, viendo por ejemplo la grilla de charlas, vi que había muchas charlas que versaban sobre la técnica del guión. Yo creo que es un momento donde se habla mucho de la técnica, de cómo contar con eficacia una historia apegada a las convenciones cinematográficas, muy a veces muy instrumental, ¿no? Con una fórmula que sirve, estoy usando las palabras estas no inocentemente, fórmula instrumental, eficacia. Pero a mí me parece que hay algo que es anterior a la técnica, que tiene que ver con ¿cómo contás lo que querés contar? ¿De dónde salen esas ideas? ¿Con qué se asocian? ¿En qué constelación viven? ¿Con qué otras obras tienen deudas o parentescos? Y eso no es una cosa yo creo que se aprenda como con un manual o con un cursillo. Creo que ese es el tipo de cosa que se va tejiendo a lo largo del tiempo y que tiene que ver con exponerse a distintas disciplinas, con escuchar música, con ver cine, por supuesto, con leer, pero también con escuchar el mundo, con escuchar, con estar enterados de lo que pasa, con saber de historia. Y a mí me parece que eso es mucho más importante.
2: Estamos escuchando a Inés Bortagaray, estamos con Pablo Stoll también, hablando de cine, especialmente de la tarea de guionista. Todo esto que acaba de decir Inés lo vamos a retomar después de la pausa. De alguna manera, creo que lo que quisiste decir, Inés, o yo lo interpreto así, es que cuando Pablo te mencionaba por qué te venían a buscar, te vienen a buscar por todo eso.
0: Estoy diciendo en realidad que hay una construcción que se puede hacer que
2: Sí.
0: excede el aprendizaje de una técnica que está en buenos manuales donde se puede aprender el guión.
2: Claro. En realidad también es una mirada que estás teniendo, porque podríamos trasladar eso a casi todas las disciplinas,
0: Yo
2: ¿no es cierto?
0: creo, sí,
2: Sí,
0: creo
2: o
0: que
2: sea,
0: tiene
2: yo
0: que
2: estoy
0: ver
2: de
0: con
2: acuerdo
0: todas las
2: que eso
0: disciplinas,
2: es
0: sí.
2: lo más interesante y también como consumidor cuando vemos cosas, ¿no? Saber que atrás de eso no hay solamente una fórmula o si esa fórmula está contemplada, pero sobre todo sobre una base mucho más rica que tiene que ver con todo esto que mencionabas. Así que
0: por eso, porque para mí la palabra es autoría, o sea, que

0: Creo que es de lo que estamos hablando.
1: Claro que sí. Nos vamos a la pausa y retomamos luego de la misma con otra música que la trajeron los invitados, así que lo sabremos en unos minutos.
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0: Juan Antonio canta y canta en las ganas, música que trajeron Inés y
1: Pablo. Esta la trajo Inés.
0: Esta la trajo Inés.
2: Sí, Juan Antonio canta, la canción se llama Te Quiero. Juan Antonio era el cantante de Pabellón Psiquiátrico.
1: No, banda española de los 80.
0: Sí, este es el disco solista de él.
1: Un disco increíble.
0: Un disco increíble.
1: Bueno, una cosa que no está en el currículum de Inés, pero que yo la sé porque la conozco hace mucho, quien es, trabajó en periodismo escrito en la revista Postdata hace muchos años. Y hay una cierta conexión entre muchos guionistas clásicos de Hollywood y el periodismo. O sea, los guionistas generalmente vienen más del periodismo que de las escuelas de cine. Los guionistas que trabajan en guión y que no son, o que no empiezan siendo guionistas, autores, guionistas, directores. Una de ellas, una de las guionistas más importantes de los últimos 40 años, que es Nora Ephron. Hablamos de ella cuando tuvimos nuestra columna de comedia romántica. Y en una entrevista que le hicieron a Nora Ephron, habla un poco de esto que estábamos diciendo, y le preguntan al respecto de esto, como de las herramientas y la técnica del guión, ¿no? Y entonces dice, lo fundamental es que tenga principio, nudo y desenlace, dice Nora. Lo que realmente comprendí como redactor de revistas fue cuando el principio debía empezar a terminar, el nudo debía comenzar, y cuando el nudo debía empezar a terminar y el desenlace debía iniciarse. Y si sabes eso, ya tenés la mitad del camino recorrido para ser guionista. La gente va a esos seminarios, y quien la entrevista le dice, de Robert McKee, que es un guionista muy famoso, que hace seminarios. Y Nora Ephron dice, sí, y saben que existen, digamos, 76 escenas maestras. Ni siquiera sé si escena maestra es una expresión válida, pero todo está desglosado matemáticamente y yo no entiendo nada de eso. ¿De verdad? Le pregunta la entrevistadora. Dice, yo no lo hago, nunca lo he hecho. Todo eso se aprende sobre la estructura de los actos y las escenas, que cada escena tiene 3 actos y todo eso. Yo ya lo sabía de forma muy instintiva gracias a mi trabajo en el periodismo.
0: ¿Te sentís identificada con eso, Inés? Inés Bortagaray, es porque cuando lo vimos en la pausa no lo dijimos. Pablo Stor y Inés Bortagaray son nuestros invitados. Según Lucho Viera, que manda un mensaje, dice, un gran y cariñoso abrazo a esa dupla genial que son ustedes.
1: Gracias, Lucho.
2: Un abrazo.
1: Ya lo conocemos a Lucho, ¿no? Por eso.
0: Supongo que sí, que será un familiar.
2: Bueno, sí, hay una frase de Godard que dice que todas las historias tienen principio, desarrollo y final. No, 3 actos, ¿no? No necesariamente
1: en ese orden.
2: En el orden de principio, desarrollo y final. Yo también creo que tiene mucho que ver con lo que estábamos charlando recién, aunque me parece que igual a veces cuando llegan las fórmulas, por ejemplo, yo trabajo mucho con una, no sé si es una fórmula, es una herramienta que ordena el recorrido de los guiones en 8 secuencias, donde en el primer acto caben las primeras 2 secuencias, en el segundo las siguientes 4, y en el tercero las últimas 2. Y a mí es ese tipo, pero casi como si fuera una rosa de los vientos o una especie de brújula, a mí a veces me ordena, porque es verdad que el trabajo es muy complejo, son muchas veces, las historias tienen varios personajes, varias tramas, quiebres en la estructura o no en la cronología, la historia va y viene y a veces una se pierde, y para mí es ese tipo de herramientas igual son útiles. No sé si son imperiosas, pero son muy útiles.
1: ¿No son garantías de eficacia?
2: No. Yo sí, ahora no me acuerdo quién decía, pero hay un director guionista famoso que decía que una primera versión del guión es casi como encerrar en un saco un montón de arena que recién en una segunda versión empieza a aparecerse un castillo de arena. Porque bueno, después es verdad que a su vez el guión como algo así como manual que te permite imaginar una película, o como la arquitectura invisible de un edificio, después va a encontrar otro grado en su existencia, que es el del rodaje, y después otro más en el montaje, porque ahí se vuelve a escribir un guión.
1: Volvemos a Nora, que le dicen, ¿hay alguna parte del guión que te resulte especialmente difícil de escribir? Y ella dice, la parte del medio. Y le pregunta, le dice, ¿por qué es cuando tienen que suceder las cosas? Y ella dice, sí, la parte central es la difícil. Sí, el principio y el final son las partes fáciles.
2: Sí, sí, es que la parte del medio supuestamente es... Supuestamente no, es cuando vos decís, fui a ver una película, ¿de qué se trata? Y la respuesta al de qué se trata está en el segundo acto.
1: Es la parte del medio, sí. Sí.
0: Vos, Inés, una pregunta... Has escrito a esta altura ya más guiones que sí. Literatura, ¿no es cierto?
2: Sí.
0: O por lo menos has publicado más guiones que literatura. ¿Se te dificulta hacer el switcheo ese? Es decir, cuando estás haciendo literatura, ¿caes en ciertos lugares que has abrazado porque el guión te llevó para ahí y al revés? ¿O tenés bien diferenciado esos dos mundos?
2: No, se me dificulta. No, se me dificulta. Sí. Se me dificulta sobre todo por el tiempo. O sea, el tiempo, creo que mi principal dificultad está no tanto en la contaminación cruzada entre una cosa y la otra, sino en el tiempo que empieza a acaparar el cine, que trae su propio pulso, sus urgencias, compromisos. El vaivén muchas veces cuando el trabajo es en equipo, que es algo bastante
0: común,
2: que entonces por la fuerza de esa naturaleza se impone sobre algo mucho más frágil, mucho más delicado, mucho más misterioso y por supuesto sí, totalmente solitario, que vive en la literatura. Entonces ahí eso es lo que se me complica, no tanto porque en algún momento temí que algunos tics,
1: algunos trucos
2: del guión, pero como yo no escribo pensando en argumentos estoy hablando de la literatura, no escribo pensando en un argumento. No es así como yo escribo, tal vez para otros guionistas, escritores que tengan esa mirada, sí sea más complejo. Pero en mi mundo están bastante separadas las zonas, estas zonas. Lo que las une es el mismo tiempo que es un poco arrebatado.
1: O sea que es poco.
2: Sí, arrebatado, sí.
1: O sea, arrebatado por el cine, o sea, por el trabajo de guionista.
2: Un poco, sí.
1: Que no te deja tiempo para ser reescritora.
2: En el último tiempo estoy escribiendo más guiones que son adaptaciones, adaptaciones de obras literarias, y bueno, ahí veo, ahí sí hay algo distinto, que es trabajar con obras... que nacieron y que crecieron en ese misterio,
1: en ese otro tiempo,
2: en ese otro misterio que no estoy pudiendo evitar tanto ahora. Pero bueno, ahí las adapto, las interpreto cinematográficamente, y hay algo ahí para mí muy disfrutable.
1: Tengo una frase.
2: A mí
1: me
2: gusta mucho mi trabajo.
1: Sí, sí. Yo lo sé, qué bueno.
2: Sí, por suerte.
1: Tengo una frase de gente famosa que dicen cosas sobre escribir guiones y sobre los guiones. Entonces yo te voy a leer y vos decís sí o no, verdadero o falso, o qué te parece. ¿Está? Como un pequeño juego. El desafío de escribir guiones consiste en decir mucho con poco, para luego eliminar la mitad de ese poco y aún así preservar una sensación de fluidez y movimiento natural.
2: Sí, totalmente.
1: Eso es una frase de Raymond Chandler, que escritor
0: Guionista.
1: Y guionista, que tuvo muchos problemas siendo guionista y le gustaba realmente poco ser guionista. Vamos con otra. Escribir guiones es como planchar. Avanzás un poco, retrocedés y alisás las cosas.
2: Sí, pero tiene que ver también con eso de que vas decantando. Y es verdad que para mí los primeros guiones los escribía, yo creo que con muchas con muchos afeites y adornos y ornamentos, y había algo del lirismo o de una prosa más literaria que se filtraba más. Y con el tiempo creo que hay algo que
1: como que la economía va ganándole a
2: un
1: eso.
2: Un poco más despojado, porque a veces lo otro te enmascara que no sabes mucho qué es lo que está pasando en una escena, ¿no?
1: Bueno, esa frase anterior era de Paul Thomas Anderson. Ahora vamos con una que dice: cada escena debería poder responder a tres preguntas. ¿Quién quiere qué de quién? ¿Qué sucede si no lo consigue? ¿Por qué ahora? Eso es como una de esas cosas, esas máximas que nos tiran así los guionistas famosos a los que vamos a los cursos. Y que después la repiten como la gente que te contrata para escribir guiones cuando no sabe mucho por qué no le gustó algo. Entonces, en esta escena, ¿qué quiere quién de quién? Entonces, pero hay como algo de eso, ¿no? O sea, ¿cuál es tu posición al respecto?
2: Bueno.
1: O sea, cada escena tiene que decir esas tres preguntas.
2: Qué exigente, ¿no?
1: Muy exigente. Es David Mamet, que es muy exigente.
2: Qué exigente, claro. Es un genio, David Mamet. Me resulta muy exigente. Me parece que está bien. Propender a eso, ¿no? Y es esa tesitura casi como una misión encubierta, pero no sé, porque hay muchas escenas que son también de transición. Hay alguien que para entender qué quiere de quién, de otro, o por qué,
1: sí,
2: o para
1: tiene
2: qué
1: que caminar de un lado hacia
2: necesita
1: otro.
2: Necesita desplazarse.
1: Sí, claro.
2: Por ejemplo. Y sí, igual como un primo, una idea medio parienta de esa es la de que un personaje quiere algo pero necesita otra cosa, sabe lo que quiere y solo al final de la película va a entender lo que necesita, porque lo que quiere muchas veces se opone a lo que necesita. A mí entender eso me pareció que me hacía entender algo sobre la vida también, porque muchas veces es eso, hay una tensión entre lo que queremos, que es superficial, muchas veces muy concreto, y lo que necesitamos, que está debajo. Y es eso, lo que me gusta de esa idea es que es un poco más condescendiente, en el sentido de que está a lo largo de toda la película, no en todas las escenas.
1: Y que esa pulsión es como lo que hace que las películas, que las historias en general nos interpelen y nos pongan en el lugar de, bueno, lo que quiere el personaje, lo que necesita el personaje, se parece a lo que yo quiero, a lo que yo necesito, voy a recorrer con él este camino y a qué conclusión llegamos. Porque hay otra cosa que pasa, que se ve mucho en muchos guiones, que es si al quien está escribiendo o quien está contando esta historia no le interesa el personaje, ¿por qué me va a interesar a mí? Si lo que necesita o quiere me es completamente ajeno, ¿por qué voy a dedicarte estas horas de mi vida, ya sea a leerte o a verte? Y me parece que es algo como que dentro de este mundo como lleno de producción sucede a veces, ¿no? Como que hay cosas que decís, tipo, ¿y esto por qué lo hicieron? ¿Cuál era el sentido? O sea, ¿qué necesitaba y qué quería y qué necesitaba? O sea, realmente no estoy entendiendo. Me parece que también eso es como un poco del trabajo del guionista.
2: Sí, a veces pasa con algunas remakes que decís, ¿por qué si hay una película que es perfecta, que es bellísima y es perfecta? ¿Por qué? ¿Qué necesidad de hacerla de vuelta? A veces, ¿no?
1: Sí, ya, estamos tirando como muchas frases. Hay una frase muy buena de Fernando Martín Peña, que es un cineasta argentino que viene de los procesos de Cinemateca a pasar películas, que dice: no hay películas viejas, solo hay películas que no hemos visto. Entonces, a mí me parece con los remakes eso, ¿no? Es como, o sea, no, es vieja, ¿no? Bueno, pero, o sea, si no la viste, es nueva. pero bueno, voy a tirar otra frase más, que es: el peor crimen que podés cometer es decirle a la audiencia algo que la audiencia ya sabe. Máxima de guión de Aaron Sorkin.
0: ¿Estás de acuerdo, Inés? Te vi con cara de... ¿Qué dice Pablo?
2: Sí,
0: no sé, yo no creo sé, que también se lo puedes decir de una manera distinta al que piensa que no lo sabe.
2: Sí, ¿qué no sabemos?
0: ¿Qué no sabemos hoy en día?
1: Es como, seguimos con ese tipo de máximas. Vamos a Robert McKee, que es este hombre que
0: ha escrito muchos manuales.
1: Muchos manuales, que es como, o sea, tengo un amigo guionista que dice, tipo, es un tipo que te analiza Tiburón, pero que no escribió Tiburón. O sea, ni la filmó ni la montó, entonces te la analiza y te dice: ah, no, mira todo lo que hicieron, que bárbaro. Tipo, es como analizar la carrera con el diario del lunes, o sea, claramente. Entonces Robert McKee dice: los escritores ansiosos e inexpertos obedecen las reglas. Los escritores rebeldes y sin formación rompen las reglas. Los artistas dominan la forma.
0: Pasa la última, Pablo.
2: Tomá mate.
1: Después hay otra de Fernando Trueba, que es un director y guionista español, ganador del Oscar, entre otras cosas. Decía Sid Field, que es un... Hay un guionista famoso, Sid Field, que todos leímos sus libros, los que escribimos guiones. Decía: con Sid Field solo se hace cine Sid Fieldítico. Y Sid Field, esta frase que elegí de él, dice: lo más difícil de escribir es saber qué escribir. Son como todas máximas repelotudas.
2: No, bueno, pero esa última me parece que tiene que ver con lo que charlábamos antes, de esa constelación de asuntos que te hacen una persona curiosa o razonablemente conectada con el lugar o el momento en el que te tocó vivir, ¿no? Y eso es como, y eso tiene que ver con el qué. Hay una de, ahora que estamos en el ping-pong de máximas, hay una de Sid Field que me parece que es buena, que es que un guión es el plano de una casa, me parece que eso lo dijo Sid Field, sí, que es el plano de una casa. Uno no vive en el plano, pero la casa no existe sin el plano, ¿no? Hay algo de eso. Y también hay otra idea de que el guión es algo así como a la música, lo que es la partitura, y las actrices y los actores son los intérpretes.
1: ¿Vamos a la pausa o te tiro una más?
0: Tirame una más porque nos tenemos que ir.
1: Ya directamente.
0: Tenemos la última pausa y estamos pegándole sobre el final del programa. Se iba a quedar corta esta charla, eso es seguro.
1: Claramente.
0: Pero quiero decir algo respecto a la anterior. Un poco subrayando lo que decía Inés, que... es evidente que está todo escrito, de alguna manera. Entonces, esta frase que leíste, la de lo más difícil de escribir es saber qué escribir, encuadra dentro de eso. ¿Para qué vamos a seguir escribiendo, no? Y me parece que ahí es donde entra todo eso, lo que vos decías, Inés. Más allá de la formación que uno pueda tener, lo que hay que tener es una vida.
2: Claro, sí. Sí, y escribirlo... Y que sea una o uno quien lo escriba.
0: Claro,
2: ¿no?
0: Claro.
1: Es que sí, tener una vida te hace mejor guionista, claramente, y mejor todo.
0: Sí.
1: Más allá de las técnicas. Voy a tirar la última frase, que la voy a tener que interpretar un poco porque viene así. Tú sabes, mi problema con la mayoría de los guiones es que son meros planos. Es como si tuvieran miedo de escribir la maldita obra. Y yo soy escritor. A eso me dedico. Quiero que esté escrito. Quiero que funcione sobre el papel ante todo. Así que cuando escribo el guión, no pienso en el espectador que verá la película. Pienso en el lector que leerá el guión.
2: ¿Quién? ¿Quién?
0: Pablo Story.
2: No, el hombre del doblaje.
1: Es de Tarantino. Pero había que decirlo así porque empieza con un tú sabes, que es como re de doblaje. Que también es como eso, como de, bueno, los guiones, hay como esa cosa como de los guiones hay que escribirlos como para que los, para que cualquier director pueda entrar y hacer lo que quiera, y en realidad no, los guiones escribirlos para que se puedan leer, para que estén buenos leerlos, porque si no puedes leerlos, va a ser difícil para cualquier director entrar y poder hacer algo con él. O sea, tiene que estar bien escrito.
0: Quizás el público en general tampoco tiene la experiencia de leer guiones, ¿no? Es una realidad, ¿no? La gente no lee guiones para ver la película.
1: No, es que esa cosa como de... ¿Te gustó la película? Sí, me re gustó el guión. Y en realidad es como a veces lo que te decía, te gustó, bueno, la trama, el argumento. Claro. El guión es otra cosa, es más allá, lo contiene, pero va más allá. Y es un oficio ser guionista, y está bueno que... O sea, por eso era como un poco como traer a Inés, charlar un poco de esto. No hay un espacio general en los medios. O sea, claramente no, pero tampoco es como una cosa como que hay tantos espacios como para poder hablar de guión. Nosotros lo hacemos porque trabajamos de esto y dimos mucho tiempo clase al respecto de eso, pero bueno.
2: Yo le quiero mandar un saludo a Arauco Hernández, porque los tres también hemos escrito juntos.
1: Sí, ¿no? Claramente, y somos de los que hablamos de guión.
0: Muchas gracias, Pablo. Muchas gracias, Inés, sobre todo, por haber venido. Pablo ya es de la casa, obviamente. Y bueno, que sigas adelante, que sigan adelante escribiendo guiones, y que no se detenga tampoco la escritura del otro, ya que lo tenés tan fácil, la partición de los mundos. Si es un tema de tiempo, bueno, eso no hay con qué darle, pero está buenísimo saber. Creo que para la gente está bueno saber que hay un traje distinto que uno se pone cuando va a escribir un guión, ¿no es cierto? Que no es lo mismo que escribir una novela, unas viñetas, unos cuentos, en fin. Ha sido muy grato tenerlos por acá. Espero que hayas pasado bien, Inés.
2: Muy bien, muchas gracias.
0: ¿Pablo?
1: Sí, como siempre, muchas gracias.
0: Gracias a ustedes, ha sido un placer. No se vayan, que venimos para despedirnos.

0: Ya volvemos. Quédense con las ganas.
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2: Continuemos con las armas.
3: Bueno, estamos terminando el programa. Uy, tenemos que hacerlo rápido, que viene el panorama informativo, no, el informativo de cierre. Hablen bien, che. ¿Cómo estás, Juaco?
4: Todo bien, ¿y vos?
3: Volvió Juaco, ¿se acuerdan de Juaco? Es el responsable de montón de cosas que pasan acá y de otras que van a pasar.
4: ¿Qué pasarán? Ya con fecha.
3: Ya con fecha.
4: Ya tenemos ahí...
3: Me encanta, Juaco, No adelantemos nada, dejemos a la gente en stand-by. ¿Cómo era?
4: Beberajes,
3: vamos arriba. Cierre del programa con Beberajes. Canción que tiene que tener un beberaje en el nombre.
4: Vino mi jeringa, del Cuarteto de Nos.
3: Yo creo que es la primera vez que aparece un cierre con músicos uruguayos, ¿eh? ¿No? Desde que empezamos a hacer esto, que son como hace como casi un mes, creo que nunca había pasado.
4: Bueno, hay dos versiones. Es la versión más antigua.
3: Perfecto.
4: Más punky.
3: Pero divino. No, divino. ¿Sarramos? Gracias, Juaco. En breve hablamos por el otro tema.
4: Sí.
3: Ya se enterarán. Gracias a toda la gente de la radio y nos encontramos en un ratito cuando volvamos a arrancar con este programa.

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0: 5 minutos pasan de las 7. Tuve una bajante de volumen ahí. Buenas noches para todas y todos. Estamos en La Diaria Radio, somos Informativo de Cierre. Buenas noches, socia.
1: Buenas noches.
0: ¿Cómo estamos?
1: Muy bien, muy
0: 29,
1: bien.
0: Día de ñoquis.
1: Día de ñoquis.
0: Día miércoles, mitad de la semana. Buenas noches, Ale, Fran, Lucas y Joaquín, que están del otro lado. Ustedes no los ven, pero son los que hacen posible que este programa salga al aire. Hoy vamos a tener una entrevista central. Hoy nos visita el senador Daniel Cayani. Estábamos comentando fuera de aire una noticia de último momento que publicó el New York Times, que ha sorprendido y probablemente se nos cuele en la agenda con Cayani. Hay una noticia que publicó el diario norteamericano, que además fue confirmada por fuentes de Cancillería, de que Estados Unidos estaría planeando enviar deportados cubanos a nuestro país. Parece que hace meses se están llevando a cabo conversaciones, negociaciones, para ver cómo sería. Y bueno, es una noticia que ha sorprendido y bueno, la conversaremos con el senador aquí cuando esté con nosotros, además de muchos temas de agenda que hay como para hablar en esta mesa. Eso va a ser después de las 7:30 más o menos. Antes tenemos muchas noticias para compartir. Del estado del tiempo, ¿qué se puede decir? No está más esa alerta roja que naranja.
1: Naranja y amarilla.
0: Sí, sí, se me confunde. Venía pensando en el naranja, Estados Unidos. Pero no, es alerta naranja lo que había ayer en el norte del país. De todas maneras, están tiene clavado un aviso meteorología, pero es que a partir de el viernes 31 de julio hasta la noche del sábado primero en el norte del país va a estar nuevamente complicado, así que vamos a estar alerta a esa situación. Y bueno, ya nos tenemos que meter con los títulos porque estamos un poco atrasados, así que hacia allí vamos.
2: Titulares.

0: 8 minutos pasan de las 7 ahora. Un saludo para toda la gente que nos escucha en Colonia a través de la 90.9. Bueno, aquí en Montevideo somos la 97.9 y en Maldonado la 102.5. Y bueno, a toda aquella gente que esté siguiéndonos a través de las otras vías, el canal de YouTube, la aplicación TuneIn, la página de La Diaria, donde hay un iconito ahí para pinchar y escucharnos en vivo, 099-891-888, la vía de mensaje, y largamos con las noticias. Y la primera tiene que ver con esto que les estaba comentando recién. Cancillería dialoga con Estados Unidos para recibir a migrantes deportados, y aparentemente la mayoría de ellos serían cubanos.
1: Así es, Cancillería confirmó que mantiene un diálogo abierto con Estados Unidos para recibir a migrantes deportados por el gobierno de Donald Trump. Sin embargo, aclaró que todavía no existe ningún acuerdo cerrado entre ambos países.
0: Según informó The New York Times, las conversaciones se centran en el envío de migrantes cubanos. Fuentes de la Cancillería señalaron a La Diaria que podrían incluir personas de distintas nacionalidades y que el diálogo se mantiene desde hace aproximadamente un año.
1: El medio estadounidense sostuvo que Uruguay participó de las negociaciones por su necesidad de trabajadores inmigrantes y para fortalecer el vínculo con la administración de Trump. También se analiza la posibilidad de reunir en Uruguay a migrantes cubanos con familiares que ya viven en el país.
0: Sí, la nota del New York Times lo plantea también con una sutileza en el lenguaje, que sería como para ganarse los favores de Trump, ¿no? Es un poco más polémico como lo plantea. Bueno, sigamos avanzando. Una de las noticias que más se destacaron en el día de hoy es esta que tiene que ver con el INISA. Hubo un asesinato en la puerta de uno de los hogares de la institución, y bueno, la institución va a revisar sus protocolos tras esa muerte que se dio en la puerta del hogar.
1: El presidente del INISA, Jaime Saavedra, calificó como un hecho tremendo, sin precedentes, el asesinato de un joven de 19 años frente al ex hogar Burgues. La víctima cumplía una pena en régimen de semilibertad y fue atacada cuando regresaba de una salida transitoria.
0: Saavedra señaló que el joven iba a recuperar la libertad en septiembre, estudiaba y visitaba a su familia. Además, era uno de los candidatos a incorporarse a Cosechando Esperanzas, el programa de reinserción laboral impulsado por Richard Reid.
1: El sindicato del INISA reclamó medidas para proteger a jóvenes y trabajadores y, según informó La Diaria, se reunirá el lunes con el ministro del Interior, Carlos Negro. El ministerio ya trabaja en la revisión de los protocolos de seguridad del organismo.
0: Hoy tenemos dos noticias de Bordaberry. Esta es la siguiente. Dice que el senador presentó un proyecto para habilitar capital privado en empresas públicas.
1: El senador colorado Pedro Bordaberry presentó un proyecto de ley para permitir que privados adquieran hasta el 40% del capital de entes autónomos y servicios descentralizados que desarrollen actividades comerciales o industriales.
0: La iniciativa establece que la incorporación de capital privado deberá realizarse mediante procedimientos competitivos y transparentes. Según informó el diario El País, los fondos obtenidos solo podrán destinarse a inversiones, modernización tecnológica o fortalecimiento patrimonial.
1: Bordaberry vinculó la propuesta con la idea planteada meses atrás por el secretario de Presidencia, Alejandro Sánchez, y afirmó que existe consenso para avanzar. El proyecto requiere una mayoría especial de 3/5 en ambas cámaras.
0: Y según se manejaba en la nota que publicaba El País, ya se lo envió a Orsi y al ministro de Economía, Gabriel Odone. Vamos a una noticia que sale de una entrevista que se hizo de mañana aquí en La Diaria. Estuvo el diputado Federico Preve, afirmó que el déficit operativo del CASMU se redujo a la mitad.
1: Preve aseguró que el CASMU todavía tiene un balance operativo negativo, pero afirmó que la situación se está corrigiendo y la tendencia cambia. En diálogo con Panorama Informativo de La Diaria Radio, señaló que el déficit mensual bajó de 80 a 40 millones de pesos.
0: La Cámara de Diputados aprobó la extensión de la intervención por hasta 2 años. Preve explicó que la mutualista solicitó un fondo de garantía por 122 millones de dólares para unificar fideicomisos anteriores, saldar créditos con prestamistas y reestructurar la deuda a largo plazo.
1: Por otra parte, el legislador presentó un proyecto para regular los seguros privados integrales, cuestionó que reciban cerca de 90 millones de dólares anuales del FONASA, pese a que puedan rechazar usuarios, y propuso aumentar los recursos que devuelven al sistema. Lo escuchamos.
2: Los seguros privados tienen una rentabilidad interanual de un 9%. Una rentabilidad altísima. Esto es superávit, esto es, de alguna forma, lucro.
3: Comparado con el 1% que manejó hace un ratito
2: comparado
3: de la
2: mutualista. Con el 1% del sistema mutual. ¿Esto está mal? No. ¿Por qué no está mal? Porque son servicios privados, es medicina privada.
3: Que la gente pasa? Elige pagar más.
2: La gente va y elige pagar más y ellos gestionan. Está bien que tengan la rentabilidad que tengan. Lo que a nosotros no nos parece correcto es que haya 90 millones de dólares públicos que sean parte de esa bolsa donde ellos hacen la rentabilidad, teniendo diferenciales en que pueden rechazar usuarios y en realidad generando una competencia que no es equilibrada con el mutualismo. Un punto central es regular que los ingresos no puedan ser, las personas no puedan ser discriminados al ingreso. Y lo otro es, bueno, tenés una tasa de superávit muy por encima del resto del sistema, hay una parte de los fondos públicos, por lo menos, que no nos parece adecuado que con fondos públicos se genere rentabilidad o utilidades privadas. Con los fondos privados y con lo que pagan los privados, sin duda que sí, porque están en la regla del juego. Ahora, con fondos públicos a nosotros no nos parece. Entonces, los seguros aplican una tasa de devolución de ese dinero de FONASA del 6%, que nosotros proponemos extenderla hasta el 18%. O sea que, en vez de 5 millones de dólares por año que devuelvan de esos casi 90 que reciben, que sean 15, o sea, 10 adicionales.
0: Y bueno, vamos a compartir otro fragmento de otra entrevista que sucedió hoy aquí en la mañana. Estuvo Santiago Gutiérrez, integrante del Partido Nacional, que impulsa la creación de un nuevo sector dentro de su colectividad política.
1: El dirigente nacionalista Santiago Gutiérrez impulsa un nuevo movimiento dentro del Partido Nacional para capitalizar el cambio de época y representar una alternativa diferente. En diálogo con La Mañana de la Diaria, sostuvo que los sectores históricos no obtuvieron buenos resultados en las últimas elecciones.
0: Gutiérrez afirmó que el nuevo espacio promoverá reformas económicas y laborales, así como la eliminación de regulaciones, burocracias y protecciones corporativas. También expresó que quieren que Luis Lacalle Pou vuelva a ser candidato a la presidencia. Parece que estuvo en un evento en Lacalle Pou, informaba El País, pero no dio declaraciones. Y bueno, se está esperando el acto por el aniversario del Partido Nacional, donde va a hablar después de mucho tiempo.
1: Bien. Por otra parte, Santiago Gutiérrez rechazó la propuesta de Javier García de presentar a la coalición republicana bajo un único lema en 2029. Consideró que la iniciativa es cortoplacista y defendió la importancia de preservar las identidades del Partido Nacional y del Partido Colorado. Lo escuchamos.
4: No, yo no comparto con Javier, con todo el respeto y cariño que le tengo, su lectura de las cosas. Yo creo que existen argumentos que nacen sobre todo de los cálculos aritméticos, matemáticos, electorales, para la conformación de un lema único. Creo que no, y habrá otros también. Para mí, yo no los comparto y me parece que no son suficientes. Yo creo que lo que se propone, además, es cortoplacista, porque las identidades políticas de los partidos, particularmente del Partido Nacional y el Partido Colorado, que tienen 190 años de historia y que conformaron este país, para mí en este país, lo voten o no lo voten, todos somos blancos o colorados, de una forma u otra, por la forma de entender el país, porque esas son las dos grandes corrientes que fundan las expresiones por las cuales interpretamos al Uruguay, no las podemos lavar con nada. Lo hablamos hace un ratito de por qué de lo peligroso que puede ser que la gente no se sienta representada. Otros dirán, se puede sentir representada y los partidos no pierdan la identidad bajo un lema común. Bueno, yo lo dudo mucho y yo realmente, con la historia que tiene mi partido, yo no quiero formar parte de ser los que la primera vez no fuimos a votar como Partido Nacional.
0: Dejaba varias frases ahí, los voten o no los voten, todos los uruguayos somos blancos y colorados, opinaba Santiago Gutiérrez, que bueno, que está liderando esa nueva corriente dentro del Partido Nacional. Y cambiamos de partido, pero seguimos en la coalición republicana. Esto se había anunciado ya hace unos días, finalmente se va a concretar. El Partido Independiente presentó una demanda civil contra OCE para suspender la construcción de la represa de Cazupá.
1: En concreto, se solicita la imposición de una medida cautelar para disponer la suspensión inmediata de toda actuación administrativa, contractual, financiera, presupuestal, licitatoria, expropiatoria o material vinculada al proyecto Cazupá de la empresa estatal, que tiene como propósito reforzar el abastecimiento de agua potable en la zona metropolitana. En una conferencia de prensa en la que participaron los senadores Pedro Bordaberry del Partido Colorado, Martín Lema del Partido Nacional, el presidente de la Federación Rural, Rafael Rafael Normey, Mieres señaló que la demanda no pretende que el juez determine si la represa es útil, conveniente o si tiene capacidad para resolver el problema del agua potable. Lo que sí se le pide a la justicia es que intervenga para evitar el incumplimiento de normas ambientales que están vigentes tanto en la Constitución como en la legislación vigente.
0: 19:17, vamos a hacer la primera pausa en informativo de cierre, después compartimos algunas otras noticias y ya en minutos estará aquí con nosotros el senador del Movimiento de Participación Popular, Daniel Casciani.
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0: Son las 7 y 20 de este miércoles 29 de julio. ¿Te acuerdas que te dije que teníamos dos noticias sobre Bordaberry?
1: Así es, vamos por la
0: segunda. Una un poco más elevada. Esta baja un poco más al barro. El senador colorado Pedro Bordaberry dijo que el Frente Amplio no tiene los huevos para darle la prisión domiciliaria. No tiene los huevos, Dixit. No estoy haciendo una interpretación.
1: Está
0: para darle la prisión domiciliaria a los militares presos en Domingo Arena.
1: En un nuevo encuentro del ciclo La Justicia en Debate en el Palacio Legislativo, el senador colorado dijo que el actual gobierno quiso liberar a 2.500 presos en referencia a la discusión sobre libertad anticipada en el marco de la reforma del Código del Proceso Penal, y dijo que por suerte la oposición lo paró porque 70% de los que salen de la cárcel también reinciden.
0: En esa línea señaló que a quienes es imposible que reincidan por edad y por el tipo de delito, no les dan el beneficio de la prisión domiciliaria, porque no tienen los huevos para hacerlo, subrayó, pidiendo disculpas por hablar en criollo.
1: Bordaberry anunció que en el marco de la rendición de cuentas presentará un artículo aditivo disponiendo la prisión domiciliaria para los mayores de 70 años y expresó su expectativa de que los partidos de la oposición lo voten.
0: Y bueno, vamos a cambiar ahora de noticia, vamos a dejar la política por un rato de lado. Ministerio de Salud Pública va a reabrir el lunes la agenda para acceder a la vacuna contra el meningococo.
1: El Ministerio de Salud Pública reabrirá el lunes la agenda para acceder gratuitamente a la vacuna MenFive contra el meningococo. Se habilitarán 9.000 cupos para adolescentes de 11 a 15 años y para niños de 9 y 10 años.
0: Según informó El País, ese mismo día está previsto que lleguen a Uruguay unas 300.000 dosis, cuyo arribo estaba previsto originalmente para fines de agosto. El Ministerio espera inmunizar en las próximas semanas a toda la población de entre 2 y 18 años.
1: La campaña se desarrolla ante el aumento de las infecciones causadas por el meningococo. Hasta el momento Uruguay registra 23 casos confirmados y 7 fallecimientos.
0: Y bueno, fin de mes que se viene. Tiene revisión de los precios de los combustibles. Urcea está recomendando aumentos en los precios de la nafta y el gasoil para el mes de agosto.
1: La Urcea difundió su informe mensual de precios de paridad de importación que recomienda aumentos en los combustibles para agosto. El organismo registró subas tanto en las naftas como

0: 66, con 19 pesos, un incremento de 12,8%.
1: El informe es uno de los insumos que utiliza el Poder Ejecutivo para definir las tarifas. El gobierno deberá resolver en las próximas horas los nuevos precios de los combustibles.
0: Dos noticias del ámbito sindical. Continúa el paro de trabajadores de Tele12.
1: La Asociación de Empleados de Tele12 resolvió continuar con la medida por tiempo indeterminado tras el despido sorpresivo de 25 trabajadores y reclaman que se instale formalmente una mesa de negociación con la mediación del Ministerio de Trabajo y Seguridad Social para discutir la situación económica del canal, los despidos y negociar el reintegro de los compañeros desvinculados.
0: El presidente del PIT-CNT, Marcelo Abdala, difundió en redes sociales una resolución del Secretariado Ejecutivo de la Central en la que sus integrantes expresan su profunda preocupación y alarma, así como su disposición con ambos sindicatos para toda gestión o acción pertinente que ayude a encauzar la situación.
1: En diálogo con La Diaria, el presidente de la Asociación de la Prensa Uruguaya, Rodio Oliveira, dijo que el sindicato busca dialogar con diferentes actores del gobierno para que le exijan a la empresa que demuestre su imposibilidad de poder pagar sueldos. Además, señaló que si bien el conflicto se desató tras los despidos del lunes, se enmarca en una estrategia que viene de hace años y que implicó tomar gente como jornaleros sin un mínimo de jornales al mes para desarrollar tareas en diferentes roles.
0: Y la otra noticia sindical dice que el Zunca y empresarios avanzan en un acuerdo para reducir la jornada laboral en la construcción.
1: Los empresarios presentaron una propuesta a la organización sindical, la cual, según explicó a La Diaria el presidente del sindicato, Richard Ferreira, podría implicar el principio de un acuerdo que, en caso de ser aprobado, pasará a ser parte del nuevo convenio colectivo que firmaran ambas partes con el Ministerio de Trabajo y Seguridad Social.
0: El dirigente explicó que la iniciativa consiste en acordar un convenio de 4 años de duración con reducción del horario de 1 hora por año hasta que en el último año del acuerdo se alcancen las 40 horas de trabajo semanales y sin pérdida salarial como había solicitado el sindicato.
1: Ferreira explicó que existe una posibilidad de aplicar la reducción horaria durante el convenio en las 8 horas de lunes a viernes y otra posibilidad podría ser que se concrete la reducción de 1 hora por año que se aplique sobre el día viernes. Ferreira agregó que las dos posibilidades están abiertas siempre que el resultado sea terminar el convenio con 40 horas.
0: Y ahora que se están preanunciando inundaciones para este periodo por la llegada del Super Niño, vamos a algunas consecuencias que dejó la sequía del año pasado. La sequía dejó pérdidas de hasta $550 por hectárea en la producción de soja.
1: La sequía que afectó la zafra de soja 2025-2026 provocó pérdidas de hasta $550 por hectárea en las zonas más castigadas. Allí se cosecharon apenas 600 kilos por hectárea, mientras que en las áreas con lluvia adecuadas los rendimientos alcanzaron entre 2.200 y 2.300 kilos.
0: Según informó Búsqueda, la consultora Cuatro Hojas estimó que el escenario más cercano al promedio nacional, con rendimientos de entre 1.200 y 1.500 kilos por hectárea, dejó pérdidas de $350 por hectárea.
1: El margen de los cultivos de invierno fue positivo, pero insuficiente para compensar el impacto de la soja. El director de la consultora Emiliano Uribe, destacó la diversificación productiva como la principal herramienta para amortiguar las pérdidas.
0: Y Marcet vuelve a hacer noticia en el día de hoy. Abogado experto en narcotráfico en Estados Unidos, dijo que es muy excepcional una acusación por narcoterrorismo como la que enfrenta Marcet.
1: En diálogo con La Diaria, el experto legal en narcotráfico y lavado de activos, Rob Heroy, dijo que es muy excepcional que se incluya el delito de narcoterrorismo en una causa de narcotráfico y señaló que es muy difícil de probar, dada que en el caso del atentado a la brigada antidrogas, la fiscalía debería presentar pruebas en juicio de que con eso se vio afectado el comercio o la seguridad nacional de Estados Unidos.
0: Otro punto señalado por Heroy es que la defensa de Marcet podría avanzar sobre la legalidad de la detención y la legitimidad de la ampliación de la acusación, dado que en un proceso de extradición legal una persona es requerida por un Estado por ser juzgada por un delito específico y una vez en el territorio del Estado requirente no puede ser juzgada por otro delito.
1: El experto estimó que la estrategia de la Fiscalía con la nueva acusación y el aumento sustancial de la pena hipotética es ejercer presión sobre Marcet para alcanzar un acuerdo de cooperación, dado que en el escenario anterior el narcotraficante uruguayo podría alcanzar la libertad en unos 16 años, mientras que ahora enfrenta en el juicio que comenzará el 11 de enero de 2027 la posibilidad de una cadena perpetua.
0: Y hablando de juicios, vamos a cerrar con una de Argentina. Cristina Kirchner recurrió a la ONU para intentar competir en las elecciones de 2027.
1: La defensa de Cristina Kirchner presentó distintos planteos ante el Comité de Derechos Humanos de Naciones Unidas por su condena en la causa Vialidad. Entre ellos, solicitó una medida cautelar que suspenda la inhabilitación perpetua para ejercer cargos públicos.
0: Según informó La Nación, el equipo

0: jurídico de la expresidenta argentina espera que el organismo analice el caso en octubre. La resolución sobre el fondo podría demorar más tiempo y adoptaría la forma de una recomendación al Estado argentino.
1: Los abogados tomaron como antecedente el caso de Lula da Silva, aunque reconocieron que existen diferencias entre ambos procesos. La defensa también sostuvo que la condena contra Cristina Kirchner estuvo atravesada por el machismo estructural y busca excluirla en futuras elecciones.
0: 19 horas y 28 y 29 minutos en realidad. Cerramos esta parte noticiosa de informativo de cierre y nos metemos en nuestra entrevista del día. Va a estar aquí con nosotros el senador del MPP, Daniel Caggiani.
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0: 33 minutos pasan de las 7. Recibimos al senador del Movimiento de Participación Popular, Daniel Casciani. Daniel, gracias por venir.
1: Bueno, buenas noches. Un gusto estar contigo y con la audiencia. Bien. Los televidentes, no sé cómo es esto ya.
0: Y de las dos, ¿viste? tenemos esa cuestión de radio moderna, radio con imagen, sí. También. ¿Estás tan sorprendido como la mayoría de nosotros con esta noticia que salió primero del New York Times, que ya está recorriendo y ya está siendo publicada en los portales uruguayos? Recién comentábamos lo que había publicado La Diaria, esta noticia que dice que Estados Unidos está planeando, este es el título principal, después vamos a ahondar un poco, está planeando enviar a deportados cubanos a Uruguay.
1: A ver, tampoco rara, ¿no? Sí, media como sensacionalista ahí la noticia que sale en un momento. A mí no me consta que por lo menos que haya habido un acuerdo de parte del gobierno uruguayo con el gobierno de Estados Unidos en ese marco. Sí que existen negociaciones del gobierno uruguayo con varios gobiernos, entre ellos el de Estados Unidos, por muchas cosas, ¿no? Por muchos motivos. Entre ellos ahora tuvimos la decisión del gobierno de Estados Unidos de aumentar los aranceles para parte de nuestras exportaciones. Por suerte el 80% de las exportaciones de Uruguay quedaron por fuera de esa suba arancelaria del 10 al 12%, 12.5%. Y bueno, eso también son motivos de negociación. También tenés, cada tanto va el Ministerio de Economía y el equipo económico a trabajar con los fondos de inversión, que muchas veces son los que compran parte de la deuda que el Uruguay emite, que hace muy poco emitimos una deuda importante, además de lo que compra también las propias aseguradoras de fondos previsionales, y bueno, y eso también nos da cierta holgura para poder financiar parte de esto, y bueno, eso es parte también del trabajo que tiene que hacer los gobiernos. Ahora, cambiar figurita, decir yo me tengo que sacar esto de encima y te lo mando, tipo basura, ¿no? Como desecho, es parte más bien, parece ser más parte de una política que está llevando adelante el gobierno de la administración Trump en varios países. Y bueno, Uruguay por lo menos no ha tenido ningún acuerdo con respecto a eso, por lo menos que a mí me conste, ¿no?
0: No, lo que dice tanto la nota como del New York Times y algunas fuentes de Cancillería, que se lleva meses discutiendo con el Ministerio de Relaciones Exteriores. El secretario de Estado norteamericano Marco Rubio lleva meses discutiendo este tema con el ministerio, ¿no?
1: Ah, seguramente, capaz que el secretario de Estado tiene...
0: ¿A vos no te consta?
1: No me consta que haya habido ningún acuerdo. Seguramente conversaciones, puede haber millones.
0: No, desde Cancillería dicen lo mismo, que no hay acuerdo, que hay conversaciones.
1: El gobierno de Estados Unidos debe tener también sus necesidades. Ahora, una cosa es la necesidad del gobierno de Estados Unidos, otra cosa es lo que también el Uruguay soberanamente decide. Y bueno, nosotros no somos... somos un país de acogida de mucha migración, que viene por motus propios, muchas veces escapándose y solicitando refugio, y el Uruguay históricamente lo ha sido, y a mí me parece que eso está bueno. Hemos también recibido mucho asilo político, que es otra característica diferente a la migración económica, a la migración de refugio, pero eso son cosas diferentes, ¿no? Una cosa es que, bueno, determinada población de determinado país sienta un perjuicio de su vida, sobre todo, y para solventar su vida, y decida venir a radicarse al Uruguay, a veces por necesidad, a veces por también necesidades políticas. Y otra cosa es, bueno, este tipo de acuerdos que sin duda tienen otro tipo de por lo menos, creo que desarrollo. Yo, por lo menos, me consta que el Uruguay haya ni aceptado ningún tipo de acuerdo en ese sentido. Y esto es lo que hoy puedo decir porque no tengo más información, porque como estaba viendo por acá, salió la noticia.
0: Sí, quizás uno de los aspectos más salientes de lo que publica el New York Times serían los motivos. Dice que, según altas fuentes de funcionarios uruguayos, lo que sostiene el diario norteamericano, es que Uruguay lo hace en parte porque necesita trabajadores inmigrantes y en parte para ganarse el favor de la administración Trump.
1: No creo que sea por eso. Además, primero, el Uruguay, por suerte, viene mucha migración. Argentina es la principal, ¿no? Maldonado es un lugar donde reside mucha migración argentina, también, bueno, cubana, venezolana, brasilera, paraguaya. Ya de por sí el Uruguay es un país de puertas abiertas, y eso está bueno. Y de hecho tenemos también algunos incentivos desde el punto de vista económico para que haya residencia también fiscal de algunos de estos extranjeros que deciden tener una residencia en Uruguay. Y bueno, eso es parte, sí, de la política activa que tiene el Uruguay para captar migración y también diferentes posibilidades de afincar a diferentes connacionales de otros países. Pero no es una política del Uruguay ser el basurero de la administración Trump, ¿no? Y eso creo que también es importante. Y bueno, seguramente, yo no soy periodista, pero cuando salen noticias de fuentes y no hay ninguno que declare, parece más un operativo, capaz que de alguna agencia queriendo presionar algún tipo de decisión a gobiernos, en este caso soberano, que más que una decisión, porque si están negociando no necesitan sacar una declaración en un diario. Pero bueno, no sé, veremos cómo se desarrolla. Es una noticia en desarrollo, en todo caso.
0: Es una noticia en desarrollo. Lo que pasa, Daniel, es que quizás se suma a otras noticias en la relación que tiene Uruguay con Estados Unidos, algunos off the record, donde se habla de que Estados Unidos presiona bastante fuerte a Uruguay con toda esta cuestión geopolítica China-Estados Unidos que hay en el mundo. No sé, podemos citar como último hecho, sin entrar en la polémica si debería haber ido o no debería haber ido el embajador, esa reunión que se hizo en Estados Unidos también, el secretario de Estado norteamericano Marco Rubio, esa especie de cumbre contra el terrorismo de izquierda.
1: Todos los países juegan sus partidos y tienen sus visiones geopolíticas y no porque Uruguay sea un gran mercado y sea muy apetecible desde el punto de vista de ofrecimientos que podamos realizar y para que tampoco porque tengamos mucha incidencia en el plano internacional. Y seguramente siempre hay de parte de Estados Unidos, de parte de China, de parte de Brasil, de parte de Argentina, de parte de los diferentes países que nosotros tenemos relaciones. Ahora, una cosa es que pueda existir intereses de parte de esos gobiernos, otra cosa es que el gobierno uruguayo y el Estado uruguayo también tiene posiciones soberanas donde en realidad se hace respetar también sus definiciones. Y bueno, ya hay líneas. El Uruguay hoy está presidiendo el Mercosur, está presidiendo también la CELAC, que es un importante grupo de países de América Latina y el Caribe, que es un foro más bien de debate y de concertación de política. También estamos presidiendo el G77 en Naciones Unidas. Y nos tironean de muchos lados también para presidir algunos organismos multilaterales, porque en realidad no hay muchos países que puedan tener también conversaciones con diferentes países. Y también es verdad que hay un conjunto muy importante de países en América Latina que han se han como montado como un grupo de países muy pro norteamericanos. El Uruguay tiene una posición más soberana en ese sentido, más independiente. Y bueno, yo creo que eso también es la tónica que tiene que tener este gobierno. Y vamos a tener hinchazos y seguramente ese y van a ser otros, ¿no? Pero bueno, creo que también uno tiene que tener pragmatismo, ¿no? En el sentido de que muchas veces también está en juego cuestiones comerciales. Y al mismo tiempo hay cuestiones que son líneas rojas para el Uruguay. Yo creo que es importante siempre mantener cierta independencia y bueno, y en todo caso discutir estos temas, porque también a veces, muchas veces, los temas internacionales se discuten muy por arriba y es verdad, estamos en un mundo donde en realidad hay una puja muy importante entre Estados Unidos y China, Oriente y Occidente, hay una, sin duda, una reconfiguración del escenario internacional, hay como una mirada un poco más ideologizada, no solamente de las cadenas globales de valor que se empiezan a cortar y son un poco más regionales. Hay una mirada de la administración Trump con América Latina que, ¿no?, que recoge esa vieja doctrina Monroe, que hoy le dicen la doctrina Donroe, ¿no? Y que esa es la lógica de, bueno, yo te quiero prácticamente dominarte. Y bueno, eso es parte de la política estadounidense, no quiere decir que sea parte de la política uruguaya, y el Uruguay ha tenido también posiciones diferentes en ese sentido. Bienvenido sea, además es parte también de lo que estamos haciendo como fuerza política ahí.
0: El otro día estuvo Augusto Gregory acá, ubicás, fue funcionario de inteligencia durante el gobierno de Mujica, del MLN. Además, bueno, estuvimos hablando de un montón de cosas, pero le preguntamos en un momento sobre su opinión de esa reunión que citábamos, que convocó el secretario de Estado norteamericano, convocó para hablar del terrorismo de izquierda en el mundo, hizo ese recordatorio de los años 70, nombró a los Tupamaros, y cuando yo le preguntaba a Gregory qué pensaba de esa reunión, él me dijo, vienen por el Frente Amplio. Y esto tiene que ver también con esa derechización que hay en América Latina, esa incidencia e injerencia a veces bastante explícita de Estados Unidos en las elecciones de algunos países, y que bueno, el Frente Amplio de alguna manera es una especie de ejemplo para la región y para el mundo de un país donde gobierna la izquierda, un tipo de izquierda especial también, que es tomada también como ejemplo. Y bueno, según Gregory, eso que había sucedido no había sido nada casual, el nombrar a los Tupamaros en ese ámbito, y dice, bueno, que de alguna manera preanunciaba algo que puede ir sucediendo en el paso del tiempo.
1: Puede,
0: ¿no?
1: Ser, a ver, que Estados Unidos, sobre todo esta administración, ha hecho una injerencia notable en algunos países, lo ha hecho Brasil, ¿no? Ahora subiéndole los aranceles a la administración de Lula, porque el Poder Judicial decidió meter preso al expresidente Bolsonaro, que había intentado dar un golpe de Estado y que no le salió. Incidió en las elecciones argentinas, en las elecciones de Chile, incide en las elecciones de Perú, incide en la dinámica comercial de los países. Y le hizo devolver el canal de Panamá a una empresa china y Panamá tuvo que firmar una rescisión de contrato. Y es el mundo que vivimos. Es el mundo que vive, es el que me gusta, no, al contrario. Hay que trabajar para cambiarlo. Lo que es verdad que también, si uno mira la región, yo estuve hace un tiempo en México, también tienen dificultades en el relacionamiento, ¿no? En esa vieja frase de Porfirio Díaz, ¿no? Es decir, pobre México, tan cerca de Estados Unidos, tan lejos de Dios, ¿no? Es decir, también hay sin duda una dificultad para los países que tratan de establecer algunas políticas más soberanas, independientes, de crecimiento y distribución, de cuidados hacia determinadas poblaciones más embromadas, de tratar de tener alguna política un poco más de integración regional, con una mirada que salga solamente o que incorpore lo comercial, pero también incorpore lo productivo, la infraestructura. Eso sin duda hoy está en cuestión, porque está en cuestión incluso hasta la discusión sobre el multilateralismo. Ahora, tenemos que ver cómo nosotros, en este marco, el gobierno y la fuerza política, los militantes, y la ciudadanía en general también discute estos temas, los evidenciamos y también cómo trabajamos de manera inteligente. Porque yo creo que el gobierno del Uruguay, que representa al Estado uruguayo, además de ser el gobierno del Frente Amplio, tiene que llevarse sobre todo bien con todos.
0: ¿Y pasar desapercibido, como dice, lo más posible, como dicen algunos?
1: Yo creo que tiene que tener una política muy importante en materia de defensa de algunos temas. Sin duda los temas comerciales, porque el Uruguay, el 80% de lo que producimos lo exportamos. Y si se nos complica la canasta exportadora, se nos complica también la economía en un momento de ya bastante complejidad, cuando en realidad este muchacho allá en la Casa Blanca todos los días aprieta un botón y aumenta el precio del barril de petróleo, cambia el valor del tipo de cambio del dólar. Sí, ya hay precios de la economía uruguaya que la economía uruguaya toma que se afectan. Y bueno, y sin duda creo que tenemos que tener relaciones comerciales con todos los países. Con todos, con Estados Unidos, con la Unión Europea, con Rusia, con China, es decir, y poder venderla a todo el mundo. Y al mismo tiempo después tener una política inteligente en materia de inserción internacional, dialogar con todos. Creo que también hay muchas veces hay algunos actores que intentan construir esa caricatura de que nosotros somos como una especie de Estado subordinado a la administración brasilera, ¿no? La oposición en Uruguay a veces trata de construir esa caricatura y no, lo que nosotros tenemos que tener es una postura pro-integración, de entendimiento, de tratar de, en algún lugar, cuando haya dificultades entre el relacionamiento entre los presidentes, poder echar un poco de aceite para que eso también ande, porque el Uruguay necesita, la región y el mundo, es oxígeno puro, y eso creo que también es importante. Y después la fuerza política y los movimientos sociales y la sociedad tienen que discutir cómo esto implica y también impacta en nuestra realidad cotidiana, no solamente en la economía, sino también en la injerencia de algunos actores políticos en nuestros países, cómo eso después también impacta en las decisiones. Yo el otro día, vos traías esto del tema de la participación del Estado uruguayo en esta reunión, pero nadie hizo la bajada de que en realidad tenemos un senador o un conjunto de senadores del Partido Colorado, el senador Ojeda, pero también algunos senadores del Partido Colorado. Bueno, ahora están todos en Israel, ¿no?
0: Sí, hay varios. Hasta está el intendente Alejo Umpierre, por ejemplo, está Gandini también.
1: Bastante, bastante llamativo, ¿no? Es decir, que esté casi la mitad del Parlamento allá. Pero no porque viajen, me parece bárbaro que viajen, sino que hayan sido llevados por un gobierno y todos se fueron, algunos en medio de la rendición de cuentas, algunos diputados. Pero en ese mismo plano se presentó un proyecto de ley por parte del senador Ojeda que, entre otras cosas, establece que el Uruguay tiene que tener una lista nacional para declarar a organizaciones terroristas, entre ellas Hamas, Hezbollah y toda una serie de organizaciones que muchos países, entre ellos Estados Unidos, Israel, promueven como parte de el terrorismo internacional y la necesidad de que los estados se definan. Y eso me parece mucho más peligroso para el Uruguay. En realidad ahí estamos metiendo en una discusión. El Uruguay tiene una posición soberana diferente, ¿no? Decimos, che, nosotros queremos definir las organizaciones terroristas las que define el Consejo de Seguridad de Naciones Unidas. No queremos comprarnos problemas ajenos. Y eso se discute poco. Y eso tiene que ver también con cómo el Uruguay se posiciona o cómo la oposición se posiciona e incide a través de eso con la política de algunos países en la política nacional, porque esa también es una política del gobierno de Trump y del gobierno de Netanyahu de Israel. Y eso pasa como desapercibido, y discutimos lo otro, que yo no digo que no sea importante, lo que digo es que después eso también tiene un impacto mucho más global, porque en realidad si después nos empezamos a acordar de ese tipo de lío, después también tenemos que defendernos de lo que nosotros decimos que son terroristas, ¿no? Entonces me parece que también ahí hay discusiones que tienen que ver con lo internacional, que tienen que ver también con los temas de seguridad nacional, que tienen que ver con el posicionamiento y cómo el Uruguay se posiciona de manera más soberana y también cómo el Uruguay se puede posicionar de manera más subordinada, ¿no? Y esa es la discusión más de fondo. Y sobre eso, no acá, digo en general, discutimos poco y me parece que también es parte de la discusión que tenemos que tener.
0: No se invitó, ya que citaste el viaje a Israel, no se invitó a legisladores del Frente Amplio. ¿Hubiera sido si tuvieran?
1: Sí,
0: lo escuché a Carlos Varela, a vos te invitaron. Escuché a Carlos Varela decir que no había llegado, porque Carlos Varela coordina en diputados, decir que no había llegado.
1: Nosotros dijimos que en las actuales circunstancias nosotros no podíamos participar. Yo, por lo menos personalmente, no podía participar de una invitación de un gobierno que estaba en el medio de un asedio a una población, no solamente en la Franja de Gaza, en Cisjordania, en muchos países circundantes. Y ni siquiera lo hablé con el Frente, ¿eh? Es una exposición personal.
0: Vino personalmente la embajadora,
1: sí, dijiste. No porque no tengamos tener relaciones, yo creo que hay que tener relaciones con el país, con Israel.
0: ¿Y qué te contestó la embajadora cuando te negaste?
1: Perfecto, que lo entendía que era una decisión no compartirlo, pero lo entendía.
0: Quiero cerrar, Daniel, todo esto internacional, no sé si nos va a dar tiempo para hablar de otra cosa, pero bueno, tenemos un ministro, tenemos a Mario Lubetkin, que también surge, que está siendo cuestionado, que hay malestar en algunos sectores del Frente Amplio con cómo está llevando adelante la cartera. ¿Vos qué pensás sobre eso y qué pensás personalmente sobre la gestión de Lubetkin?
1: Mirá, yo a Mario lo conozco de ahora. Lo conocía, no personalmente, de su tarea en la FAO. Yo creo que es un buen ministro, es un gran ministro de Relaciones Exteriores. Le tocó un momento de mierda, ¿no? Si pasa el ministro de Relaciones Exteriores, vamos a decirlo, queda mal decirlo así, pero no es tal del mundo tan sencillo como para ser ministro de Relaciones Exteriores. Capaz que si sos ministro de Turismo la tenés más tranquila. Pero bueno, yo creo que dentro de esa dificultad desde el punto de vista de lo que significa hoy el mundo, estamos viviendo en la etapa desde que se tienen registros, por lo menos en los últimos ciento y pico de años, de mayores enfrentamientos bélicos, de decaimiento de las democracias y de crecimiento de las autarquías, ¿no? Los gobiernos autárquicos, también de un proteccionismo bastante complicado desde el punto de vista también, sobre todo para países que dependemos mucho de los flujos de comercio internacional. Y bueno, en ese marco yo creo que el gobierno y la Cancillería está intentando hacer cosas importantes. Por un lado, que subsistan algunos organismos que si no hacemos fuerza nosotros, y los que creemos que esos organismos tienen que tener determinada vigencia y sobre todo futuro, son importantes, no solamente para Uruguay, sino para el desarrollo de la región. Acabamos de terminar ahora la presidencia del consenso de Brasilia, que es un ámbito que se generó por parte del presidente Lula, para ver si podemos reactivar un organismo sudamericano, ¿no? En un momento estaba el UNASUR, después algunos inventaron el PROSUR, ¿no? Que era como los de derecha, ¿no? Entonces dijimos, bueno, vamos a hacer algo que nos contemple a todos. Eso empieza a tener alguna musculatura, todavía muy incipiente. Bueno, que haya en reconocimiento para que el Uruguay asuma esa responsabilidad es importante. En el caso del Mercosur también es importante, porque el Mercosur, si bien cambia la presidencia pro tempore cada seis meses y por orden alfabético, y Uruguay le va a tocar sí o sí cada seis meses, o por lo menos cada dos años, también es un reconocimiento, porque tenemos además la presidencia de la CELAC. Y yo creo que lo que nosotros estamos intentando hacer es, por lo menos, que estos ámbitos no terminen muriéndose o terminen generándose disputas ideológicas que terminan vaciándolos de contenido. Eso es mucho más fácil decirlo que hacerlo. Y bueno, creo que también en eso la experiencia y el trabajo que ha hecho el canciller Lubetkin junto con la vicecanciller son buenas, ¿no? Esto de cerrar el acuerdo de Unión Europea-Mercosur, creo que no es menor, es un cierre de un capítulo. Aprobar el acuerdo también el Mercosur y también el acuerdo EFTA, parece que el Uruguay lo reposiciona, visita de Estado a China, al principio de gobierno, tenemos visita seguramente de Estado a Japón, seguramente a India, es decir, el Uruguay participando del G20, de la cumbre de los BRICS, no participamos en ninguno de esos ámbitos formalmente, pero nos invitan, entre otras cosas porque estamos en la conversación. Yo creo que eso es bueno, y es importante en este momento.
0: Por supuesto, ¿tenés alguna crítica que hacerle?
1: No, críticas millones.
0: Y reconoces que hay críticas. Y reconoces que hay críticas en la interna hacia la figura de Lubetkin.
1: Yo creo que no sé si es a la figura del canciller, ¿no?
0: Porque, a la gestión, digamos.
1: De acuerdo, cuando estaba el canciller Nin también tenía crítica. Y cuando estaba Gargano también tenía crítica, cuando estaba Almagro. Es decir, la política internacional en el frente siempre fue una política que tenemos visiones porque somos un frente amplio y diverso, ¿no? Y siempre es un tema de discusión. Y también, como en todas las cosas, cada uno tiene su camiseta, ¿no? Es decir, pero bueno, yo creo que lo que nosotros tenemos que también ver es el marco de posibilidades que tenemos y lo que hemos logrado, ¿no? Porque una cosa también es como uno se compare, si bueno, quiero hacer tal cosa y no lo puedo hacer, bueno, te vas a frustrar, ¿no? Si yo me planteo hacer tal cosa, la estoy logrando, bueno, vos vas viendo los avances. Ahora, si vos no ves las condicionantes que tenés, las cosas que estás logrando y lo que estamos haciendo, porque también es verdad, ¿no? Es decir, estamos todos prendiéndole velita y yo creo que Lula va a ganar las elecciones. Ahora, si no gana las elecciones en la segunda vuelta, va a haber segunda vuelta, puede ser que quede en América Latina, México y Uruguay, ¿no?
0: Y bueno, ahí la presión puede ser cada vez más fuerte.
1: Y
0: ¿no?
1: Por tanto, no es menor para un proceso progresista, un poco más humanista, con una visión. Ahora, si uno mira lo que está haciendo el gobierno de Uruguay, no solamente en materia de relaciones internacionales, o también de relaciones exteriores, sino también en materia de política interna, yo creo que estamos yendo a contracorriente, ¿no? Si vos mirás lo que pasa en Argentina, lo que pasa en Chile, lo que pasa en Paraguay, ¿no? Es decir, a ver, el Uruguay viene creciendo económicamente, hay más empleo, ¿no? Generamos 30.000 puestos de trabajo en los primeros 14 meses de gobierno. El gobierno anterior generó 40.000 en 5 años. Falta, claro que falta. Creció el salario real 2.5%, es lo mismo que creció en el periodo pasado, en los 5 años. Falta, claro que falta, si tenemos 5 años de postergaciones. Estamos mejorando algunos indicadores de seguridad, claro. Han crecido en los últimos semestres los asesinatos, sí, claro. Tenemos que focalizar ahí un esfuerzo importante. Ahora, vamos a terminar este año con una serie de iniciativas que surgieron, entre otras cosas, el diálogo social, que me parece que es importante no solamente el diálogo, sino también que cambiamos incluso la lógica de discusión, porque tuvimos en el periodo pasado una lógica de discusión de cómo se ajustaban las jubilaciones y pensiones para que cierren los números. Si quedaba la gente afuera no importaba, y por eso se aumentó la cantidad de años para trabajar, se redujeron muchos beneficios que tenían los trabajadores y trabajadoras en otro país, entre ellos las personas que tenían situación de discapacidad. Y ahora vamos a terminar en este año, ¿no? Después del diálogo social, redimensionando el sistema de cuidados, teniendo una transformación de casi, de manera importante, unificando las transferencias sociales para los gurises y gurises de nuestro país, aumentando casi 80 millones de dólares.
0: Hay que esperar que se vote la ley en general, el proyecto de ley de rendición de cuentas.
1: Bueno, yo creo que ahí hay que trabajar, pero lo que te digo es, esa es la iniciativa del gobierno. Si además le sumás bajar la edad de jubilación para aquellas personas, el 30% de personas que no tienen trayectorias laborales importantes, se puedan jubilar a los 60 años, ¿no? El seguro de desempleo para las personas que tienen un trabajo dependiente, pero son contratadas de manera independiente, ¿no? Eso también es una inequidad que existe. Si además le sumás algunos beneficios en materia de... Estamos hablando que en este año, dos años de gobierno, puede ser la transformación más importante del sistema de cuidados de los últimos 40 años en Uruguay, en este contexto internacional y con esta situación económica y política del Uruguay. Entonces, también ahí el gobierno, y AMLO, Andrés Manuel López Obrador, dice una cosa: mi mejor política exterior es cómo yo hago mi política nacional, porque esa es una carta de presentación al mundo. Y yo creo que también en ese sentido la política exterior tiene que ver con eso. Por supuesto que eso no es responsabilidad del Wetkin, ¿no? Eso es responsabilidad del presidente, del Consejo de Ministros, los ministros, los presidentes de empresa pública. Pero me parece que también ahí muchas veces nos perdemos en ese sentido de, bueno, que esto también, el Uruguay es mirado en ese marco con cierta envidia, sana envidia. De hecho, ahora en agosto va a haber un encuentro importante de una actividad progresista acá, entre otras cosas, porque también acá se toma como base de muchas de las cosas que algunos desearían que estén pasando en sus países. Y la están pasando mal, ¿no? Es decir, periodo de excepción, bastantes represión en Bolivia, en Ecuador, el gobierno de Colombia no terminó, pero se augura un gobierno de derecha bastante complicado. Es decir, la situación, lo que está pasando en Perú, lo que está pasando en Chile. Entonces, también creo que nosotros tenemos que ver eso en esta justa medida, en el sentido de que también tenemos que valorar cosas que son importantes. ¿Qué quiere decir que eso es todo lo que nosotros tenemos que hacer? No. Yo creo que la izquierda y el gobierno, la izquierda cuando gobierna, cuando también está en el partido, ¿no? En la fuerza política y con las organizaciones sociales de la sociedad civil, también tiene que seguir construyendo por lo menos ciertas puentes de entendimiento para seguir construyendo la izquierda o la agenda de la izquierda posible del siglo XXI. Que eso también es otra cosa que también nosotros estamos carentes, ¿no? Sin, no porque no haya ideas, sino porque también hay que ver cómo por lo menos mejoramos estas nuevas ideas en una agenda que sin duda es muy exigente, porque tenemos la derecha y la ultraderecha operando en la región y también en Uruguay, ¿no? Porque nosotros somos una penillanura ondulada, todo tarda pero llega, ¿no? Y a veces no le decimos a las cosas por su nombre, ¿no? Entonces, algunos dicen la derecha popular, ¿no? Pero se corren todos los días los límites de lo posible, ¿no? Se hostiga a personas porque piensan diferente, ¿no? Se las y no discutimos ideas. A mí me parece no existen dos proyectos de país en Uruguay. Yo creo que sí, la derecha tiene un proyecto de país que lo practicó en estos 5 años y que entre otras cosas hizo que creciera la pobreza, creciera la desigualdad, creciera la economía y los salarios no crecieran. Y la izquierda tiene un proyecto diferente, mucho más humano, con más inclusión, con tratando de desarrollar algunas políticas sociales, no solamente de inclusión, sino también para atender algunos temas que hacen a la seguridad y a la convivencia. Y bueno, eso es parte de lo que también está en pugna. Muchas veces discutimos solo encuestas y no discutimos estas cosas, y me parece que también es importante.
0: Daniel, me abriste millones de ventanas y el tiempo se nos fue. Me quedé pensando en el Sistema Nacional Integrado de Cuidados. Hay quejas por falta de recursos, pero bueno, no podemos ingresar ahí en estos momentos. Nos concentramos, estuvo por de más interesante hablar de la situación internacional también. Nos concentramos ya, no faltará oportunidad para dialogar sobre otros temas. Dale, gracias por esta participación.
1: Gracias por el espacio.
0: Nos vamos hasta mañana. Nosotros a las 7 ya llega La Música Me Llueve.

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minutos pasan de las 8 de la noche. Buenas noches, bienvenidas, bienvenidos. Esto es La Música Me Llueve. Bienvenido también Alejandro Correa, detrás de las perillas de esta puesta al aire, de esta emisión que ustedes sintonizan por la 97.9, también por la 102.5 si están por Maldonado, por la 90.9 si andan por la zona de Colonia, si están más distantes, si están por encima del Río Negro, si están fuera de la República Oriental del Uruguay, seguramente estén sintonizando La Música Me Llueve a partir del streaming de esta emisión por YouTube que estamos haciendo, cuya selección de cámaras está haciendo el switch de cámara justamente Joaquín González. Buenas noches. Francisco Muso, Asistencia General de Producción, recién aquellos que estaban ya sintonizando la emisión por YouTube lo veían porque estaba acondicionando la mesa, los micrófonos, las sillas para los entrevistados y entrevistadas que vamos a tener en la noche de hoy. Julia Peraza, la producción general de este programa, y desde ya les comparto el número telefónico para ponerse en contacto con nosotros vía WhatsApp. Es el 099-891-888, 099-891-888, porque me dicen que hablo muy rápido. Se los cuento de vuelta, 099-891-888. Si les parece, ya les presento quienes nos van a estar acompañando en el día de hoy. Se viene, dentro de un tiempo, ¿no? Están preparándola, pero se viene una nueva serie o un nuevo ciclo de la serie de Historia de la Música Popular Uruguaya. Pero antes vamos a estar conversando sobre lo que han ido subiendo, poniendo a disposición. Si les parece, les presento a los entrevistados.

Llegamos a fines de la década de los 2000 y a la televisión pública sorprendía una serie documental que reunía las más célebres leyendas de los distintos géneros de la música popular de nuestro país. El tratamiento, el rigor y por sobre todo la especificidad eran poco habituales en la producción local.

Los distintos episodios abordaban temáticas como la identidad de la generación del 60, la llegada de referentes del folclore del interior de la capital, el rock and roll, la nueva ola y la influencia Beatle, el canto de protesta y la antiprotesta frente a las medidas prontas de seguridad, la llegada del rock progresivo, el rock y su resistencia, el golpe de Estado, la prohibición y los exilios, la resistencia cultural y el despertar del rock postdictadura, mientras que la segunda profundizaba en la escena de los 90, la diversificación de los estilos, la fusión de las raíces con el pop y el surgimiento de las nuevas voces.

La realización no solo ponía en pantalla las diversas etapas de la cronología de la música popular local, sino que además recopilaba archivos de distintas fuentes y los ponía en accesibilidad. Cualquier persona podía navegar en su portal y encontrar notas de prensa de la época, crónicas, reseñas, entrevistas, afiches o fotografías de alta calidad.

0: desde el comienzo, desde el comienzo.
1: Las emisiones tuvieron distintos ciclos entre el 2009 y el 2024, tanto que la Televisión Nacional como en TV Ciudad, y los halagos de la serie llegaron con aplausos y reconocimientos desde todo lugar. Hace unos días, además del archivo entre los 60 y los 80, incorporaron diversos registros de la década del 90, sumando ya más de 1.400 documentos digitalizados en su totalidad. Se trata entonces en su mayoría de documentos publicados en la segunda mitad del siglo XX que aún restaban digitalizar, un material valioso a la hora de investigar, de estudiar, de enseñar, conocer y, por qué no, también disfrutar de la música popular de este lugar. El equipo de trabajo de la historia de la música popular uruguaya está trabajando en un nuevo ciclo que abordará la canción en democracia, el rock en los 90, la nueva generación de cancionistas y el tango a partir también de esta década de los 90. Nuevos mojones que continúan el recorrido en una década que sentó las bases para un inminente proceso de profesionalización y también sus consecuencias. Por tanto, es un placer para La Música Me Llueve recibir esta noche a Juan Pellicer, magíster en Información y Comunicación, docente universitario grado 3 en la FIC, responsable de la investigación y la dirección de la serie documental Historia de la Música Popular Uruguaya. Y también a Ina Godoy, periodista, investigadora, guionista y productora periodística audiovisual, asistente de dirección, investigación y guión de la Historia de la Música Popular Uruguaya de la segunda temporada. Adelante, por favor, es un placer recibirles esta noche. Bueno, cuánta cosa, qué trabajo, qué lindo que se venga una nueva temporada, qué bueno que hayan puesto a disposición todo ese material. He hecho uso y consumo, lo recomiendo, además, no solamente para investigar, sino para ilustrar, para ver de cerca muchas de las cosas que se decían, cómo se presentaban. Es un placer, entonces, asistir a las diferentes características que hacen a esta hermosa serie de la música popular uruguaya.
2: Bueno, gracias.
3: Muchísimas gracias también por la invitación, por el interés, felicitaciones por este lugar que me parece maravilloso.
2: Un placer trabajar acá.
1: Es muy lindo. Venimos de cada tatucera que laburar acá, de verdad que es una belleza.
3: Sí. Y también por los comentarios de viniendo de quien viene, que algo del tema que tocamos manejás, me parece, aunque bueno. Sea de oído.
1: Y bueno, hemos peleado, sí, en el mismo lodo, sí, sin duda. Bueno, ¿cuál es el mayor desafío que presenta encarar esta nueva etapa después de todo este antecedente, no?
3: Arrancó. El mayor desafío. Básicamente tiene que ver con seguir dando cuenta a todo ese montón de gente que nos contacta pidiéndonos materiales porque estoy investigando esto, estoy investigando esto otro, o estoy preparando una clase para tal cosa de secundaria o a veces de primaria y tenés materiales de esto otro. Y muchas veces tenemos mucho material en nuestros discos duros que no sufrió el proceso de digitalización, integrarlo a la página web, que debe de ser a esta altura capaz que un 25% del material que tenemos escaneado y el cual fue el proceso de investigación y que fuimos haciendo como ese filtro porque cada material digitalizado lleva su proceso, su trabajo. Y por suerte, antes de olvidarme, agradecemos a los fondos concursables que nos permitieron no solo que exista la página web, porque la página se creó hace muchos años cuando ganamos el fondo concursable, ha permitido el fondo concursable que en distintas ediciones se puedan ir agregando de a 500 archivos, pudiéndole dedicar tiempo, contratando a la gente de Venado, que son los que hicieron la página web, que concibieron el diseño, que me parece que está muy lindo desde el punto de vista del diseño, está muy amigable para recorrer.
1: Sin duda.
3: Y el principal desafío para mí me parece que viene por ahí, como que responder a la gente y en el sentido también de actuar de la misma manera que actuaron los músicos cuando yo, que no me cuando no me conocía nadie, y yo iba a golpearle la puerta de la casa, mirá, vengo de parte de fulano, estoy haciendo este trabajo, investigando, y muchos de ellos me abrieron la puerta de la casa, me abrieron sus baúles, me dieron sus carpetas con materiales atesorados que si yo los perdía, probablemente no tuvieran.
2: Era lo único que había, claro.
3: Exacto. Mm. Y es como devolver eso a otras personas que también están investigando y bueno, y que esa rueda empiece como a girar también.
1: Mucha parte de este archivo vino de parte específicamente de los músicos, sí, y músicas, ¿no? O sea, eran ellos mismos los que tenían un acervo personal.
2: Personales, sí. Ponían en las manos de Juan, en nuestras manos, cajas, carpetas con sus archivos personales. O sea, sí, una responsabilidad y un privilegio, claro, también, ¿no? O sea,
3: sí, algunos coleccionistas también. Me acuerdo que el Flaco Castro en un momento me pasó con una persona que coleccionaba todo el material de La Falta, y me pasó unos carpetones enormes y unos VHS que digitalizamos algunas cosas, que tenía aquellos del cumple de la gente, lo tenía ahí en el Teatro de Verano filmado con VHS, y fueron apareciendo también de allegados de los músicos, en algún sentido, cuando algún músico no conservaba el material, dice, pero contactate con fulano que sí tiene.
1: Y era el riesgo ese enorme de que empiecen a mandarte todos a... No, vayan con Juan, todos vayan con... Y en un momento tenés...
3: Es que por eso hicimos la web, claro, porque llegó un momento que me saturó tanto, claro, pedido, que dije, bueno, vamos a generar una,
1: claro,
3: forma.
1: Hay que ponerlos a disposición. Claro. Ahora, la página, además de tener los ciclos subidos, ¿no?
2: Las
1: a disposición, las
2: la
1: dos
2: serie,
1: temporadas,
2: sí,
1: que eso es un elemento muy rico, ¿no? Porque obviamente han rotado, han circulado, hemos tenido oportunidad de verlas, pero verlas a demanda es otra posibilidad mucho más rica todavía, ¿no? Uh-huh. De poder contemplar, tomar apunte, verla una y otra vez, aquellos que lo necesiten para investigar. Pero no hay subido videos más allá de eso que trabajaron como dentro de la serie, dentro del ciclo o de los ciclos.
2: Vos decís videos crudos.
1: Claro, eso que me contabas. Videos crudos no están subidos y eso sigue siendo parte de la custodia que vienen desarrollando.
3: Sí, ahí lo que tiene también que yo suelo ser muy cuidadoso con el tema de derechos. Muchas veces hay cosas filmadas, viste, por otras personas, de que hay que empezar como a hacer otro tipo de autorizaciones, o de repente músicas que los derechos los tiene X, Mengano.
1: Claro, porque no es solamente yo lo filmé y ta.
3: Exacto.
1: Sí, vos lo filmaste, pero... o quizá vos tenés la cinta o la filmación, pero no lo filmaste siquiera vos, y eso contempla la presentación de un proyecto en tal lugar, y la música es parte del reservorio fonográfico de tal sello.
3: Exacto. Uh-huh. Eso tiene como un poco más de complicaciones, que espero en algún momento poder encarar y empezar como de a poco subiendo alguna cosa. Pero empezamos subiendo lo de los artículos de prensa y algunas fotos que nos dieron los músicos.
2: Afiches,
3: y en algunos casos también contactándonos con algunos fotógrafos, y poniendo el link de los fotógrafos por si alguien quiere usar la foto con algún fin más comercial. Está el mail del fotógrafo para pedirle autorización. Estamos como también intentando agregarle cosas a la página web que permitan manejarse de manera correcta.
1: Éticamente.
3: Exacto.
1: Sí, ni que hablar. Yo hablaba hoy de esta nueva etapa del ciclo que están produciendo, que vos me contabas, estamos en una etapa de investigación, de preproducción, lo que se llama, ¿no? ¿Eso ya tiene una postulación a fondo o a partir de estas investigaciones que van a postular para hacer una nueva realización?
2: Estamos ahora por postular a desarrollo de la tercera temporada, o sea, es el comienzo, kilómetro cero de la tercera temporada.
3: Sí, por ahora tenemos como alguna idea, o sea, la temporada 2 fue década del 90, ahora arrancaríamos ahí en el cambio de siglo, probablemente alguna cosita que nos quedó en el tintero de la década del 90 o algo mirando para atrás pueda como incluirse también. No sé, cosas que siempre me vienen a la mente son el tema de las sonoras
2: en
3: el interior y las charangas del interior, que es algo que nos quedó en el tintero en la temporada anterior, abordar el crecimiento que tuvieron las charangas. Pero nada, son cosas que fueron quedando afuera, porque tenés un formato de 50 minutos,
1: sí, claro,
3: que tenés que llenar, y fue tanta la información que juntamos que bueno, que dijimos, bueno, vamos a encararlo cuando venga esta próxima temporada.
1: Yo revisaba, ¿no? Porque la primera temporada se puso al aire en el 2009, ¿no?
3: Sí.
1: Pero ustedes comenzaron a filmar mucho antes, ¿no? A investigar, ni que hablar. Casi que estaríamos cercano a las dos décadas de que comenzó sí. un poco seriamente este proyecto. Obviamente que empezaste a filmar cosas antes,
2: bueno,
1: ¿no? Desordenadamente.
2: La segunda temporada estuvimos 10 años así exactos para hacerla, ¿no? Un
3: sí.
2: montón de tiempo. Eso está bueno también, igual, porque nos da como un aplomo para ver las cosas con esa distancia, que con el encare que tiene la claro. serie, digamos, documental, te da como una. Está bueno, digamos.
1: Sí, sin duda. Capaz que la urgencia mayor es ya estar en el terreno registrando, ¿no? Porque también una de las cosas que me pasaba era revisar la cantidad de gente que ya no está desde que claro. ustedes comenzaron a filmar en ese momento, ¿no? Hoy es fecha, por ejemplo, de Osvaldo
3: claro.
1: Fattoruso. Fecha de fallecimiento. Igual uh-huh. Fattoruso es uno de los entrevistados uh-huh. que son parte de la serie.
2: Sí.
1: Y como Osvaldo, Chichito, como Chichito, Macunaíma, como Macumanaíma, Deco Núñez. Y podemos seguir enumerando un montón, ¿no? Uh-huh. De grandes valores que han sido parte de la escena musical que ya no están en la vuelta. Se van a meter en la escena de los 2000, donde hay más gente disponible, donde,
3: claro.
1: donde los entrevistados están más accesibles, seguramente. Pero también empieza a correr como cierta urgencia, ¿no? Porque cada vez que pasa el tiempo hay menos gente uh-huh. disponible, ¿no? Uh-huh. Y es la materia prima con la que están trabajando uh-huh. también.
3: Sí, eso es como una angustia que te va recorriendo como investigador, saber que hay cosas que hay que hacerlas medio de apuro y medio rápido, y eso a veces conspira contra los procesos creativos y los procesos productivos. Porque nosotros, ¿por qué demoramos 10 años? Porque
2: dependemos casi exclusivamente de la financiación de fondos públicos. O sea, no
3: claro.
2: hay otra fuente de financiación.
1: No hubo una comercialización nunca
2: no.
1: en las emisiones televisivas, jamás.
3: No. En la primera temporada, ANCAP puso un auspicio que era como simbólico, pero esa fue hecha toda a pulmón. En la segunda temporada sí ganamos el fondo de producción de lo que ahora es ACAU, y ganamos fondo de desarrollo y de postproducción. Pero claro, cada etapa de cada fondo, de repente vos te presentás 3-4 veces y a la quinta ganás.
1: Sí, claro.
3: ¿No? Entonces ahí pasaron 3-4 años, porque hay un par de llamados por año, había

0: ¿Cuándo vamos a poder seguir hablando de televisión, sino más de series? Pero son escasos, y hay muchísima gente haciendo buenas cosas. Entonces se ha tornado muy competitivo y bueno, entonces te toca perder más veces y es parte de la cosa. Pero es lo que decía Ina, que es un proyecto que no conviviría bien con un formato productivo donde vos lo sacás rápido.
1: Uh-huh. Y no tiene la urgencia de ser contemporáneo tampoco, exacto, digamos. O sea, yo creo que en algún punto es beneficioso también.
2: Sí, esa distancia.
1: Sí.
2: Por supuesto. Uh-huh. ¿Y qué devoluciones han tenido de la escena musical, por ejemplo?
0: La verdad que han sido todas muy elogiosas. Yo les agradezco a todos los músicos, muchos mails que he recibido, contactos, llamadas. De repente alguna crítica que viene, che, no está fulano, no está mengano. Pero lo que tiene que en cada temporada hay 57 entrevistados. Y yo lo que siempre les digo cuando alguien viene, pero con una crítica en un buen sentido, ¿no? Decirle, si vos estás haciendo un libro y le agregás 15 páginas porque metiste dos o tres entrevistas más o 50 páginas, sigue siendo un libro, pero cuando tenés una serie de 50 minutos con tantos capítulos, no podés agregar más voces porque en vez de hablar 2 minutos cada uno van a hablar 15 segundos, claro, cada uno, y ni siquiera van a poder hilar un razonamiento. Entonces, bueno, es lo que tiene este formato que nosotros elegimos, que es identificar generaciones, identificar hitos históricos y seleccionar dos o tres entrevistados, cuatro, y en lo posible que hayan participado de más de un hito para poder cubrir históricamente la evolución, digamos.
1: Sí, si bien el espíritu es abarcar todos los géneros musicales, digamos, es una muestra representativa, es imposible incluir a todos. O sea, en el criterio de selección entra como, claro, lo más representativo, digamos. Entonces siempre va, claro, a haber algo que no está, que faltó.
2: Y en gran parte de los casos además termina siendo como un muestreo muy montevideano, ¿no? También, porque, claro, mucho de lo que sucedía de la efervescencia era capitalina, ¿no?
0: Claro, es que vos cuanto más atrás te vas en la historia, más se dependía de Montevideo, claro, como lugar de emisión. Fíjate que los olimareños, nadie los va a acusar de montevideanos, pero tuvieron que venir desde el interior acá a Montevideo para ir a la fonoplatea de las radios para instalarse y conquistar el interior desde ahí,
2: emitir desde ahí.
0: Exacto. Entonces, nada, la centralidad de Montevideo es crucial para entender la historia. Y nosotros como investigadores no la podemos cambiar, está ahí y es así.
2: Claro, parte de lo que sucedió.
0: Exacto.
2: Por supuesto.
0: Y si vos te pones a ver, muchísimos de los entrevistados que entrevistamos son del interior. Numa, Washington Benavides, El Darno, yo qué sé. Pero todos trascendieron pasando desde acá en Montevideo. Mm.
2: Claro.
0: Yo creo que ahora eso ha cambiado, sí, un poco con el tema de las redes y otras formas de comunicación, pero nada, eso es lo que ha sucedido a lo largo de la historia.
2: Sí, incluso empezaron a haber más estudios de grabación fuera de Montevideo, claro, también, ¿no? Se ha tecnificado, se ha profesionalizado, que es parte de las cosas que van a estar tratando en esta nueva temporada, ¿no?
1: En la década del 90 la profesionalización es crucial, o sea, y todas las consecuencias, ¿no? La aparición de figuras que antes no existían o que eran cubiertas por los músicos, los mismos músicos se hacían la prensa, la figura del manager, del productor artístico, que a veces era el ingeniero mismo de grabación. Eso es uno de los procesos más significativos, ¿no? de la década del 90.
2: Y seguramente empiezan a ser más dueños de su propio repertorio, ¿no? Algo que también es una transición muy fuerte a lo que sucedía a los 60, 70, donde buena parte de los proyectos, sin conocer, terminaron cediendo la autoría de sus propias canciones, ¿no? Y no son dueños de su catálogo. Sí. Eso era muy común antes, y a partir de los mediados 80, 90, es que empieza a haber un criterio más específico, ¿no? Y un aprendizaje sobre el antecedente, además.
0: Sí, una toma de conciencia de eso, sí. Y en ese sentido, por ejemplo, uno de los puntales que muchos músicos señalan fue Jaime Ross, que tuvo un laburo como productor. Total. Durante la década del 80, produciendo desde el trío Travesía a, no sé, canciones que de repente, no sé, los que iban cantando querían hacer una murga y lo convocaban para ser productor. Fue el productor de Laura Canoura. Mm. Y fue como una figura que era muy

0: muy perfeccionista y detallista desde lo técnico en un momento donde era muy fermental y experimental también en Uruguay, ¿no? Es una cosa que nos decían los buitres, por ejemplo.
1: Te iba a citar el mismo ejemplo recién porque hablé con Gabriel hace unos días.
0: Era eso, que ellos escuchaban la música de que venía de Argentina, y la música que grababan acá no tenía pero ni punto de comparación. Era como pasar de AM a FM. Bueno, capaz que hay generaciones que no entienden este comentario, pero
1: un salto de calidad de sonido gigantesco.
0: Exacto. Sí, de escuchar de un parlante de un celular a escuchar en estéreo con una amplificación. Es como ese salto, ¿no? Incluso Nasser nos decía que ellos fueron a Argentina a editar su primer disco, no, el Gargoland, y tuvieron que llevar la matriz de vuelta porque lo que llevaron de acá no lo podían imprimir allá, no lo aceptaban. Como que había una cosa técnica que incluso nos decían en el programa de Los Tontos de la década del 80 que salía por televisión, sí, cuando pasaban un videoclip argentino, la calidad de sonido era tan grande y tan diferente, y después venía una banda a tocar en vivo, o sea, y era como decía, esto suenan así porque no saben tocar, ¿no? Y era como,
1: claro,
0: como cosas que se generaban con y que iban como tirando abajo las posibilidades de nuestros músicos, y en realidad había una cuestión técnica.
1: Sí, técnica, uh-huh, de accesibilidad de equipamiento, pero además de conocimiento de la utilización del equipamiento, ¿no? Uh-huh. Pensé que me ibas a contar lo de Jaime Buitres, porque él les produce el Rantifusa, pero uh-huh, no como productor artístico, sino como asesoramiento global, claro, porque una de las cosas que querían transicionar Buitres en ese momento era el camino de la independencia, no depender de, claro, un sello discográfico, y Jaime es el asesor ideal que encuentran en el camino, que les pasa un montón de tips fundamentales para, bueno, eso, ser dueños de su propio catálogo, ¿no? En eso yo creo que Jaime Rosa
2: fue
1: sido
2: pionero, claro,
1: una escuela, por supuesto, para el desarrollo de la independencia, de la conciencia artística en general.
2: Y a la vez súper respetado, y no sé, creo que era Laura Canobra que contaba que confiaba ciegamente, ¿no? O sea, lo que decía Jaime lo hacía, claro, ciegamente.
1: Les propongo hacer una pausa y enseguida volvemos a conversar. Estamos conversando con Juan Pellicer y con Nina Godoy, también responsables de esta fabulosa serie de diferentes ciclos que ha sido la música popular uruguaya.
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0: Seguimos conversando con Juan Pellicer y con Nina Godoy, responsables de Historia de la Música Popular Uruguaya. Seguramente hayan visto alguno de los capítulos en las distintas emisiones. Ha salido por Canal 5, ha salido también por TV Ciudad. Y la gran novedad, además de que están preproduciendo un ciclo nuevo de esta serie para darle continuidad, es que han puesto a disposición un montón de material, de fotografías, de recortes de prensa, de afiches de la época, para que ustedes puedan acceder, para investigar o para navegarlos directamente. Pero además en la página están subidos los diferentes capítulos de la serie para que ustedes puedan disponer de ellos y verlos con total atención a demanda. Pero quiero de alguna manera conversar con ustedes las distintas posibilidades de navegar en esta página web, que es historiadelamusicapopularuruguaya.com. Ahí van a ver ese ciclista guitarra en la espalda, que es un diseño muy lindo.
1: Mariano Arbelo es el diseñador, compañero.
0: Es tremendo, la verdad que la presentación, tremendo. Todo. Muy lindo estéticamente. Hoy hablábamos de la página, pero demos alguna instrucción de navegación que también es interesante.
2: Claro, el grueso del material son casi 1.500 documentos, entre fotos, notas de prensa, afiches, y hay como varias maneras de acceder a eso, digamos. Una es a través de artistas. Tenemos unos 70 artistas.
1: Sí. Sí, aproximadamente sí, 70
2: unos 70
1: artistas. Ahí el compañero que está switchando está recorriendo por movimientos, que es la otra forma.
2: Los movimientos vienen a ser como etapas o como épocas, diferentes.
0: Correcto.
2: Etapas o épocas, creo que son unas 20, esa es otra manera de entrar, de encontrarse.
0: La identidad de la generación de los 60, por ejemplo.
1: Sí, que son como los mojones en los que se dividen los capítulos de la serie.
0: Perfecto.
2: Y después hay una manera más como general, digamos, que es un buscador que funciona muy bien. ¿Qué tal? Ahí podés poner como palabras claves de cosas que estés buscando y te relaciona todos los documentos vinculados a tu patrón de búsqueda, digamos.
1: Sí, podés poner un periodista, no sé, el nombre del periodista y te van a aparecer todos los artículos que escribió o en los que los mencionan, que están subidos a la web. Después ahí lo que está switchado ahora son los artistas. Lo que tiene la web, que está bueno aclarar, es que si hay algún artista que no está, no es que no consideremos que sea importante, sino que los que están son los que pudimos procesar para generar las fichas, para generar...
0: Claro, es el material archivos. Disponible en la actualidad, no quiere decir
1: exacto.
0: Que sean los seleccionados siquiera.
1: Exacto, es lo que de lo que tenemos lo que hemos podido procesar. Nos encantaría poder subir muchísimo más, pero bueno, en ese sentido vamos como un poco corriendo la de atrás. Y también invitar a quien tenga algún material que considere que es valioso, que nos pueda escribir para mandarnos un mail y compartir su material.
0: Por supuesto. Son 15 capítulos de la primera temporada y son alrededor de 8 capítulos de la segunda temporada. Sí. Es un montón de material.
2: Ahí, claro, o sea,
0: que
2: ahí te das cuenta
0: no
2: la diferencia
0: el tiempo.
2: De material, ¿no? O sea, 15 capítulos para 30 años y 8 capítulos para 10 años.
0: Claro.
2: En la década del 90 hubo mucho más material.
0: Sin duda. Mm. Y lo habrá también en la década de los 2000, donde
2: más,
0: se van
2: a
0: dedicar a investigar. Bueno, ha sido un placer tenerlos por acá. Es un placer la serie. Ya les invito a que naveguen, a que pierdan el tiempo de esta manera, conociendo un poco nuestro acervo musical. Hemos dedicado un montón de rato la semana pasada a Laura Yestarán y toda su investigación. Esto va como en consonancia, va también de la mano dentro de estas posibilidades que tenemos hoy en día, ¿no? De ver desde una página web todo este universo audiovisual a partir de esta investigación. Muchísimas gracias por el trabajo, gracias por haber venido también por aquí por La Música Me Llueve.
2: Gracias a
1: bien,
2: vos.
1: Muchas gracias por la invitación.
0: Bueno, y a laburar. No pierdan tiempo. Vamos
1: en
0: arriba.
1: Eso estamos. Gracias. Vamos arriba.
0: Muchas gracias. Hacemos una pausa. Enseguida venimos. Nos queda la columna de Julia Peraza en el día de hoy. Nos vamos a sumergir en la historia de Los Pavement, en alguno de los discos fundamentales de esta banda que ha hecho todo lo posible por eludir el éxito y así todo el éxito les persigue.

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0: Nos sumergimos directamente en la historia de esta banda californiana formada ya a fines de los 80, que trabajaron intensamente hasta finales de los 90, que se disolvieron pero que volvieron en los 2000. Una banda que convivió de alguna manera con todo aquel éxito que desparramaron los Nirvana, los R.E.M., y a pesar de intentar eludir una y otra vez la popularidad, igual la popularidad les terminó alcanzando. Buenas noches, bienvenida Julia Peraza con esta columna entonces sobre los Pavement.
1: Exacto, buenas noches. Y es así como decís, además los terminó alcanzando 30 años después.
0: Sí, es una locura, con esta canción sobre todo, ¿no? Fue la cantidad de reproducciones que tiene.
1: Sí, lo que pasó fue que misteriosamente, porque en realidad nadie sabe bien por qué, el algoritmo de Spotify empezó a recomendar esta canción y terminó teniendo unas 200 millones de reproducciones, cuando las otras canciones tienen, no sé, 10, ponele.
0: Sí, una locura. Yo leí por ahí y había una teoría desarrollada sobre la trascendencia del TikTok con esta canción, ¿no?
1: Bueno, sí, pero yo creo que TikTok fue después. Después como que entró también a TikTok y la gente hacía como unos bailes. Y tal, viste que en TikTok también pasa eso últimamente, que está como influyendo bastante en la música que se escucha hoy.
0: Sí, es como la red tendencia, sí, ¿no?
1: Exacto. Totalmente. Y bueno, y eso, ellos hicieron un videoclip ahora, o sea, no sé cuántos años después de que salió la canción. Es una canción del 97 y era un lado B del disco Bright End The Corners.
0: Claro, porque ni siquiera la habían puesto, no, en el disco donde iba a salir originalmente, terminó siendo ahí un relleno, el lado B.
1: Era una canción olvidada totalmente. Y es gracioso porque también es eso, ¿no? Una banda que siempre estuvo como esquivando el éxito y por un lado ve 30 años después y por los algoritmos terminó llegando a esto, ¿no? Fue como una gran paradoja, digamos, ¿no? Es una banda que vino acá a Uruguay también cuando estaba medio en ese momento de éxito, ¿no? Me acuerdo de hablar con gente bastante más chica y que me hablaban de Pavement. Y, ay, tocaron acá, no sé qué. Y claro, y era porque conocían la canción Harness Your Hopes. Así que, sí, fue como una cuestión muy rara. Y en general, cuando se dice, no, porque ¿por qué decís que escaparon al éxito, no? Es porque tenían como una cuestión muy desprolija, se podría decir. Que si la ves de afuera, es como si pareciera que eso, que no les importa, como una cuestión de desgano, ¿no? Cantan medio desafinado. La guitarra suena y a veces se pierde, ¿no? Las
0: canciones de lo-fi así al extremo.
1: Lo-fi total, sí. Después fueron como cambiando un poco y era más mid-fi, llamémosle. No era tan lo-fi, ya había otras bandas antes lo-fi. Pero sí, sobre todo el primer disco, total, ¿no? Tenían como esa cuestión del ruido, de mucha distorsión. Pero a la vez tenían como un gran sentido de la melodía, ¿no? Y eran grandes músicos. Y creo que por eso también, o sea, creo que es una banda que se ha imitado mucho, que creo que si la nombrás como referencia del indie, es de las principales bandas que salen, ¿no? E incluso en el Río de la Plata, yo después voy a profundizar un poco en esto, pero es una banda que en el Río de la Plata, para mí está lleno de casos de bandas que las imitan, ¿no? Uh-huh. Que la imitan, o bueno, o que tienen como algunas cuestiones dentro de su actitud.
0: ¿Dentro de la escena nacional, por ejemplo, también?
1: Sí, sí, totalmente.
0: Vayamos.
1: Sí, sí. Pero bueno, eso, como que tenían esa actitud un poco eso, como no me importa demasiado lo que está pasando, etcétera. Pero a la vez en el fondo era más como eso, era como una cuestión más estética, ¿no? Como esa desprolijidad estética, que una cuestión de que no les importara realmente, ¿no? Y creo que eso fue como lo que marcó un poco en Pavement, ¿no? Como a las bandas posteriores, ¿no? Fue como una banda súper, súper influyente, y teniendo en cuenta eso, ¿no? Como que parecía que nada les importaba, pero no era tan así. Así que bueno, escuchemos un tema más de ellos y seguimos conversando.

0: estamos escuchando Cold Sounds, que creo que es mi canción favorita de la banda. Me encanta esa canción, que tiene algo como súper luminoso, ¿no? Y a la vez como cierta melancolía.
1: Sí, no deja de ser melancólica igual, ¿no?
0: Sí.
1: Este es, de alguna manera, el himno de la banda, ¿no? Este sí lo trabajaron con un poco más de intencionalidad, capaz.
0: Sí, no sé.
1: No sé igual. Si comercial, pero una canción en la que le ponían fichas, por lo menos.
0: Sí, bueno, es una canción que trascendió mucho, es verdad. Pero igual viste que es rara. Acá escuchamos solo un fragmento, ¿no? Pero es una canción como que eso, que va a distintos lugares, que tiene como bastantes partes instrumentales, que es algo que es bastante común en la banda. Y es como parte del sello de ellos, que tenían como eso, distintos, tenían como puentes musicales, tenían como varias partes cada canción, ¿no?
1: Sin bueno, ninguna diseñada para la conquista. Eso está claro.
0: Claro, sí, pero bueno, en realidad eso era como una cuestión medio de una estética de quiero parecer desprolijo, pero en realidad había muchas cosas que claramente estaban calculadas, ¿no? Y esta canción para mí tiene esa cuestión como sensible, que es cuando para mí llegan como a su mejor momento siempre, en general, es cuando logran como meter esas frases medio sensibles, pero a la vez también las letras son letras rarísimas, ¿no? Tienen como chistes, tienen muchas referencias como a la cultura. Tienen como distintas también partes, es como que si fuera una especie de puzzle, llamémosle, ¿no? Como frases sueltas que no se terminan de conectar y vos crees que entendiste la canción y decís, esta canción trata sobre no sé qué, y después se va tipo para otro lado totalmente. Creo que eso es parte del sello de ellos, ¿no? Además del tema de la distorsión, de las guitarras, y en general como, bueno, toda esta propuesta estética, ¿no? Estamos hablando de una banda, por las dudas, que es de... Bueno, vos más o menos lo explicaste, ¿no? Es de California, sacó 5 discos y es una banda 100% de los 90, podríamos decir, porque todos sus discos salieron en los 90 y en el 99 se separaron, así que totalmente...
1: Claro, pintaron en una década y después ahora están gozando del éxito en el retorno, que fue a partir del 2010, que de hecho metieron un montón de conciertos en el Central Park.
0: Sí.
1: Algo inusitado, ¿no? Porque antes no metían... espacios con más de 3.000 personas.
0: Sí, sí, totalmente.
1: Y ahora es casi una corriente, ya es un hábito que se ha hecho directamente con esta banda. Esta canción es parte también de mediados de los 90, ¿no? Es el Crooked Rain.
0: Sí, que es mi disco favorito y es un disco que para mí me marcó mucho mi adolescencia y creo que es en general Pavement y sobre todo ese disco es como muy un disco de la adolescencia, no sé por qué explicarlo bien, uh-huh. Pero creo que tiene mucho eso, y sí, es un disco del año 94.
1: ¿Y este cómo ordena en su secuencia de discos? ¿Es el tercero? No recuerdo.
0: Es el segundo, el primero es Slanted and Enchanted, ese es el primero, que es donde todavía era mucho más lo-fi. Para mí es un disco donde se nota mucho las influencias en ellos, por ejemplo de The Fall, que a mí es una banda que me encanta, y para mí se nota un poco, y después van como encontrando su personalidad, y para mí sí, el Crooked Rain es mi favorito, pero está eso, son 5 discos, son todos buenos.
1: O sea que apretaron 4 discos entre el 94 y el 99.
0: Sí, así es, acá en el 95, después el Wowie Zowie, y en el 97 Branding the Corners, y en el 99 Terror Twilight. Así que sí, 5 discos muy año seguido, ¿no? Y todos para mí buenísimos. Y es como una cosa que siempre se discute cuál es tu disco favorito de Pavement, porque es eso, son como bastante regulares, ¿no? Para mí son todos buenos. Capaz que el último es un poco más, ya estaban medio peleados, es un poco más raro, pero igual también tiene, no sé, Major League, que es una tremenda canción, Spit on a Stranger está en ese disco. O sea, todos tienen como sus grandes canciones, llamémosle, ¿no?
1: Pero me quedé pensando que si apretaron tanto la producción discográfica en esos pocos años, refuerza un poco esa teoría de que no disfrutaban tanto de presentarse en vivo y que sí lo hacían en el momento de grabar, ¿no? De meterse a un estudio de grabación.
0: Sí, sí, creo que sí. Bueno, incluso tuvieron como conflictos en el vivo, tuvieron una época, ¿no? Vamos a explicarlo así. Había surgido el Nevermind, Nirvana, ¿no? Estaban todos buscando esa otra banda alternativa y ellos se podrían haber subido a esa ola perfectamente, ¿no? Y sin embargo, en ese momento hicieron el Wowie Zowie, que es un disco, sí, que es como muy experimental, canciones largas, baladas, es como un disco súper raro, y ahí es cuando también la gente dice eso de que ellos esquivaban un poco el éxito, ¿no? Porque cuando además habían hecho el Crooked Rain, les había ido bien, habían tenido el tema Cut Your Hair, que es como una de sus hits, digamos, uh-huh. Dentro de su escala, ¿no? Nunca llegó a la canción con la que abrimos, ¿no? A ese nivel de reproducciones, pero tuvieron un videoclip, rodaron por MTV, etcétera. Y en vez de aprovechar como ese momento en el que, bueno, se hicieron conocidos con una canción, tiraron este disco. Bueno, ellos dicen que fumaba mucha marihuana en esa época y que la explicación es esa, como que no es que no trataban de hacer un hit, sino que para ellos eran hits y después la gente los escuchaba y era tipo, no.
1: Estaban en esa.
0: Estaban claro. en esa, estaban fumando mucho, parece. Y en esa época sus conciertos en vivo también eran como bastante erráticos y hubo una presentación de Lollapalooza que la gente les empezó a tirar barro y piedras y se terminaron yendo, tipo, todo mal.
1: Tipo los tontos acá en el Montego Rock.
0: Bueno, algo así. Eso está en el documental Payments, que recomiendo para la gente que le gusta Payments, porque es un documental un poco raro, porque es como un poco un docuficción, tiene una parte de ficción.
1: Porque tiene una biopic entre medios, como no, está compartimentado como en cuatro documentales.
0: Tiene como la historia de la banda y la actualidad de la banda, como esa nueva gira después de que se reunieron, pero también después tienen una ficción que es como una especie de performance, una comedia musical basada en su música, ¿no? Una exposición en un museo, que también es como medio inventada, digamos. Y esa biopic que tiene al actor de Stranger Things, a uno de los personajes principales, actuando de Steven Malmuth, que es el cantante, digamos, el principal compositor. Y también, eso es todo como un invento, y creo que es un poco ese juego, porque algo que tenía mucho Payment era el humor. Era bastante como de hacer chistes, que algunos se entendían y algunos no. Creo que eso también influyó en que no terminaran de alcanzar cierto éxito, ¿no? Porque eso, tenían como chistes medio internos, ¿no? Y creo que la película pasa un poco eso mismo, ¿no? Hay como bastantes chistes o ironías. Y creo que sí, los que lo captan, digamos, son más la gente que ya es fan, digamos. Así que no recomendaría empezar por Payment mirando su documental, pero si te gusta, te lo recomiendo. Porque
1: arranquen a escuchar primero.
0: Arranquen a escuchar y además la música es como muy... suenan muchas canciones, entonces si te gusta la música lo vas a disfrutar porque... Si te gusta su música, ¿no? Lo vas a disfrutar porque es eso, suenan varias canciones, suenan como en distintas versiones. Y bueno, y en ese museo recrean un poco esa instancia de cuando les tiraron barro en el Lollapalooza. Dicen como que tienen los trajes manchados de barro de esa época, cosa que obviamente no es verdad, ¿no? Pero es como todo va medio por ahí. Pero bueno, sigamos escuchando.
1: Dale.
0: Un poco a la banda.

0: Bueno, ahí estamos escuchando más musicalmente, ¿no? Un poco, me quise centrar un poco en su sonido y sobre todo en las guitarras, porque creo que es algo que no se habla tanto, pero es una banda que para mí tiene muy buenas guitarras. Steven Malmos es un gran, gran guitarrista. Y creo que está a la altura, como fue que nombramos ya en esta columna, ¿no? Joey Santiago en los Pixies, Stars or More en Sonic Youth. Va un poco por esa línea que no es virtuosismo, no es que diga, pa, voy a hacer un solo de 20 minutos y no sé qué, sino que es como que va metiendo ahí la guitarra y aparecen como chispazos ahí. Las guitarras también dialogan entre ellas, ¿no? Van por la línea, a veces desafinan. Es como una estética muy, muy personal. Creo que es una banda que tiene como mucha personalidad. Y creo que eso, cuando vinieron acá, para mí el sonido de la guitarra de Malmus era como que todo el mundo quedó medio estupefacto, ¿no? Incluso cuando empecé a cantar Olé, Olé, Olé, Pavement, eso está en la nota que hizo Gabriel Lagos como crónica de ese toque. Y él empezó como a puntear esa canción y todo el mundo quedó como, qué raro, ¿no? Como que hasta para hacer eso el tipo hace algo raro en la guitarra, ¿no? Y bueno, y eso, y era una banda que tenía como esta actitud que en esa época se llamaba Slacker y se le asociaba bastante como a la generación X. Slacker era una película de Richard Linklater, que es como eso de holgazán vendría a ser, ¿no? Como se los considera como medio holgazanes, digamos.
1: Medio vagos.
0: Pero eso, yo creo que era más como una cuestión, una postura estética, y no era como una cuestión que realmente estuvieran como en esa, ¿no?
1: Esto es muy climático además también, ¿no?
0: Es una banda que también tiene como momentos súper climáticos, ¿no? Y eso, como que las canciones van y vuelven, parecen como una especie de conversación, ¿no? Como que no tiene esa estructura de estrofa, estribillo. Incluso Steven Malmus dice en un momento que él no sabe escribir estribillos, no le sale. Entonces por eso las canciones son como tan raras, ¿no? Pero bueno, escuchemos un poquito más ya para ir cerrando la columna.

0: Acá escuchamos otra canción, Type Slowly, que también la quería nombrar por bueno, tiene una letra y creo que es como una de esas que muestra un costado un poco más tierno de la banda, ¿no? Como esta cuestión un poco más romántica, es como una canción de amor, pero sigue siendo de Pavement, o sea que es media rara, no se termina de entender, hay frases sueltas, ¿no? Y quería, para cerrar, también hablar un poco de la influencia, que es esto que decía en el Río de la Plata, ¿no? Para mí se siente mucho en esa cuestión de la desprolijidad y el desgano, por ejemplo, de las voces de acá. Por ejemplo, Juren la Gente Sola, para mí es una banda que bebe un montón de Pavement, ¿no? Y bandas de Argentina como Las Ligas Menores, como El Mató, por ejemplo, ¿no? 107 Faunus, un montón. Son como esas bandas, ¿no? Que tienen como esa actitud un poco slacker, como se llamaba en esa época, ¿no?
1: Hay una cosa como similar de la estructura del fraseo también, ¿no?
0: Claro, para mí en la forma de cantar tiene mucho, ¿no? Y en las letras también trascendieron bastante. Yo creo que fue una banda bastante adelantada, ¿no? Como a su momento. Y por eso a los 30 años yo creo que la gente la está como revisitando y está como en todos lados. Y hay muchas bandas que se parecen a Pavement. Porque también incorporan, por ejemplo, mucho la ironía, que es algo que ahora se usa mucho. Las referencias culturales es algo que se usa mucho, ¿no? Y esa cuestión de la imperfección creo que es capaz que como uno de sus principales hallazgos y algo que ahora la gente está como nostalgiando.
1: Hay una revalorización también, ¿no?
0: Exacto.
1: Ante tanta corrección y perfección algorítmica y de iTunes y qué sé yo, entonces, bueno, aquello que tiene un poco de suciedad y de incorrección toma valor.
0: Exacto, claro, y eso, fue una banda que influyó a Blur, por ejemplo, los tienen como referentes, su guitarrista. Hay como un montón de bandas también de Estados Unidos o de Inglaterra que los tienen como referencia, ¿no? Y es cierto eso de que ahora está esa revalorización también, porque ahora todas las bandas como que ya empiezan y ya quieren tener como su marca personal y para dónde quiero ir y cuánto tiene que sonar la canción y cómo hago para que entre, para que el algoritmo la muestre, etcétera. Y entonces como que se revaloriza también en tiempos que ahora hay inteligencia artificial haciendo música, ¿no? Se empieza a ver como esa desprolijidad como algo deseable, digamos, ¿no? Y hay como una gran nostalgia en general de los 90, ¿no? Y este es como un gran ejemplo de esa estética noventosa de, bueno, esto no me importa tanto, ¿no? Como un poco de dejadez, llamémosle, pero que eso, creo que es como una muestra de lo que se está buscando hoy también, ¿no? De que la gente sigue buscando la humanidad en las canciones.
1: Esta canción, Type Slowly, es ya del disco siguiente, ¿no? Esto ya es 97.
0: Es del Bright in the Corner, sí, del 97. Así es. Y bueno, para cerrar, nos podemos ir con la última canción, Embassy Row, que también es de ese disco, y es como bastante rockera, y esta sí para mí tiene un gran estribillo.
1: Buenísimo. Hicimos una recorrida entonces rápida, obviamente, por alguno de los trabajos, alguna de las canciones de las obras de Pavement, esta banda, como le decíamos, californiana, que trascendió muchísimo entre aquella década, ¿no? 89-99, pero nunca siquiera cercano al éxito arrollador que está teniendo en estos últimos tiempos, a partir de que se reunió en 2010 y a partir de que sus canciones empezaron a rotar de manera casi que hasta exagerada.
0: Sí, y este hasta un mensaje de que, bueno, tampoco es que todo está tan planificado hoy, ¿no? Un algoritmo puede terminar mostrando una canción absolutamente nada que ver. O sea, la música sigue como encontrando sus momentos o llegando cuando tiene que llegar, porque yo creo eso, que fue una banda muy adelantada.
1: En base a Row, entonces, con esto cerramos la música me llueve de este día miércoles. Gracias por estar del otro lado. Gracias, Julia. Nos vemos mañana.